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2: Es la hora 21, 5 minutos.
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0: Ya estamos al aire aquí en la 1390 AM, acá en Difusora 33. Ya estamos al aire también en las redes. Estamos en Fuera de Juego TV, en YouTube. Estamos en Facebook también, en la página de Fuera de Juego. Bueno, hoy tenemos un programón cargadito de todo un poco para conversar, como en botica de todo un poco. Tenemos hoy, así que bueno, hoy en cada segmento tenemos información y bueno, y mucho para conversar. Importante, aquí cuando pasan 8 minutos de las 9 de la noche, cuando pasan 9 minutos de las 9 de la noche, 8 minutos, perdón, de las 9 de la noche, de este lunes 22 de junio de 2026, con muchas cosas para conversar, con muchas novedades. Bueno, vamos a arrancar a hablar del Mundial, vamos a estar hablando, por supuesto, de OFI, vamos a estar, bueno, haciendo balances de lo que sucedió en la Copa Nacional de Clubes de OFI, vamos a estar dando información del fútbol local, pero bueno, de todo un poco. Me voy a la mesa redonda, está timoneando la máquina con la cinta de capitán allí, Rorro Sagrera, allí en la sala de mandos. Y me voy a la mesa redonda, los caballeros de la mesa redonda. Está el bicho Marcelo Ferreira y anda el pulpo por ahí. Con, bueno, hoy tenemos un montón de novedades para el programa de hoy, pulpo.
1: Buenas y deportivas noches, Diego. Sí, estamos completo con, bueno, todo un montón de cosas, porque, bueno, ya vamos a estar modo mundial y también después vamos a tener también de la actividad local que no para y que sigue y que hay mucha novedad, tanto en lo dirigencial como en lo deportivo. Y después también de OFI también tenemos mucha información, así que todo esto lo vamos a tratar de comprimir en la hora y media del programa.
0: Sí, hoy va a ser un desafío importante el tema del tiempo. Pero bueno, tenemos muchísimas cosas para hablar, tenemos muchísimas cosas para conversar, así que vamos a meternos para entrar en modo mundial. En modo mundialista, entonces nos vamos a meter en este primer bloque, en este primer segmento, y bueno, con obviamente el impacto de el 2-2 frente a Cabo Verde, la selección uruguaya. Bueno, me imagino un montón de sensaciones. Mi sensación principal es frustración, ¿no? De lo que fue generando. Pero bueno, no sé, quiero ir a la mesa, quiero preguntarle al bicho de fútbol en el Mundial, que bueno, porque si nos ponemos a hablar del Mundial, pulpo, obviamente tenemos que hablar de que Uruguay, aunque no parezca, Uruguay enciende la llama, pulpo.
1: Sí, bueno, la llama siempre la enciende, y Río Gas dentro y fuera de la cancha es la que acompaña para encender la llama. 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
0: 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Viene la tabla con 98 puntos y liderando el bicho Marcelo Ferreira la tabla de posiciones de la penca. Yo lo sigo de atrás, vengo trayendo a 3 puntos, me pasó, pero lo vengo trayendo a 3 puntos. Yo lo sigo con 95, tenemos a Germán T con 94, la jefa que está con 93, la jefa que estuvo ahí con Lorena, ahí mano a mano en la punta. Bueno, se nos cayó un par de posiciones, 93 puntos. William Muñoz, el francotirador, viene con 91. La Lorena tuvo su momento de gloria, pero bueno, ahora cayó varias posiciones. Está en el sexto lugar con 90. Hugo Correa, 82 puntos. El Tincho, Martín Ancheta, en octavo lugar con 81. El Pulpo con 80 puntos en el en la novena ubicación. Y lo sigue el oyente cero. Lo sigue Francisco Piris, el Sopa, con 77 puntos.
1: Y Diego, en la...
0: Sí.
1: Y se cayó de la tabla, pero también está y nos está escuchando y nos está viendo de allí, desde Estados Unidos, porque nosotros también tenemos gente en Estados Unidos con el Mundial. Nuestra operadora histórica, Sabina Serpa, está escuchando y viéndonos desde allá de Estados Unidos.
0: Bueno, el abrazo grande a Sabina, que está allí viviendo el Mundial de cerquita, y bueno, también está ahí, bueno, estaba ahí.
1: No ha llegado a los 10, ese es el problema de Sabina, no figura porque no ha llegado a los 10.
0: Claro, porque bueno, está pujando en el top 10, está ahí pujando para meterse en el top 10, pero bueno, el Sopa también se había caído y había quedado ahí en la orillita, pero afuera del top 10, y ahora se metió, así que bueno, esto sigue abierto. Pero quiero hablar con la palabra autorizada, con el líder de la penca, con el que está en el trono de la penca. Bueno, y para hablar un poco de fútbol, Bicho, ¿cómo anda, Bicho? ¿Cómo anda Marcelo Ferreira?
2: Buenas tardes, buenas noches, audiencia y compañero, bien. Bien de bien.
0: Bueno, son un poco sensaciones del empate, 2-2 frente a Cabo Verde. Bueno, había arrancado complicado. Yo cuando aparece el primer gol digo, bueno, otra vez la misma historia, otra vez a remar de atrás. Nos ilusionamos con el gol de Canovio, bueno. Nos habíamos puesto 2-1 adelante y decía, bueno, yo me daba la sensación de que Cabo Verde no tenía la capacidad ofensiva de agredirnos, pero bueno, nosotros lo terminamos facilitando el trabajo. ¿Qué sensación le da Bicho del 2-2 de Uruguay frente a Cabo Verde?
2: Bueno, como hincha de Uruguay, del fútbol, y te desmoraliza como hincha. Ahora, si yo voy a hablar de fútbol, de lo que pienso yo, lo vengo diciendo en la eliminatoria. Uruguay no tiene más de esto. O sea, Uruguay ayer cometió 2 errores que no puede cometer en el Mundial, 2 errores porque no son un cuadro bueno. Y lo vengo diciendo de la eliminatoria, el que me viene escuchando, vengo diciendo lo mismo. Uruguay no tiene buenos jugadores de fútbol, pero en el Mundial se precisan muy buenos jugadores.
0: Claro.
2: Porque una cosa es ser bueno, otra cosa es ser muy bueno. Entonces vos, para competir a ese nivel, tenés que tener 6 o 7 jugadores muy buenos, y 4 o 5 buenos. Y lamentablemente Uruguay no los tiene. No tiene este plantel, ni si haces otro plantel tampoco lo tiene. Terminó una generación y lamentablemente Uruguay no ha podido conquistar con otra generación buena. Porque es la realidad, ¿o no? Y
0: ¿sí?
2: O sea,
0: a ver,
2: pero yo te pongo este ejemplo.
0: Dale.
2: Ayer estaba mirando anoche Egipto y no sé quién. El Egipto, sí, con Salah, y el que jugaba al lado de Salah jugaba más que Salah, por ejemplo. Noruega que no juega nada al fútbol, tiene a Haaland, el mejor 9 del mundo. ¿Me entendés lo que quiere decir?
0: Sí, pero Noruega tampoco ha sido... Creo que no ha sido... Por lo menos a mí no me ha satisfecho del todo. Sí, del partido de Egipto con Nueva Zelanda.
2: Bueno, pero eso mismo te digo, que los cuadros que no tienen nada... ¿Tienen algo? Porque Noruega, sí, es poco, pero tiene a Haaland, el 9. Vos tenés, sí, de quien agarrarte si sos hinche, si bueno, tal, tenemos el mejor 9. ¿Me explico lo que digo o no?
0: Sí, tenés un argumento.
2: Un argumento, de cuál agarrarte. Como Egipto tiene a Salah y otro que juega más que Salah, y si bueno, está. Se iluminan. Uruguay no tiene. O sea, será culpa, sí, del técnico, hará mal los cambios, pondrá mal... Pero si viene otro técnico y trae otro 11 o 20 jugadores, es lo mismo. No hay un Godín que vos digas, ¡pah! Atrás andamos mal y vos tengas esperanza, pero está Godín, que el mejor va del mundo en su momento, lo acomoda acá y saca todo.
0: No me está hay. Invitando, me está invitando. Bueno, me está invitando.
2: O sea, Uruguay, no hay.
0: Yo sé lo que usted, yo sé lo que piensa del mundial que está teniendo. Pero bueno, la figura de Uruguay es Valverde.
2: ¿Querés que hable?
0: Bueno, por eso mismo.
2: No, pero yo lo vengo diciendo de las eliminatorias. Porque bueno, sí. No pueden decir que miento. Desde la eliminatoria, Valverde es un buen jugador. En el Real Madrid,
1: rodeado por 10 estrellas,
2: donde si pierden la culpa es de Mbappé y del muchacho brasilero, que no se le puede decir negrito, no sé.
0: Vinicius.
2: Cómo. Vinicius. Es distinto jugar ahí. Y vos de repente le da un pase, Valverde le da un pase a Mbappé, hace el gol y se cae asistencia de Valverde. Y otra cosa es que te den la camiseta y se hacete cargo. Hacete cargo, sí, del cuadro. Eso es totalmente distinto.
0: A veces mucha gente dice,
2: pero Valverde el capitán del Real Madrid. Pero a veces no sabe la gente, ¿eh?, que para ser capitán hay muchas formas de ser. Porque capitán, que son capitán porque juegan más que los otros.
0: El capitán del Real
2: Madrid.
0: Maradona,
2: Pelé, Messi, Francisco Totti. Zidane, Platini.
0: El capitán, Marce, el capitán del Real Madrid se define por antigüedad.
2: Eso te iba a decir. A eso iba. Igual sos capitán porque hace 10 años que estás, sos más viejo que los otros. Y acá se estila. Y muchas veces se estila. Acá en Uruguay.
0: Algo ha ganado Valverde con el Real.
2: Me ha pasado
0: algo,
2: a mí.
0: Algo ganado el Valverde con el Real.
2: Me ha pasado a mí acá en Uruguay. Que de repente el capitán, uno que no juega nada, pero como va una hora antes con el mate. Y conversa con la gente y dice, pa, este hace grupo, lo vamos a poner de capitán. Y a veces la gente se confunde, creen que por ser capitán juegan mucho al fútbol y no es así.
0: Yo difiero claramente. Yo creo, difiero sobre lo de Valverde. Creo que no tenemos un gran equipo. Yo creo que Valverde tiene otras características, capaz que no tiene esas características de personalidad que a veces uno suele ver en los líderes de la selección uruguaya. Si uno habla de líderes en la selección uruguaya, ¿de quién se acuerda? De un Pablo Montero, de un Canario García, de la Tota Lugano, de Diego Godín, que son líderes que tienen mucha personalidad, que tienen mucha enjundia, que tienen esa cierta tridencia. Valverde no la tiene. Valverde tiene un perfil muy bajo, tiene una timidez casi crónica, que bueno, la exposición lo ha hecho ir aprendiendo, pero recordar lo que era Valverde en la era Tavares, realmente era realmente tiene un perfil muy bajo, y aún así, fíjate que para la figura que es en el fútbol mundial, encontrar el perfil de Valverde muchas veces suele ser un perfil muy bajo,
2: No entiendo la timidez, y cuando el primero en chillar que entrenan mucho y está cansado, ¿cuál es la timidez?
0: No fue Valverde.
2: Sí, Valverde fue de los que estaba cansado y que entrenaban mucho. ¿Cuál es la timidez? Para llorar no son tímidos, y después cuando tienen la responsabilidad son tímidos. Pero son discrepancias, vos pensás de una forma y yo otra.
0: Sí, o sea, sí, claramente.
2: Después, yo, lo que veo, cuando te dan la responsabilidad, sos tímido. Y cuando vas a chillar, que estoy cansado, que tengo que dormir, descansar, no, déjense de joder. Yo pienso así.
0: Sí, sí, por supuesto, y es válido como todas las opiniones.
2: Sí, no, soy dueño, la verdad, yo digo lo que pienso yo.
0: Yo creo que hay un punto importante, sobre todo el tema de los entrenamientos y la exigencia física, que hay un punto. Tenemos dos jugadores lesionados que se lesionaron entrenando con la selección.
2: Pero en lo físico, yo voy a esto. Mirarme, mirá todos los partidos, a no ser cuando vengo acá que me pierdo alguno. Miro el 12 de la noche. ¿Cuál es el? Pero bien, vamos a ponerle que la culpa es de Bielsa. Vamos a poner, porque como yo soy hincha de Bielsa, vamos a poner la culpa de Bielsa. ¿Cuál es el equipo más mal físicamente? Uruguay. Los negros ayer en el mano a mano, en 100 mano a mano, dejaron parado.
0: Si te vas a comparar con un equipo africano, estás frito.
2: Todo, Australia, Irán, Irak, guerra. Mejor que nosotros físicamente, sí, sí. ¿Vos crees cómo quieren los uruguayos que entrenamos hoy? Marcelito, entrenamos, hoy dormimos 2 días. Descansamos calentitos si no nos... Todos entrenan todos los días para tener ese ritmo. ¿No viste Australia y Argentina? Hoy le ganó Argentina. Un cuadro físicamente...
3: Austria,
2: un cuadro físicamente impresionante. Estamos hablando de Austria. ¿Vos crees que eso es porque entrenan un día y dos descansan? Es porque entrenan todos los días, muchachos. Todos los días hay que entrenar. Viven de eso todos los días, el trabajo de ellos todos los días. Si no, los trabajadores decían, patrón, entrenar, trabajamos y descansamos 2. Todos los días hay que entrenar.
0: Yo creo que tenemos poco plantel. Creo que tenemos poco plantel porque creo que nuestras principales figuras llegan al Mundial en un mal momento. Si te fijas, Ugarte no tiene minuto en el Manchester. Bentancur también tiene una situación irregular. Valverde, que era quizás el que podía llegar en mejor momento, aparece lo de Tchouaméni, justo antes del Mundial. Y quizás actuaciones en la propia selección, de donde podía llegar a agarrarte, tenía lo de Georgian de Arrascaeta. Georgian de Arrascaeta tiene una fractura de clavícula en el Flamengo, es un golpazo duro, viene a Uruguay, parece que viene recuperando la fractura de clavícula y aparece un desgarro. Y aparece un desgarro entrenando con Uruguay. No, lo de que era pieza, por lo menos para Bielsa, puesta en la línea de fondo, también irregular. Ha tenido un año muy difícil en el Barcelona, pocos minutos. O sea, las principales figuras de Uruguay llegan con pocos minutos en sus clubes y con poca actividad en sus clubes, y yo creo que eso es lo que nos hace llegar con un equipo disminuido. Creo que tenemos un equipo disminuido porque tenemos un equipo donde las principales figuras en sus equipos, bueno, ni que hablarlo de Darwin. Si vos mañana me decías, hace un par de años, Ronald Araújo, cuando estaba afianzado en el Barcelona y era titular y era figura importante. Si me decías del Ugarte del Paris Saint-Germain, si me hablabas del Valverde que salió campeón de Champions, y me hablaba de Darwin Núñez que metía goles todos los días en el Liverpool, tenías un cuadrazo. Hoy, con esos mismos nombres, tenés jugadores que tienen muy poca actividad. Creo que eso también complica en lo físico el hecho de no tener ritmo competitivo. Y tenemos el hecho también de que se nos lesiona, practicando con la selección, Ronald Araújo y Georgian de Arrascaeta, que están descartados para el partido contra España, lo dijo el propio Bielsa. Yo creo que coincido con vos en que tenemos un plantel muy disminuido y, viste, en la Play tienen todas las flechitas para abajo. Están todos con la flechita para abajo.
2: Yo lo único que digo, no quiero matar a nadie. Yo digo que los jugadores uruguayos en este momento son buenos jugadores. Pero para el Mundial se precisan muy buenos jugadores. Porque ahora todo le dan a Bielsa con Muslera, que se ha hecho 2 o 3 cagadas. Pero antes el Mundial tenía ese golero, había hecho bruta campaña en Argentina,
0: bueno,
2: todo.
0: Pero sí, esto a mí me parece un poco oportunista el tema de lo que le dan a Muslera. Porque si esto pasaba con Rochet, el discurso era que, fíjate, también otro que tiene actividad irregular en su club, y que fíjate cómo no traer a Muslera, que viene con un año impresionante
2: y tres mundial y todo. Por eso digo, yo me recaliento y te da frustración y Uruguay verlo así, pero si cuando pensás fríamente y coherentemente, no tiene más Uruguay. No vamos a pensar ahora que le vamos a ganar a España. Con el cuadro que tenemos, bueno, le vamos a ganar a España. El fútbol es fútbol. Pero no tenemos... no es cuando éramos... Cuando estamos al mejor nivel, 2010, mejor Suárez, mejor Cavani, mejor Forlán, el mejor suplente que era Abreu. Entonces vos tenías fe, sí, nos tienen abajo el arco, en cualquier momento le metemos un gol. No.
4: Quiero hablar.
2: Sí, no tenemos esa fuerza.
0: Dale. Diga, Roberto.
4: Pregunto, no estoy afirmando nada. ¿Cuánto se está trabajando Bielsa? ¿Se ve la mano, juega algo Uruguay?
2: Pero yo no sé si se ve la mano. Para el cuadro que tiene... Que si ustedes me dicen, vale, capaz que mal de los dirigentes, le estamos pagando platarle a un tipo para algo que no tenemos tanto, dice, para el cuadro que tenemos le pagamos a uno de acá de Uruguay nomás, está, bienvenido sea. Pero es que no tiene, o sea, no tiene más. O sea, no hay más.
4: ¿Jugamos algo?
2: Intentamos jugar. Ayer, por ejemplo...
4: ¿Cuánto se está trabajando Bielsa con el plantel?
2: Sí, ayer, por ejemplo, cuando tuvimos intensidad, fuimos mejor. Es difícil cortarle el jugador uruguayo. Cada vez que tenemos intensidad y jugamos mejor y pasamos a ganar, nos metemos para atrás. Ya le damos la pelota al otro. No creo que Bielsa le haya dicho, vamos a regalarle la pelota. El jugador uruguayo es así. Porque Uruguay ayer, si hubiera seguido con intensidad, le había hecho un gol o dos más. Cada vez que a Arabia le metimos intensidad, le metimos abajo el arco. Ayer, cada vez que pusimos intensidad, en un ratito le hicimos dos goles. Pero después pasamos a ganar y ya nos echamos para atrás. Ya vamos para atrás, que hacer tres goles o cuatro es malo. Y está. Y perdé.
0: Vos sabés que a mí me gusta Bielsa como entrenador y me puse contento cuando llegó a la selección uruguaya y me sigue gustando. No soy un fanático ni cercano, me gusta cómo entrena. Yo creo que la principal crítica que le puedo hacer a Bielsa, yo creo que ni siquiera la crítica es a Bielsa. Yo creo que la crítica es al ejecutivo de la Asociación Uruguaya de Fútbol, que trajo a Bielsa sin estudiar demasiado cuál era el impacto. Si Bielsa, trajo a Bielsa porque era un gran técnico, yo creo que lo trajo más por el nombre que por otra cosa y para dar un golpe de efecto que por otra cosa, que ese es el problema del dirigente uruguayo, que está más preocupado por el golpe de efecto que porque lo que prácticamente se puede hacer. Creo que no se dio cuenta de varios aspectos. Primero, uno, el tema de la interna que se generó. Creo que era algo que se podía esperar, que era algo que se podía haber previsto, y creo que ahí me parece que faltó conducción y ahí responsabilizo a Giordano. Pero bueno, esto pasó antes del Mundial y ya es agua pasada. Creo que también la principal crítica que yo le hago a Bielsa es que yo puedo ver a Uruguay jugar mal, lo hemos visto muchísimas veces. Puedo ver a Uruguay perder, lo hemos visto muchísimas veces. A ver, yo crecí viendo a Uruguay quedar afuera de los mundiales. Yo vi el Mundial de Estados Unidos sin Uruguay, el de Alemania sin Uruguay, el de Francia sin Uruguay. O sea, que quedábamos fuera de los mundiales. O sea, ahora estamos acostumbrándonos a quedar en los mundiales. Pero inclusive en el Mundial pasado no fuimos en fase de grupo.
2: Alemania, Alemania, sí. ¿Viste cómo festejaba el otro día cuando ganó? Alemania hace dos mundiales que quedaba fuera. En fase grupo pasaron, festejaban como habían salido campeón del mundo. Estamos hablando de Alemania, ¿no?
0: Sí, sí, y que aparte es la selección. Si vos me hablas de fútbol y le sacás la camiseta, a mí, yo soy hincha de Alemania. A mí me gusta el fútbol de Alemania.
2: Pero
0: cuando llegaba a semifinales y cuando quedó afuera.
2: Pero como yo soy un poco más viejo que vos,
0: sí.
2: Yo llevo 11 mundiales. Llevo mirado 11 mundiales. Y en algún Uruguay no ha estado, ¿verdad?
1: No, ¿cuánto?
2: Pero sí, en esos 11 varios. Mundiales he visto 7, 8 mundiales de Uruguay.
0: Claro.
2: Y nunca una selección de Uruguay ha llegado al mundial sin ni una persona gravitante, sin un número 10, un 9, un zaguero, un golero. Ahora son buenos jugadores, parejitos, pero bueno nomás. Este mundial es donde Uruguay ha llegado con menos categoría de jugadores. Pero vos sacá a Bielsa, vamos a decir que Bielsa es un desastre, y que el pueblo ponga el que quiera poner. A ver si los 20 jugadores que cita el otro técnico son más que estos que están ahora. No sé si me explico lo que quiero decir.
0: Sí, queda clarísimo.
1: Yo el tema que esto lo quería conversar después que terminara el Mundial.
0: Eliminado, sí.
1: O que terminara el Mundial para nosotros.
2: Hablarlo como eliminador.
1: No, lo que quiero decir es que cuando se trajo a Bielsa, se vendió bolsas y bolsas de humo. Porque se dijo mil cosas y no te estoy hablando del juego de Bielsa, de cómo iba a jugar, porque eso lo conocíamos todos, lo que veíamos, lo que había sido Bielsa en los demás clubes y cómo se relacionaba con la prensa, cómo se relacionaba con las autoridades. Pero digo, se dijo de parte del dirigente de la AUF un montón de cosas que ahora, cuando termine esto y vayan a hacer balance, y yo supongo que la prensa capitalina, que es la que está cercana a ellos y que es la que les pregunta a ellos, le irán a ser incisivo en eso, en preguntarle qué pasó con el fomento al fútbol juvenil que iba a tener el tener a Bielsa en Uruguay, qué pasó con la infraestructura, qué pasó con un montón de cosas que se supone supone que el ingreso de Bielsa a la selección uruguaya iba a traer, que no trajo nada de eso. Aparte sí. Es hasta lógico mirándolo después que, claro, con el diario lunes.
0: La dirigencia de AUF está en la inmediatez del resultado. El problema es tener hincha. El problema es tener la mentalidad del hincha metido en el dirigente, que está pensando en el partido que viene. Si ganás, sos el mejor, y si perdés, sos el peor. Y bueno, yo creo que esa mentalidad no funciona. Pero bueno, de vuelta, y eso me parece que lo excede a Bielsa. Yo lo que le critico, o por lo menos lo que a mí no me... es que yo puedo ver perder Uruguay. Yo lo vi muchas veces. Lo veo ver jugar mal Uruguay. Lo vi.

0: Lo entiendo a Bielsa, creo que ahí sería un error del ejecutivo, que trajo a un técnico que va muy por fuera de lo que es ese famoso ADN, de lo que vos podés esperar del fútbol uruguayo. Creo que la idea era, bueno, que el fútbol uruguayo juegue mejor. Me encanta que el fútbol uruguayo juegue mejor. Ahora, si se logra jugar mejor, me encanta. Cuando en la eliminatoria le ganamos a Argentina y a Brasil y jugábamos bárbaro, me encanta. El tema es que cuando las cosas salen bien, perfecto. Pero Uruguay siempre, cuando las cosas salen bien, bárbaro. Y cuando las cosas salen mal, es un equipo que entrega, que va, que pelea, que vos ves esa enjundia. Yo en este Mundial veo la enjundia cuando el partido se está liquidando y cuando se nos está yendo la mano, cuando se nos iba el partido contra Arabia, cuando se nos va el partido contra Cabo Verde. Para mí, y quiero quebrar esta lanza, para mí Muslera no es ni para nada el principal responsable de los goles. Para mí hay dos responsables. Uno es la barrera, en el primer gol. Vos ponés una barrera para que por ahí la pelota no pase. Esa es la función de la barrera. Pero que por ahí la pelota no pasa. Yo me encargo del resto del arco, pero ese pedacito del arco lo cubre la barrera. Bueno, entró porque la barrera se abre, la pelota va por el medio y entró en ese pedacito del arco que lo cubría la barrera. Si quieren matarlo a Muslera, mátenlo a Muslera. Pero Muslera pone esa parte porque se olvida de eso. Si no, es la idea de la barrera. Si no, no ponga barrera. Y en el segundo gol, para mí Muslera sale mal, pero para mí sale a cubrir un error de Matías Olivera. O sea, Matías Olivera, hasta el día de hoy no entiendo qué fue lo que quiso hacer. Imagino que jugar de memoria en la última etapa, en el último tramo de la cancha, manda una pelota al medio, regala una pelota. Creo que Muslera, que tiene la jugada de frente, ve que quedamos regaladísimos, sale desesperado a intentar cortar y no termina llegando y nos terminamos comiendo el gol. Creo que si Muslera no salía, terminaba también en gol, porque el jugador de Cabo Verde iba a entrar, iba a quedar mano a mano y era muy difícil que lo errara en cualquier circunstancia. Por eso le digo, para mí hay un error grueso de Matías Olivera que creo que no lo condena. Yo creo que va a jugar contra España, creo que no lo condena porque un error lo tiene cualquier jugador, pero creo que tenemos errores que en un Mundial no podés tener. No puedes tener. ¿Pero qué iba a decir Marcelo?
1: No, primero que no creo que Uruguay contra Arabia no haya metido, atajó 30 pelotas el golero, que definimos mal. Si definimos bien son goles. O lo metimos abajo el arco. Ayer de los dos es culpable porque Olivera la tira para atrás mal. Y Muslera, como el partido íbamos ganando y era Cabo Verde, Muslera estaba fuera del área grande, por eso salió. Porque si Muslera tuviera en el área como tenía que estar allá en el punto penal, la iba a agarrar el de Cabo Verde y tenía que pasar a uno todavía, hay que ver si es gol. Los dos tuvieron responsabilidad, porque Muslera no estaba donde tenía que estar. Muslera, como estaban sobrados, estaba afuera del área y se vio sorprendido por el pase y salió porque estaba cerca. Pero si Muslera estuviera en el punto penal como había estado, no hubiera pasado eso. Otra cosa. Cuando nos anulan el gol, que chequearon si era Orsi o no. ¿Quién levantó el córner? No me acuerdo quién lo levantó.
0: Araujo creo que fue. Fue el que quedó en Orsi, fue Maxi Araujo.
1: Levantó el córner.
0: Queda en Orsi por eso.
1: Levantó el córner, pero aparte nunca ha visto algo profesional. Sale por afuera y va a entrar. Cualquiera que levante el córner sale. Solo que hubiera salido trotando ya había sido gol. O sea, sí, es imposible de ganar así. Levanta el córner, o sea, tengo la afirmación, levanta el córner, sale por afuera y entra a la cancha. O sea, no podemos ser tan burros. O sea, por eso digo, tenemos buenos jugadores, pero no muy buenos jugadores. Levanta el córner y sale por afuera y después entra. Que si sale corriendo, como debe ser, dentro de la cancha, había sido gol.
0: Bueno, el miércoles vamos a... Seguimos hablando del Mundial, la perspectiva de frente a España y de cómo la vemos frente a España. Así que bueno, vamos a seguir conversando el miércoles del Mundial, de la Copa del Mundo y de las posibilidades del elenco celeste que va a jugar entonces contra España. El panorama es complicado, pero bueno, el miércoles lo hablamos. Tenemos muchas cosas para hablar, vamos a hablar del fútbol local, por supuesto, vamos a hablar de OFI, tenemos un montón de cosas para conversar. Así que... pasamos unos piques, no sé si el Pulpo tiene algún consejito antes de los piques.
2: Bueno, sí, la piques. 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
1: 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Hacemos unos piques y ya nos metemos con el fútbol local y con el fútbol de la organización del fútbol del interior y con la Copa de Clubes aquí en el Deporte al Día.
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1: Seguimos acá en el Deporte, seguimos acá en la difusora, en YouTube y en Facebook. Pulpo, nos metemos, ¿le parece, en el plano local? Empezamos primero por el fútbol de olimareño, por el fútbol de 33.
0: Sí, Diego, y antes déjeme entrar un poco. Dale. Por las redes sociales. El saludo a mi amigo y chinchamos por el mismo cuadro, porque Robert Arismendi también es hincha de Stuarto, también es hincha de Defensor. que bueno, nos manda un saludo y que quiere mandar un apretado abrazo y el saludo al Club Social y Deportivo Rincón, que salió campeón en la Liga Vergarense. Así que también para ellos, para todo Rincón, de parte de Robert y de parte de nosotros también, el Fútbol 45, el Deporte al Día, las felicitaciones por la obtención del campeonato de preparación. Una muy novedosa idea y actividad que hizo la Liga de Vergara, que nucleó más que una Liga de Vergara, hizo una preparación regional, porque, bueno, aparte de Vergara, donde ya participan normalmente gente del equipo de Rincón, gente de Charqueada, equipo de Dragón, más los equipos, los clásicos equipos allí de Vergara, también ahora en este campeonato de preparación sumó a la gente de Varela. San Antonio Varela fue a participar, sumó gente de 33, fue Yerbalense a participar en ese campeonato, hubo gente de Río Branco, ese sí no me acuerdo qué equipo fue que fue a estar también en ese campeonato.
1: Al Pulpo allí, a ver si podemos tenerlo bien, a ver si ahora te tengo.
0: No me escuchaba usted, nosotros estábamos hablando bien igual, Diego. Bueno, eso era el tema del campeonato regional de Vergara, así que
1: ahora sí.
0: El apretado, las felicitaciones para Rincón, y bueno, y el apretado abrazo a Robert Arismendi, y bueno, ahora estamos tranquilos porque no estamos sufriendo con Defensor, pero dentro de poco ya vamos a empezar con ese sufrimiento. Nos vamos a la Liga de Fútbol de 33, decir que hoy hubo reunión, que no salieron los fallos. Aparentemente el tribunal de penas estaba reunido, es decir, que se supone que en esta semana sí o sí van a salir los fallos, aunque van a salir la semana que viene, porque la reunión va a ser la semana que viene donde se promulgan los fallos. Las fijaciones tendrían que estar, pero bueno, todavía no están visibles en los lugares correspondientes donde publica las fijaciones la Liga de Fútbol de 33. Y lo importante también es el llamado a árbitros que realiza la Liga de Fútbol de 33.
1: La Liga de Fútbol, mientras va diciendo el Pulpo, la Liga de Fútbol de 33 hizo un llamado a árbitros, para convocar, para bueno, tratar de resolver un problema, a ver, que es endémico, me animaría inclusive a decir que viene desde hace mucho tiempo. Largó un comunicado: la Liga de Fútbol de 33 llama a inscripciones de aspirantes a árbitros de fútbol a realizarse en nuestra ciudad a cargo de instructores de OFI. Se deberá presentar cédula de identidad y teléfono de contacto. El plazo de recepción de inscripciones se extenderá hasta el lunes 29 de junio, así que quedan unos pocos días, así que bueno, a ver si alguno que andan en la vuelta, así que será de lunes a viernes en Gestoría González, sitio en Juan Antonio Lavalleja 1258, y por correo electrónico de la Liga de Fútbol de 33, ligade33@gmail.com. Entonces, bueno, ahí en Gestoría González, ahí en Juan Antonio Lavalleja 1258, y a través del correo ligade33@gmail.com. Entonces, para inscribirte a los aspirantes de árbitros que realmente se necesita en el fútbol de 33, que está inclusive complicando la fijación de la fecha, Pulpo.
0: Sí, es importantísimo y no deja de ser una actividad difícil. No vamos a dejar de reconocer que es una actividad un tanto ingrata. Es como el tema del golero, es un tanto ingrato, porque tenés un error y te la mandan a cobrar. A veces hasta sin tener vos el error, igual te la mandan a cobrar. En el tema del juez también es un tema, una tarea muy muy difícil, pero bueno, también tiene sus cosas positivas en estos momentos de que hay poco oportunidades.
1: Hay poco laburo.
0: Esto no es una actividad laboral, pero...
1: Esto no es un laburo, pero bueno, pero puede significar algo que puede llegar a sumar.
0: Una extra interesante haciendo un hobby que a alguien le puede interesar. 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Se jugó también.
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0: Sí, se jugó en sub-15, se jugó la séptima fecha este fin de semana, donde 33 le ganó 4-2 a Yerbalense y La Valleja le ganó 1-0 a San Lorenzo. La tabla marca que jugado la séptima fecha, está primero San Lorenzo con 18, al igual que La Valleja, que también tiene 18 puntos, lo sigue Huracán con 15, después 33-6, Yerbalense 4 y Peñarol tiene una unidad. Eso con respecto a la sub-15. Sub-20 no se jugó, estaría fijado, creo que para, si no me equivoco, ya había fijaciones para este miércoles, pero bueno, no sé si no han salido las fijaciones, por lo tanto vamos a esperar que salgan las fijaciones bien, cómo va a salir el tema de las fijaciones de sub-20 y de sub-15, para ver que en el caso de sub-15 también ya se nos viene el campeonato de sub-14 y sub-16 de Nacional de Selecciones. Yo supongo que la liga está ocupada con esa actividad, más que nada en el tema de la designación de los técnicos. Un tema muy, muy delicado, no por varias, si en definitiva es la figura visible, sino dígaselo a Bielsa, pero también por bueno, lo que vamos a tratar más tarde con el tema de Ofi. Realmente es importante el tema de la dirección técnica, más que nada en el fútbol chacarero hoy por hoy. En lo que respecta a la Adicional B, que también se jugó en la actividad del fin de semana, hubo actividad de Olimar, empató con Cuba 1-1, Nuevo Amanecer le ganó 1-0 a Peñarol y 25 le ganó 3-1 al equipo de Danubio. Fue la quinta fecha del intermedio, es decir que culminó el intermedio.
1: ¿Cómo terminó el intermedio? ¿Cómo terminó el intermedio?
0: El intermedio no ha terminado aún porque hay dos fallos pendientes que pueden variar la tabla. Hoy por hoy el intermedio tiene a Olimar primero con 11 puntos, lo sigue Cuba con 9, Nuevo Amanecer con 8, Peñarol con 7, 25 Agosto con 6 y Danubio con 0 puntos. Esto puede tener modificaciones de acuerdo a cómo salgan los fallos. Hay dos fallos. Fallos pendientes. El de Nuevo Amanecer a Olimar y el de Peñarol a Cuba. Así que esto van a ser cambios. En lo que respecta,
1: Estamos hablando del 1-2 de la tabla, o sea que conforme puedan salir los fallos, puede
0: el
1: llegar
0: a hoy por hoy es el 1-3 y Cuba, que también está involucrado 1-3. Con Peñarol, que es el 2-4, también Cuba bajaría, Peñarol subiría, así que de todas maneras el intermedio no cambia mucho la tabla, pero
1: pará. Sí. Estoy haciendo hipótesis sin pensar en cómo puede llegar a salir los fallos. Si el fallo de Olimar sale en contra de Olimar, sale a favor de Nuevo Amanecer.
0: Queda con 10 puntos.
1: Y el fallo de que involucra a Cuba sale en contra de Cuba. Sale a favor de Cuba. ¿No lo pasaría?
0: No. Cuba le reclaman los puntos. Por lo tanto, Cuba perdería.
1: Pero si no prospera, ponele que no prospere ese
0: Cuba tiene 9, Diego, es así. Olimar tiene 11, podría llegar a quedar con 10. Cuba tiene 9, podría llegar a quedar con 8. Nuevo Amanecer tiene 8, podría llegar a 10. Ahí quedaría junto con el equipo de Olimar. Y Peñarol, que tiene 7, podría llegar a quedar con 9. Es decir, que quedarían 10. Olimar y Nuevo Amanecer, 9 Peñarol y 8 Cuba, si salen los fallos de acuerdo a los reclamos. El tema es que sí,
1: claro,
0: hay
1: pero
0: que ver si le dan lugar o no a los reclamos.
1: Tenés que tener otro tema, porque quizás la tabla del intermedio quizás no es tan importante por el impacto que puede llegar a tener sobre la tabla anual, que
0: es lo que le voy a cantar ahora.
1: Me parece que impacta.
0: Dale, cuénteme. Es lo que le voy a cantar ahora. Olimar tiene 24, Nuevo Amanecer tiene 20, Cuba tiene 17, Peñarol tiene 13, 25 agosto 9 y Danubio 1. Ahora pasa a ser fundamental ese puntito que.
1: Claro.
0: Porque de darse. Olimar podría quedar con 23 y Nuevo Amanecer puede quedar con 22. Es decir, que queda un solo puntito para la tabla anual entre los dos clubes y se puede dar que en el campeonato de clausura hay una disputa de vuelta entre ellos. Por lo tanto, ahí se puede lograr el clausura y a su vez también lograr la tabla anual el equipo de Nuevo Amanecer, siempre y cuando le triunfo frente a Olimar y además a los otros equipos, ¿verdad?
1: Claro, claramente. Pero bueno, de nuevo, los escritorios siendo
0: sí,
1: tan incisivos.
0: Sí, lo que yo veo, que es lo que decía Marcelo el otro día, están demasiado demorados los escritorios, pero bueno, en definitiva, vivimos en un fútbol amateur. 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
1: 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No sé si nos queda más
0: del
1: fútbol local.
0: En el fútbol,
1: dale, cuénteme.
0: En el fútbol femenino se había jugado la octava fecha, donde Cuba le había ganado 5-3 a Olimareña y Huracán le había ganado 4-0 al equipo de Danubio. Después, ahora para este fin de semana no se jugó porque había problema de jueces, por lo que se va a jugar el martes en el estadio, en la novena fecha, donde Huracán enfrenta a 33 o 33 enfrenta a Huracán y Olimareña recibe enfrenta a el equipo de Danubio. El clásico va a las 20 y Olimareña Danubio a las 22 en el Centro Empleado de Comercio. También hubo actividad de la Federación Uruguaya de Fútbol de Salón, porque si no, nuestro amigo oyente de cero se queja que yo lo dejo para último. Vamos a hacerlo ahora acá con el local. El equipo de Jave.
1: No hay buenas noticias para el oyente cero.
0: Y bueno, son noticias. La Paloma le ganó 6-4 al equipo de Jave, mientras que el Abasto de Rocha le ganó 5-2 a la Gotita de esa misma ciudad. Los otros resultados de la federación, Capincho le ganó 8-4 a Solís, Aftemio le ganó 5-3 a Tierra de Campeones, mientras que la Papa Madre perdió 12-1 con San Isidro. En la tabla de posiciones, en las otras, las que, por ejemplo, Capincho va con 8 puntos, va primero, Astemios tiene 4, Solís, que no levanta cabeza, me preocupa.
1: No levanta cabeza,
0: me llama la atención, de Solís viene con.
1: Mirá los capibaras celeste pandense, ¿no? Pero Solís no viene complicado, no levanta cabeza, ¿no? Sí. Viene desde hace ya tiempo con magros resultados, ¿no?
0: Muchos años un histórico, hace que ¿no? una institución ceñiera en el fútbol de salón, realmente es preocupante. Solís 2 y Tierra de Campeones también 2. En la otra serie, Milano tiene 6, Pedrense tiene 4, San Isidro tiene 4 y La Papa Madre tiene 0 puntos. Y en la tabla de la zona del este, Albion tiene 8, Labasto tiene 8, La Paloma 6, Jave está por diferencia de goles cuarto también con 6 y La Gotita tiene 0 puntos. En este momento no entraría en las posiciones de clasificación directa por posiciones y por estar entre los tres primeros, pero con esa posición igual entraría por mejor tercero, aunque está también San Isidro que tiene 4 puntos en una serie de 4, así que está complicada la mano para Javier. Yo creo que van a ingresar a la tercera fase, pero bueno, el tiempo lo dirá, falta Esperemos. Mucho todavía para llegar a eso.
1: Lo importante es que, bueno, para Jave cada partido, cada dos puntitos son importantísimos los dos puntos, y ya tienen que inclusive pensar en el saldo de goles, porque de vuelta, como decías, está por debajo por saldo de goles, así que si puede administrar, si lograr buenas diferencias de saldo de goles, sería importante para el elenco naranja, por supuesto, además de los dos puntos que pueda tener en cada partido, y bueno, quién no te dice que en un par de fechas pueda enderezar el carro, el elenco naranja. Ya cerramos entonces el...
9: Tengo algo más de local.
1: Bueno, cuénteme, Rorro.
9: Hoy se registró la transferencia de Sergio Velarde del 33 Fútbol Club hacia el Artigas de Melo.
1: Mira, bueno, así que entonces será nuevo jugador, pase definitivo o préstamo, a ver, Roberto.
9: No, pues supongo que es préstamo.
1: Bien. Bueno, entonces...
9: Vuelve el Artigas Velarde, que jugó el año pasado, ¿recuerdan?
1: Claro, sí, ya tiene desde el año pasado jugando en el fútbol arachán, entonces serán el Artigas de Melo. ¿El Artigas que dónde tiene la sede del Artigas, Pulpo? Mira, lo maté.
0: El Artigas en Melo está en Rincón, no sé cómo es el barrio, la calle Rincón, pero... Rincón de Artigas creo que se llama, o Rincón Artigas, algo así. Viene a ser en las...
1: Lo compliqué.
0: Le compliqué la vida, sí. Yo sé ir, pero sí, no sí, le sé decir. Y aparte hace 40 años...
1: Claro, exactamente. Bueno, el Artigas de... El Artigas de... Dímelo, entonces, bueno... saludo para toda la barra arachana allí.
0: Es la segunda vez ya que va Velarde a la Artigas. El año pasado fue y le fue bastante bien.
1: Sí, y anduvo bastante bien el año pasado también allí el Diablo Velarde. Entonces, en fila arachana. Nosotros hacemos una tanda y tenemos muchísimo para conversar, por supuesto. Vamos a hablar de la Copa de UFI, vamos a hablar de esto, que también así como lo hablábamos en la B, como lo hablábamos en este fútbol donde los escritorios son casi tan importantes como lo que sucede en la cancha, o son casi tan determinantes, o igual de determinantes, de lo que sucede en la cancha y en esta configuración que tiene el fútbol de UFI, en donde se juega tanto en los escritorios como en la cancha. Bueno, hay muchísimo también para conversar, porque el fútbol de 33 se quedó sin participantes en la Copa de UFI. Bueno, vamos a estar haciendo balances, como nos gusta hacer nosotros, de Copa Nacional de Clubes de UFI. Hacemos una tanda, te pasamos unos piques y ya venimos para la recta final y para conversar sobre la Copa Nacional de Clubes de UFI aquí en el Deporte al Día.
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1: Seguimos sacando. Seguimos en la difusora, en las redes sociales, en Facebook y en YouTube. A ver, y nos metemos para hablar de la Copa de Clubes de Offi. Bueno, 33 se quedó sin representantes en la Copa Nacional de Clubes de Offi. Esta vez en la Divisional B, 33 ha quedado eliminado en fase de grupos del torneo. A ver, voy a tratar de ser concreto porque sé que la barra se está opinando encima. A ver, 33 Fútbol Club quedó eliminado de la B de la Copa Nacional de Clubes de Offi en fase de grupos y obviamente es tiempo de balance como siempre nos gusta hacer a nosotros. Yo identifico tres factores determinantes para que se llegara a este desenlace. El primero es deportivo, ¿no? 33 ya en conocimiento del fallo, que ahora vamos a hablar, tenía 90 minutos en casa para al menos meterse en los playoffs frente a un rival directo y no pudo hacerlo. 33 tenía un rival directo en el grupo, que lo sabíamos desde el sorteo, que era el Nacional de Minas, y lo cierto es que no pudo ganarle. Perdió 3-0 en Minas y empató en su partido en 33. Yo creo que ese es un factor que influye en esta situación. El segundo factor es que nuevamente 33 pierde puntos en los escritorios. Ya son al menos 3 años consecutivos donde el decano pierde puntos importantes en los escritorios y comienza, o identifico yo, que comienza a transformarse en un patrón que 33 Fútbol Club deberá romper si quiere crecer deportivamente. Entiendo yo de que los puntos que sumado año tras año, ¿no?, le van complicando chances deportivas y yo entendería que 33 debería de por lo menos rever cómo protegerse de esa situación para que no continúe pasando. Hay que cortar con este patrón. El tercero, y es el núcleo de la joya de la corona, ¿no? Nuevamente el fútbol de 33 se ve perjudicado por una acción iniciada e impulsada por una persona de 33. El mundo está muy belicoso y quizás por eso me voy a tomar la licencia de recurrir a un término bélico como analogía. En los ejércitos, un aspecto que siempre preocupa mucho es lo que se llama el fuego amigo, que ocurre cuando quien dispara y quien recibe el disparo pertenecen a las mismas filas, ¿no? Estos generalmente ocurren por errores, errores tácticos, errores de precisión o a veces inclusive errores de identificación, y por eso se toman muchas medidas para que esto no ocurra. Pero además hay otra situación que suele ser más grave, que se llama el fuego amigo deliberado, que ocurre cuando quien dispara tiene cierta intención de impactar en propias filas. Y esto complica muchísimo en estos factores. ¿Por qué pongo esta analogía? Es una analogía, claramente. Porque se trasladan muchas veces a las competencias, ¿no? Y estas acciones debilitan, o sea, estas acciones preocupan, en los ejércitos preocupan, porque debilitan exponencialmente. Primero porque suponen bajas, a veces son bajas estratégicas, pero sobre todo porque en filas propias distraen y bajan enormemente la moral. Y al mismo tiempo en filas enemigas, primero les ahorra el trabajo, segundo disminuye la amenaza y además, sobre todo, suben la moral. Así como bajan la moral en filas propias, sube la moral. ¿Por qué? Porque te muestra débil, ¿no? Y eso suele ser importante. Por eso es un aspecto importante. Por suerte esto no es una guerra, sobran muchas guerras en el mundo, así que por suerte esto no es una guerra. Pero, ¿cuántas veces en la cancha, y ya metiéndonos en el fútbol, cuántas veces cuando ves discutir al rival en la cancha pensás que este es tu momento? Porque el rival está más pendiente de defenderse de una discusión con su compañero que de tu propio ataque. ¿Cuántas veces el delantero se envalentona viendo que los zagueros están enfrentados entre sí discutiendo responsabilidades, ¿no? Y cuántas veces empieza a forzar ese tipo de errores. Así, discutiéndose entre sí y distraído discutiéndose entre los propios, así es como se ve hoy el fútbol de 33. ¿Por qué? Porque una vedora olimareña, como fue Marisa Jauregui, que todos suponíamos que trabajaba para colaborar con el fútbol de 33, terminó trabajando en un acto que terminó perjudicándolo. Lo dice claramente el fallo. La prueba determinante la aporta el informe de Jauregui, quien además aportó otras pruebas que determinan la resolución del fallo. Está claramente plasmado en la resolución del fallo del Tribunal de OFI. Y obviamente que esto marca una situación para el fútbol olimareño, ya inclusive excediendo a 33 Fútbol Club. Yo empiezo a tener algunos recuerdos, ¿no? ¿Se acuerdan del partido de la selección allá en Minas? ¿No? De la discusión del pulpo que incluso salió al aire, del pulpo con el veedor. ¿Se acuerdan que lo que decía el pulpo? Lo que decía era que el veedor no iba a informar sobre las irregularidades del arbitraje, sobre lo que había sucedido con el arbitraje. Y al final no aparecieron los problemas que tuvo el arbitraje, los errores o las situaciones que generó el arbitraje de ese partido. Porque así funciona OFI. ¿Se acuerdan cuando nos cocinaron en el Centro Empleado de Comercio y resulta que se perdió el informe técnico, ¿no? Que tiene que ver con otra historia, tiene que ver con el tema arbitral, pero también sigue dentro de la esfera de OFI. Ahí también había dos personas de 33 involucradas. En ese caso con más astucia. ¿Por qué? Bueno, porque en ese caso se cometieron errores, se alega cierta incapacidad, Y queda en el terreno de la suspicacia, ¿no? En este caso, me parece que es clarísimo. Marisa Jauregui se tomó un trabajo que ni el propio Barrio Colla se molestó en hacer, y esto consta en el propio fallo que hace el Tribunal de OFI, ¿no? Y ese trabajo fue determinante para que hoy el fútbol de 33 no tenga más representantes en OFI. Son los tres factores que yo veo. Tengo un par de reflexiones más para hacer, pero antes quiero escuchar porque sé que la barra está con Gary. Quiero saber sobre todo el bicho, que sé que también quiero escuchar qué es lo que piense, qué es lo que le parece al bicho de toda esta situación, Marcelo.
17: Sí, yo estoy de acuerdo totalmente con lo que vos decís. Yo me quiero referir a la otra parte deportiva. O sea,
1: dale.
17: Por ejemplo, al técnico Barro Colla. Me estoy poniendo en primera persona, ¿no? Con carné, perdió con uno que no tiene carné. Yo, si soy el técnico Barro Colla, no dejo reclamar. O me voy si reclama. Perdí porque el otro técnico pegó dos gritos. se está rebajando. Miramos todos los días el Mundial. ¿Ustedes creen que el técnico, porque pegue dos gritos, gana los partidos? Los partidos los ganan los jugadores. Totalmente los jugadores lo ganan. El técnico, ¿saben cuál es el trabajo del técnico? Trabajar toda la semana. Y después en el entretiempo tiene 10 minutos para corregir lo que ve mal. Y alguna indicación táctica, si te sorprende en algo el cuadro contrario. Además lo ganan los jugadores. Los jugadores son los que juegan al fútbol. Los técnicos no ganan partidos. Los técnicos están afuera de la cancha. Yo no me rebajaría, no dejaría que mi institución, porque un tipo pegó dos gritos, ganarle los puntos. Me parece totalmente absurdo. En un fútbol pobre como el de Offi, pobre, totalmente pobre, estamos viviendo, yo miro lleno de carteles, todos los que llegan tienen carteles. El otro día estaba mirando, pero lo digo sin ofender a nadie, mirando para abajo, estaba con la tal gripe, estaba que me mareaba allí en la cabina.
1: Sí, estabas complicado.
17: Veo llegar a Juan Luis Álvarez, que es el que manda a los jueces, ¿no?
0: Está en el colegio de, en el colegio técnico de árbitros.
17: Con un camperón y con un cartel así, que debe ser que árbitro, no sé qué, adelante. Y
1: atrás, la acreditación.
17: Y atrás venía un muchacho pelado y mirá, así, hijo, parece la FIFA, bien Infantino con él, a entrar al vestuario. Y no, era otro muchacho. Todos ponemos carteles. El kinesiólogo con carteles. Acá los árbitros pasan 10 minutos mirando los carteles. ¿El kinesiólogo para qué sirve? Cualquier kinesiólogo, el kinesiólogo tiene que llevar el agua por si alguno se corta ahí y tirarle un poco de agua. Porque ni sirve ese coso.
1: El spray frío. Mágico. Y el spray mágico.
17: Ni sirve para nada. Pero ni sirve. Los que jugamos al fútbol te pegan una patada en la canilla y te tiran eso frío, y vos crees que se te va el dolor. Te duele la canilla como la gran puta. El kinesiólogo para llevar agua. Te explico, pero te explico por qué. Si tenés guinche tobillo, como tuvo el de 33, el kinesiólogo no hace nada, te lo sacan para afuera, que va a ser el kinesiólogo. No, si te desgarrás, te sacan porque el kinesiólogo no te... Si te rompes los meniscos, te sacan porque no hace nada el kinesiólogo. Si te quebrás, te sacan porque el kinesiólogo no hace nada. Es verdad. ¿Saben qué se tiene que preocupar Offi, por ejemplo? Lo vengo diciendo todo hace tiempo, que cada vez que pasa algo llaman a la tribuna si hay algún doctor, o si no llaman a la ambulancia. Que cada cuadro tenga un doctor, eso es. Un día se va a morir uno en la cancha por un golpe en la cabeza, por un infarto o algo que pasa en todo el mundo, y no va a haber doctor. En eso se tiene que preocupar. Eso es importante. No es el carnet de técnico, no, pongan un doctor en cada cuadro. Eso es mucho más importante, la salud, cuidar esos carnecitos, eso que quieren hacer. Eso no es importante, muchachos. Eso no es importante. Ahora, porque tenés un carnet sosténico, el pollo, por ejemplo, pero no estoy haciendo este descargo, que no soy ni hincha de 33. Bueno, no soy hincha de nadie, pero mío nomás, pero digo... El loco jugó en 33, en Huracán, 2 años en Libertad, ha sido dirigido por técnicos de Montevideo, yo qué sé. O sea, no es uno que nació ayer en el fútbol.
1: Sino un improvisado.
17: No es un improvisado. Y el fútbol, ¿sabés que tenés que tener el fútbol? Año de fútbol y año de vestuario. Y vestuario con gente, también vestuario con gente grosa, ¿no? Gente que ha salido campeón en la Copa Libertadores, que ha salido goleadores, con gente, tampoco. Porque de los técnicos acá que.
1: Sí, mañana.
17: De los técnicos
1: mañana
17: acá.
1: Mañana yo.
17: De los técnicos acá
1: que. De los técnicos capacitados más que un montón de técnicos que tienen un montón de experiencia, ¿no?
17: De los técnicos que tienen acá carné, ¿dónde han jugado? Traigan los currículos.
1: Bueno, sí,
17: ¿dónde han jugado? Pero yo lo que voy a esto, no quiero ser pedante. Porque el fútbol es universal. Mañana hace el curso un tipo que no sabe nada de fútbol, le dan el carné de técnico y sin saber nada de fútbol agarra un cuadro para dirigir y sale campeón del interior. Porque el fútbol es universal. ¿Por qué discriminar a los que no tienen carné? No sé si me explico lo que quiero decir. En un fútbol tan pobre como este. O sea, cualquiera puede salir campeón. El que tiene carné no sabe, como el que no sabe y no tiene carné y nunca fue al fútbol. El fútbol es universal, es una cosa. Entonces me parece que el fútbol del interior, con lo pobre que es, le estamos errando ahí. Hay otras cosas más importantes que debería hacer Offi. Los vedores. ¿Por qué en vez de poner un vedor no ponen un cuarto árbitro en todos los partidos y se encarga de todo eso y hacen informe? Los otros días estuvimos en la Coronilla, al lado, transmitimos al lado del delegado de la Coronilla, y que era de la Coronilla, y a los muchachos de la Coronilla no dejaban ni abrir la boca. Mirá que te hago correr, no lo dejaban ni hablar, y era de la Coronilla, mi personaje totalmente, que lo vimos todo. O sea, es mucho mejor tener un cuarto árbitro que se dedica a todo y haga el informe que un vedor, que los vedores son locales, que no podrían ser locales tampoco los vedores. Eso es lo que me parece a mí, lo que quería decir yo.
1: Bien, sí, clarísimo. Y yo te agrego otro punto ahí al respecto de eso. Que es una deriva que está tomando Offi con este tema de los carnés, que es importante para discutir. Que es que a mí me preocupa mucho el tema de... estamos en un fútbol amateur, y estamos en un fútbol, como vos decías, el fútbol es universal, y sobre todo yo entiendo que en el profesionalismo, en donde hay un montón de dinero en juego, en donde es el trabajo de la gente, en donde hay muchísimo dinero y mucha gente que vive de eso, se profesionalice y se lleve y se tenga ese nivel de títulos y todo ese tipo de cuestiones, porque bueno, es un ámbito profesional. Ahora, estamos hablando del fútbol chacarero. Offi, el eslogan de Offi es la mayor red deportiva del país. ¿Por qué? Bueno, porque es universal, porque reúne a un montón, a los gurises que quieren patear una pelota. El tema es que en este afán de profesionalización, yo no veo, no sé en qué lugar termina quedando Offi, porque Offi ya está dentro de la estructura de la Asociación del Fútbol del Interior institucional, pero no deportiva. El campeón del interior de la Copa de Divisional A, de la Copa de Clubes, deportivamente no tiene forma de llegar a una segunda o una primera división del fútbol profesional, del fútbol de acá de Montevideo.
17: Pero
1: hay,
17: Diego,
1: que pagar inscripción, hay que pagar inscripción, pero ya te dijo, hay que pagar inscripción. Entonces, y hay otro tema, el fútbol, en todos los departamentos están empezando a ver todas las preocupaciones que hay con las famosas ligas amateur y las ligas privadas que están generando y que se están pululando. ¿Y cuántas veces encontré dirigentes que dicen que los jugadores están más preocupados por campeonatos que juegan en ligas amateur, en ligas privadas y en ligas por ahí afuera, y se alejan del fútbol federado? Y bueno, es porque el fútbol federado tiene una aspiración de profesionalismo que en la realidad no tiene. La realidad no tiene ninguna opción de profesionalismo y quiere aspirar a un profesionalismo que no existe. A mí me preocupa dónde queda Offi en todo esto, porque si empieza a ser representativo, porque si Offi cada vez va dejando más gente afuera, ¿no? ¿Qué va a representar Offi? Porque si se empiezan a generar, porque el fútbol es tirar una pelota en un campito. Y si el fútbol se empiezan a juntar un montón de jugadores y dicen, ¿y si nos dejamos de parafernalia y nos ponemos a jugar al fútbol? ¿No? Hoy se deciden los campeonatos en los escritorios. ¿Y si nos ponemos a jugar al fútbol y nos dejamos de tanta pavada? Y bueno, y ahí, si eso empieza a hacerse popular, ¿dónde queda Offi parado en todo esto? Esto es lo que yo veo. ¿Qué decía Marcelo?
17: No, pero yo estoy seguro, si será pobre Offi, y las instituciones, todos si serán pobres, que estoy seguro que la terna arbitral de ayer gana más que el técnico y los jugadores del 33.
1: Por lejos. Bueno,
17: que son los protagonistas, será pobre el fútbol. Y le metemos carne y hacer, pero no sea el nabo, es una manga el nabo. Estoy seguro que la terna arbitral gana mucho más que el técnico y los jugadores del 33. Pero bien seguro, todo.
1: Por eso. A mí nada.
18: Me agrega Javier Rodríguez que la licencia que le falta a él, que es la de la B, le sale 30.000 pesos hacerlo.
1: Por eso. De vuelta, con clubes que están peleando por subsistir, con personas que no laburan del fútbol y que tienen otros laburos aparte del fútbol y que viven de eso, y que generalmente muchas veces están dando una mano y ayudando, y todo lo que decimos, no, porque los gurises, lo importante es sacar a los gurises. De que yo tanto no afilio ese discurso, pero bueno, es algo que sucede, no de sacarlos de las drogas, sacarlos de malos ambientes y llevarlos al fútbol. Bueno, pero se hace más difícil, se hace cada vez más difícil, porque sale 36 palos hacer el curso para poder dirigir, porque tenés que tener 4 o 5 delegados, porque cada vez es más difícil llevar el tema a los escritorios, porque tenés que andar pensando en reclamar acá o en defenderte de este reclamo y andar hablando con juristas y con abogados y con recursos y con todo esto. No es una estructura que aguante la estructura chacadera, pero bueno, pienso yo, pero bueno, veremos. Es un año electoral en OFI, y bueno, vamos a ver cuál es la deriva. A mí lo que me preocupa es qué deriva va a tener OFI en el fútbol del Uruguay. ¿Qué va a representar OFI? Porque lo que representaba está todo claro, representaba ese fútbol interior, ese jugador que soñaba, que quería ser jugador de fútbol profesional y que a veces llegaba y a veces no, y bueno, y que jugaba al fútbol en una competición y defendía una camiseta y tenía federada esa situación. Bueno, hoy se hace más difícil representar esto. Hoy capaz que lo puede representar en otro lado y termina capaz siendo una amenaza. Pero bueno, a nivel de consejo directivo, y redactó y publicó una carta inclusive que bueno, que está circulando en redes sociales, que ya no llegó, y también tomó una decisión a nivel directriz Pulpo. Pulpo, ¿qué es lo que resolvió la directiva de 33 Fútbol Club?
0: Sí, nosotros ayer sabíamos, estábamos en conocimiento de que iba a salir publicada esa nota, pero bueno, esperamos que fuera pública la nota para leerla. Dice: declaración de persona non grata. La comisión directiva de 33 Fútbol Club, reunida en sesión de fecha 19 de junio del 2026, resuelve declarar persona non grata a la señora Marisa Jauregui. La presente resolución se fundamenta en una serie de situaciones que, a criterio de esta institución, han generado un notorio perjuicio a los intereses, convivencia y el normal desenvolvimiento de nuestro club. Entre los motivos que sustentan esta decisión se consideran las reiteradas manifestaciones públicas realizadas por la mencionada persona, en las que ha expresado abierta animosidad hacia nuestra institución, así como diversas actuaciones y conductas que, según la valoración de esta comisión directiva, han sido percibidas como contrarias a los principios de imparcialidad, respeto y buena fe que deben regir las relaciones entre los actores vinculados al fútbol. Asimismo, se han generado numerosas discrepancias y desacuerdos con socios, simpatizantes, hinchas, jugadores, colaboradores e integrantes de la comisión directiva de nuestra institución, situaciones que han contribuido a deteriorar el clima de convivencia y relacionamiento entre las partes. Por todo lo expuesto y en ejercicio de las facultades que les corresponden, la comisión directiva de 33 Fútbol Club resuelve declarar a la señora Marisa Jauregui como persona non grata para nuestra institución, dejando constancia de esta medida. Dejando constancia de que esta medida responde exclusivamente a la defensa de los intereses institucionales, al mantenimiento de un marco de respeto mutuo y a la perseveración de los valores que identifican a nuestro club. Sin otro particular, saluda atentamente la comisión directiva de 33 Fútbol Club. En definitiva, no están firmada por nadie
1: especial. Sí, bueno, especial. Pero es 33, el Club 33 Fútbol Club, con sus dirigentes y quienes representan a los socios, que son los verdaderos dueños del club, y bueno, tomaron esta determinación que tiene que ver con esto. Yo vuelvo y reitero y vuelvo a decir, y creo que también a los socios de 33 y a la gente de 33, que también me parece que es importante. Creo que 33 es importante que pueda tener esta lectura y tiene todo el derecho a tener la lectura que quiera, pienso yo. Que también es importante que debía haber, yo marqué al principio del bloque, tres aspectos. Hay dos de esos aspectos que 33 hacia adentro podría empezar a trabajar. Después hay factores externos que son muy difíciles, que bueno, que en esta resolución habla de eso. Creo que 33 también debería tomar alguna nota más para de vuelta, para mejorar, para crecer y para mejorar, más allá de que a veces yo entiendo que a veces es muy difícil. Que a veces es muy difícil crecer. ¿Por qué? Porque, bueno, una reflexión final sobre este tema y hablamos un poquito de números sobre la Copa de Dauphin antes de irnos. El fútbol de 33, ya me olvido de 33 Fútbol Club. El fútbol de 33. El fútbol de 33 es el último orejón del tarro. Es la única selección capital que no cuenta con un título del interior. Somos los últimos de la tabla. ¿Por qué? Por muchos factores. Muchos factores. Una liga decaída y poco competitiva. Hace 6 años que solo un equipo sale campeón y no sorprende a nadie. Somos un fútbol pobre, lo hablábamos con Marcelo recién, ¿no? En un departamento pobre y alejado de Montevideo. Y en una OFI que cada vez defiende, que cada vez más defiende intereses sectoriales y funciona en la defensa de intereses sectoriales. No hay una sola persona en la estructura de OFI que defienda los intereses olimareños. Y eso es una realidad. A ver, la economía es el problema quizás más complejo, porque, bueno, es una realidad del departamento, me animaría a decir de la región, a excepción de Maldonado, me animaría a decir que es un problema de la región. Y sin embargo, la gestión anterior de la liga inclusive dejó un superávit económico histórico que ni los más detractores de la gestión de anterior pueden cuestionar. Pero el fútbol es bastante más que la caja de la liga, ¿no? Y esa es una realidad compleja. Vivimos en un fútbol pobre y es difícil trabajar ese aspecto. Yo creo que la incursión de la segunda división ofrece oportunidades para mejorar la competencia. A ver, Huracán sigue siendo el principal favorito al título. Veremos qué pasa cuando se juegue la A, porque los favoritismos hay que defenderlos después en la cancha. Pero creo que desde la B muchos clubes pueden pensar en crecer sin tener que soportar competir lejos de sus posibilidades. Creo que esto se está empezando a dar en la B. Y bueno, hay mucho, es muy largo este camino y la escalera se sube de un escalón a la vez. Así que en eso me da ciertas ilusiones. Sobre la situación de OFI es donde la veo más complicada. Porque OFI tiene una deriva preocupante, algunos aspectos ya lo hablamos, algunos aspectos lo seguiremos hablando y otros aspectos ya venimos tratándolo hace mucho tiempo. Pero sobre todas las cosas, más allá de la deriva de OFI, 33 suele ser su peor enemigo. Porque 33 Fútbol Club hoy no perdió una protesta, a ver, sí, formalmente contra Barrio Colla, pero todos sabemos que en términos prácticos de la realidad no fue quizás tan así. De hecho, si hubiera sido así, esta conversación sería otra, sería completamente distinta. 33 Fútbol Club perdió puntos a raíz de algo impulsado y trabajado por Marisa Jauregui, que queda clarísimo en la resolución del tribunal. Lo que determina la resolución del fallo es el trabajo realizado por Marisa Jauregui, está plasmado en lo que dice el tribunal de OFI, ¿no? Que lo hace desde una posición de OFI, como es la veedora. Yo no sabía que Marisa trabajaba para el fútbol de Varela, porque conozco personas de 33 que viven en 33, que han trabajado para el fútbol de Varela, y me parecería recontraentendible que pese a ser y vivir en 33, si vos trabajás para el fútbol de Varela, no parece lógico que defiendas los intereses varelenses. Lo que a mí me decepciona, yo creo que la palabra para mí es decepción, a mí lo que me decepciona es que yo tenía entendido que Marisa Jauregui trabajaba para el fútbol de 33, para colaborar con el fútbol de 33. Y a mí eso sí me baja un poco los brazos, que la gente que trabaja para colaborar con el fútbol de 33 impulse y trabaje en una acción que perjudica al fútbol olimareño, entiendo que es un problema que impide determinantemente cualquier crecimiento que el fútbol olimareño en su conjunto pueda tener. Nada, es lo que pienso, lo que siento, lo que me pasa frente a toda esta situación, que es endémica, que es histórica, que ha ido pasando, pero bueno, cada vez que vuelve, que sigue pasando, veo de que podemos construir un montón de cosas, pero mientras ciertos aspectos idiosincráticos que tenemos en el pueblo no mejoren, es muy difícil mejorar. Contanos un poco qué se viene de esta copa.
0: 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Pasamos a los resultados rapidito en la Divisional B, en la Serie A.
1: 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Pulpo.
0: Bueno, en la adicional A, mejor dicho, en la adicional B, en la Serie A, Nacional de Salto le ganó 4-1 a Quarén y de Bella Unión, mientras que Barrio Albizu perdió 4-3 con Tabaré del Norte de Baltasar Brun. En la serie B, Ceibal de Saltos y Independiente de Mercedes empataron 1-1, mientras que Obreros de Guichón perdió 3-1 con 18 de Julio de Fray Ventos. Uruguayo de Carmelo perdió con el General de Colonia 7-0, mientras que Fraternidad de Rodó le ganó 4-1 a Orquesta Wander de Colonia. Juventud Unida de Libertad le ganó 9-0, ha sido la goleada, me parece, más grande registrada, a Uruguayo de Colonia, mientras que Universal de San José le ganó 2-0 a Colón de Cardona. Nacional de Cardona empató 0-0 con Peñarol de Ombú de la Valle, y Central de San José le ganó

0: Vida Nueva de San Jacinto, Tala. Y Unión Barrio Colla le ganó 3-2 a La Coronilla, mientras que 33 empató 1-1 con Nacional de Minas. De esa actividad, los que quedaron primero fueron Nacional de Salto, 18 de julio de Fray Bento, El General de Colonia, Juventud Unida de Libertad, Juanico de Canelones, San Lorenzo de Yung, Colonia Quilmes, perdón, de Florida, Piriápolis de Maldonado, Vida Nueva de San Jacinto y Nacional de Mina. Estos son los 10 primeros. A eso se le suma Tabaré del Norte de Baltasar Brun, que quedó segundo, pero como obtuvo 13 puntos, fue el segundo mejor segundo. Y el primer mejor segundo fue Fraternidad de Rodó, que obtuvo 15 puntos. Luego, segundos quedaron Ceibal, Ceibal de Salto, Universal de San José, Central de San José, Deportivo G de Durazno, Wander de Santa Lucía, Punta del Este de Maldonado, Ferrocarrilero de Empalme Olmos de Tala y Barrio Colla de Varela. Los cruces, los que nombran primero son los locatarios porque es a partido único y los cuatro ganadores son los que van a quedar entre los 16 mejores del campeonato de la B. Ceibal. Después se van a armar dos llaves de 8 por proximidad geográfica y dentro de esas llaves de 8 sí se hace por deportividad, es decir, el mejor de los 8 va a ir con el peor de los 8 y así sucesivamente. Ceibal de Salto va a recibir a Sportivo G de Durazno, Universal de San José enfrenta a otro josefino, a Central. Wanderer de Santa Lucía va a recibir a Ferrocarrilero en Palme Olmos, mientras que Punta del Este recibirá a Barrio Colla de Varila. Esto con respecto a la Divisional B. Rapidito con la Divisional A, se jugaron los octavos de final, los partidos de ida, mucho empate. Universitario de Salto empató 0-0 con el Ferrocarril de Salto, Bellavista de Paysandú empató también 0-0 con Gladiador de Salto, Juventud de Colonia empató 1-1 con Sportivo Barraca de Dolores, mientras que Porongo de Flores sobre el final y de penal le ganó 1-0 a Laureles de Fray Bento. Wanderers de Durazno perdió de local frente a Racing, también de Durazno, allí en el Landoni, mientras que Nacional de Florida perdió 4-1 con Río Negro de San José. Acá para nosotros el batacazo más importante que hubo entre los octavos de final, que fue Barrio Olímpico, le ganó 2-0 a San Carlos de Maldonado, mientras que también sobre el final a Libertad le encanta ganar los partidos en el final. Creo que de los 7 partidos que ha jugado hasta el momento, 5 por lo menos los debe haber ganado en el último minuto. ¿Cómo digo?
1: Bien.
0: Le digo que La Valleja
1: de hacer goles sobre el final.
0: Claro, La Valleja le ganó, perdió, digo, de local frente a Libertad de San Carlos 1-0 con un gol de Libertad sobre el final del partido. Ahora hay que jugar las vueltas, así que va a estar muy interesante este fin de semana las vueltas de este campeonato.
1: Bien, perfecto. Entonces nosotros nos vamos, antes de irnos, porque estoy leyendo los comentarios de la barra que está subiendo en el Facebook. El abrazo a la barra de periodistas en red, a Eduardo América, a toda la barra de periodistas en red, y estoy leyendo, bueno, todos los comentarios. Y nada, una aclaración antes de irnos. Yo no pretendo que los veedores, aunque sean de 33, trabajen para las instituciones del fútbol de 33. Lo que me sorprende y me decepciona es que trabajen en contra, es que trabajen para perjudicar. Eso es lo que me sorprende y me decepciona, que veedores de 33 trabajen para perjudicar al fútbol de 33. Pero bueno, está, será, no es nada más que una visión y que la perspectiva que puedo tener yo. Nos encontramos al final del miércoles. En el último programa de la semana, porque el viernes no vamos a tener programa porque juega Uruguay frente a España. Así que bueno, vamos a estar hablando sobre el Uruguay-España y sobre qué posibilidades tenemos frente a la Furia Roja y a la Mil Yamal y todo esto. Así que el abrazo grande, nos encontramos el miércoles a las 9 para seguir poniendo el deporte al día.
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12: Es la hora 22, 44 minutos.

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10: Es la hora 23, 14 minutos.

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9: Es la hora 0:15 minutos.

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0: Es la hora 5:30 minutos.
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3: Mis amigos, qué gusto de saludarlos este martes 23 de junio del 2026, día 173 del año. Faltan 192 para el próximo, luna creciente ya en el 30. El sol saldrá a las 7:41, 17:38 se pondrá, 9:57 de sol tendremos hoy, muy fría la mañana, 4 grados, 3 bajo cero de sensación térmica. Humedad 81%, visibilidad 16 kilómetros, calidad del aire 27, buena presión 1016 en ascenso, la máxima para hoy 11 grados.
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3: Mañana llega el presidente Orsi a 33. Abre la semana con baja en el precio de las haciendas, tanto de reposición como de gordo, pero aumenta el número de animales fanados, tanto vacunos como vino. Hoy ferias de Jorge Strau en la Fomento de 33, Carlos Bachino en Alfere y Diego Prego en Blanquillo. Finalmente, las pantallas quedaron, Lota 21 en el día de mañana y Pantalla Uruguay el viernes. Odone no quiere austeridad y ahorrar, que pidió la oposición en la interpretación, porque puede ser nocivo. Hoy en Durazno se evaluará el 24º taller de diagnóstico de gestación vacuna. Por ahí va a estar toda la información de esta jornada. Bruno, buen día, ¿cómo estamos?
4: Muy buenos días, Ariel. Muy buenos días a toda la amable audiencia.
3: ¿Qué dice Mariolo? ¿Cómo le va, estimado?
5: Buenos días, Ariel. Buenos días a la amable audiencia. Aquí por Cerro Chato, 2 grados de temperatura, 2 de sensación térmica, el viento del oeste, 21 kilómetros en la hora, la humedad 92% y la calidad del aire estamos en 18.
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3: Bueno, muy bien, nos vamos con el tiempo, zona este del país. ¿Qué va a pasar según lo que dice Inume? Está muy frío, che. Ahora sí que se puso brava la cosa. 1 grado de mínima hoy, 13 de máxima. Chaparrones, costeros, ventoso. Para mañana, 1 grado bajo cero, 12 de máxima. Nuboso, periodo de cubierto. Para el jueves vamos a tener 2 de mínima, 15 de máxima, disminución de la nubosidad, algo nuboso, periodos de cubierto, baja probabilidad de precipitación. Así que de estos 3 próximos días van a ser muy fríos. En Rocha 7 grados 4 décimas, 8 y medio en Maldonado, para mí esos termómetros están locazos. En Durazno vamos al centro sur, 3 grados 5 décimas, y me convence más. Para el centro sur, la jornada de hoy, 1 grado de mínima, 11 de máxima, para algún chaparrón costero, para mañana, nuboso cubierto en la mañana, 0 de mínima, 11 de máxima, para el jueves, 2 de mínima, 14 de máxima, algo nuboso, es lo que dice Inomet para la zona centro-sur. Ahora nos vamos ya inmediatamente, enseguida, con Gonzalo Goday. 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Bueno, muy bien, nos vamos ahora sí noreste del país, a ver qué señala. Bueno, también friazo, ¿no? Friazo, che, 1 de mínima hoy, 12 de máxima, algo nuboso. Mañana 1 grado bajo cero, 12 de máxima, cubierto y neblina. Para el jueves, 2 de mínima, 15 de máxima, algo nuboso. Bueno, así va a estar la zona noreste del país. Pero en todo el país está. En todo el país estará muy, muy brava la cosa, muy fría. 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Muy bien, nos vamos a ver qué va a pasar en 33, cómo va a estar el tiempo, va a haber lluvia, no va a haber lluvia, solo la ciudad de 33, nos vamos solo con la ciudad de 33. Bueno, hoy es 23, ¿verdad? Desde hoy, al 27 nada, el 28 lloverán 12 milímetros, el 29... 5 milímetros, el 30 y 1 de julio, nada es lo que tenemos. Campo abierto con Martín Frate, los invita para el remate de este 25 de pantalla Uruguay. 099-796-656. Sumate al campo que se viene, dice Martín Frate. A ver qué dice Luis Atanasio Rodríguez Zavala desde Santa Clara del Olimar. Frión también en Santa Clara. 1 grado, despejado, sensación 4 bajo 0, 9 de máxima, mínima 0, no va a llover, 95 el porcentaje de humedad. 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Vamos arriba.

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0: Bueno, Mariolo, cuidarse que las balas nos están picando cerca, che.
2: Ay, ay, ay, nos están sacando un mito.
0: Oh, muchacho, estás loco. Pegado con todo la barra, No, pegado con toda la gripe, che. La gripe esa rara, Mamita querida, como dice un amigo mío. Pero bueno, de algo hay que morir, che. De algo hay que pelarse, bro. ¿Qué va a ser?
2: ¿Vos sabés lo que descubrí?
0: No.
2: Que el paracetamol sirve para todo.
0: El paracetamol sirve,
2: para todo.
3: Pero te come el hígado.
0: El paracetamol sirve para todo.
2: Igual. Sí, lo voy a decir. No, un paracetamol, y si eso te va a tranquilizar.
0: Sí. Sí, anda bien. Yo soy contra todo eso, pero bueno. Cuando te chumbea no hay más remedio que echar con todo. ¿Qué vamos a hacer? Bueno, un Pierres y Compañía anuncia para julio el 9, Beluque, el 16 de julio, Las Barreras en Sarandí. Oye, estamos hablando de un Pierres y Compañía, con Gastón Mir en Sarrochato. Bueno, muchachos, bueno, ¿qué les digo? Nos vamos para Santa Clara del Olimar. ¡Uah! Va a estar bravo el fin de semana para lidiar esa cuchilla grande, ¿no? Mamita querida. Yo que tengo la capa del Tito Costa, que es imponente, che, ¿no? Brutal. Bueno, 26, 27 y 28 de junio, 37ª edición del Raí Cuchilla Grande. Importantes pruebas cortas, entre las que se destaca el Raí de la zona. 8 de 8 kilómetros, segunda edición del Raí de Potro Jorge Rocha. 8.600 metros, 50.000 al primero, inscripción 5.000. La sexta edición del Raíz al Mar, Cotorra Núñez, 10 kilómetros con 100.000 de premio, inscripción 2.500, obligado 10.000. Santa Clara del Olimar, próximo fin de semana.

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2: Y bueno, y después de Santa Clara, el otro fin de semana, para variar, tenemos fusión continuada. La 37ª edición del Raid Federado Coco Cuadrado, 4 y 5 de junio, Ciudad de Vergara, 90 kilómetros en ruta, primer premio 190 mil, demás premios según según reglamento de la FEO. El sábado 4, ¿no? 7.850 metros en Lini Machado, primer premio 150 mil. 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El domingo tenemos raíz de 15 kilómetros, Amado Machado, 250.000 al primero, 25.000 al segundo, obligado 10.000, inscripción 15.000. Después tenemos el raíz de 15 kilómetros, Miguel Ángel Ismendi, con 700.000 pesos al primero. El segundo, 50.000, inscripción, el juego obligado 25.000, inscripción 25.000, exclusivo para debutantes. Esto es 4 y 5 de julio, otra gran actividad en Vergara.
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2: Y después, el 11 de junio, está... 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
2: Pero muy bien, no es fácil, ¿no, Mario? ¿Qué va a ser fácil, che? ¿Qué va a ser fácil? Habla que te agarre lejos el rancho, che, o con el rancho con la puerta agujereada y algunas pajas levantadas, mamita querida. No es fácil, No es fácil, pero bueno. Vamos con la quiniela vespertina, Mario.
6: Correcto. El primer premio fue para el 299, del segundo al vigésimo, 564, 416, 209, 292, 952, 731, 208, 042, 292, 142, 206, 678, 625, 758, 174, 984, 898, 956 y el 862.
2: 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Vamos arriba, Mario.
6: La nocturna, el primer premio fue para el 830, del segundo al vigésimo, 625, 512, 513, 972, 901, 013, 015, 487, 737, 266, 343, 257, 419, 096, 221, 610, 811, 245 y el 118.
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6: El pozo mayor del 5 de oro estaba acumulado en 27.200.000 pesos y el pozo de plata en 800.000 pesos. Los números sorteados fueron 2, 7, 8, 28, 42. Bolilla de 3 correspondiendo al pozo de plata, el número 14. Pozo de oro tuvo un acierto que fue para agencia número 5 de San José y pozo de plata tuvo 4 aciertos. Nos disponemos en el pozo revancha. Estaba acumulado en 6.200.000 pesos. Los números sorteados fueron 8, 17, 24, 32 y 43. Pozo Revancha tuvo un acierto que fue para agencia número 9 de Montevideo. Próximo sorteo, Pozo de Oro 6.500.000 pesos y Pozo Revancha 4.500.000 pesos. Será este próximo 25.
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2: Pero muy bien, 5 de la mañana, 52 minutos. 5:52. Me dice un mensaje por acá: te quejas del frío, y estás arropado. Bueno, pero nos entra igual. Nos entra el chumbazo, si no preguntarle a Mario Albrun. Cada chumbazo, que Dios mío. ¡Oa!
6: Estamos ahí.
2: Estamos ahí. Estamos ahí, che. Nos tiene groggy la cosa. No lo sujeta ni el poroto del El del martillo, chelo. Bueno, por otro, el martillo puede ser que nos asujete. Eso puede ser que nos asujete. 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Bueno, 5 de la mañana, 55 minutos. 5 de la mañana, 55 minutos. Mañana viene el presidente, Mario. Mañana viene el presidente, che.
6: ¿Vas a ir o no vas a ir?
2: No sé si me, según caiga la cosa por acá. Tengo la agenda acá. Tengo la agenda acá. Ahora más tarde se las voy a mencionar, ¿no? Ahora más tarde la vamos a mencionar, a ver cómo está la agenda, che. Es todo el día. Lo va a recibir el intendente, obviamente. Va a un telecentro acá de Antel. Así que va a estar todo el día. Y a las 3:30 va a estar en el polideportivo. O sea que eso es mañana, Mañana. No dice si va a atender a la prensa, si no va a atender. Por ahora no han comunicado nada. Simplemente han venido con esa agendita por ahí, che. Pero bueno, el jueves vamos a estar con la audición, si Dios quiere, si tenemos vida, con o sin el presidente, Mario?
6: Vamos a estar. Vamos a hacer un esfuerzo, che.
2: 5 minutos para las 5 de la mañana. Otra feria hoy, Diego Prego en Blanquillo. Hoy Diego Prego tiene feria en Blanquillo. No me pasó el bandido toda la información. 099-986-374. 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Hoy feria en Blanquillo. Los esperamos, dice Diego Prego. Pero muy bien, son las 5 de la mañana, 57 minutos. 5 de la mañana, 57 minutos. Vamos a comenzar a desarrollar la información que tiene que ver con la faena. Subió la faena de vacuno, 45.000 reses, 5.300 más que hace una semana. De las 45.000 reses faenadas, 23.100 son novillos, 51,5, 32,9%, 14.800 son vacas y 13,8%, 6.200 son vaquillonas. Por ahí el resumen de la faena. ¿Cuáles fueron las plantas que más faenaron la semana pasada? Las piedras faenó 5.500 vacunos, seguido de Tacuarembó, 5.250, Onticor, 3.950, San Jacinto, 3.400 y Clédinor, 3.200. Por ahí la faena de vacunos de la semana pasada. Ahora nos vamos con los lanares aumentados, pero todos sabemos que en esta época, que hace varios meses, varias semanas, que está escaseando mucho el lanar. 6.900 lanares la semana pasada, 6.900 lanares la faena, se faenaron, 6.500 más, porque se acuerdan que la semana anterior había sido muy poco. de los casi 7.000 lanares en 1950. 4.205 fueron corderos, 61%, 13%, 871 fueron borregos, y por ahí en 1.600 fueron ovejas. Las plantas que más faenaron, bueno, Oferal 1.200, después San Jacinto 3.450 y 2.200 Las Piedras. El que más faenó fue Frigorífico San Jacinto. Así que por ahí diríamos que está todo el resumida la faena. Y bueno, y de los frigoríficos que están parados, de los grandes, estoy hablando de los grandes, no es que esté minimizando a los chicos, pero los grandes son los que mueven la aguja. No está funcionando Colonia, no está funcionando Carrasco, y después, bueno, Guamidal, Lorcinal, todos esos están sin faena, ¿no? Están con cero faena. Y Frigo Cerro, que es otro que mueve la aguja en los lanares, no hizo lanares, hizo vacunos, pero hizo poco también. Bueno, 6 de la mañana en punto. 6 de la mañana en punto. Hoy, Jorge Trau, esta tarde, Jorgito, no te voy a acompañar, Jorgiño. Hoy no te acompaño. Tengo un compromiso ya lejos de 33, así que no te voy a poder acompañar, hijito. Así que mañana te resumo a vos nomás. Jorge Trau, hoy en la Fomento, 550 vacunos. Son 20 vacas gordas, 250 vacas para invernar, 180 terneras y terneras, 30 novillos, 40 vaquillonas, 30 reses manufactura y conserva y 200 lanares de abasto y campo. Jorge Strauss, otra de las actividades que hay hoy también en Ferias Ganaderas, dice escritorio Jorge Strauss. Con todo, Jorgeño, ¿eh? Con todo, Jorge. Pero muy bien. Las 6 de la mañana. A ver qué dice el susodicho Marcelo Dos Santos. ¡Ay, Marcelito! ¿Eh? A ver qué dice Marcelito. Buah, este es impredecible lo que puede venir abajo. Buen día. Anunció el presidente la incorporación de vehículos blindados del Ejército Nacional para patrullar las calles de los barrios más violentos de Montevideo. Se vienen los verdes, ojo, mala tos le siento al gato. Y bueno, ¿y cuánto hace que están pidiendo, Marcelo? ¿Cuánto hace que están pidiendo? Yo no quiero ser, no quiero que la memoria me traicione. No quiero que, pero Larrañaga era uno de los que quería eso. Hay un tema legal de por medio en el tema del ejército. hay un tema legal, che. Hay un tema legal, después los líos que van a haber, ¿no? Cuando agarren algún malandrín de esto que maneja la ley. Hay un tema legal en todo eso, Marcelo. No sé cómo es. ¿Qué potestades tiene el ejército? ¿Cómo es el tema legal? Viste que hay vericueto, ¿no? Viste que hay vericueto. Sí, sí, bueno. La dictadura, como dicen algunos, le confirieron al ejército. Cuando le confirieron el ejército, la dictadura, no antes de la dictadura, le confirieron la seguridad nacional porque la policía no podía con los tupamaros, entonces le dieron al ejército, se la votó el parlamento y, como dijo alguien, dice, llamamos los bomberos, apagaron el incendio y se quedaron con la casa. Y los militares se quedaron con todo. Los que vivimos esa época sabemos cómo es. A ver, está mal, ¿no? Que va a estar mal. Si no puede uno, que venga otro. Son instituciones del Estado. Pasa que están repartidos el tema, ¿no? Está repartido, ¿no? Pero Larrañaga, creo que era Larrañaga, uno de los legisladores blancos, era que querían que fuera el ejército a patrullar las calles, ¿eh? Y el frente se oponía. También hay que decir eso, pero bueno. 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Gambeta.

0: 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No es fácil la cosa para contentar a todos, Mario. No es fácil, Mariolo. Deje quieto.
1: Pero está buena la idea.
0: Y está buena, sí, ¿qué crees? ¿Qué crees? Si, no, si el malandraje es el dueño de las calles. Yo qué sé, si el ejército, la republicana o quién. Pero alguien se tiene que hacer cargo, che. Alguien se tiene que hacer cargo, hijito. Está loco, si no nos llevan puesto. Si no nos llevan puestito. Sí, sí, si no nos... Si no nos dejan, nos sacan de las casillas, che. Pero vos estás loco. Vos estás loco, anda madrugando temprano el... Este, el doctor Leonardo Silvera y compañía, anda mandando mensajes, ¿no? Este, brutal la cosa, brutal con el doctor Leonardo Silvera. Andaba ahí temprano, che, anda pasando aviso, che. Anda pasando aviso, Mario, por ahí la cosa. Y por aquí, ¿quién? Hablamos, mira, hablando de seguridad, hablando de protección. Hablamos de Mirso Romangallo y Procam, 099-850-801, Mirso Romangallo. Pero muy bien, Mario, lo vamos arriba.
1: Tenemos que decirle que por parte del municipio de Cerro Chato está informando que se está haciendo trabajos de arreglos de calle, también se está haciendo cortes de poda, aquellas personas que van a estar circulando, en el momento las calles pueden estar cortadas, respetar en todo momento la señalización.
0: Sí señor, vamos a ver qué sale abajo de todo esto, ¿no? Vamos a ver qué sale, María. Bueno, la oposición pidió austeridad, O'Donnell la oposición pidió austeridad en la interpelación a O'Donnell, y O'Donnell dijo que era peligroso el tema de la austeridad. Bueno, y lo que sucede, lo que tiene que hacer es una reestructura del Estado. Eso es lo que tiene que hacer. Es cierto, cualquier persona que haya estado en la empresa, es la mitad, la verdad. Lo que pasa es que ahora hay tanto gasto superfluo, tanto cargo de confianza, que uno se indigna, ¿verdad? Cuando las dificultades que tienen, sobre todo las pymes, que son la mayoría, uno se recalienta porque es abusivo, cargos de confianza, de aquí, de allá, intendencia, desmadre brutal. Pero también es cierto que cuando en una empresa vos haces reestructura, si te achicas mucho, también es contraproducente. Pero acá yo qué sé. Si habrá dónde meter, ¿no? Si habrá dónde meter. Cemento Portland, la caña de azúcar, AFE, que tiene directorio y el tren es privado. Yo qué sé. Es descomunal, ¿no? Es descomunal. Donde hay para recortar y achicar y tener autoridad y controlar el gasto. Si habrá. No se hace patria y capaz que no. Pero por lo menos se le da a la gente, a los que aportan, a los que trabajan y a los que si no trabajan no comen. Bueno, me contaba un taxista amigo estos días que en una noche cargó a dos, hizo dos viajes con personas distintas, buscando las bocas de venta de droga, pagando con tarjeta en MID el taxi, ¿no? Iban de un lado al otro pueblo gastando mil pesos en taxi con una tarjeta en MID. Y los que nos levantamos a las 5 de la mañana porque tenemos que pagar a un tipo sano el taxi. ¿Por qué tenemos que parar? ¿Por qué tenemos que pagar el taxi? Digo, cuando hay tantas necesidades, cuando tenés falta de remedio en los hospitales y tenés que ir a la justicia. Yo qué sé. 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Gatiga y Fres, Nelson Martínez, mañana 24, otro gran remate del lote 21. Ganados para el campo, ganados para frigorífico, Nelson Martínez Beria. Bueno, tenemos todo lo de consignatario, va a venir más adelante. Va a venir más adelante todo lo consignatario. Les voy dando una puntita a ver qué comenta consignatario. Yo lo que vi esta mañana fue todo flechita, flechita para abajo, flechita roja. Dice, con reducida oferta de ganado de pasto, continúa la disparidad de los precios y entrada entre las distintas plantas, ¿no? Y sí, lo que no está igual ha bajado, pero hay una tendencia en descenso en materia de ganados, ¿verdad? ¿Cómo son el tema de las canastas del MIDE, Bruno? ¿Vos?
2: Tengo amigos que tienen plata y se aprovechan igual, pero he visto mucha gente en el super, en el Dorado, en el super no puedes comprar cigarros y alcohol con la canasta, pero en el Tata sí. Y he visto más de uno en el Tata con la canasta esa, comprando cigarros y alcohol.
0: Y bueno, yo qué sé. Lo primero que han destrozado es la voluntad de trabajar de la gente. Eso es lo primero que han destrozado.
2: ¿Les regalan todo lo que pasa?
0: Les regalan todo, sí, claro, claro. Entonces, que si a vos te regalan, ¿qué te va a levantar a las 5 de la mañana? Son nabos que te levantan a las 5 de la mañana. Te dan todo. Y después la gente, después los mismos políticos que dan todo eso, son los que vienen las campañas y dicen, porque falta trabajo. Y le mataron todo. La gente perdió el ánimo, perdió el espíritu de trabajo. La gente perdió el espíritu de trabajo. La gente perdió el espíritu de trabajo. Lo decimos todos los días, todo el mundo lo sabe, pregúntenle a cualquier bolichero, a cualquier empresita chica, pregúntenle a los camioneros, pregúntenle y le mataron con el MIDE es el enemigo, y no es que no haya pobreza ni necesidades. Lo que pasa es que el sistema de asistencialismo prostituyó todo, le mató la dignidad y la fe a la gente. Salir a trabajar, entonces los necesitan, pobres, dependientes, para seguir teniendo su voto.
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0: Bueno, las 6 de la mañana, 11 minutos, le ponemos canto y música. Vamos arriba.

0: Muy bien, las 6 de la mañana con 14 minutos. 6 de la mañana, 14 minutos. Seguimos caminando por esta fría jornada. 6 de la mañana con 14 minutos.
1: Y Ariel, ¿a dónde va la gente?
0: 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Vamos arriba, Mariolo.
2: Tenemos que decir que por parte del Centro Cristiano de Cerro Chato está informando que estamos recibiendo ropa, donaciones, aquellas personas que lo quieran hacer horario de 9 de la mañana a 6 de la tarde. También aquellas personas que quieran donar ropa de abrigo se está recibiendo.
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0: Pero muy bien, nos vamos con el mercado de haciendas, a ver qué dice la Asociación de Consignatarios en su reunión de anoche. Comenta, con reducida oferta de ganado de pasto, continúa la disparidad de precios y entradas entre las distintas plantas, y estos son los precios de referencia. Para novillos de abasto, atenti, los novillos de abasto especiales, $5.60, quedaron iguales. Para los buenos, $5.53, 4 centavos de baja. Para los especiales de abasto, $5.61, quedaron iguales. Para el ganado de exportación, especial, $5.61, igual. Para el bueno, de exportación, $5.53, 2 centavos de baja. Y para los de exportación generales, $5.47, 1 centavo de baja. De todas maneras, la baja es muy incipiente. A nivel de novillos gordos de otras razas que no son las británicas, los especiales, $5.34, 1 centavo de baja. Los generales, bueno, no cotizan de otras razas. Pasamos a las vacas gordas. Las vacas gordas especiales, $5.27, 1 centavo de baja. Las buenas, $5.19, 2 centavos de baja. Las generales, $5.11, 2 centavos de baja. Las de otras razas, $4.73, aquí hubo una baja de 9 centavos. Y las generales de otras razas, $4.63, 5 centavos de baja. Nos vamos a las vaquillonas gordas, $5.47. Aquí tenemos una baja de 3 centavos. Y las buenas, $5.37, una baja de 1 centavo. El promedio del ganado gordo, que es una referencia importante, 5.57, un centavo de baja. Los novillos, 5.57, un centavo de baja, muy poquito. Las vacas gordas, 5.19, 2 centavos de baja. Estoy hablando del promedio. Y las vaquillonas gordas, 5.42, 2 centavos de baja. Si bien es cierto, una baja, pero es muy pequeña, pero baja al fin. Así está el mercado del ganado gordo. 6 de la mañana, 18 minutos. 6 de la mañana, 18 minutos. 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Sí, señor Don Mariolo. Vamos y vamos con todo, ¿no?
2: Tenemos que decirle que por parte del municipio de Cerro Chato está informando que tenemos todavía unos números para la cédula de identidad. Recuerda que van a estar el 8 de agosto. Tienen que abonar el trámite en el momento de la inscripción y es de forma presencial.
0: Presencial, cosa bárbara, ¿no? Presencial. Bueno, presencial. 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Estamos con escribana Barrios Olano. Las 6:19, como decíamos, tenemos también todo el consignatario de ganados para el campo, de ganados para de la industria también, así que todo eso va a venir más adelante, en esta mañana. Bueno, atención, che, Gustavo Sarvino, gestión de la adversidad, nos presenta su charla Gestión de la Adversidad, pasado mañana, jueves 25 de junio, Teatro Municipal, 19:30. Pueden adquirir las entradas en Colegio El Salvador o, de lo contrario, en Hábitat del Centro. Jueves 25, 19:30, va a estar con una charla motivadora, como son la gente de los sobrevivientes de los Andes, como el caso de Gustavo Sarvino. Gestión de la adversidad. ¡Qué tema!, ¿no? La verdad que es un temazo. Jorge Estrau los invita para el día de mañana, de pasado mañana, el 25, a otro gran remate de Pantalla Uruguay. 44-52-24-15, dice Jorge Estrau. A pleno, ¿no? Jorge Estrau, a pleno. Estamos, dice, el próximo 25 con otro gran remate. Así que venimos destacándonos, dice Jorge Estrau. 6:21.
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0: Bueno, a ver qué me dice el amigo Ricardo García Pinto. Dice, para luego o mañana, desde los Pagos de Reboledo, allá por el departamento de Florida. Bueno, nos vamos con la batalla de las ideas, ingeniero Luis Romero Álvarez. Las armas.
1: Buenos días, estimados oyentes. Quisiera referirme hoy a las iniciativas en curso del gobierno por aumentar los controles sobre la población civil para el acceso a armas y a municiones. Primero, un poco de historia, un paneo hacia atrás. Todos los gobiernos de izquierda le quieren sacar las armas a la población. Pasó en Brasil de Lula, pasó en la Bolivia de Evo. En todos lados en que un gobierno de izquierda llega al poder, le quiere quitar armas a la población civil. Está en su ADN, quizás por sus orígenes guerrilleros presentes en partes de, digamos, su cuerpo político, y como ellos se levantaron o pensaron levantarse o se prepararon para levantarse en armas contra el gobierno legalmente elegido, quieren prevenir que les vaya a pasar eso en esa cabeza revolucionaria que todavía tienen, y por lo tanto más vale desarmar a la gente de bien, no vayan a crear una milicia que finalmente, cuando cometan demasiadas trapisondas, tropelías en el gobierno y la gente se harte, lo saque a punta de fusil. Algo de eso debe haber en las cabezas de los gobiernos de izquierda, que invariablemente se ponen a buscar herramientas para que la gente de bien, la gente civil, la que no tiene antecedentes penales, la que nunca anda haciendo macanas, esa no tenga armas. En el Brasil de Lula fue tremendo, un amigo del lado brasilero, tirador de élite, representaba a Brasil en las Olimpíadas, en tiro, un deportista de punta. Le caían del ejército a las 3 de la mañana por sorpresa a chequear sus armas, y por supuesto que la tenía en regla, era un deportista de punta, y presión, y presión, y presión, para que no tuviera armas. Cuando obviamente no era ningún criminal ni ninguna persona que mereciera, digamos, estar bajo un asedio. Y así, ejemplos infinitos. En Bolivia, si se manejan establecimientos agropecuarios, se desea tener algún arma para control de animales peligrosos. Hay yaguaretés libres que se acercan a los cascos donde hay trabajadores con niños. No, ni hablar, no se puede comprar una escopeta legalmente en Bolivia, en la Bolivia de Evo. Y así, cantidad de ejemplos. Bueno, eso está mal, en su origen, en su raíz, está mal concebido. La gente de bien no tiene las armas para levantarse contra el gobierno, ni usa las armas para enfrentarse a la policía. No es así. Entonces, cuando no hay un problema, ¿por qué querés ir a corregirlo? Las armas de la gente de bien no son el problema. Quizás sean un poquito de solución en algún caso. Puede ser que, sabiendo los chorros que la gente tiene armas, se cuiden un poco más, o no. Pero seguramente el problema de la inseguridad no está en las armas de las personas de bien, que además tienen un proceso de registro en el Uruguay severo, complicado. Hay un máximo de armas por persona. Para tener más hay que sacar un carnet de coleccionista, hay que pasar test psicológicos, hay que revisar antecedentes penales de la persona antes que pueda tener armas a su nombre en forma legal. Y todo eso está bien articulado, y esos registros se mantienen actualizados. Y además no son armas de guerra, en el sentido que no son rifles de alto calibre automático como son los que vemos en los combates entre soldados. donde son armas de calibre elevado que además tiran automáticamente las balas en ráfagas. Eso a la población civil en Uruguay le está vedado. Por lo tanto, ir a tratar de que la población tenga menos armas y además que se vuelva difícil comprar municiones para las armas legalmente mantenidas en propiedad de la población civil, es un camino raro, es un camino con una carga de ideología elevada, porque pone energía y esfuerzos donde no se precisa. Lo que se precisa es desarmar a los grupos que están más armados que el ejército, que tiran 500 balas en una noche, que obviamente no van a comprar en una armería. Ahí está el problema. Pero sigue sucediendo ese problema. ¿Y por qué no se ataca ese problema? Las armas en manos de personas que no deben tener armas. Primero, porque no las tienen registradas correctamente. Y segundo, porque andan en malos pasos. Toda la presión tiene que estar allí. No en las personas que tienen un revólver, un rifle, una escopeta. Todas bien registradas y en manos de personas sin ningún conflicto en su historia vital con el Código Penal. ¿Y cuál es la diferencia entre un accionar y el otro? Es que es muy fácil ir a desarmar a los buenos.

0: Y cuesta ir a meterse a desarmar a los pesados. Pero, ¿dónde está la llave para poder enfrentar con éxito a los grupos criminales? Y la llave me la comentó un amigo español de Madrid, que es, digamos, directivo del Real Madrid. Me llevó al estadio Bernabéu cuando jugaba Real Madrid para ver a Valverde, porque sabe que soy uruguayo, al palco oficial. Un estadio excepcional, un estadio divino. Y desde allí uno ve los jugadores como que estuvieran allí enfrente, al lado. Y yo miré el estadio lleno, lleno, explotaba de gente, pero no había una reja, no había un tejido de alambre que separara la cancha y los jugadores de las personas que habían ido al estadio. No había nada. Pero todo el mundo cantaba, coreaba, mostraba sus carteles, disfrutaba de la fiesta sin ningún incidente, de nada. Y entonces yo le dije, pero ¿y la seguridad? ¿Cómo consiguen que esto esté tan ordenado? Y me dijo una frase, hay que tener información. Ah, hay que tener información. La policía no tiene que ir a buscar al que tiene un revólver para su protección en su domicilio, por si se le mete uno, y tiene mujer, y tiene hijas, y tiene cosas, y se le mete uno, y claro que tiene un revólver, y claro que va a tirar primero contra el piso, contra cualquier lado, a ver si se va con el ruido del tiro, y si no, va a enfrentar y que pase lo que tenga que pasar. Sí, señor, ese es el problema para la sociedad, ese revólver es el que hay que ir a quitar. Pero por supuesto que no, ¿en qué cabeza cabe? El problema son las ráfagas de 500 tiros por noche en los barrios difíciles. ¿Y cómo hay que resolver eso? ¿Quitando el revólver del buen ciudadano? No. Con información. Hay que tener información. Información de los grupos criminales. Tenerlos mapeados al detalle, infiltrados, todo conocido. Todos sus movimientos de plata chequeados antes de actuar. Hay que tener todo resuelto. Y entonces ahí se actúa de una manera imparable, porque ningún grupo de estos criminales del Uruguay puede aguantar la fuerza del Estado cuando se pone en serio y va para adelante. Con todo el ejército y con toda la policía junta y con todos los servicios de inteligencia juntos, no queda nada. Queda todo liso si actúan bien. Nada queda. No queda un arma suelta, no queda un malandro libre, no queda nada si trabajan bien y hacen lo que tienen que hacer. ¿Qué no es perseguir a ciudadanos buenos para sacarles un revólver? Por Dios. Eso es hacer que hacen, jugar con su ideología atrás de que, ay, capaz que se me levantan contra el gobierno establecido si meto la pata demasiado, esas cabecitas de los años 60. Y gastamos energía, recursos, decretos, proyectos de ley, todo exactamente en el lugar donde no hay que hacer nada. Pero todas las noches hay balaceras, con armas de altísimo calibre, con cientos de municiones tiradas a lo loco. ¿Y cómo se les ocurre preparar un decreto para limitar la compra de municiones? Que se hace con la respectiva guía de las armas, firmando, presente, todo legal a esa munición. No, esa no es la munición problemática. Y tampoco el revólver que está en la casa del señor para proteger a su familia. Ahí no está el problema. Y si no está el problema, no te metas. Métete del otro lado. Pero trae resultados. ¿Cuántas armas están secuestrando de los grupos criminales del Uruguay por mes? Tienen que ser cientos. Cientos tienen que ser. ¿Dónde están? Ahí, por supuesto, que están las municiones. ¿Y de dónde vienen? Y del contrabando, de donde se fabrican las armas, Argentina y Brasil. Pero también pueden venir de Estados Unidos o de Israel, no sé. Pero averigüen lo que dijo mi amigo. Hay que tener información. La información, si sos profesional en lo que haces, se consigue. Y si tenés la información, tenés la punta del hilo de la madeja para resolver todo lo demás. Resolver el problema donde está, no donde no está. Entonces, ya, basta. Estamos todos grandes. ¿Cómo es que no pueden arreglar la seguridad en este país? ¿Cómo es que no pueden evitar que tiren 500 tiros por noche? Acá, en un pañuelo, donde con dos llamadas por teléfono todo el mundo se conoce y sabe quién es quién. ¿Qué pasa? Estas son las preguntas que hay que contestar. Este es el problema que hay que resolver. Espero que las autoridades pongan el foco en el lugar correcto y obtengan resultados para bien de todos, para ellas, claro, porque es lo que tienen que hacer, y las promovería, las elevaría en la consideración de la opinión pública que consiguieran buenos resultados. Y para todos nosotros, los ciudadanos de bien de este país, que necesitamos resultados en el combate al crimen. Porque esto se está volviendo muy pesado y va para peor. Entonces, por favor, pongan el foco donde debe estar y consigan los resultados que deben conseguir. Y déjense de andar dando vueltas donde problema no hay. Y con esto, estimados oyentes, me despido. Hasta la próxima, si Dios quiere.
1: Bueno, muy bien, ahí estaba el ingeniero Luis Romero Álvarez. Más claro, échale agua. 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Vamos arriba, don Mario, no métale.
2: Tenemos que decirle a los amigos que por parte del municipio de Cerro Chato está informando que por favor no coloquen los contenedores, lo que es residuos de podas, tampoco que coloquen los contenedores lo que es cenizas encendidas, recordando que eso debe ir al lado de los contenedores correctamente apagadas.
1: Muy bien, hablamos que son las 6:35 de la mañana. Jaime Silvera, feria mensual local Don Manuel, el próximo 30 de junio, 180 vacunos, dice el escritorio Jaime Silvera Ramos. Atención, 4466-2103, dice Jaime Silvera Ramos. Y sí, hay un aquí en 33, que somos cuatro, aquí en 33, todo el mundo sabe dónde está la boca, todo el mundo sabe. Sabe la policía, sabe los vecinos, sabe la gente, sabe todo el mundo sabe. Saben los taxistas, sabe todo el mundo sabe. Ahora, ¿y por qué no lo agarran? Porque lo necesitan para otras cosas, bueno, no sé. Pero vos vas a hacer un trámite de un arma y Dios mío. Es un vericueto por aquí y por allá. Y los delincuentes, como dice Luis Romero Álvarez, andan con armas de grueso calibre, desparramando balas, matando inocentes, niños, lo que agarran. Pero es un componente ideológico, ¿no? Claramente está marcado. Pobrecitos, que no sé cuánto, que aquí, que allá. 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Círculo Yerbal. 6 de la mañana, 37 minutos. 6 de la mañana, 37 minutos. Mañana friona, chen. Oh, bravísima la cosa. Pero estamos en junio. Entró el invierno con todo. Nos tiene apichangados. Che, bueno, atención. Hoy hay tres ferias. En 33, Jorge Straucho. En Blanquillo, Diego Prego. Y también hay feria en el local Alférez, departamento de Rocha, con Carlos Achino. Son las tres actividades que hay. Las pantallas van, atenti.

0: 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Bueno, vamos al sur, vamos ahí a la zona del departamento de Florida, Reboledo, Casupá. Ingeniero Ricardo García Pinto, estimado, buen día, ¿cómo estamos?
1: Buen día, Francisco. Tengo una repetición ahí que me sale, a ver si la puedo.
0: ¿Sabes qué pasa? Que tenés un retardo en el celular, entonces.
1: Ah, ta.
0: Es eso, pero te escucho bárbaro.
1: Bien, hablo de corrido. Bueno, buen día para la gente de 33, para todos los que escuchan la difusora 33.
0: Bueno, Casupá ya tuvo reunión, ya han empezado las expropiaciones, Ricardo.
1: No empezaron las expropiaciones, primero que nada, mentira que empezaron las expropiaciones.
0: Pero ayer el país tituló que 3.5 millones había pagado la OCE por una expropiación de un campo que había sido el padre Artigas.
1: En el año 2019, así que bueno, eso es mentira, así que bueno.
0: Me dejás sin palabras.
1: Bueno, esa es la verdad. No están ni las notificaciones, o sea es todo humo. Y bueno, esta reunión que se dio no en Casupá, porque Casupá no, la ciudad de Casupá no es el epicentro del lugar de la represa, es Gaetán, es un pueblito de Medir que estás a 2 kilómetros de donde sería la represa. Y es ahí donde está la gente, los afectados, ¿no? Y bueno, ahí se hizo una reunión, una muy buena reunión, con autoridades de la OCE, que vinieron a, no sé, tipo, a tratar de apaciguar y bueno, y tipo psicológico, a ver, asumir las pérdidas que habrían, y bueno, pero realmente se encontraron con una serie de razones muy estudiadas, muy incontrastables, ¿no? Ahí, bueno, primero que nada, bueno, se hizo en el salón de Mevir, un sitio cerrado, unas 40 personas más o menos, que es muchísimo para un lugar de poca población, ¿no? Ya sabemos bien cómo está la campaña hoy día, ¿no? Y ahí se pusimos unos carteles, los vecinos, habían 4 carteles, en el cual el primero decía: estamos a tiempo de frenar esto. Después había otro que decía: plantean destruir 426 hectáreas de monte nativo y 3.200 hectáreas de alta producción y sitios históricos. Y otro más que decía: no a la represa de Casupá, queremos vivir y trabajar en paz. Bueno, lo primero que nada, bueno, uno de ahí, de no sé qué hacía el Zunca ahí, y otra persona ahí del partido de gobierno que no querían que querían que sacáramos los carteles, y le dijimos que no, los carteles eso no son para nada agraviantes ni faltos de razón,
0: son una expresión de la gente, Ricardo, como que te digan no lees en la radio, son una expresión de los vecinos, compartida o no, eso es otra cosa.
1: Es así. Y bueno, y después lo otro que quisieron fue porque se filmó y se grabó, no querían que se filmara ni se grabara. Va a estar la grabación en breve, hoy o mañana ya va a estar toda.
0: ¿Fue la que tú me mandaste ahora, Ricardo?
1: No, tiene la duración, tiene como 2 horas de duración, hay de todo ahí, y ahí se va a ver el contenido de la reunión. Y lo que es el contraste de la parte de los vecinos y lo de la OCE, que la verdad que yo te sugería, Ariel, de entrevistar cuando puedas al hijo del doctor Lorenzo, Juan Andrés se llama, es un vecino de ahí, de los damnificados, que le van a inundar hasta la casa.

0: Y bueno, ese muchacho se le paró frente a los ingenieros y profesionales de la OCE, y bueno, la verdad que no le pudieron decir nada, en absoluto, al contrario, los pasó por arriba en argumentos, en la riqueza de todo lo que volcó el muchacho. Y bueno, si lo puedes entrevistar, bueno, ahí
1: Sí,
0: les va a
1: por
0: decir con
1: supuesto.
0: propiedad uno. Hablaron de.
1: Te agradezco el vínculo porque la verdad que queremos ponerle. Me dejaste helado con el tema que esto de la expropiación era mentira, ¿no?
0: No, es mentira, es mentira. Esto fue en el año 2019. El vendedor era un campo que se vendía, no era que estaba a la venta. Bueno, surgió esto de la represa Casupá, bueno, no sé, se lo compraron al padrón donde iría la muralla y no sé qué más,
1: Pero que no tiene nada que ver
0: pero
1: con
0: está,
1: este,
0: pero
1: con este, con este movimiento
0: no,
1: de la represa Casupá.
0: para nada, no. Es decir que bueno, todavía faltan los permisos ambientales, faltan que van sujetos a una ley, además que esto no es que este gobierno va y decide y echa para adelante y hace la represa. No, no, no, esto queda sujeto a la ley. Hay una ley de ordenamiento territorial, de medio ambiente, de todo lo que es lo que rodea a la represa, y bueno, está. Bueno, esa reunión se dio ayer a mediodía, la verdad que nos vinimos muy conformes porque esto sigue, no está muerto quien pelea, estamos convencidos de que es un mal proyecto, no es solución de agua. Los valores que se los valores de mediciones físicos de volumen de agua de bueno, de todo lo que rodea la ingeniería están bastante alejados de la realidad o mal tomados. Se empezó con el material geológico donde se va a construir la muralla, arranca mal desde un principio porque se tomó como referencia que el basamento de ahí es igual a Río Grande del Sur, cuando no tiene nada que ver. Está arriba de un lugar muy inestable, que es no es una falla, es una cizalla, que es algo, es un lugar que tiene su movimiento sísmico profundo, pero que repercute en una muralla de 300 metros y 30 metros de altura de concreto, que si no se toman las precauciones, puede llegar a colapsar porque realmente tiene digamos, en lo que es construcción, en lugares de inestabilidad son diferentes a los lugares donde son sólidos, ¿no? Eso por un lado, bueno, de todo un poco hay de este tipo de errores, ¿no? Y bueno, así
1: Y
0: que va a tener que
1: podemos
0: esto va a
1: decir que
0: ir
1: eso está empantanado, Ricardo.
0: y bueno, pensamos que sí porque los 130 millones de dólares de presupuestados para eso no dan ni para empezar. El doctor Lorenzo, que la otra vuelta les habló, el médico, les habló del tema del mercurio, del grave problema que puede haber en la salud humana, por no tomar las precauciones que hay que tomar, porque el tóxico que es digamos que la fracción mercurio del suelo, en el mundo, está disperso de una manera bastante regular, digamos, en todos lados hay mercurio. Y bueno, y la manera que está retenido en el suelo es lo más lo mejor es no tocarlo al mercurio. Y en este caso de que cuando se dan condiciones de falta de oxígeno, o sea, bajo agua, se solubiliza y bueno, y ahí se produce ese veneno, y bueno, si no se toma la precaución de sacar todo lo que es materia orgánica, como 30 centímetros de profundidad, predispone esa toxicidad, ¿no? Y bueno, eso saldría, hay que sacarle al vaso del lago como 30 centímetros de espesor, bueno, que eso significa capaz que, no sé, digamos, una parte importantísima de ese presupuesto de 130 millones de dólares.
1: Sí, se aumentaría sensiblemente los costos, ¿no?
0: Exactamente, exactamente. Y bueno, y ahí varias cosas más, la caminería también, porque queda obsoleta lo que es todos los lagos, van persiguiendo la altura del agua, ¿no? Que no tiene nada que ver con lo que es hoy día la caminería, que habría que correr todo para la cuchilla, habría que hacer 50 kilómetros de caminería, diferente, puentes, todo lo que significa los accesos a los establecimientos, a lo que va a quedar de los establecimientos, el tema del agua para los productores que queden ahí, que tienen un déficit tremendo en lo que es el agua de napas profundas, están con problemas hoy día con pozos que se han secado, el cambio climático es tal cual, y bueno, se enfrenta a una situación que para nada da el presupuesto que se considera.
1: ¿Y hay algún número fino, digamos, no son 130, son 400, o no hay todavía afinado eso, Ricardo?
0: Bueno, ahora Ferreri, el presidente de OCE, ya subió a 250, 300 millones de dólares. Que bueno, que esa diferencia entre 130 y 250 o 300 millones de dólares presupone ya tasas de interés muchísimo más altas que estas de los 130 millones de dólares, que es el préstamo otorgado con líneas de bonificación, digamos. Así que bueno, los 250-300 dudamos de que alcancen también, ¿no?
1: Sí, sí, hay que hacer todo eso, es tremendo.
0: Así que bueno.
1: Bueno, está planteado el tema.
0: Es tremendo.
1: Tremendo. Sí, Ricardo, te agradezco el contacto.
0: Ariel.
1: Sí.
0: Lo peor de todo, que capaz que el titular, que esto no es solución para la metrópoli, que es la solución de agua para la metrópoli. Así que bueno. Bueno, muchísimas gracias, Francisco.
1: No, bárbaro, Ricardo, te agradezco que cuando pueda me envíes el número de Andrés Lorenzo.
0: Ahí está, el contacto de Lorenzo. Del muchacho, está. Perfecto.
1: Que pase bien, Ricardo, como siempre, muchas gracias, Ahí estaba el ingeniero Ricardo García Pinto. Bueno, los García Pinto son todos ahí de la zona de Gaitán, y ahí donde se va a hacer la represa de Casupá. Si bien es cierto, Ricardo está ahí por Rebonedo, Ruta 56, no está directamente ahí, pero bueno, está haciendo un seguimiento y ahora me estaba mensajeando temprano con este meollo, con este entuerto que tiene el tema de la represa de Casupá. 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A ver, ¿qué dice el amigo Piñeiro de Vergara? Buenos días, amigo. Lo saluda un hincha de Peñarol, el campeón del básquetbol uruguayo. Opa, Y bueno, hay que preguntarle al Zunca, Mario, ¿qué hacía en la reunión? Que hacía el Zunca en la reunión, hay que preguntarle al Zunca, ¿no? Esas reuniones son abiertas. Capaz que se iban a informar, yo qué sé. No sé. Yo no tengo la respuesta. No corra riesgo. 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Pero muy bien, Mario, los 6:54, vamos arriba.
2: Tenemos que decirle que por parte de la Junta Local de Durazno está informando que está todavía recibiendo propuestas para los talleres. Que ellos interesados pueden presentar su carpeta para talleres para editarse en Cerro Chato en la Junta Local de Durazno.
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3: Y Ariel, ¿a dónde va la gente?
1: 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Bueno, 6 de la mañana, 55 minutos. 6:55 minutos, mañana muy fría. Bueno, continuamos con el tema mercado. Nos vamos con el ganado de industria. Los toros y novillos gordos. $4.18, un centavo de suba. Los generales, 4.03, dos centavos de suba. Vacas de manufactura, $4.15. Tenemos 9 centavos de suba. Manufactura baja de vaca, 3.80, un centavo de suba. Y la conserva, 3.35, dos centavos de suba. Eso es la industria. Le pegamos los lanares. Continúa el mercado firme para todas las categorías con estos precios. Corderos estabilizados, 6.13, igual que la semana pasada. Los borregos subieron 3 centavos, 6.10. Capones, 5.20, quedaron iguales. Las ovejas, 5.11, quedaron iguales. Bueno, así están los lanares, según la Asociación de Consignatarios en su reunión de anoche. 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Se va yendo la mañana. A ver qué dice Bruno, ¿qué hiciste con el petróleo, Bruno? ¿Subió, bajó? Bajó, mirá, buenas noticias también. El West Texas bajó 0.37 centavos por barril, 0.50%, medio por ciento, $73.49, el West Texas. El Brent, $77 clavadito, el barril, bajó 0.90 centavos por barril, 1.17%. 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Vamos a ver qué ha pasado, che, con las monedas, ¿no? Mientras Mario averigua qué pasó, por qué fue el Zunca, Mario. Dólar bajó, opa, bajó bastante, ¿no? 38.65 en la compra, 41.05 en la venta. El euro, 43.10 en la compra, 48.24 en la venta. El real, 6.90 y 8.60, compra y venta respectivamente. 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
1: Sí, señor, don Mariolo. Usted es demasiado curioso, Mariolo. Usted es demasiado curioso. Te quiere saber demasiado. Te quiere saber demasiado, Mariolo. Deje quieto.
2: La gripe no me deja entender bien.
1: Estás engripado también.
2: Todo nos agarró.
1: Les voy a sacar ese berretín de la gripe. Está brava, me dijeron. La gripe está complicada, che. Te dicen los que saben que está complicada la gripe. Si estará complicado, que hasta a mí me agarró.
2: Usted cuídese para el próximo domingo.
1: Domingo tenemos... deje quieto. Domingo tenemos Santa Clara y esa cuchilla, Dios mío. Che. Esa cuchilla corta y corta el frío, ¿no? Deja quieto. Pero bueno, es lo que nos tocó, ¿no? Es lo que nos tocó, don Mariolo. En los que nos tocó, che. Y bueno, ¿qué va a hacer? ¿Y qué va a hacer? ¿Qué vamos a hacer, che? ¿Qué vamos a hacer? Bueno, las 7 en punto, mijos. Las 7 de la mañana en punto. Nos va quedando la reposición todavía. Nos va quedando la reposición. Mirá, apareció Techerita, buen día. Sí, a mí me tiene más o menos, dice Techerita. A mí me tiene más o menos que tengo un amigo, Techerita, que no me dice qué números van a salir en 5 de oro. Eso es lo que me tiene mal, Techerita. Deje quieto. Eso es lo que me tiene mal, Techerita. Pero está, ese amigo ya va a venir en cualquier momento. Cualquier momento, ¿no? Deja quieto. Bueno, 7 de la mañana, un minuto. 7 de la mañana, un minuto. Vamos con el mercado de reposición. Con oferta acorde a la época, mercado estable, buenos valores para todas las categorías y estos precios de referencia, dice la Asociación de Consignatarios de Ganado. Atención, terneros hasta 140 kilos, $4.41.03 de suba. Ternero de 141 a 180 kilos, 4.17. Tenemos precios iguales que la semana pasada. Ternero de más de 180 kilos, 3.99, 5 centavos de suba. Ternero de exportación, 4.03. Aquí tenemos, bueno, precios iguales. Después tenemos novillo de 201 a 240 kilos. 240 kilos, los novillitos esos livianos, 3.46, un centavo de suba. Novillo 241 a 300 kilos, 3.20, quedaron acá tenemos una baja de 10 centavos. Novillo 301 a 360 kilos, 3.18, 2 centavos de suba. Novillo formado más de 360 kilos, 3.06, 4 centavos de suba. Vamos a los vientres ahora. Las terneras hasta 140 kilos, 4.05, un centavo de suba. Terneras de 141 a 2 centavos, 3.22, 2 centavos de baja. Vaquilloncita 201 a 240 kilos, 3.16, quedaron iguales. Vaquillona más de 240 kilos, 3.08, 3 centavos de baja. Vaquillones y vacas preñadas, $1.233, 29 centavos de subo. Vacas de invernada, 2.33, bajaron 2 centavos. Y el ganado de cría, $698. Aquí tenemos una suba de $24. Bueno, así está el mercado de la reposición, con algún altibajo, pero bastante estable. Lo que sube es poco y lo que baja es poco. 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

0: 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Bueno, 7 de la mañana, 3 minutos. ¡Opa! ¡Opa! ¡Mirá, mirá! Sí, sí, no nos entran ni las balas. ¡Mirá, mirá! María Julia. ¡Mirá, María Julia! ¡Buen día! ¿Estarás preparado para el poroto? Si está pronto el poroto, María Julia, estoy anotado. ¿Eh? María Julia, sí, no voy a estar. ¡Fa! ¿Sabes cómo? Bueno, el poroto. Vamos arriba, vos no te me quedes con el poroto, Martillo, ¿eh? No voy a estar. Bueno, María Julia Jiménez, la ves tú, chico. Nos encontramos el fin de semana en Santa Clara. Ahí le prendemos al poroto. Menos perecito, porque el petiso dice que come huevo y 200 gramos de carne por semana, no sé cuánto. Están con ese pavada de las dietas. Dejate cosa. Buen día. No, ya había leído ese mensaje, que la gripe lo tiene más o menos Techerita. Y la conciencia, Techerita, recordate que tenés un amigo que te pide que le den los números que van a salir al 5 de oro. Ay, Techerita, bueno. 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Mirá, apareció Coimbra. Vamos arriba, Richard. Oh, apareció Coimbra. Lleva pamida. No, por suerte, eso estoy sano. Lleva pamida, dice Coimbra. Deje quieto, Coimbra. Coimbra. 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Muy bien, 7 de la mañana, 6 minutos.
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0: Pero mirá Coimbra, mirá lo que me manda Coimbra. Eso me mandó ayer. Dice, te invito a mi fiesta de despedida. Próximo viernes, 21 horas, no faltes. Llevar algo para compartir. Una torta, la foto de Bielsa. Qué feo lo tuyo, ¿no? Qué feo lo tuyo. Pero la barra inventa cosas, Maribel. Son unos genios. La verdad, son unos genios. Admirable, che. Admirable. Admirable. Son admirables. Brutas. Laura, después me mandan una foto ahí. Dice, a España le ganamos en 1811. Le ganamos a España en las piezas. Sí. Son malos, che, pero no quieren a nadie. Y si le ganamos a España, ¿verdad? Y clasificamos.
2: Difícil para Sagitario.
0: Bueno, pero. Y los partidos, Bruno, hay que jugarlos. Ustedes son muy jóvenes. Hay que jugarlo a los partidos. Hay que jugarlo. Y si ganamos, se callan toda la boca, ¿no? Barbaridad, todos en silencio, nadie tiene fecha, qué cosa bárbara. 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Bueno, vamos a lo nuestro. Mañana llega el presidente Orsi. La agenda del presidente para mañana miércoles 24 en 33. presentación del programa Transforma Territorio, 10:30 de la mañana. Sociedad Fomento de 33, en el centro, Juan Antonio Lavalleja, esquina Basilio Araujo. A las 10:30 va a estar ahí el presidente Orsi. Después, presentación del futuro call center de Antel, 12:00, en Antel Avenida Miranda, 1322. Y después ir a comer algo, digo yo, ¿no? Visita al Polo Deportivo, 15:30. Agenda del presidente Yamandú Orsi en el día de mañana en 33. ¿Está? Están avisados. Así que esa es la agenda del presidente. No dice nada a qué hora estará con la prensa. Si va a haber prensa, si no va a haber prensa, no sé. No sé. ¿Cómo cambian los tiempos, no, Mario? ¿Cómo cambian los tiempos? Cuando estaban en campaña te tocaban timbre. Te tocan timbre cuando están en campaña. Todos, ¿no? Todos parejos. Me acuerdo, me llamaron como 10 días antes para entrevistar a Orsi, que venía 33, tuvo toda la audición del mediodía. Ahora nada, Ahora nada, si te he visto no me acuerdo. Bueno, está bien, es así. La barra juega así. 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Nelson Martínez Venia los invita para su gran actividad del lote 21. 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Nelson Martínez Venia, gente de negocios, Gadi Freire, 4452. 37-3. 7:11 minutos. Pero a propósito, el Relaciones Públicas de la Intendencia nos pone, dice, el presidente de la República visitará el Polo Deportivo. Esto es una información que viene de la Intendencia. El presidente de la República visitará el Polo Deportivo de 33 mañana miércoles 24, invitado por el intendente doctor Mario Silver. El primer mandatario arribará a nuestra ciudad para visitar el polo deportivo más grande del país, cumpliendo con lo anunciado al intendente días atrás. La visita está prevista para las 15:00. En el marco de esta visita, el jefe de Estado cumplirá con otras actividades que se detallan en la agenda siguiente. Bueno, lo que ya dije más temprano. Pero esto me manda la intendencia, la agenda del presidente, con el intendente, ¿no? Por el polideportivo, a las 3 de la tarde. 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
0: Bueno, a ver qué dice Ariel Roldán, el tocayo. Buen día, tocayo. Por supuesto que le vamos a ganar a España. Son los partidos que más nos gustan a los uruguayos. Saludo. Después tengo por acá, Carlitos Durán. Amar de verdad es encontrar la paz en los brazos de una sola persona. Dios nos une dos corazones con propósito. No se trata solo de sentir mariposa, se trata de permanecer, cuidarse, sostenerse, incluso cuando la vida pesa más de lo normal. Carlos Durán. ¡Oh, Carlito! Carlín. Dice Bruno, como sabe que no hay renesión, no toca timbre. Pero es así. Es así. Yo la única experiencia que tengo en eso El senador Korzeniak, no sé si ustedes se acuerdan, no sé si vive todavía, fue senador, también integró el primer gobierno de Tabaré Vázquez. Cuando ganó el Frente Amplio, vino acá un día a la audición y me dijo, vengo, porque si veníamos cuando estábamos candidateando y nos abrieron la puerta, venimos a agradecer. Yo le dije, senador, no tiene nada que agradecer. Es parte de del sentir de comunicacional que uno tiene. No, dice, pero hay que tener gratitud. Y bueno, el único de todos. No sé si vive todavía, constitucionalista del viejo Frente Amplio. Yo digo, nada más habla. Dice, aunque estemos en las antípodas usted y yo, dice, ese vínculo de comunicación no se debe perder. Brillante, ¿no? De la vieja época de la política. El único caso, ¿no? El único caso. 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Son las 7:15 de la mañana. Amado Machado, buen día. Preguntá la terminal, se queda sin visita. Un abrazo. No se eche. No se eche si se queda o no se queda. La verdad que no sé, estimado, amado Machado. 7:15. ¿Qué le digo? Que un PRC compañía anuncia Veloqui 9 de julio, feria mensual. 16 de julio, las barreras en Sarandí en sí. Estamos hablando, como siempre, de un PRC compañía con Gastón Mir en los pagos desarrollados. Sí, Mariolo, no es fácil, nos golpea la cosa, nos golpea, pero bueno.
2: Pero nos enderezamos.
0: Nos enderezamos. No, no, yo no estoy, yo vivo, si no, es igual. Pero digo, simplemente vine porque me están preguntando acá, va a entrevistarlo, que no sé cuánto. Yo a lo que no voy a conferencia de prensa. Discúlpenme. Conferencia de prensa no. Llegan media hora tarde, después hablan todos a la vez. No podés llevar una conversación, un hilo y demás. Pero son locuras que uno tiene, ¿no? Berretinte, berrinche, como dicen los gurises ahora.
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0: Pero muy bien, che, pero muy bien. Mario, vamos arriba, ¿eh? ¡Ja! Y a mí se me rompió la estufa acá en el estudio. Mamita querida. ¿Sabes cómo estoy? Como pata asada, arrollado. Pero bueno, vamos y vamos nomás. Vamos y vamos con todo. No es de andar achicando la cosa.
2: No hay que entregar los puntos.
0: Pero vos viste que la barra están sometidos. No sacan las manos para abajo las cobijas ni loco, ¿no? Ni loco. Bueno, títulos de Coimbra, mirá. Mirá lo que dice Coimbra. Te está afectando la edad, jaja. Deja un poco el TikTok. Y a vos también te va a agarrar. Mirá que la vida es una rueda, Coimbrita. Sí, sí. No te creas que eso. Mi padre decía, se enferma la oveja y se muere, pero también se enferma y se muere el cordero. Cuidado que no te vayan a agarrar los zorros por ahí al descampado, Coimbra. Ay, Coimbra. Yo tengo el cuero duro, Coimbra. Ustedes son de la generación de cristal, frágiles. Se doblegan ante la adversidad. Nosotros hemos estado en la adversidad, la vida. Así que estamos nomás. Bueno, Coimbra, dejate filosofía, deja quieto. 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Nelson Martínez Venia en línea, estimado, buen día, ¿cómo estamos?
5: Buen día, estimado, ¿bien ustedes? ¿Con frío o no?
0: Sí, un poco, pero estamos acostumbrados,
5: Que no nos agarre afuera.
0: Va mejor, si a mí me agarró adentro, pero con la estufa rota, ay, mi Dios querido. Pero está,
5: Bueno, vamos a entrar en calor entonces mañana con los martillos, vamos a entrar en calor, véngase con nosotros y va a ver que el mercado está óptimo.
0: Bueno, bárbaro. Así que lote 21 un solo día, Nelson, mañana.
5: Mañana un solo día, aflojar un poquito la oferta. Veníamos con remate cada 15 días, ¿verdad? 6.500 vacunos, pero una lista, una fila realmente de ganado que uno de los colegas viene con liquidando unos tres establecimientos que se vendieron y en realidad un ganado negro cerrado de 30 años y esa fila ha estado presente en lote 21, excelente ganado, ¿verdad? Acompañando al resto del consorcio, acompañando por supuesto lo que es el siempre. Se ha prolijado muchísimo estos últimos tiempos la fila de los ganados y se nota, ¿verdad? Eso se ve reflejado también.
0: En la calidad de los ganados, en la uniformidad, en el estado, ¿a qué te referís prolijar?
5: Sí, justamente eso, la calidad de los ganados, en el estado hay de todo, ¿verdad? Hay ganados que están muy bien preparados, que la gente los vende justamente que están muy bien preparados, pero hay otros que vienen, pero no, se han prolijado la raza, ¿verdad? Es decir, si son
0: no, cosas, el crecimiento, son... Nelson, discúlpame que te corte, el crecimiento el desarrollo de la genética rompe los ojos en todos lados, en toda la raza, ¿no?
5: Yo creo que sí, que justamente el nivel de precio que hemos tenido con las terneras de estos últimos años, la gente ha invertido en genética, ha comprado buenos toros y eso se ha reflejado con el correr del tiempo, ¿verdad? Que aplaudimos eso, ¿verdad? Porque realmente uno paga y valora. Y te digo más, con el tema de los corrales, esa eficiencia lo tienen tan grabado los números ellos, que después te siguen los lotes, ¿verdad? Es decir, compraron un lote de un productor en el departamento de Artigas, de 33, o de Durano, y lo siguen, lo quieren. Después eso vale, saben ellos perfectamente que vale 10, 15, 20 centavos por encima de cualquier otro lote que esté en el mercado, ¿verdad? Porque los números lo dicen, lo tienen tan fino eso, y bueno, eso se viene pagando y se viene viendo día a día en este tipo de remate donde uno le da todas las condiciones y toda la información de cada uno de los lotes, por eso el volumen de ganado que se maneja, ¿verdad? En los remates.
0: Dentro de las cosas que no admiten discusiones, genética y comida, Nelson, ¿no?
5: Bueno, van de la mano, ¿verdad?
0: Van de la mano.
5: Lo primero es la comida, dar condiciones, y después la mejora de la genética, y yo creo que en eso aprendió el productor o siguió esa tendencia, y bueno, es lo que te digo, se han prolijado los lotes y la fila de los remates que se ven.
0: Y el remate y el mercado parece que encontró el equilibrio más allá de algún movimiento hacia abajo o hacia arriba, pero me parece que está bien equilibrado, ¿no?
5: Bueno, siempre decimos, ¿verdad? Es decir, ¿dónde saca el precio uno de la reposición? Y bueno, lo saca de la disponibilidad de forraje, que estamos en una época donde sí están buenos los verdeos, o tendrían que estar buenos los verdeos, pero son en menores cantidades, ¿verdad? Igual poniendo uno más kilos de carne por hectárea. Y la otra, eso está disminuido, ¿verdad? Por la época del año que estamos. Y la otra, la industria no tiene ganado gordo, no hay ganado fuera de lo que son los corrales. Mira, son contados con los dedos de las manos, lo que sacamos los consignatarios y lo que embarcan los productores. No hay ganado gordo, y bueno, eso, esa competencia que tendría que existir natural entre las plantas para adquirir, por más que le pongas 5 centavos arriba, 10 centavos arriba, 15 centavos arriba, no, los ganados no aparecen, ¿verdad? Entonces, es decir, ese equilibrio que se ha visto, que tú mencionas, me parece que va por ese lado, no va por otro, que no es lo que tendría que ser, es una circunstancia que no hay ganado. Entonces,
0: ¿para qué pagar más por un producto que no hay?
5: Exactamente. Bueno. Con los costos que tiene este país, ¿verdad? Que si nosotros nos quejamos teniendo las empresitas que tenemos, imagínate una industria con 700, 800 mil empleados. Bueno, pero por ahí poco pasa la cosa. Yo igual lo veo firme, la exportación va por fuera de todo eso, que es la base de cuando ocurren estas cosas, el piso te lo pone en la exportación, tanto en la ternera como en el ternero, como en la vaquillona preñada, como en la vaquillona, así que sí, como el novillo, porque también se han exportado novillos, así que esa herramienta está efectiva, y bueno, y nos acompaña remate a remate, y es la que fija también por otro lado. Así que mañana, a partir de las 9 de la mañana, todas las pilas de machos, seguimos por hembra, terminamos con vientre preñado.
0: Nelson, un gusto como siempre.
5: Igualmente, la verdad.
0: Nelson Martínez, remate de mañana de lote 21. Pasaron 26 minutos ya de las 7 de la mañana. 7:26, como decíamos.
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0: Vamos arriba con Santa Clara del Olivar. 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Bueno, ganó Francia, nada nuevo bajo el sol. Ganó Argentina, nada nuevo bajo el sol. Se perfilan ya para la ronda siguiente, o sea, no hay mucho que especular con esos triunfos tanto de Francia como de la República Argentina. Por otro lado, vamos a ir destacando los partidos que hay hoy. Atención, hoy Jordania-Argelia. Ya jugaron a las 0 horas de este partido, no tengo el resultado. También hoy a las 2 de la tarde juega Portugal Uzbekistán. Hoy a las 23 horas República del Congo con Colombia, el otro sudamericano. Hoy a las 5 de la tarde juega Inglaterra-Ghana. A las 20 Croacia-Panamá. Creo que esos son los todos los partidos que hay por el campeonato del mundo. Uruguay juega el viernes 21 horas con Francia. 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Martillo. Tengo unas patas de chancho acá que ni sabés. Tengo unas patas de chancho que ni sabe, Martillo. Mamita querida.
2: Hay que llevar.
0: Ah, sí. Mamita querida, Martillo. ¿Qué por otro hace Martillo? No lleve fierro.
2: Te decía que Jordania 1, Argelia 2. Fue el resultado de la 1 del partido.
0: Ah, mirá. De la 1, de la 0. De la 0.
2: Bueno,
0: es lo mismo, no cambia la cosa. Bueno, atención. Atención, El Observador dice, empresarios proponen construir una planta de gas natural en Paysandú al lado de la ubicada alternativa de HIF. Proyecto de ley propone nuevas reglas para proteger compradores de inmuebles en construcción. Carrera contestó a la acusación de fiscalía, prescripción de dos delitos. La orden dada por Bonomi y Leyera entre los testigos para el juicio. Eso dice El Observador esta mañana. 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Jaime Silvera Ramos, 4466. 2103, Jaime Silvera Ramos, 7 de la mañana, 32 minutos. Me quedé azorado. Yo no sé qué fin, ahora me han atomizado con mensaje, Mario, por el título del país que decía, no sé si vos lo viste, que decía empezaron...
2: Que había, así 3 millones y algo.
0: 3 millones y medio de dólares y empezaron las expropiaciones, mentira. Que lo tiró, ¿no?
2: Eso realmente es bastante grave.
0: Muy grave.
2: Básicamente en medio del país.
0: Muy grave. La verdad que muy grave. Vos podrás estar en desacuerdo con Casupá, desacuerdo con Orsi, con Pedro, con Juan. Ahora, lo que no podés estar desacuerdo con la verdad, te desprestigia a vos. Pero bueno, en fin. Nosotros acá no hacemos, pero me han mandado varios mensajes, dice, qué vergüenza el país anunciando una información errónea. No sé con qué fin, la verdad que no sé. Yo siempre le digo a los muchachos acá, la opinión, a mí cuando la gente me bombardea con opinión, es como ir a llover, sinceramente. Salvo cuando viene algún amigo y te hace ver una cosa distinta, o no decís, bueno, está, puedo cambiar. La información, Mario... La información es la información. Nos guste o no, la información que demos. Pero bueno, son puntos de vista. Son puntos de vista. ¿Verdad? Y después se enojan cuando les caen, ¿no? Yo no voy a hacer periodismo de periodismo. No es mi tarea, pero llama la atención, ¿no? 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Bueno, ya que estamos con el país, la hora Marcelo Bielsa del Mundial y las 10 respuestas en la previa al duelo trascendental contra España. Peñarol fue incuestionable y se quedó con la Liga Uruguaya de Básquetbol, las claves del campeón. Comerciantes del centro piden soluciones radicales y no parches ante la gente en la calle. Reclaman plan de vivienda. La oposición reclama recortes de gasto en rendición. O'Donnell respondió que exceso de austeridad puede ser recesivo. Calculadora de terceros pronostica los partidos pendientes y mirá quiénes pasan a la siguiente fase del Mundial. La leche en polvo donada a Cuba llegó a 256.000 personas tras una experiencia que costó muchísimo al gobierno. Proyecto de ley de deudores y usura, ¿cuáles son los cambios que propusieron los economistas en el Parlamento? A ver, más selectividad pero sin freno. ¿Cómo viene el mercado de fusiones y adquisiciones de empresas en Uruguay en lo que va del año? A ver qué más hay por aquí. Imputaron a hombre acusado de participar del crimen del bebé de un año. Fiscalía dice que es pariente de la víctima. Habrá paro nacional en todos los liceos públicos pasado mañana jueves. La FENAPE busca quebrar gasto cero en rendición. De la celeste al pase cortito y al pie, un recorrido por tumba de los padres del fútbol uruguayo. Y lo que nos queda es eso, ¿no? Déjalo por ahí que está bien, como decía aquel. 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Pero muy bien, Mariolo, muy bien. Vamos arriba, que si no la gripe te va a llevar más rápido.
2: Tengo que decirle que todos aquellos que van a estar circulando en tramo Cerro Chato, Comercio Sainz, se pide la colaboración de los vecinos. Recuerde que hay señalización y por un momento la ruta puede estar cortada ya que están circulando camiones cargados.
0: 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Jorginho, vamos arriba, Jorginho. Bueno, dice el Sol, bajó 3,2 la lana en Australia hoy, quedó por debajo de los $14, $13.60. Fuerte baja de la lana en Australia, 3,2%. 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Sí, Mariolo, no es fácil, ¿eh? No es fácil. Está brava la cosa.
2: Hay que seguirse, no la afloje.
0: Y no se puede aflojar, Mario. No se puede aflojar, chiquito. ¿Qué vamos a hacer? Vamos y vamos nomás. Vamos y vamos, chico. Tremendo el tema. Pero bueno, ¿qué va a ser? Las pantallas, che, las pantallas. Mañana lote 21, lo dijo Nelson. Mañana. Bueno, atención. El jueves 25, pantalla Uruguay. ¿Estamos? Es lo que hay. En inyectores, en bombas diésel, Gonzalo Rocha, 099-85-10-71. Ahí está Gonzalito Rocha, pleno. A ver quién está mandando fotos. Piñero, ¿qué dicen? Hoy es un hermoso día para carpir y dar vuelta a tierra y suerte que no tengo terreno.

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1: Y Ariel, ¿a dónde va la gente?
2: 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Bueno, Gladys me manda una foto de un perrito muy flaquito, buen día, en Los Robles por camino a la Quebrada de los Cuervos. Ayer apareció una perrita negra, Cusa Kelpie. El collar es una tira de tela. Agradezco difundir. Saludos, me dice mientras. Y se ve, pobrecita, que está muy abandonada. Está muy flaquita. Bueno, así que apareció esa perra ahí en camino a Los Robles. En camino a la Quebrada, en Los Robles. En poncho, Mario, nadie nos pisa el poncho. En paño, impermeables, pantazote, forrado, en lana y en hilo, boinas Tolosa y Cataluña, nutria, camisas de tartán originales, pura lana, ahora no le entran ni las balas a la tartán esa de Tito Costa, macho. No les entra nada, solo una bala, una fiera, ¿no? Está loco, brutal, ¿no? Brutal, che, bueno, ¿qué te digo? 7 de la mañana, 42 minutos. A ver, este celular mío no me convence mucho con la temperatura.
3: ¿No te da confianza?
2: No, no me da confianza. 3 grados bajo cero, dice sensación térmica. 4 de temperatura grados centígrados. Eso, y ahí en Cerro Chato, ¿qué te da a vos, Mario?
3: A mí me da 2 grados y 1 bajo cero.
2: De sensación térmica.
3: De sensación térmica, sí.
2: Bueno. Muy bien. Sí, sí, coinciden los dos, 4 grados de temperatura centígrados y 2 y 3 de sensación térmica bajo cero. 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Pero imponente, Mario, imponente, a tomar un té caliente.
3: Vamos a quedarnos quietos ahora.
2: Vamos a quedarnos quietos, sí, pero yo estuve quieto todo el fin de semana y sí, te he visto, no me acuerdo. Pero bueno, ¿qué vas a hacer? Estoy lleno de papeles. Este es el que buscaba, por aquí ahora sí. Ahora sí, martes 23 de junio del 2026, día 173 del año, faltan 192 para el próximo, la luna creciente llena el 30, 7:41 sale el sol, 17:38 se pone, 9:57 de sol tendremos en esta jornada. 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Bueno, vamos con el mensaje del estribo, che. Vamos con el mensaje del estribo. A ver qué dice ese mensaje, che. Acá nos están enviando fotos. A ver. Es Gladys. Ahí nos manda la foto de la perrita, ¿no? Ahí nos manda la foto de la perrita, Gladys. Bueno, bárbaro. Estamos por ahí. Bueno, hoy, atenti, che, atenti. Las actividades de hoy. 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

0: 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Así que son las tres actividades que hay. Ya dijimos más temprano, las pantallas, lote 21 va mañana, un solo día, con 6.500 vacunos, dijo Nelson recién, y pantalla Uruguay va el jueves 25. Así están distribuidas las pantallas para el cierre de mes. A ver qué dice, a ver si es Artemio Cheto. Sí, me parece que sí. Me parece que es Artemio Cheto, desde los lindos pagos, la Carolina Rocha. Buen día, don Francisco, por acá la Carolina. 5 grados, sensación 1 grado, un abrazo. Gracias, va y viene el abrazo. Ahora sí, 7:46, nos vamos. Pero volvemos a las 11, fue todo.
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2: Es la hora 8 en punto.
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0: Buenos días, damos comienzo a la primera edición informativa del día correspondiente a este martes 23 de junio.
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0: El tiempo en nuestra ciudad se presenta frío, temperatura 4 grados 8 décimas, cielo algo nuboso, humedad 88%, los vientos del oeste y noroeste a 17 kilómetros en la hora, la visibilidad 8 kilómetros, presión atmosférica 1016 decimal 2. La máxima para el día de hoy es de 13 grados. En el correr de la mañana se espera que esté nuboso con periodos de cubierto, chaparrones costeros y ventoso. En la tarde-noche, nuboso y cubierto, chaparrones costeros, ventoso en zonas costeras. La Cámara de Diputados aprobó una iniciativa para el pago de adeudos al Banco de Previsión Social de micro, pequeñas y medianas empresas. Son más de 30.000 las que deben. Se trata de fomentar normas que posibiliten que éstas se pongan al día con plazos accesibles y vuelvan al circuito de pago. Al respecto, así se refirió el diputado Nino Medina.
2: Bueno, venimos de aprobar efectivamente algo que para nosotros es muy importante. Es muy importante, primero porque viene del lado del BPS, y tiene que ver con micro, pequeñas y medianas empresas que tienen deuda actualmente con BPS. Nosotros conocemos un montón en el departamento y, por supuesto, en el país. Sobre unas 340.000 empresas que están aportando en Uruguay al BPS, 37.000 tienen deuda con BPS. Y 4.000 de esas 37.000 están con deuda y funcionando todavía. Con el impacto que tiene para una empresa tener una deuda en BPS, no solo porque no tiene el acceso a los derechos para sus trabajadores y para sus propios titulares, sino que no tiene acceso al crédito, no tiene cómo participar en una licitación, no tiene cómo poder dar más empleo. Y nosotros estamos convencidos de que el 90%, en el caso de 33, de lo que se mueve nuestra economía departamental, es con el trabajo de las micro, pequeñas y medianas empresas. Por eso trabajamos ya hace más de un año en este proyecto, tuvimos incluso reuniones con la propia vicepresidenta de la República, que es la presidenta de lo que es el Poder Legislativo, sino además 5 reuniones con la presidenta de BPS, y hemos logrado y aprobado este plan de financiamiento de adeudos para micro y pequeñas empresas. Va a estar reglamentado en unos 90 días, y según lo que nos transmitió telefónicamente la presidenta de BPS, Ximena Pardo, a la cual llamamos, es el propio BPS que va a empezar a llamar a los titulares de estas empresas, que en algunos casos son empresas individuales, o sea, conocemos como monotributos y demás, que tienen deuda con BPS, que tienen importantes deudas y que no podían seguir funcionando o estaban funcionando en la informalidad. Recuerdo, por ejemplo, la situación del hogar de ancianos de Cerro Chato, uno de los temas que estuvo sobre la opinión pública de todo el departamento, una comisión que recibió ese hogar de ancianos con deuda en BPS. Bueno, aquí uno de los ejemplos claros de los cuales estuvimos trabajando también y que, bueno, entendemos que serán comprendidos en el plan de pago de deudas, que no es perdón de deudas, es pago en cuota y con intereses muy bajos para poder volver al circuito, volver a tener los beneficios de aportar a BPS, volver al crédito y volver a dar empleo, que es lo fundamental.
0: 8:04. Se sortearon los cupos para la segunda edición del programa Uruguay Impulsa. La subdirectora nacional de empleo, Mariana Chiquiar, dijo que las tareas comenzarán en julio y que la prestación económica será de 3 BPC por persona, lo que se traduce en unos 20.500 pesos.
3: Los trabajos inician en el

0: El próximo mes de julio, y el salario, digamos, la prestación económica que va a tener el programa son 3 BPC, que son aproximadamente 20.500 pesos, 20.594 pesos.
1: Muchas veces se habla de la falta de trabajo en Uruguay, sin embargo se inscribieron cerca de 136.000 personas. ¿Qué reflexión o qué análisis hacen justamente de esa convocatoria?
0: Bien, un poco lo compartíamos en la reflexión final hace unos minutos. Evidentemente hoy es un día de profunda alegría porque se abren más de 5.500 oportunidades para uruguayos y uruguayas, pero también es un día de profunda reflexión porque dimensiona justamente el peso de ese desafío. Sí, hay más de 136.000 personas que se inscribieron, que tienen una expectativa de una oportunidad, la expectativa de un trabajo, el trabajo como eje vertebrador de la vida, como forjador de ciudadanía, de autonomía. Entonces, eso a nosotros nos tiene que comprometer esa expectativa justamente en construir mayores respuestas para poder apoyar a esas personas que están en una búsqueda activa de empleo.
2: En otro orden de noticias, ANEP rendirá las cuentas de lo realizado en el incremento 2025 para solicitar otro aumento este año. En esta oportunidad, el organismo prevé trabajar en temas vinculados a la inclusión. Al respecto, así se refirió su presidente, Pablo Casciani.
3: Básicamente lo que estamos haciendo es rindiendo las cuentas de el incremental de los 50 millones de dólares del año pasado que recibió ANEP, que es lo que permitió pagar 180 mil bonos, pasar de 20 mil a 40 mil chiquilinas recibiendo alimentación y educación media y por lo tanto extender el tiempo educativo, es lo que nos permite pasar de 14 mil a 21 mil becas multi este año. Vamos a rendir eso y vamos a pedir en esas mismas líneas que tienen mucho acuerdo de los partidos políticos y la ciudadanía, así como aquellos temas que tienen que ver con la inclusión, que es un tema que nos preocupa.
4: ¿Este presupuesto va a ir en la rendición de cuentas? ¿Es un mensaje que va a enviar la ANEP?
3: No, la ANEP, al igual que la Universidad de la República, la Universidad Tecnológica, como ente autónomo de la educación, presenta su propio mensaje en la rendición de cuentas. Es por eso que nosotros vamos a ir a solicitar un incremento de presupuesto que permita abordar estas líneas que te planteamos hoy.
2: La mesa coordinadora del PAN y afines denuncia que la mayoría de los casos de maltrato y acoso que se producen en el sector se dan en las panaderías artesanales. Su presidente, Luis Echeverría, dijo a los colegas de Radio Monte Carlo que la organización trabaja en la búsqueda de propuestas y criterios en común para los cuatro grandes núcleos productivos que la componen. A su vez, el gremialista comentó que mantuvieron reuniones con el sector empresarial en las que se dejaron por fuera las diferencias con el fin de consolidar los objetivos del sector.
5: Estamos trabajando respecto a los núcleos productivos que tenemos dos, desde la mesa del pan, las panificadoras industriales y las confiterías industriales. Ya tuvimos reuniones con la contraparte del sector empresarial y sabiendo que hay diferencias, dejando esas mismas de lado, que se canalicen por donde tengan que hacerse, estamos viendo de buscar propuestas en común, criterios de trabajo y objetivos para consolidar el sector y que no se cierre ninguna empresa ni se pierda ningún puesto de trabajo.
6: Empezó bastante complicado el año, ¿se logró estabilizar entonces?
5: En términos generales, la complicación que tenemos en la mesa del PAN, porque es bueno recordar que nosotros tenemos cuatro ramas de actividad que representa la mesa coordinadora del PAN y afines, que son las panificadoras industriales, las confiterías industriales y las confiterías artesanales, las panaderías artesanales y los puntos de venta panificados a nivel nacional. Nosotros, básicamente, donde tenemos la mayor dificultad, pero con respecto a los malos tratos y a los acosos, es en el sector de la rama de panaderías artesanales. En lo que refiere a panificadoras industriales y confiterías industriales, la relación está medianamente bien, tenemos un buen diálogo, obviamente con nuestras diferencias, pero siempre tratamos de zanjarlas a través del diálogo, ¿verdad?
2: 8:09. El diputado del Partido Colorado por Montevideo, Marcelo Pérez, presentó ante el Parlamento un nuevo proyecto de ley para otorgar una licencia ante la muerte de mascotas en Uruguay. El centro del cometido de esta iniciativa es otorgar un día hábil de licencia remunerada a los trabajadores, tanto públicos como privados, que sufren la pérdida de un animal de compañía. El texto introduce una modificación en el Código del Trabajo para garantizar que el empleado disponga de un tiempo mínimo de reconocimiento. El Colorado dijo que no se trata de crear privilegios, sino de darle una mirada más amplia a la salud mental y modernizar el derecho laboral.
7: Muchas veces también no solamente habían vacíos en ese sentido, sino que también habría que fortalecer el concepto del cuidado de la salud mental, por un lado, que existían cambios culturales en los últimos 20 años. Podemos ver y notar, gracias a el Instituto Nacional de Estadística, en el año 2023 hay 2.140.000 mascotas. De ese total, 1.448.000 son canes y casi 700.000 son gatos. Dentro de esta órbita, dentro de esta tarea, decidimos trabajar en este sentido, en este proyecto que resguarda la vida, la muerte y también la calidad de vida.
8: ¿Qué es exactamente lo que establece? ¿Qué es lo que promueve el proyecto de ley?
7: Por un lado, está promoviendo que frente al fallecimiento de la mascota, el trabajador deberá comunicar a su empleador, tanto sea público como privado, dentro de los 5 días hábiles siguientes a la muerte, el hecho y acompañado de una constancia del veterinario tratante, que justamente acredite el deceso de esa mascota. Eso por un lado. Otro punto a destacar es la licencia deberá gozarse dentro de los 3 días presentados. Dentro de esos 3 días hábiles presentado la documentación acreditable. Y algo a detallar que me parece que es importante, que también se han preguntado y ha existido algunos comentarios varios, es sobre la utilización única. Esto se podrá utilizar una sola vez por año. No es que tengas 5 mascotas y que vas a estar presentándote en el año por esas 5 animales de compañía, y no, esto es una sola vez, una única vez por año. Vale decir esto, me parece que no se trata, para reafirmarlo, sobre todo el concepto, ¿no?, de que no se trata de crear privilegios, se trata de humanizar el derecho laboral, incorporar una mirada moderna sobre la salud mental, que es fundamental en estos tiempos que vivimos.
9: En instantes, continúan las noticias.
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2: En el ámbito deportivo, varias noticias hay para destacar. La que más resuena por estos momentos es una declaración emitida por 33 Fútbol Club en las últimas horas, que señala lo siguiente. La comisión directiva de 33 Fútbol Club, reunida en sesión de fecha 19 de junio de 2026, resuelve declarar persona non grata a la señora Marisa Jauregui. La presente resolución se fundamenta en una serie de situaciones que, a criterio de esta institución, han generado un notorio perjuicio a los intereses, convivencia y el normal desenvolvimiento de nuestro club. Entre los motivos que sustentan esta decisión se consideran las reiteradas manifestaciones públicas realizadas por la mencionada persona, en las que ha expresado abierta animosidad hacia nuestra institución, así como diversas actuaciones y conductas que, según la valoración de esta comisión directiva, han sido percibidas como contrarias a los principios de imparcialidad, respeto y buena fe que deben regir las relaciones entre los actores vinculados al fútbol. Asimismo, se han registrado numerosas discrepancias y desacuerdos con socios, simpatizantes, hinchas, jugadores, colaboradores e integrantes de la comisión directiva de nuestra institución, situaciones que han contribuido a deteriorar el clima de convivencia y relacionamiento entre las partes. Por todo lo expuesto y en ejercicio de las facultades que le corresponden, la comisión directiva de 33 Fútbol Club resuelve declarar a la señora Marisa Jauregui como persona non grata para nuestra institución, dejando constancia de que esta medida responde exclusivamente a la defensa de los intereses institucionales, al mantenimiento de un marco de respeto mutuo y a la preservación de los valores que identifican a nuestro club. Firma comisión directiva de 33 Fútbol Club. Continuando en lo que es el fútbol, pasamos al ámbito de nuestro departamento, porque en la jornada de hoy se disputará una nueva fecha, en la fecha número 9 del Campeonato Regional Femenino de OFI. A la hora 20 de esta jornada jugarán 33 ante Huracán, clásico de fútbol olimareño, y a la hora 22 Olimareñas ante Danubio. Por otra parte, ya están fijados los restantes partidos de las distintas divisionales. En sub 20, la fecha 4 comienza el día de mañana, miércoles 24 de junio, con dos encuentros: Peñarol ante 33 en el Parque Colón a la hora 20, Huracán ante San Lorenzo a las 22 también en el Parque Colón. El día jueves, La Valleja ante Taller Valencia jugarán a las 20 horas en el Parque Colón. Por otra parte, el clausura de la Divisional B, la primera fecha, iniciará este próximo jueves con el encuentro entre 25 de agosto y Nuevo Amanecer en el Parque Colón a la hora 22. Continuará el día sábado con dos partidos también en el Parque Colón, a la hora 14 Olimar ante Peñarol y a las 16 Danubio ante Cuba. Por el sub-15, el día domingo a la hora 11 jugarán Huracán ante La Valleja y a la hora 13 San Lorenzo ante 33, la fecha número 8 que se disputará en el Parque Colón. Asimismo, ya está fijada la fecha 9 del femenino, que se jugará el día sábado en el Estadio Municipal, Huracán ante Cuba a las 14 horas, 33 ante Danubio a la hora 16. Por otra parte, la Liga de Fútbol de 33 realiza un llamado a inscripciones de aspirantes a árbitros de fútbol a realizarse en nuestra ciudad a cargo de instructores de OFI. se deberá presentar cédula de identidad y teléfono de contacto. El plazo de recepción de inscripciones se extenderá hasta el día lunes 29 de junio, de lunes a viernes en Gestoría González, sitio en Juan Antonio Lavalleja 1258, o por el correo electrónico de la Liga de Fútbol de 33, ligade33@gmail.com.
9: Cotización de la moneda.
2: El dólar cotizó a la compra a 38,65, a la venta 41,05, el euro 43,10, 48,24, peso argentino 0,02, 0,20, el real 6,90, 8,60, compra y venta respectivamente. Con referencia al sorteo del 5 de oro de la pasada jornada, las bolillas ganadoras fueron las siguientes: 2, 7, 8, 28, 42, bolilla extra 14. El pozo de oro, consistente en 27.238.586 pesos, tuvo un acierto. El pozo de plata, consistente en 879.674 pesos, tuvo 4 aciertos. Por otra parte, el pozo revancha, las bolillas ganadoras fueron las siguientes: 8, 17, 24, 32, 43. El monto, consistente en 6.242.500 pesos, tuvo un acierto. Al 830 correspondió el número ganador del sorteo de la quiniela nocturna de ayer lunes. Del segundo al décimo se sortearon los siguientes números: 625, 512, 513, 972, 901, 013, 015, 487, 737. Del undécimo al vigésimo se sortearon los siguientes números: 266, 343, 257, 419, 096, 221, 610, 811, 245, 118. Reiteramos que el número ganador fue el 830.
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6: Ocho horas 25 minutos. La red de atención primaria de 33 llama a interesados a inscribirse en los llamados aspirantes para integrar ampliación de cuadro suplente de auxiliar en enfermería para la localidad de José Pedro Varela y también doctor en odontología. Ver bases y condiciones en la página de Uruguay Concursa, periodo de inscripción hasta el 3 de julio de 2026. Vamos a informar los horarios de policlínicas municipales para esta jornada. Hasta la hora 10 en barrio María Isabel atiende doctora Abogadro, barrio Kennedy doctora Aldave, barrio Abreu doctora Ledesma. De 10 a 12 en barrio María Celina doctora Abogadro, barrio Yerbal doctora Sobrera, barrio Libertad doctora Ledesma. De 15 a 17 en barrio Kennedy atiende doctor Martínez y de 16 a 18 en barrio Abreu atiende doctor Fleitas. Por otra parte, el policlínico móvil está ubicado hasta la hora 10 en policlínica del barrio Artigas con atención de la doctora Puentes y de 13 a 15 en policlínica del barrio Libertad con atención de la doctora Abogadro. Nutricionista atiende en barrio Nelsa Gómez a la hora 8:30, licenciado Enrique Borges. Policlínicas rurales, a la hora 9 en Isla Patrulla atiende el doctor Fleitas.
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6: Noticia necrológica. Falleció ayer 22 de junio en 33 la señora Roxana Furest. Velatorio en Manuel Fere, 14:30, sala 2. Sepelio hoy a la hora 9 en la necrópolis municipal de 33. Servicio fúnebre a cargo de empresa Grupo Caso. Vamos a actualizar los datos del tiempo. A esta hora en 33 el tiempo se presenta frío, temperatura 5 grados 4 décimas. Cielo algo nuboso, humedad 83%, los vientos del oeste y noroeste a 13 kilómetros en la hora, la visibilidad 12 kilómetros, presión atmosférica 1016.5. La máxima para el día de hoy es de 13 grados. En el correr de la mañana estará nuboso con periodos de cubierto, chaparrones costeros y ventoso. En la tarde-noche nuboso y cubierto, chaparrones costeros, ventoso en zonas costeras. De esta manera llegamos al final de la primera edición informativa de este día que corresponde al martes 23 de junio. De nuestra programación destacamos en instantes comienza Desayunando con Rapidísimo. Nosotros con más noticias nos reencontramos en los flashes de 10:30, 11:30 y la edición central a la hora 12. Hasta luego.
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6: Nota necrológica. Roxana Furest, que en paz descanse, falleció ayer 23 de junio en 33. Sus hijas Agustina y Lucía Raba, su madre Belka Vergara, hermanos, sobrinos y demás familiares participan con pesar dicho fallecimiento e informan el acto de sepelio a realizarse hoy a la hora 9 en la necrópolis municipal de 33. Velatorio en Manuel Freire, 14:30, sala 2, servicio fúnebre a cargo de empresa Grupo Ocaso.
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10: Es la hora 8:34.
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12: ¿Qué tal, amigos? El saludo cordial, deseando que en todos los hogares reine la paz, la dicha y la prosperidad. Luz y entendimiento para quienes conforman tu hogar. Bendiciones para todos, que haya suerte, que las cosas se den en positivismo, en pro de que todo le salga como tiene que salir. Es para eso que nos levantamos cada día, nos esforzamos, nos sacrificamos, luchamos, perseveramos con la finalidad de que nuestras metas realmente se cumplan. Cuando no se cumplen porque hay problemas, porque su suerte es esquiva y pasa de largo, porque le va mal en el dinero, en el amor, en los negocios, en el trabajo, en la suerte. ¿Cuántas personas con problemas en el campo sentimental que no logran una estabilidad emocional? ¿Cuántas personas que se les retiran de su lado? ¿Cuántos problemas nerviosos, angustias humanas, familias desunidas y fracasos en fracasos? La mala suerte que domina hoy básicamente no permite que usted logre lo que se propone. Tiene buenos proyectos, tiene buenas ideas, tiene pensamientos de hacer las cosas bien, pero algo siempre es como una yeta, como una mala energía que o te retrasa y no sale en el momento, sale pero mucho más adelante, te cuesta el doble o el triple, das un paso y retrocedes 3 o 30 o 300 y tu suerte no es la misma.
7: ese brillo, esa energía, no es la que realmente es la que te deja salir adelante. Por eso todo lo negativo que le pasa se debe descargar, limpiar esas malas vibras, retirar y despojar toda carga oculta o negativa que también pueda llegar a pesar sobre su energía. Limpie el aura, descárguese de malas energías, abra los caminos, ayúdese para salir adelante y téngalo por seguro que todo se puede lograr. Fe y optimismo ante la vida.
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7: Siendo honesto, ¿cuántos años hace que usted sospechaba que tenía esa brujería?
13: 21 años, más o menos.
7: ¿Está agradecido?
13: Sí, estoy contento con ustedes, Brian.
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7: ¿Cómo es su primer nombre, madre?
14: Alejandra.
7: Señora Alejandra, descríbanos lo que a través de la curación que se hizo y a larga distancia usted liberó por el cuerpo. Descríbamelo, por favor.
14: Bueno, hermano Brian, yo a raíz de las curas que me ha hecho y el baño que recibí, despedí por la vagina, vamos a decir, como una menstruación, pero no era ni fecha de menstruar ni nada, era algo como entre un marrón y negro, una cosa asquerosa que la verdad que me preocupó mucho.
7: Nosotros sabemos describir estas cosas como tierras de cementerio, así que sabemos describir estas tierras de cementerio como energías negativas que en el cuerpo se tienen que liberar. ¿Qué sintió al momento de liberar? ¿Hubo alguna especie de repente de malestar, que usted de repente se sintiera con escalofríos, dolencia, hinchazón? Descríbame cómo se sintió.
14: Sentía como pesadez en el cuerpo y escalofrío siempre y helada de frío. Después de ahí, ese día estuve muy helada de frío que no sabía ni qué iba a hacer. Y después de ahí me fueron las cosas un poco mejor y eso. Y
7: bueno, por lo menos limpiar asegura que las cosas evolucionan y eso ayuda. De todas maneras, su cuerpo, y lo importante que su cuerpo va liberando, y gracias a esa sanación usted ha tenido una prueba, incluso sin nosotros estar presentes, que arrojó esa tierra de cementerio por la parte íntima y que ni siquiera la tocamos en ningún momento. Eso es muy importante para que sepa usted, la audiencia, que hay que tener mucha seriedad y pulcros con todo esto. Le agradezco, señora Alejandra. ¿Cuántos años tiene usted?
14: 46 años.
7: Muchas gracias, y por lo menos esto sirve de prueba para poder nosotros seguir ayudándola. Dios la bendiga.
14: Muchas gracias, y solo le recomiendo a la audiencia que todo aquel que esté pasando un mal, lo que sea, lo mínimo que sea, que los visite con mucha fe.
7: Gracias. ¿Cómo está, estimado hermano? Bienvenido a esta, la organización Brian. Dígame una cosa de todo corazón. Usted había

0: ¿Cuántos años hace que usted sospechaba que tenía esa brujería?
1: 21 años, más o menos.
0: ¿Y en esos 21 años por qué no se hizo ayudar?
1: Y porque no encontré la persona adecuada.
0: Imagínese, 21 años caminando para encontrar la cura. Gracias al cielo, aquí ha encontrado la sanación. Y expulsar ese mal es la prueba madre de que verdaderamente nosotros le sanamos. ¿Está agradecido? ¿Tiene fe? ¿Se siente tranquilo?
1: Sí, estoy contento con ustedes, Brian.
0: Muchas gracias por sus palabras, hermano. Vamos a seguir ayudándolo porque queremos que todo le vaya bien. Eso se lo aseguro por Dios en los cielos y vamos a seguir adelante. ¿Cuántos años tiene, mijo?
1: 49.
0: 49. Bueno, vamos a seguir en la lucha, pero todavía queda mucho por delante. Vamos a abrirle los caminos a la felicidad. Dios lo bendiga.
1: Amén.
2: Señor Elías, 61 años, me operé la pierna derecha, los meniscos, no quedé bien, me gustaría saber si hay algún tratamiento que me ayude a curar, busco mejoría. Claro, don Elías, por supuesto que hay tratamientos para mejorar, pasa que cuando uno se opera, básicamente la convalecencia tiene que ser el 70%, 30% la operación, 40% y 50%, 60% o hasta 70% la convalecencia. Es decir, que si no hay un seguimiento para poder ayudar al tratamiento, a la operación misma y ayudar a que afloje la articulación, entonces esto queda como si estuviera golpeado o frisado o básicamente no estira la rodilla como debería, no cede. Esto pasa mucho en personas que han tenido problemas en jugando fútbol o que se han dañado, que se han lastimado por hacer esfuerzos físicos muy grandes. Hay tratamiento para fortalecer, desde calcios hasta tratamientos naturales, pero muy importante es el trabajo. Usted todavía, a pesar de su edad, está haciendo trabajos forzosos. Nunca descansa, le toca todo el tiempo estar moviéndose, mantiene de pie, se cansa y no tiene un descanso más que la noche, pero allí necesita unos ungüentos. Si se hace unos ungüentos de tratamientos naturales en las rodillas todas las noches al acostarse, téngalo por seguro que su salud va a mejorar. Hay tratamiento, hay curación. Y ojo, porque le detecto cargas negativas que son influencias que le han hecho y que algo extraño anda pasándole. Consúlteme.
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4: Es la hora 8:47 minutos.
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6: Estimados amigos, sean todos y cada uno de ustedes bienvenidos a esta pequeña disertación. Bienvenidos a este espacio que a diario llevamos a través de este programa, siempre en busca de ese oído que escucha, de esa mente que entiende, en busca de esa persona agobiada por las dificultades, los problemas, los inconvenientes, en busca de usted, mi querido amigo, usted, mi querida amiga. Necesitan una ayuda, necesitan una mano. Aquí estamos los profesionales más capaces y capacitados para poder entender que cada una de sus necesidades son muy, pero muy importantes para nosotros. Por eso los invitamos a que ustedes puedan participar de nuestro programa. Por eso les decimos que en esta vida no hay cosas imposibles, lo que hay es seres incapaces y también personas cansadas, cansadas de luchar, cansadas de remar contra la corriente, cansados de visitar sanadores, curanderos y falsos charlatanes que lo único que les han hecho perder es el tiempo y su dinero, y lo más importante, han perdido la fe. A usted, señor, y a usted, señora, estamos aquí para devolverles exactamente eso, la fe, la credibilidad en que de verdad sí se puede salir adelante, que el progreso, que el adelanto, que el triunfo, que el éxito es un derecho de absolutamente todos y cada uno de nosotros, que no es un privilegio de unos pocos, y usted también puede.
7: Así es, Luis. Todos tienen la posibilidad de poder entender y comprender que por difícil que sea el problema por el cual estén cursando, tiene solución. Tenemos mensajes, tal es el caso de Pablo, que nos escribe y dice de la siguiente manera: quiero saber si me pueden ayudar porque tengo problemas en el trabajo y estoy pensando en dejarlo, pero quiero que me ayuden para que se me abran las puertas, ya que hoy en día no es fácil encontrar un trabajo. Mi fecha de nacimiento es el 21 de marzo del año 87.
6: A ver, Pablo, es importante, mi estimado amigo, que comprenda que primero tiene que estar muy agradecido del trabajo que tiene. Segundo, tiene toda la razón, es muy difícil salir a conseguir un trabajo mejor que el que ya tiene. El consejo que le puedo dar, mi estimado amigo, es que dice el dicho que el que mucho abarca poco aprieta. Y es necesario que entienda que en el trabajo que usted está tiene el progreso, tiene el adelanto, tiene todo. Lo único que obviamente sus aspiraciones, sus ambiciones van mucho más allá. Pero créame, mi estimado amigo, que otro trabajo en las condiciones que usted se encuentra hoy por hoy es verdaderamente difícil.
7: No baje sus expectativas de progreso, de adelanto, pero siga trabajando, mi estimado amigo. Va a conseguir sus objetivos y sus propósitos sin ninguna dificultad. Pero debe tener paciencia, porque en el rubro que usted se encuentra, mi estimado amigo, es solamente paciencia y trabajo para conseguir el adelanto y el éxito. Gracias por participar de nuestro programa. También se hace partícipe a nuestro programa María Elena, con fecha de nacimiento el 4 de enero del 85. Tenemos muchos problemas en la familia. Todo el mundo se ha separado de mí. No sé qué está pasándome. No soporto a mi propia familia, pero a la vez los necesito a mi lado. Me encuentro muy enferma, muy decaída y nadie me da una ayuda. A ver, mi querida amiga María Elena, se están dando situaciones, pero son situaciones que lamentablemente usted ha provocado, que usted de cierta manera ha generado allí de por medio el distanciamiento, el alejamiento de las personas con su soberbia, con la manera y la actitud en la cual usted encara cada una de esas situaciones. Cambie la situación, cambie la manera de actuar con las personas que le rodean y le puedo asegurar, Marianela, que esto va a empezar a mejorar. Ponga de su parte, mujer, usted no necesita pasar por encima de nadie para poder tener la gente a su lado. Igualmente, envíenos los datos de las demás personas, María Elena, de la familia, y de esta manera vamos a empezar a ayudarle en ese cambio que necesita y que le va a permitir empezar a mejorar la situación en usted y en la familia. Gracias por el mensaje que nos ha enviado.
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9: La percepción sagrada del espíritu sobre el cuerpo. Señor, ayúdame a decir la verdad delante de los fuertes y no mentir para ganarme el aplauso de los débiles. Señor, ayúdame siempre a ver la otra cara de la medalla y no me dejes inculpar de traición a los demás por no pensar igual que yo. Señor, enséñame a querer a la gente como tú lo has hecho y no juzgar a los demás podrían llegar a juzgarme. Señor, recuérdame que el fracaso es la experiencia que precede al triunfo y no me dejes caer en el orgullo ni en la desesperación. Señor, enséñame que perdonar es un signo de grandeza y que la venganza es una señal de bajeza. Si me quitas el éxito, déjame la fuerza para aprender del mismo. Señor, si yo ofendiera a la gente, dame valor para disculparme. Y si la gente me ofende, dame valor para eximirlos. Que así sea.
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6: Hemos llegado a la parte final de esta pequeña disertación. Quedan ustedes en la compañía de Dios Todopoderoso y hasta un próximo programa, si el Señor quiere y lo permite.
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8: Es la hora 9, un minuto.
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0: Muy buenos días, ¿qué tal? ¿Cómo están todos? Bienvenidos a la mañana de Rapidísimo aquí en CW45 1390M. Buen día, señor Sagrera, ¿cómo le va?
1: Buen día, muy bien, gusto como siempre, saludo a los oyentes.
0: Vamos a tratar un tema ahora enseguida. Yo le aviso que no se asuste porque no es para asustarse, es para informarse. Bueno, está frío, esa es la primicia que tengo para darles. 13 grados es la máxima pronosticada para hoy, aquí en el este por Inubet, cielo nuboso, con periodos de cubierto, chaparrones costeros, ventos y ¿saben qué? ¿A qué no saben? Bajas sensaciones térmicas, ¿eh? Nuboso y cubierto con chaparrones costeros, ventoso y también bajas sensaciones térmicas en la última parte del día. Para mañana 12 de máxima, menos un grado de mínima. Nuboso, periodos de cubierto, chaparrones costeros, heladas y neblinas durante todo el día, bancos de niebla a la noche. 15 y 2, las temperaturas extremas el jueves, disminución de nubosidad con neblinas. Por la mañana hacia la tarde-noche, algo nuboso y nuboso con periodos de cubierto, baja probabilidad de precipitaciones escasas. Nula probabilidad de lluvia para el viernes y el sábado. El viernes máxima 15, mínima 1 grado. El sábado máxima 17, mínima 3. Probabilidad de lluvia media para el domingo 28 y el lunes 29. Esto es impresionante. ¿Cómo se nos va, no se nos va a pasar rápido la vida si ya estamos hablando de lo que va a pasar el lunes 29? Y recién comienza julio, ¿no? Máxima 17, mínima 3 para el sábado. Eso ya se los comenté. El domingo máxima 14, mínima 4 y el lunes máxima 13, mínima 1 grado. Así más o menos se va a presentar el tiempo según Inumet. Así que frío, estamos en invierno oficialmente desde este pasado fin de semana. Bueno, ayer estaba en casa tranquila y de repente me llegan unas fotos y decía pirañas en el río Cebollatí. Y digo, si yo subo esto a la página de Facebook va a ser una alarma total. Esto hay que buscar información. Y como siempre, nosotros como una mosca molesta, contactamos a Carlos Prisioni. Buen día, Carlos, ¿qué tal?
2: Buen día, Laura, buen día, Roberto, buen día para todos.
0: Perdón por molestar tanto, pero cada vez que necesitamos informaciones, ¿a dónde acudimos?
2: No, tranquila, tranquila. Yo tengo el sí fácil. Menos mal que no fui mujer.
0: No averigüemos más. Vamos a mandarle un saludo, Carlos, a Virginia, que nos escucha atentamente, que ya está mejor de su gripe en el barrio Libertad. Es un oyente de todos los días. Beso grande, Virginia. Bueno, a ver, empecemos por el principio. Hace algún tiempo, no tanto, pero hace algún tiempo que ya empezamos a escuchar de pirañas en la zona litoral de Uruguay, del otro lado también, en Argentina, en algunos lugares donde uno no se imaginaba, ¿no? Si uno se acuerda de la película aquella de pirañas, aquellas del Amazonas, se llama Piraña con NH. Era,
2: Lo que pasa es que le da un color Hollywood que...
0: Le ponían un mono.
2: La sangre vende, la sangre y el riesgo vende.
0: La película esa, que era en 3D, medio clase Z era la película, pero ponían un mono así en el agua en el Amazonas y se lo devoraban, quedaban los huesos.
2: Es un mito absoluto.
0: No pasa eso, ¿no?
2: No pasa eso.
0: En segundos quedaban los huesitos del mono, me acuerdo.
2: Tengo una breve introducción.
0: Sí.
2: Pirañas hubo siempre en la cuenca del río Uruguay, ¿no? El río Uruguay y sus principales tributarios, al menos 3 especies de pirañas. Podría haber una cuarta.
0: Vienen de allá, ¿verdad? De Brasil, de allá arriba.
2: Sobre todo se da su presencia durante los meses cálidos, más cálidos, a partir de octubre, noviembre, hasta marzo, abril. 3 especies, te dije, una de las cuales es más común, que es la piraña de la cual vamos a hablar, que ahora está acá, y no fue por casualidad ni por milagro que está acá, y la otra más común es la piraña negra, una piraña de contorno muy redondeado, que incluso remonta el río Santa Lucía, por lo menos, hasta la usina de Aguas Corrientes, que es donde tiene la represa y no avanza más. Y tengo algún dato de que esta piraña podría permanecer durante el invierno en profundidad en algunas lagunas marginales del río Santa Lucía. ¿Por qué? Porque si tú vas tomando la temperatura en la columna de agua, el agua es muy conservativa del calor.
0: De la temperatura del
2: por
0: calor.
2: Por lo tanto, durante la madrugada se enfrían las capas superiores, en tanto el fondo aguanta bastante, desciende menos, por eso las pirañas podrían aguantar allí. Pero bueno, en definitiva, hay accidentes, se dieron accidentes en las grandes sequías, básicamente en Concordia, enfrente a Salto.
0: Yo recuerdo fotografías en diarios argentinos, de personas, y en las piernas,
2: en los dedos de los pies, los dedos de las manos, generalmente sin general ningún accidente grave, es decir, cuando digo grave supone una amputación, claro, de alguna falange, ¿verdad?
0: Sí, pero tampoco una cortadurita pequeña, le arrancó
2: un
0: pedazo del dedo.
2: Es
0: sí,
2: un sacabocado. No te olvides que con los dientes de las pirañas, algunos grupos humanos del Amazonas se cortan el pelo.
0: Ah, no sabía.
2: Así que
0: eso.
2: Por eso.
0: ¿Es verdad eso?
2: Sí, sí, sí. Uf. Se cortan el pelo con dientes de pirañas.
0: Ah, caramba.
2: Bueno, el primer allá, ¿qué hace acá?
0: Acá, cuando dice acá, Prigioni se refiere a pirañas pescadas allí en las cercanías o debajo del puente de Charqueada.
2: Exactamente.
0: Pero, acá, después le vamos a subir una
2: foto. La historia empezó en Río Branco.
0: Bien.
2: Y empezó en Río Branco, y lo tengo anotado porque la memoria estoy cada vez peor, en diciembre del año 2023, donde en la costa uruguaya, margen derecha del Yaguarón, en Río Branco, pescan la primera piraña, ¿verdad? El otro hallazgo ocurre en septiembre del mismo año, septiembre del 2023, está en la boca del Cebollatí, en el arroyo San Miguel, en la otra punta de la laguna Merín, que sí que está en toda la laguna Merina, evidentemente. Y el 2 de marzo del 2026 aparece en la Isla del Padre, ya dentro del río Cebollatí, y esta última en mayo del 2026. Recordamos que mayo hizo frío en mayo.
0: Es verdad.
2: Hizo frío, y sin embargo aparecieron y fueron pescadas en el puente de Charqueada.
0: Estas son de mayo de este año, y son de buen tamaño.
2: Son, sí, sí, algunas
0: para hacer una piraña, ¿no?
2: Algunas del tamaño de una agenda mediana,
0: claro.
2: Para que tengas idea. La mayoría de los accidentes o que se han producido es que los pescadores cuando intentan sacarla del anzuelo, porque es un bicho que muerde afuera del agua también, ¿tá?
0: Claro.
2: Cuando intentan sacarla del anzuelo. Aquí en Uruguay, si bien han ocurrido algún accidente, han sido menores. Tú contabas eso del Amazonas que ponían
0: la película.
2: No, sí. Es un mito absoluto. Es un mito absoluto.
0: No pasa eso de que como, es como una trituradora, como en segundos así se comían un mono.
2: La piraña más agresiva, que es la más rara en Uruguay, y que es la que ha generado la mayoría de los accidentes.
0: Una que parece que tuviera lunares.
2: No, la otra tiene lunares también.
0: Ah, sí.
2: Sobre todo cuando son juveniles.
0: Sí.
2: Pero es hocicuda, compararlas con las otras,
0: claro,
2: es más hocicuda.
0: No es tan redondeada.
2: Bueno, esa es la que ocasionó los accidentes en el río Paraná, básicamente.
0: Perdón, yo veo cada vez peor. Serrasalmus marginatus.
2: Sí, pero.
0: Y tiene, es mal encarada.
2: Bueno, todas son mal encaradas. Si tú
0: no sé,
2: la
0: tiene cara
2: ojos,
0: de asquerosa.
2: Son primas hermanas de las mojarras. Y hipercarnívoras, las mojarras también son carnívoras, algunas son omnívoras.
0: ¿Ellas se alimentan de otros peces?
2: Sí, hay algunas que se dedican a comerle las aletas a los peces.
0: Nada más.
2: Fragmentos de las aletas.
0: Qué crueles.
2: Fragmentos de las aletas. Pero le vuelve a crecer, ¿no?
0: Ah, ¿en serio?
2: Le vuelve a crecer, sí. El ciclo perfecto, ¿verdad?
0: Ajá, sí.
2: Pero bueno, ¿qué hacen las pirañas? ¿Qué hace la piraña común en la cuenca de la Laguna Merín?
0: Esta esta que estamos hablando, que pescaron tres, o por lo menos en la foto hay tres, debajo del puente de Charqueada, no es esta mala.
2: No, no, esa es la primera de toda la piraña común.
0: La piraña, ¿verdad? Común.
2: Es la piraña común. Hay un investigador brasileño que planteó una posibilidad. No solamente para la piraña, hay una carpa herbívora. Hay dorado en la Laguna Merín. Dorado, un pez que requiere corrientes importantes, agua altamente oxigenada. Ese no sé cuánto va a aguantar y si va a proliferar. La corvina de río y el famoso bagre peñarol o bagre apretador, ¿tá? O bagre tigre, que ahora hay menos que antes, provenían de la cuenca del río Uruguay. Y la pregunta es, ¿quién las trajo? Este brasileño, este especialista en peces de Brasil, dice que es muy factible, y de hecho comprobó, que de arroceras de las puntas del río Ibicuí, en Río Grande del Sur, que es el tributario más importante inmediato, más cerca de Uruguay, que desemboca en el río Uruguay, bombearon agua a las arroceras de allí, cruzaron lo que se llama el divortium macuarum, el divorcio de aguas, y fueron a dar las cabeceras de tributario de la Laguna Merín, la Laguna de los Patos.
0: Se nadan todo también, ¿tá? Me dice.
2: Juveniles, huevos, alevinos, ¿verdad? Y bueno, ya está evidente, es el cuarto registro de varios ejemplares en la Laguna Merín. No hay reportados accidentes, estos accidentes se producen cuando hay altísimas temperaturas. ¿Cuándo está hiperactiva? Y cuando el agua está a mucha temperatura, está a 34, 35 grados de temperatura. ¿verdad?
0: Aquí ahora, el pescador, perdón que interrumpí, Carlos, el pescador le sacó, las puso, son como de tres tamaños, las ordenó y le sacó una foto, ¿no?
2: Sí, pero las últimas que están apareciendo son juveniles. Más porque chicas. Las primeras que aparecían eran adultas, pero estas sí. son juveniles. No tengo forma de comprobar, no lo sé, si este bicho se ha reproducido en la Laguna Merín. Si uh-huh. se ha reproducido. Lo que sí te digo, y anótalo, que las vamos a sacar en el puente del río Limar dentro de algún tiempo.
0: Caramba. ¿Ah?
2: De algún tiempo. Pero lo que tú decías respecto a no causar pánico.
0: Sí.
2: Ocasiona accidentes, reitero, a pescadores que intentan, sin la precaución debida, sacarle el anzuelo. Y en el agua hay algunos eventos de mordidas, pero son mordidas menores, porque la piraña, palometas le llaman en Argentina,
0: sí.
2: Muerde, saca como un sacabocado y dispara. Y después viene otra y muerde y dispara.
0: Viene
2: no
0: a comer.
2: Es la misma que se queda y
0: sigue lastimando.
2: Todas cuatro o cinco al mismo tiempo.
0: Eso también tenía la película. Que era un ataque en cardumen.
2: Habría que ver si no era la tercera.
0: Claro, la otra, debe ser la otra.
2: Que la reputan como la más agresiva. Uh-huh. Y hay accidentes graves en Surinam y la Guayana, uh-huh. allá arriba. Donde
0: más calor, además.
2: Muchísimo más calor. La otra pregunta mía es, ¿qué impacto ecológico va a causar
0: eso
2: en una comunidad de peces que no tenían estos carnívoros? El único carnívoro que tenía es un par de especies de dientudos y la tararira.
0: Claro.
2: Básicamente, ¿verdad? Básicamente no había otros predadores.
0: ¿Qué cosas van a cambiar, no?
2: Indudablemente lo que se llama biocenosis, toda la comunidad de organismos vivos, desde un alga, un cangrejo hasta un pez, toda la biocenosis de la Laguna Merín va a cambiar. Va a cambiar por todos estos peces que aparecieron en los últimos años. Va a cambiar por un predador de tope como es la piraña. ¿Y qué es lo que va a pasar? Y no lo sabemos, porque además no hay estudio de base.
0: Y ahora con esto de que Brasil ya concedió la licitación para el dragado
2: sí,
0: del Canal San Gonzalo sí, y no me acuerdo el otro.
2: Sí. Eso va a producir un impacto.
0: Eso sí, pensaba que...
2: Sin duda que va a producir un impacto. Algunos de los que han estudiado o hecho estudios de simulación de cuál va a ser el panorama, ¿verdad? Hablan de que el mejillón dorado se va a expandir más todavía. Ya en Charqueada está, no sé cuánto más arriba está, yo creo que hasta Pasano está el mejillón dorado, que es una especie asiática que entró por Río Grande, la Laguna de los Patos, Canal San Gonzalo y finalmente la Laguna Merín. Aquí no llegó todavía, a la ciudad de 33 no llegó. Llegó otra almeja asiática que hay en la Laguna de Arnó, por ejemplo, y se encuentran algunos ejemplares en la playa del Olimar. Algunos ejemplares, chiquita, no pasa de los centímetros y medio, 2 centímetros de diámetro. Esa abundancia de mejillón dorado y de esas almejas asiáticas, hay muchísimos peces nativos que la están comiendo. Y se va a más comida, más posibilidad de aumentar la población. Así que esos peces también van a aumentar la población. Acá hay una serie de factores que inciden, las especies introducidas, algunas que dan comida extra, otras que son predatoras, que nadie sabe lo que va a ocurrir.
0: ¿Qué va a terminar realmente? Al final.
2: Nadie sabe lo que va a ocurrir. Lo digo y lo sigo repitiendo, lo he dicho y lo sigo repitiendo. Se precisarían estudios, equipos multidisciplinarios que hicieran 4 campañas al año, Olimar, Cebollatí, Laguna Merín, para tener
0: un estudio
2: de qué es lo que se saca, qué cantidad se saca, qué tienen en el estómago los peces. Eso es muy importante, el estudio de dieta, para saber qué interacción puede haber entre las diferentes especies. Pero bueno, eso no va a ocurrir, no ocurrió ni va a ocurrir, porque se precisa dinero, no se precisa una millonada, pero se precisa dinero, ¿verdad? Y además no está en la cabeza de los organismos de decisión, no está ante problemas tan graves como la seguridad, como la posibilidad de trabajo, ni hablemos aquí en 33 sí, con el índice de desocupación, es muy complicado.
0: Eso es un tema, tenemos otros problemas de la coyuntura diaria que hacen que no nos fijemos hasta que un día sea tan grande el problema que ahí nos vamos a fijar. Pero en resumen entonces, seguramente van a aparecer más ahí en el río Cebollatí, no hay que asustarse.
2: No son
0: las pirañas malas.
2: No digo que no pueda ocurrir algún accidente.
0: Claro, puede pasar.
2: Si ocurre, te reitero, va a ser el pescador al sacar el anzuelo de la boca.
0: Claro.
2: O va a ocurrir algún accidente. Tener cuidado esos días bochornosos
0: Mucho
2: de verano.
0: Calor.
2: Y si el río Cebollatí desciende mucho,
0: claro,
2: baja mucho de nivel. ¿Por qué? Menos cantidad de agua, menos comida,
0: más calor,
2: los bichos, más calor, los bichos se tornan hiperagresivos y puede ocurrir. Pero bueno, yo tengo un reporte, y para el que quiera se lo puedo enviar, el PDF. Nosotros hace unos años publicamos una guía ilustrada de los peces que provocan daños. Y bueno, están las pirañas allí, pero hay ataques de tararidas. Hay ataques de tararías en gente que se fue a lavar las manos en un camalotal y tuvieron que recibir 2-3 puntos en el dedo.
0: Claro.
2: Tararías cuidando el nido, que se tornan muy agresivas, ¿verdad? A partir de septiembre, octubre, y han ocurrido accidentes con tararías. Un nadador que cruzando el río, el arroyo Iguá, fue mordido por una tararía en las costillas, por ejemplo.
0: Claro.
2: ¿Verdad? Son cosas que la gente no la sabe por... Los dientes son totalmente distintos, los dientes de la tararía son cónicos, claro, y produce como una mordedura de perro, digamos. Esto es distinto.
0: Estas son como puntiagudos.
2: Cortan, con y con filo.
0: Y tiene, este tipo de piraña tiene como la el maxil, no sé, se llama
2: prognáticos, igual. Prognáticos,
0: claro,
2: son prognáticos.
0: Los dientes,
2: claro,
0: de abajo por...
2: Como un boxer.
0: Ahí va.
2: Un boxer o como un bulldog francés.
0: Más largo, por decirle de alguna forma, la mandíbula inferior más larga que la superior, ahí va.
2: Claro, son prognáticos. Y los dientes no se le ven, los dientes están recubiertos por una especie de labio. Caramba. Los ves cuando los tenés delante.
0: Claro, cuando va a morder. Qué bueno que los pudo reconocer, seguramente es un pescador acostumbrado, ¿no?
2: Un abrazo grande para José González en La Charqueada, que es nuestro
0: es referente,
2: sí, que cuando aparece. Gracias a él pudimos citar a la carpa herbívora, ¿verdad?
0: Sí.
2: Gracias a él pudimos citar las pirañas. Siempre está atento a pegarnos el grito cuando aparece el corral, así que un abrazo para él y su familia.
0: Muchas gracias por las fotos también, porque perdón, vio, esto es lo que pasa, usted que ha trabajado en lugares grandes, cuando uno no tiene productor pasa esto.
2: Yo no abrí el pico, vio,
0: estaba produciendo, me desconcentré un segundo porque estaba produciendo. El próximo invitado que me está escribiendo algo ahí. Bueno, muy bien, eso, seguramente van a aparecer más. No hay que alarmarse
2: en absoluto,
0: para nada, pero a mí me parecía que si yo subía a la página las imágenes, es que me las mandó Carlos ayer, digo, esto requiere un contexto, porque hay que ser responsable con el manejo de la información, más allá de que además hay que explicarlo todo, porque si no se desvirtúa. Hay gente
2: porque
0: que
2: además la gente ve la foto de la piraña y ya ve al mono metiéndolo en el agua.
0: En la película, no sé si tanta gente vio la película, porque, no sé, yo porque soy medio fanática
2: Anaconda,
0: de...
2: Igual que Anaconda.
0: Anaconda, la primera.
2: Hay anacondas amarillas en 33.
0: En 33.
2: En Rincón del Ramírez hace un par de años fue capturada una.
0: Que se estaba comiendo que
2: la garza. Tengo el video. Tengo el video y tengo la fotografía.
0: Tenemos que hacer algo con eso. Que Ceballos tiene el video y la foto. Una anaconda amarilla en Rincón de Ramírez comiéndose una garza. Sí. Usted que siempre anda buscando material de video, Wilson Mario. Esas películas como Anaconda, la 1, porque la 2 y 3 la hicieron con computadores y parecía de
2: lástima. Imagínate, no vi la 1.
0: No vi la 1. Han creado mucho mito sobre determinadas especies, ¿no? Yo soy muy... esas películas de culto clase Z, ¿no? Me llaman mucho la atención, no sé por qué, pero he visto de abejas africanas, de cocodrilo gigante, de tiburones.
2: Quiebro una lanza por tiburón.
0: La tiburón, sí, la
2: quiebro
0: primera.
2: Una lanza.
0: A uno.
2: Quiebro.
0: Porque hay otras clases Z también.
2: ¿Usted sabe que han reportado 4 ataques de tiburón en aguas uruguayas?
0: En aguas uruguayas.
2: ¿Con un caso de muerte y desaparición?
0: No sabía.
2: Sí, señora.
0: Lo que he notado es que ha habido como un aumento de ataques en Australia, en otra. Hubo un surfista.
2: En Pernambuco.
0: Es verdad.
2: Un caso grave.
0: Con
2: situaciones.
0: Sí. Y un surfista uruguayo en Australia. Y otra cosa que me ha llamado la atención, que está el otro tiburón ese azul. ¿Cómo es que le llaman? Tiene un nombre.
2: Tiburón azul.
0: Sí, bueno, que lo.
2: O tiburón toro.
0: Sí, el azul,
2: el azul apareció hace poco en la
0: playa,
2: la orilla,
0: eso.
2: Es un narigudo y de color gris azulado.
0: Sí, sí, Me llamó mucho la atención, ¿no? Pero bueno, le hacemos cualquier cosa al mundo, a la Tierra. ¿Cómo queremos que no se desbalancee todo?
2: No, no, mira que no. ¿No? Yo siempre digo lo mismo. Hay intervención humana, sin duda que la hay. Pero en el caso de los tiburones, pues que tengas razón por la cantidad de basura que va a los océanos. En el caso de los tiburones. Ahora, el tiburón blanco está amenazado de extinción.
0: A mí me pasa una cosa. ¿Dónde fue? En el Mediterráneo, que encontraron uno hace poco, creo.
2: ¿Tiburón blanco?
0: Sí.
2: Es prácticamente cosmopolita, ¿no?
0: Hay un tema que a mí a veces me preocupa, y es cuando sale un animal marino a la costa, a veces una ballena, un delfín, y la gente, un elefante marino, y la gente lo empuja para que entre de vuelta. Y yo me pregunto, ¿será que quiere entrar? ¿No salió a morir o a descansar o no sé a qué?
2: Lo mismo que la gente que agarra un pichón y lo embute con pan con leche. Pobre. La naturaleza, por algo ocurren las cosas y hay que dejar el curso, que siga curso la naturaleza. Por más cruel que le parezca a usted, hay que dejar que la naturaleza siga su curso.
0: Cuando yo era niña, había una persona que en 33 que se había traído un pingüino del Chuy. Y le buscaba la vuelta, que la heladera, que hielo, que no sé qué. Terminó muriendo el pobre pingüino, ¿no? Que fue la única vez que vi un pingüino fuera de la... Porque en el Chuy se ven a veces en invierno, por lo menos en aquella época se ve.
2: ¿Qué los mata mayormente en la altitud del pingüino? Sí. La contaminación del aire.
0: Claro.
2: En el zoológico hubo uno mucho tiempo.
0: Es verdad.
2: En el zoológico hubo uno mucho tiempo.
0: Por eso a veces como que queremos ser tan buenos que le llevamos la contra a la naturaleza, ¿no?
2: Todo tiene sus ciclos de vida y de muerte.
0: Imagínense, si yo a veces pienso, si la ballena sale a morir o porque está enferma y lo empuja, pobre animal, porque a veces nos pasamos para el otro extremo con algunas cosas.
2: Sin duda.
0: Bueno, muy bien. Así que ahora después les voy a dejar las fotos en la página de Facebook. Muchísimas gracias,
2: no,
0: como siempre,
2: nada.
0: Carlos. Con
2: tenemos
0: este frío,
2: tenemos una pendiente salir de ataques de tiburones en Uruguay.
0: Sí.
2: Que además están registrados en el Shark Book Year, los ataques mundiales. Está registrado los dos casos de Uruguay.
0: Ah,
2: el último,
0: no,
2: un surfista de 12 años, un chiquilín, que lo muerde en la mano. Tengo las fotos.
0: Qué
2: la
0: susto.
2: Mordida. Ah, sí.
0: Ayer vi una película sobre orcas, El Faro de las Orcas, que es una película argentina.
2: Preciosa, me encantó.
0: Divina película, que está basada en una historia real.
2: Sí, señora.
0: De una, si búsquenla, está en YouTube, está por todos lados, con una producción argentino y española, con Maribel Verdú y Joaquín Furriel, que en realidad ellos lo que hacen es plasmar la historia de un hombre que se llama Roberto Bubas, que se vino hace no sé cuántas décadas al sur argentino como guardaparque de un espacio ahí en la playa, en el mar, y empezó a... un hombre muy ermitaño, muy solitario, empezó a relacionarse con las orcas que se acercaban a la costa para alimentarse de los lobitos y demás.
2: Y la mamá del niño.
0: Sí, y después sí.
2: Cuente todo.
0: Pero esa parte, lo traía en una entrevista, esa parte es ficción de la película.
2: Bueno, pero en la película ocurre.
0: En la película sí, pero en la historia real no. Y bueno, y él empieza a tocar la armónica y las orcas vienen, y hay video. Y un día una orca le pone allí a sus pies un montón de algas. Y él le tira las algas y la orca, como un perro, va a buscar y las trae de vuelta. Y eso no lo pudo hacer mucho tiempo porque está prohibido.
2: Cruzada con viadero,
0: Yo creo que es una cosa rarísima. Está el video en YouTube. Pónganle Beto Bubas y ahí lo van a encontrar. Y bueno, sí, lo que cuenta la película, no hubo historia de amor, pero sí hubo un matrimonio con un hijo autista que se enteró de eso, vio que el hijo había hecho un dibujo, lo llevaron al lugar y lograron que empezara a hablar. Hoy en día ese niño es un hombre que tiene novia, es artista plástico y todo. Fue algo muy extraño. Y es un gran defensor de que no lo lleven para los acuarios y además a los grandes mamíferos, los animales marinos, ¿no? Este hombre, Bubas, que Joaquín Furriel hace de Beto Bubas en la película. Es muy bella. El Faro de las Orcas, véanla porque está muy buena. Bueno, muchas gracias, Carlos.
2: Al contrario, gracias a ti por difundir.
0: Gracias. Nos vamos a la pausa. Mire lo que es la vida. Vamos a hablar de armas en el próximo bloque. Ya venimos.
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4: Bueno, muy bien, continuamos aquí en la mañana de Rapidísimo. Temas interesantes para hoy. Ustedes saben que días pasados hablamos aquí sobre esos temas a los cuales a mí me interesa hincarles el diente. ¿Por qué? Siempre digo lo mismo. Hay gente que van a ver que yo del tema que vamos a hablar ahora desconozco casi todo. Pero siempre digo lo mismo. Yo saco una cámara a la calle y hago una encuesta y la mayoría de los transeúntes también van a desconocer del tema que vamos a hablar ahora. ¿Qué ha cobrado Estado Público un poco más en estos últimos días como consecuencia de algunas disposiciones gubernamentales que se quieren instrumentar? Y tal vez lo más visible de las últimas horas tiene que ver con cazadores que han solicitado que se revea esta decisión. Está aquí con nosotros Francisco Pancho Ruiz. Es raro hablar de otra cosa que no sea música con el Pancho. Buen día, Pancho. Buen gracias día. Por venir. Muchas gracias.
5: Buen día, un gusto. Sí.
4: Ya sabe, no nos va a cantar hoy. Otro día lo invitamos para que nos cante. Pero Pancho tiene un trabajo. Él tiene una armería. Como tal, como armería, es la única de 33.
5: Sí, está el Turco también. Está Salomón.
4: Luis Salomón, que vende.
5: Vende y después yo también.
4: Y después, pero lo tuyo es exclusivo.
5: Sí.
4: Solamente armas.
5: Sí, exactamente.
4: Con todas las de la ley. Cuando digo las de la ley, es con toda la reglamentación que hay que tener para tener un comercio de ese tipo.
5: Exactamente.
4: ¿Por qué se te ocurrió algo tan difícil? Ponías un almacén, era más fácil, Pancho.
5: Y porque siempre tuve, desde niño, ese gusto por las armas.
4: Sí.
5: Y yo siempre en mi casa estaba llena de armas. Mi padre le gustó siempre cazar.
4: Mirá vos, no sabía.
5: Íbamos siempre a eso. Y lo disfrutábamos de una manera responsable.
4: Ahí va. El otro día invitamos acá al teniente coronel Fernando Machado
5: sí,
4: del batallón, y a Tato Vivieja del club de tiro. Y justamente ese fue uno de los temas que hablamos. El comandante no tiene hijos, pero Tato sí. Y digo, bueno, ¿cómo manejás teniendo armas de forma responsable con tus hijos? Y él nos contaba, lo que hice fue mostrarles, enseñarles y que no les dé curiosidad.
5: Exactamente.
4: Sí. Y a contigo mí, pasó
5: conmigo
4: eso.
5: Conmigo me hicieron eso. En casa también hay armas y yo vivo con los dos hijos de mi compañera, uh-huh, que le encantan las armas también, pero saben que no pueden tocar nada si yo no estoy, y cuando quieren tirar me dicen y

0: Vamos a tirar.
1: Si no tienen alguna curiosidad, te pregunta, les explicas y les mostras.
0: Todos saben.
1: Saben que puede ser peligroso si no es responsable.
0: Exactamente. Lo único que tienen muy claro es que las armas no las carga el diablo, que las carga la gente, que hay que tener mucho cuidado cada vez que vas a manipularla, que uno es el responsable del arma y que es un objeto, en realidad es una herramienta como si fuera cualquier otra. Si uno quiere usarla para defenderse, para defender a su familia en algún caso extremo, para disfrutar del deporte también, lo usa, pero si uno quiere hacer una mala acción, lo puede hacer sin un arma también, con cualquier otra cosa.
1: Bien. Incluso en 33 tenemos coleccionistas. No vamos a decir el nombre de nadie, pero tenemos.
0: Sí, yo soy coleccionista. Bien. Yo soy uno de los coleccionistas de armas. Tengo cantidad, por supuesto que con muchas medidas de seguridad.
1: Creo que más de 8 ya es coleccionista, puede
0: sí,
1: ser.
0: Sí, sí, después que tenés 8 armas te obligan a hacerte coleccionista.
1: Bien.
0: Es un trámite bastante estricto, que tenés que tener medidas de seguridad, que tenés que tener una inspección anual, que te la hace el batallón, que te revisa, que tengas todas las armas que vos decís, todas en regla, con las guías en regla, presentadas.
1: En un lugar determinado.
0: En un lugar determinado con la seguridad que ellos piden, que pueden ser cámaras, rejas. Yo en ese caso tengo todo, tengo caja fuerte de hasta de 1.400 kilos de peso.
1: Claro.
0: Y es un trámite bastante complicado, que si no te gustaran las armas y si no fuera como un modo de vida, nadie lo hacía.
1: Es como para desestimular que lo hagan.
0: Exactamente.
1: Tal vez, además de por la seguridad.
0: Exactamente. Nosotros, en realidad, los tenedores de armas tienen que cumplir muchas cosas. Así tengas menos de 8. Vos, si te querés comprar un revólver porque vivís sola y en el caso que un día te quieran entrar a tu casa, te podés imaginar que un hombre ya entra a la casa con una mujer sola, puede hacer lo que quiere porque tienen físicamente son más superiores
1: sí.
0: y bueno, eso hay una cosa que el arma te da, es seguridad, tranquilidad y que no te va a pasar nada.
1: Pero no funciona de esta manera. Por ejemplo, yo me asusto, voy allí a la armería que está en
0: Jacinto Trapani 1130,
1: entre La Valleja y Manuel Oribe.
0: Exactamente.
1: Y te digo, hola Pancho, me estoy asustada porque entraron a robar en casa, quiero tener un arma. Ah, bueno, ¿cuánto es tanto? No es así.
0: No.
1: Yo tengo que conseguir antes.
0: Mira, yo te voy a explicar todos los pasos porque lo hago todos los días. Vos tenés que ir a un curso en el batallón
1: para aprender a usar armas.
0: Para aprender a usar armas, en el cual vos te anotás y juntan gente, 30 personas, 25 personas. Van a una clase con uno de los oficiales a cargo, donde explica toda la parte de la ley del arma, cómo tenés que manejarla, cómo tenés que transportarla, toda esa parte, vamos a decir, de leyes, ¿no? Y después vas a la chacra del cuartel, donde te enseñan manipular el arma, descargarla, a tirar,
1: a usarla correctamente,
0: a tirar con arma corta, con arma larga, es decir, todo. Y bueno, ahí el oficial va viendo cómo te desempeñás. Mira que a muchos les dicen que no.
1: A muchos les dicen que no.
0: Después de ahí vas directo al psicólogo o psiquiatra, donde te hace un examen y se fija con qué fin la querés vos. En realidad, yo cuando he ido he dicho, mira, para defenderme en mi casa, me gusta practicar el deporte, me gusta salir al campo con el arma. Pueden ser muchas cosas que están bien, porque defenderte tu casa no hay que tener ningún tipo de recelo en decirlo, que si alguien entra dentro de tu casa, vos estás en el derecho de defenderla del modo que sea. Eso no hay forma. Si a alguien le gusta tanto y cuidar su vida, que no ande en la casa de los demás. Eso
1: sí,
0: es lo principal.
1: Eso es
0: fundamental. Si partimos de esa base, no hay ningún problema, ¿no? Cuando uno molesta a los demás. Después tenés que ir físicamente también, tenés que estar. Puede ser en algunos casos que una persona esté en silla de ruedas, pero se maneje muy bien con la parte superior del cuerpo, las manos, todo, lo maneja muy bien y se lo dan sin ningún problema. Y yo digo también que tendrían que tener un poco más de flexibilidad con la gente mayor, porque cuando uno está mayor es cuando más precisa su defensa, entonces tendrían que tener un poquito más de... Pero hay que pasar por todo eso.
1: Bien.
0: Después tenés que tener una constancia de ingresos. Si vos estás desempleado, no te dejan comprar un arma.
1: Mirá
0: vos. No sé cuál es el motivo y a veces me resulta un poco discriminatorio.
1: Sí.
0: Porque uno puede elegir vivir la vida de la manera que sea. Y
1: debe tener alguna argumentación, vaya a saber.
0: Y sí, pero si vos heredás, por ejemplo, las armas de tu padre, uh-huh. y vos en ese momento estás sin trabajo, pero vos querés legalizarla y vos vas a sacar plata, no sé, de qué, de tu changa o lo que sea, uh-huh. para tenerlas en regla, para no andar transgrediendo las leyes. Tampoco lo podés claro. hacer.
1: Antes que me olvide, entre paréntesis, ahora seguimos con el trámite de comprar un sí. arma, hay que hacer todo eso antes. Si una persona heredó o falleció alguien, falleció alguien de la familia y le quedó el arma que no la usa ni nada, la quiere tener porque era del abuelo, sí. del padre, ¿desde qué año de arma es obligatorio registrarlo? Aunque no vayas a tirar ni un tiro, tenés que registrarlo.
0: En realidad creo que la base que se presenta es 1900.
1: Bien.
0: De 1900 para acá
1: habría que registrarla. Hay que ir al batallón.
0: Sí, exactamente.
1: Y batallón. Registrarla. Aunque no la vayas a usar.
0: Sí, yo bien. Hago esos trámites también.
1: Ah, o podés ir a la armería.
0: Sí, bien, sí. bien. El tema es el siguiente. Hoy en día venían prorrogando una ley ahí, todo hacía como 15 años, la prorrogaban, para que todo el mundo que tuviera un arma en esas condiciones lo pudiera hacer. Ahora cuando entró este gobierno en marzo cortaron con eso.
1: Ajá.
0: Que a mí me parece que es una cosa que tendrían que tenerla abierta siempre. Porque no, el gobierno tiene que estar abierto a que las armas que están de manera ilegal en las casas, en los hogares, porque nadie sabe que vos la tenés,
1: claro.
0: pudieras ir a legalizarlo. Pagás, el gobierno agarra dinero por eso y todavía queda identificada el
1: claro.
0: arma.
1: Porque legal. También pasa a veces que termina en el mercado negro un arma.
0: Exactamente.
1: Porque le robaron la casa a una persona que es bien y que estaba ahí sin
0: exactamente,
1: registro.
0: Exactamente.
1: Pero bueno, volviendo, después de todo ese trámite...
0: Veníamos hablando de la constancia de ingresos.
1: Sí,
0: sí. Yo, por ejemplo, de la armería no me tomaron ni el BPS ni el DGI que yo presento, tengo una empresa.
1: Claro.
0: Tuve que ir a un escribano a declarar.
1: Los ingresos.
0: Los ingresos, hice un promedio de ingresos, declaramos y para que me dieran. Una constancia de domicilio a tu nombre, recibo de UTE o Seguantel a tu nombre,
1: bien.
0: Que estás en el departamento. Dos fotocarnés de 2,5 por 2,5, el certificado de buena conducta que lo pedís en la misma jefatura. Y bueno, creo que por ahí estamos con todo.
1: Pero con todo eso, que si va una persona, vos le vas a informar todo eso.
0: Exactamente.
1: A la armería, porque es posible acordarse ahora de todo, pero vos le vas a informar. La persona ahí sí puede ir a la armería.
0: Ahí presenta todo en la oficina de Tata, la tenencia de armas.
1: Que cuando va a pedir. ¿Pegado a dónde?
0: Ahí donde antiguamente era investigaciones.
1: Pegado a la cárcel.
0: Sí, bien enfrente a lo de Néstor Falivetti.
1: Perfecto. Por Manuel Lavalleja.
0: Manuel Lavalleja.
1: Cuando la persona va a hacer todo ese trámite, ¿ya tiene que decir qué arma quiere
0: no,
1: o no? Ahí
0: no,
1: todavía no.
0: Bien, por ahora perfecto. No. Ahora es como la libreta de conducir. Después vos te compras el auto.
1: Manejas el auto que quieras.
0: Exactamente.
1: Quiere. Siempre y cuando no sea un camión.
0: Exactamente.
1: O sea, si vas a comprar un obús...
0: Bueno, ahora yo te iba a explicar. Hay sí. determinadas armas que claro. no las podés adquirir.
1: Claro. Yo puedo pedir una metralleta con esa. Ahí va.
0: Metralleta incluso en Uruguay.
1: Sí.
0: No hay armas automáticas totales. Todas las armas que entran de manera... legal a Uruguay son semiautomáticas.
1: Bien.
0: Podés tirar tiro a tiro, pero no esas ráfagas
1: sí,
0: que vos
1: sí,
0: ves.
1: Sí.
0: Eso es todo traído de contrabando.
1: Caramba, todo
0: no
1: ilegal.
0: Existe. Eso no existe acá.
1: Bien. Con todo eso, la persona va a la armería.
0: Al Tata, le dan la tenencia de armas y después va a la armería con el Tata, la cédula y una constancia de domicilio y ahí sí puede presentarse a comprar un arma. Él mira bien. Las armas que le gustan y yo le hago todos los papeles.
1: Bien.
0: Y a los 15 o 20 días...
1: ¿No se la das enseguida?
0: No, en el servicio de arma hay que presentar todos los papeles en el servicio de armamento en Montevideo, SMA.
1: ¿Eso lo hace la armería?
0: Lo hago yo, voy personalmente
1: sí.
0: a hacerlo.
1: Bien.
0: A Avenida de las Instrucciones 1925 en Montevideo, entrando
1: sí.
0: por allá. Por
1: sí.
0: aquí. Bueno, y ahí presento y me dan la guía a nombre del usuario ya. O sea que cuando el arma sale de la armería, ya sale a nombre... de la persona que la va a comprar.
1: Vos le entregás todo cuando venís
0: sí.
1: para acá.
0: Antes de tener los papeles, yo no puedo entregar armas.
1: Yo te puedo... perdón la ignorancia.
0: Sí.
1: Y sé que mucha gente dice, mirá lo que pregunta Laura, pero también sé que mucha gente no sabe. Si yo te voy a comprar un arma,
0: sí.
1: decime una que podía comprar yo, por ejemplo.
0: Una pistola 9 milímetros.
1: Ay. Sí. Bueno, después hablamos con eso que recién estaban hablando acá del prejuicio con el calibre y esas
0: sí.
1: cosas. ¿Viene el arma con las balas? ¿O yo te tengo que comprar las balas aparte?
0: Vos hasta que no tengas la guía que vas a levantar el arma, no podés comprar balas.
1: Ah, bien.
0: Vos podés comprar balas cuando tenés la guía a tu nombre,
1: ajá.
0: la tenencia al día, la credencial cívica, tenés que presentar todo eso cuando vas a comprar una bala, aunque sea.
1: Ah, bien, bien. Aparte.
0: Sí. Y tenemos un libro en la armería donde yo tengo que anotar, en ese momento como entraste, tengo que anotar la fecha, la cantidad de balas, si sea una bala, Laura Vaz,
1: sí.
0: Cédula de identidad, dirección donde vive, teléfono, el tata vigente, la guía del arma a la cual tiene que coincidir el calibre que vos vas a comprar.
1: Bien.
0: Es para ese calibre.
1: Bien. Claro, yo no puedo ir a comprarle para un amigo,
0: no,
1: que me pidió.
0: Eso no existe.
1: Claro.
0: Solo que sea el mismo calibre y vos después le regales la bala a otro.
1: Sí, pero pasa algo y aparece mi nombre.
0: Y la responsabilidad es tuya.
1: Claro.
0: Siempre.
1: Claro.
0: O sea que hay responsables de todo lo que se hace.
1: Bien.
0: Y al final la credencial cívica, que no sé para qué es, porque te la pidieron en el Tata ya.
1: Mira vos.
0: Para hacerlo. Ahora hay que llevarla también. O sea, si vos vas a votar un día no pasa nada porque votás sin la credencial. Pero
1: acá,
0: no podés comprar bala. Todas esas cosas cada vez que vas a comprar una bala.
1: Bien.
0: Ese libro de registro, yo lo lleno cada 15 días con todos los detalles de eso que vos ves, de todas las personas que fueron en la armería, y lo mando para la oficina de Tata acá en el Ministerio del Interior.
1: Bien.
0: Y cada 30 días para el SMA, para el registro
1: de armamento del ejército.
0: De defensa del ejército.
1: Antes,
0: o sea que saben todas las balas que vos comprás.
1: Pues hay que ser muy responsable y no andar prestando el arma ni nada de eso, ¿no? ¿No?
0: Mira que ya nadie lo hace.
1: Ya no lo hace, ¿no?
0: No. Antiguamente era, uno andaba con la guía de otro y iba a cazar y nunca pasó nada. También cabe aclarar que el Registro Nacional de Armas de Uruguay es el más viejo de toda Latinoamérica. Nació en 1943. Yo he ido con guías de papel, de aquellas que se desarmaban.
1: Históricas.
0: Y adentro tienen guardado el trámite.
1: Qué
0: lo buscan en el registro,
1: sí,
0: y sacan el original. Y yo muchas veces pido para mirarlo porque digo, yo, esto es un documento.
1: Sí, es un documento histórico.
0: Es histórico. Entonces, tampoco pueden decir que en Uruguay no hay registro de toda la vida hubo. Y el Ministerio de Defensa, en ese caso, se maneja bien.
1: Bien.
0: Se maneja bien.
1: Tenemos que hacer una pausa y seguimos conversando.
0: ¿Cómo no?
1: Enseguida estamos con Francisco Pancho Ruiz hablando de este tema. Hay personas que nos pueden escuchar, que no quieren saber nada con las armas y están en todo su derecho. Pero a mí lo que el otro día lo hablábamos con el jefe del batallón y con Tato del Club de Tiro, que a mí lo que me preocupa o me ocupa es que esté en poder de que la información esté disponible para los ciudadanos. Eso me parece que está bueno.
0: Exactamente.
1: Porque además hay mucho mito, hay muchas cosas que nos dicen y no son, hay cosas que cambiaron.
0: Sí, claro.
1: Y seguramente te debe pasar que llega una persona a la armería o le debe llegar a Salomón y, sí, buenas, ¿qué tal? ¿Cómo le va? Vengo a comprar un revólver.
0: Sí,
1: y no sé ni para dónde agarrar.
0: Sí,
1: debe ser lo más común.
0: Pero hay gente que no la conocemos, capaz.
1: Claro.
0: Pero si viene con todos los documentos, no tenés por qué excluirlo, ¿no?
1: Claro, totalmente. Sí. Venimos enseguida y seguimos conversando de este interesante tema.
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0: Muy bien, seguimos acá. Buen día, Flavio, que cambiamos de operador, comenzó el nuevo turno. Seguimos aquí con Pancho Ruiz, que es el propietario de... ¿Cómo se llama tu armería, Pancho?
1: El Rastreador.
0: Ah, el Rastreador. Sí. Hasta nombre de folclore tiene. Sí. El Rastreador. Que está allí en Atanasio Sierra, entre Juan Antonio Lavalleja y Manuel Oribe.
1: Es Jacinto Trapani,
0: una más de Atanasio Sierra.
1: Jacinto Trapani, 11:30, entre Manuel Oribe y Juan Antonio Lavalleja.
0: Por la vereda de la panadería Olimar.
1: Exactamente.
0: Ahí. Y lo invitamos, yo porque es el único, bueno, ahora me entero que Salomón también, Luis Salomón, sí, pero son los únicos dos lugares autorizados en 33.
1: Sí.
0: En el caso de Pancho es exclusivamente una armería.
1: Sí.
0: Y me decía el otro día uno de los integrantes del Club de Tiro, que estuvo acá, que sos la única persona que contás con autorización para algo de las municiones, algo así.
1: Recarga de municiones.
0: ¿Qué es eso? Contale a una señora como yo, ama de casa, que no sabe.
1: Recargo la munición desde... Me traes una vaina vacía, uh-huh, y yo le pongo todos los componentes para cada calibre.
0: Eso también lo registrás cuando lo haces.
1: Exactamente.
0: Cada cosa que haces tenés que registrarla.
1: Exactamente. Ahora me dijeron que quieren poner para los recargadores individuales, si vos te haces recargador, tienen que llevar también las que se cargan para ellos mismos.
0: Ajá.
1: Yo en mi caso tengo también autorización comercial, o sea, yo puedo vender lo que yo recargo.
0: Bien.
1: Eso yo anoto la cantidad, el tipo de punta que le pongo, el calibre, todo, y a la persona que va con el Tata, con los mismos requisitos, uh-huh, que las balas nuevas, nada más que para recarga.
0: Estaba pensando ahora en la pausa, ¿cómo aprendiste todo eso? ¿Lo estudiaste en algún lado? ¿Cómo es?
1: Bueno, fue un poco autodidacta, uh-huh, pero profundicé en una época que yo administré un establecimiento de casa en 33.
0: Mirá vos.
1: Tuve 4 años casi. Y en esas venidas de cazadores que venían, viene un tipo que trabaja en la armería Rigby en Inglaterra, que es la armería más importante que hay en el mundo. Hacen armas de $300,000-$400,000, labradas de oro, ¿has visto esas?
0: Sí, sí,
1: es
0: sí.
1: Una armería, es una armería muy destacada.
0: ¿Sí?
1: Y el tipo viene con unos bolsos y unas cosas, y con otro que era cazador ya, que venía siempre, asiduamente, y me regalan cantidad de insumos para poder recargar, que son una, ajá, prensa y unas cosas. Ahí me empieza, se quedó 15 días cazando. Todas las tardes me empezaba a enseñar.
0: Mira vos.
1: Y ahí yo descubrí también el deporte del tiro deportivo, porque ellos eran deportistas.
0: Claro.
1: Por eso se recargaban sus municiones, porque tiene una ciencia muy, muy específica para el tiro. Si vos no te recargás, es difícil competir, porque
0: bien,
1: vos tenés que hacer balas muy precisas, donde las controlás, bien, vos, donde... Y ellos me empezaron a explicar, y fue un mundo que descubrí,
0: claro,
1: que me atrapó, que no nunca, sí, más, sí, pude dejar de hacerlo. Después, en otro momento, se dieron las circunstancias, debido a la cantidad de papeleos que hay que hacer, Salomón deja de vender munición y me pasa todo para mí. Y ahí yo me animo a dar un pasito de poner mi propio... y ahí entré a aplicar lo que sabía en el comercio. Y bueno, se convirtió en un modo de vida ahora, aparte de las otras cosas que hago, pero lo disfruto mucho también, me gusta mucho, sí, todo ese tema. Por supuesto que siempre del lado responsable de todo.
0: Sí, claro.
1: Sí, sí,
0: hay
1: una forma, claro, muy, muy prolija de hacerlo, y si vos vas a los campeonatos o te fijás el tipo de gente que va y cómo nos manejamos en todo eso, es muy lindo disfrutarlo como deporte también.
0: Bien. Sí, sí. Pancho, en estos días se ha hablado mucho de ese proyecto que se envió ya al Parlamento, que está como aumentando el número de controles y trámites y demás. Hay varios sectores, clubes de tiro, armerías, cazadores, que se han expresado, que le han enviado su preocupación al presidente de la República y al ministro del Interior, Carlos Negro.
1: Sí.
0: ¿Te preocupa ese proyecto también?
1: Sí, me preocupa porque te cortan libertades. Y creo que está mal apuntado. Lo principal es que está mal apuntado.
0: Uh-huh.
1: Los civiles con armas no molestan en nada. A mí me parece que una forma prolija de gobernar es mirar estadísticas, ¿no? Tocar los temas que preocupan verdaderamente. Es como poner el semáforo en la ruta donde no pasa nadie. Creo que estadísticamente decimos, bueno, acá han habido 25 accidentes, vamos a poner el semáforo acá, ¿no?
0: Entiendo.
1: Esto es lo mismo. Si vos sabés que el 8% de las armas utilizadas en delitos son armas que han robado a tenedores responsables. El 26% de las armas utilizadas en delitos son robadas a policías. Y el resto de las armas no se sabe ni de dónde vinieron. Me parece que lo que tenés que atacar primero que nada es el contrabando y las armas que no se sabe de dónde vinieron. Uh-huh. Segundo, instruir a la policía para que no le roben las armas. Y tercero, si querés tocar ese 8%, que me parece una totalmente innecesario, capaz que podés poner otra cosa. Ahora, controlando como lo que quiere poner negro en ese decreto, por lo que yo estuve leyendo ahí, que dice que los que tienen 9 milímetros puedan comprar solo 250 balas por año, pero de los otros calibres sí, para que vos tengas
0: ahí
1: idea.
0: Ahí es que hablábamos un poquito del prejuicio.
1: Es
0: ¿no?
1: como,
0: de
1: los, es, de son prejuicios y cosas que se meten en la cabeza que es rarísimo, no sé dónde la sacan, porque podrías comprar 250 balas de 9 milímetros, que es como que tengas un FIA 1, que todo el mundo accede y es una cosa, ¿está? Solo 250, pero podés comprar las que quieras de 357 Magnum, que es como que andes en un Fórmula 1 en la calle ahí, ¿está? Que es lo más dañino, que es súper potente.
0: No lo menciona el proyecto.
1: No lo menciona el proyecto tampoco. O sea, me parece una cosa, una molestia ahí, que como para decir, estamos haciendo algo, pero está mal apuntado. A mí me parece.
0: Hay un mercado negro de armas, brutal, por lo que yo he leído, no es que sepa, pero.
1: Brutal.
0: Yo he leído en algunos lugares que, por ejemplo, por lo menos de Montevideo, ¿no? Que hay lugares donde vos podés alquilar un arma en el mercado negro. Vas, cometés una rapiña, venís, como que alquilarnos un auto pero un arma y la devolvés y pagás el alquiler.
1: Claro.
0: Eso he leído.
1: Sí, puede ser.
0: Que,
1: sí.
0: Que puede ser que pase se en algún lugar de Montevideo.
1: Se descubrieron el otro día no, hace tiempo ya, sí. Y todos sabemos, y salió la información, salió de adentro de la policía ya hace un tiempo, extraoficial, ¿no? Uh-huh. Que se habían descubierto municiones 5.7 de pistola, que en Brasil le dicen la mata policía, que es una bala botellita que atraviesa los chalecos. ¿Tá?
0: Qué terrible. Eso no hay acá en Uruguay.
1: Nunca fue importada en Uruguay, a Uruguay.
0: O sea, entró de forma.
1: Exactamente. Nunca hubo pistolas acá. La mayoría de los fusiles que muestran dicen armas de guerra. Nunca fueron vendidos en las armerías acá. No entró nunca como venta. Claro. O sea que, ¿para qué nos atacan a nosotros? Esto es lo que tienen que atacar, es eso. El contrabando. Pero vamos a otro punto que yo siempre lo digo. En Estados Unidos debe ser el lugar que hay más armas, no sé, Canadá y Estados Unidos.
0: En algunos estados más que en otros, pero sí.
1: Nadie duda en que si va a sacar un arma enfrente a la policía o va a hacer un tipo de atentado, que lo van a matar. No hay ninguna. Va a terminar mal, termina muerto. A mí me parece que no es tanto desarmar a los demás, sino que ejercer la autoridad vos. Esto no. Si en un barrio de Montevideo hay una balacera con 3 pistolas, entra la policía, cerca el barrio, si no puede entrar de noche, espera a de mañana y peina todo el barrio, saca las armas y se lleva a los delincuentes. ¿Vos pensás que todos los barrios de Montevideo son de piches? No, el 90% son gente trabajadora.
0: Yo he estado en algún barrio, por
1: todos
0: razones que no vienen al caso,
1: y
0: la mayoría de la gente todos, bien. Lo que pasa es que hay determinados grupitos que incluso le hacen mal a la gente bien.
1: ¿Que tienen que vivir en un infierno? ¿O vos crees que le gusta?
0: No les entra el delivery.
1: Yo estoy seguro que a ellos dejan algo afuera y se lo roban a ellos.
0: Peor, piden una ambulancia y no va.
1: Ahí está.
0: Tengo gente conocida que vive en el Borro, por ejemplo, hay lugares peores, que piden un delivery y no, que después de determinada hora.
1: Mi madre
0: no
1: era
0: va.
1: Inspectora nacional de música, entraba al cerro y tenía que ir caminando 6 cuadras porque los taxis no entraban. Sí. Y tenía que ir con un policía al lado. Los policías se sacan el traje para poder entrar a sus casas porque los matan en el camino, si no. ¿A vos te parece que, para mí, lo que tiene que hacer la policía es ejercer la autoridad que tiene?
0: Bueno, viste que ahora está la noticia de que van a patrullar con vehículos militares determinadas zonas.
1: Lo hizo la Rañaga hace 8 años atrás y todo el mundo le puso la cosa en contra. Y como que era una barbaridad y que se iban a exceder. Y que.
0: Bueno, parece que ahora.
1: Y sí, porque cuando el agua llega al río, todo el mundo precisa que lo vengan a salvar. Sí, sí. Es decir, esto es lo mismo. Pero
0: esos videos que vemos, que a veces hay personas que se quieren hacer. Y los importantes y muestran tirando tiras y ráfagas.
1: Eso tiene que haber una policía informática constantemente rastreando las redes de toda esa gente y entrarle a la casa y llevarles todo. Eso no puede ser, no pueden permitir que.
0: ¿Viste
1: eso
0: que
1: generan? Aparte, yo me enteré una vez, el Tato...
0: ¿Vidiella?
1: No, Silva.
0: Ah, Tato Silva, sí, fue compañero acá, cómo no, querido amigo.
1: Bueno, me contaba que en algunas bocas acá en 33 miraban todo el día las series de narcos de México.
0: De Netflix.
1: Y como que se tomaban papel.
0: Eso tenemos el mejor ejemplo. Cuando allanaron la casa de Sebastián Marcet en Bolivia, en Santa Cruz de la Sierra, tenía un garage con no sé cuántos modelos de autos, sí, y una pintura, un cuadro, donde estaba el Chapo Guzmán, estaba Escobar. Era gracioso porque había como cuatro narcos conocidos, pero en el de Escobar estaba el actor, no estaba Escobar, el actor de la serie.
1: Ahora, lo gracioso es, sí,
0: que
1: la juventud piensa que esos son ídolos, algunos, ¿no?
0: Bueno, vos vas a Colombia
1: y nunca pudieron vivir en paz.
0: Hay un barrio donde venden la remera con Escobar.
1: Pero nunca pudieron vivir en paz. Tuvieron la plata que vos quieras, sí, comprar, bueno, no sé qué, pero nunca tuvieron que vivir escondido toda
0: la vida. El hijo de Escobar lo cuenta,
1: hasta,
0: ¿no?,
1: que lo agarraron. Yo he mirado todos los videos, sí, eso. Hasta que los agarraron. Eso no hay manera. La única forma de vivir en paz en el mundo es ser una persona de bien y tener las cosas, sí, bien, claro, y trabajar. Sí. Y ya está, no le busques más vuelta, porque si no va a vivir preso.
0: Sí, es terrible, terrible.
1: No hay otra vuelta. Sí. Es demostrar eso, me parece a mí. Y la autoridad de la policía tiene que ejercerla. No puede pasar lo que pasó el otro día. Yo no sé si al muchacho ese que lo mataron bien o mal, o cómo fue, si él apuntó, habría que ver ahora los videos.
0: El ministro dice que hay video de la cámara GoPro de la policía.
1: Que el muchacho los apunta.
0: Él dice que el ministro respaldó a la policía.
1: Igualmente, la situación es rarísima.
0: Es rara.
1: El tipo sale corriendo de la cama con una pistola en la mano por el fondo, y si vos tenés algo que esconder.
0: Sí, la familia tiene otra versión. Pero a lo que voy
1: se aclarará. Ahora, sí, lo que digo, ¿a vos te parece que la familia y los familiares pueden correr a pedradas la policía?
0: Sí, claro, no se
1: no
0: debería.
1: Tiene bollete, claro. Me parece a mí, no sé. A mí, sí, me parece que tiene que llamar más móviles y que se lo lleven a todo. Y después se verá, sí, no es la forma.
0: Yo creo que en todos los gobiernos del color que sea, hay como miedo al costo político
1: de
0: las cosas.
1: Exactamente, no estamos hablando de política, sí, acá, ni blanco, no. Estamos hablando de cómo tenemos que vivir, porque esto, la seguridad, me parece que tiene que ser un tema de Estado.
0: Claro, no de gobierno.
1: No de gobierno.
0: Es verdad. ¿No? Pase uno, pase el otro.
1: Que sea. Ahora, a mí me parece que nosotros, la gente pide que la policía actúe de otra forma. La policía no tiene el apoyo que tiene que tener, porque si no, tenés clara medida que hace la fiscal cuando ahora con estos. Los dejó sin armas.
0: Sí,
1: a los que entraron los dejó sin armas. Sí. Es como que vos vayas, allanás una boca, todo el mundo te conoce, y lo mandan para su casa porque sucede algo, y te dejen sin arma. Es como que te dejen desnudo, porque es lo único, sí, que tenés para defender.
0: Ahí tienen disposiciones también internas la policía.
1: Pero a vos
0: no
1: te parece...
0: Cómo es, sí.
1: Si no hay más apoyo, todo el mundo lo que va a hacer, ajá, es lavarse las manos, porque si vos te complican, no te la jugás, ¿no?
0: Pancho, aparece, es común que aparezca gente que no tiene ni idea del trámite, de que quiera comprar un arma.
1: Sí, van y se informan.
0: Ahí les informas todo.
1: Sí, sí, sí. Incluso hay gente que dice, mire, yo no sé qué tengo que hacer ni nada, vine acá para que usted me explique.
0: Bien.
1: Yo voy y le digo lo que tiene que hacer.
0: Bien. Hay dos cosas diferentes.
1: Sí.
0: Una vez una amiga... me dijo que un día la detuvo la policía en el auto, ya tenía un arma legal, hace muchos años de esto, y la policía le cuestionó que el arma estuviera cargada.
1: Sí.
0: No es lo mismo que uno tenga un arma legal en su casa que pueda andar en la calle,
1: no,
0: y que esté cargada. ¿Cómo es eso?
1: Hay otro requisito, que es para poder andar con un arma encima cargada, tenés que tener porte de arma.
0: Bien, eso es otro trámite.
1: Eso es otro trámite aparte. Que eso deciden. En, sí, realidad, todos los ciudadanos, creo que ahora en la LUC lo pusieron más a disposición del jefe de policía del lugar.
0: Bien.
1: Pero en realidad, antes, si vos no tenías antecedentes y justificabas que, por ejemplo, yo voy a campaña, llego a las 10 de la noche, a las 11, solo,
0: claro,
1: yo quiero andar con un arma, usted me da, sí, y nunca hubo problema para darlo. Y nunca hubo problema tampoco de que alguien que tuviera un porte tuviera un problema.
0: Claro.
1: ¿Me entendés?
0: Porque la peor parte de la persona sabe que es responsable.
1: Exactamente. Y tenés que también declarar todos los movimientos que vos haces en tu trabajo o que llegás a tal hora, y un escribano te lo tiene que certificar a eso.
0: Ah, bien.
1: Ahí podés andar con el arma cargada, porque hay un vacío en la ley. que vos podés transportar el arma en un auto, pero tenés que andar con ella descargada, que me parece también una... utilizar el arma vas a viajar. Y vos tenés que llevar el arma descargada.
0: Es lo que cuestiona.
1: Imaginar que tiempo no va a tener de cargar.
0: A cargar mientras el otro te...
1: Bueno, ahí lo dejamos un poco a criterio del policía que te detenga y que te pare y que te pida las cosas. La mayoría no complican y entienden.
0: O sea, en el manejo legal del asunto no surgen problemas.
1: No. Incluso nunca tenemos problemas. A mí me parece que, y más en los pueblos, capaz que en Montevideo todos saben, todos nos conocemos acá, ¿no? Sabemos que...
0: Sí.
1: Yo siempre tuve mi manera de manejarme en la vida. Yo no voy a tener problema por una caja de bala, con algo. O con alguien que yo le venda.
0: No vale
1: la pena nunca. Prefiero dormir tranquilo que mi negocio perdure hasta que yo lo necesite. Claro. Y que la gente que va a comprar se sienta también que va a un lugar seguro y que yo no voy a andar haciendo
0: con
1: ninguna
0: respaldo,
1: tramoya.
0: Claro, que no va, termina comprando y termina con un problema. Eso no le va a pasar.
1: Nunca va a pasar. Entonces yo apunto a eso siempre, en mi vida en general, ¿no? Prefiero tener un poquito menos, pero vivir tranquilo y que todo el mundo te conozca bien.
0: Pancho, muchísimas gracias. Sé que casi que te he hecho perder la mañana, pero nos parece buenísimo. No se habla tanto del tema.
1: No.
0: La gente que está en el asunto sabe mucho, pero mucha gente no sabe nada. Sí. Algunos piensan unas cosas y ahora nos enteramos que son de otra forma.
1: Sí.
0: Y bueno, siempre las cosas de la manera legal, que van a estar bien asesorados ahí.
1: Por supuesto, y siempre estamos a la orden.
0: ¿Cómo que se llama?
1: El rastreador.
0: El rastreador. A ver, salió la canción, tenés que escribir el tema. La próxima hablamos de música, Pancho.
1: Bueno, muchas gracias.
0: Gracias, Francisco Pancho Ruiz, ahí de la Armería El Rastreador, aquí con nosotros. Pará, vamos a sacar una foto, bueno. Pancho, y ya venimos. A ver, ¿a qué hora estamos, Flavio? Ah, ¿nos podemos ir con música o como usted disponga? No sé, usted dispone. Bien.
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8: Siete grados cuatro décimas la temperatura actual en 33. Más de 17.000 personas se inscribieron para obtener los beneficios de flexibilización del crédito que establece el denominado Plan UR creado por ley. El director de la Agencia Nacional de Vivienda, Alfonso Lerete, indicó que el universo de posibles beneficiarios era de 23.000 personas. De los 17.000 inscriptos, 10.000 ya fueron pasibles de algunos de los beneficios previstos en la legislación vigente. Por ejemplo, se procederá a la extinción de crédito por haber pagado ya más de 40 años en unidades reajustables su vivienda, con la documentación y los impuestos al día, y haber pagado de forma ininterrumpida las últimas 110 cuotas. En el caso de los créditos con una antigüedad de 31 a 39 años, la tasa pasará a ser cero y de 25 a 30 años la tasa baja a 2,5%. En el caso de la reducción de tasas, Lerete afirmó que no bajará el valor de la cuota, sino que se disminuirá la cantidad de cuotas para liquidar el crédito. Consideró que la respuesta ha sido buena. Las personas tienen plazo hasta el 30 de junio para agendarse personalmente en cualquier sucursal de la ANBN del país o comunicarse al 17217. Por más información, en www.anb.gov.uy. Más información a las 11:30.
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2: Bueno, muy bien, gracias a todos por habernos acompañado. Tengo algunas oyentes que me escribieron ahí mensajes bastante largos, así que los vamos a leer ahora más tarde y les respondemos. Gracias a todos, que tengan un lindo día. Mañana enseguida de las 9, aquí mismo estaremos con más Rapidísimo en CW45 AM 1390. Chau, Flavio, gracias.
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9: Es la hora 10:41.

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11: Es la hora 11 en punto.

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0: Amigos, tengan todos buenos días. Damos comienzo Campo Abierto hoy con la ausencia de su conductor habitual, nuestro compañero Francisco Heredelis, pero igual nos va a estar acompañando con información importante. Buenos días, Etel.
1: Buenos días.
0: Nos acompaña también Flavio Frustacci en los controles y también Mario Sequeira allá por Radio Agraria. A esta hora, en 33, 9 grados de temperatura, se prevé una máxima de 11 grados.
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0: Para el este del país, hoy, nuboso y cubierto, chaparrones costeros, ventoso con bajas sensaciones térmicas. Mañana, nuboso, periodos de cubierto, chaparrones, heladas, mínima de un grado bajo cero y máxima 12. Y para el jueves en el este habrá disminución de nubosidad con 2 grados de mínima y con 15 grados de máxima.
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0: 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Para el noreste del país, hoy algo nuboso y nuboso, máxima 12 grados. Para mañana algo nuboso y nuboso, periodos de cubierto, probables precipitaciones escasas, un grado bajo cero de mínima y 12 de máxima. Y para el día jueves, disminución de nubosidad, mínima 2 grados y máxima 15 grados.
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0: Vamos al centro sur para hoy, máxima 11 grados, nuboso y cubierto, chaparrones costeros. Para mañana, nuboso, periodos de cubierto, precipitaciones escasas, 0 grados de mínima y 11 de máxima. Jueves, disminución de nubosidad, probables chaparrones costeros, 2 grados de mínima y 14 de máxima.
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0: Bueno, según el pronóstico de Campo Abierto, vamos a tener algunos días con sol a pleno, algún día nublado, pero por lo menos el sol va a aparecer un poco más de presencia por varios días, para llegar a los días donde puede llover, que es el domingo que viene, donde hoy se denuncia que puede llover 35 milímetros, y para el día lunes 29, donde también se dice al día de hoy que podrían llover 3 milímetros.
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0: Bueno, hoy tenemos actividad de ferias. Jorge Strauch tiene su feria aquí en la Fomento de 33, recién dijimos. También Bachino tiene su feria en local Don Ignacio en Alférez, y también Diego Prego tiene su feria mensual en Blanquillo.
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0: Para compartir también hoy aquí en Campo Abierto lo que decíamos, lo que nos dejó nuestro compañero Francisco Ariel Denis, la información del mercado de ganado gordo, también el mercado de industria y lanar y la reposición, también lo que es la faena de vacunos y lanares, también habla hoy aquí en Campo Abierto Nelson Martínez para hablar de lo que es el próximo remate de pantalla en lote 21. 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
0: Pasaron 7 minutos de la hora 11. Aquí está el informe de nuestro compañero Francisco Heredris en cuanto al mercado de ganado gordo.
2: Con reducida oferta de ganado de pasto, continúa la disparidad de precios y entradas entre las distintas plantas, y estos son los precios de referencia. Para novillos de abasto, atenti, los novillos de abasto especiales, $5.60, quedaron iguales. Para los buenos, $5.53, 4 centavos de baja. Para los especiales de abasto, $5.61, quedaron iguales. Para el ganado de exportación, para el ganado de exportación especial, 5.61, igual. Para el bueno de exportación, $5.53, 2 centavos de baja. Y para los de exportación generales, 5.47, 1 centavo de baja. De todas maneras, la baja es muy incipiente. A nivel de novillos gordos de otras razas que no son las británicas, los especiales, $5.34, un centavo de baja. Los generales, bueno, no cotizan de otras razas. Pasamos a las vacas gordas. Las vacas gordas especiales, $5.27, un centavo de baja. Las buenas, $5.19, 2 centavos de baja. Las generales, 5.11, 2 centavos de baja. Las de otras razas, 4.73, aquí hubo una baja de 9 centavos. Y las generales de otras razas, 4.63, 5 centavos de baja. Nos vamos a las vaquillonas gordas, 5.47. Aquí tenemos una baja de 3 centavos. Y las buenas, 5.37, una baja de 1 centavo. El promedio del ganado gordo, que es una referencia importante, 5.57, un centavo de baja. Los novillos, 5.57, un centavo de baja, muy poquito. Las vacas gordas, 5.19, 2 centavos de baja. Estoy hablando del promedio. Y las vaquillonas gordas, 5.42, 2 centavos de baja. Si bien es cierto, una baja, pero es muy pequeña, pero baja al fin. Así está el mercado del ganado gordo.
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0: Pasaron 11 minutos de la hora 11, seguimos compartiendo Campo Abierto aquí en Difusora 33 Radio Gray, y mucho más para compartir en esta mañana.
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0: Reiteramos que la máxima prevista para hoy, para 33, es de 11 grados. 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
0: Reiteramos que hoy tenemos feria de Jorge Strauch en La Fomento. una anotación al momento de 550 vacunos y 200 lanares de abasto. Campo también, Feria de Diego Prego en Blanquillo. Bueno, por ahí son las actividades, y también lo que es la Feria de Carlos Bachino, local Don Ignacio en Alfer, con una importante anotación de 850 vacunos.
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0: Nos informamos ahora del mercado de industria y de lanares.
2: Nos vamos con el ganado de industria. Los toros y novillos gordos, $4.18, un centavo de suba. Los generales, $4.03, dos centavos de suba. Vacas de manufactura, $4.15, tenemos 9 centavos de suba. Manufactura baja de vaca, $3.80, un centavo de suba. Y la conserva, $3.35, dos centavos de suba. Eso es la industria. Le pegamos los lanares, continúa el mercado firme para todas las categorías con estos precios. Corderos estabilizados, 6.13, igual que la semana pasada. Los borregos subieron 3 centavos, 6.10. Capones, 5.20, quedaron iguales. Las ovejas, 5.11, quedaron iguales. Bueno, así están los lanares, según la Asociación de Consignatarios en su reunión de anoche.
1: 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Además, inscribimos para remate del lote 21, 4466-2103.
0: En Tacuarembó casi no se habla de otras cosas que son los boniatos gigantes que cosecharon hace pocos días Rubén, Cristian y Mateo. Siguen siendo una sensación, dice la crónica de hoy, donde en Tacuarembó durante el fin de semana casi no se habló de otra cosa que los boniatos gigantes cosechados hace pocos días. Siguen siendo una sensación. El más grande pesó 8 kilos 805 kilogramos y es una vedette de la capital del departamento, donde varios fueron al comercio donde está para sacarse una foto con él.
1: Hoy, martes 23, tenemos feria en el local de Blanquillo con Diego Prego en Enlaces Ganaderos. Estamos recibiendo inscripciones en el 099-986-374.
0: Más hablando de estos boniatos, además fueron fueron muchos clientes a comprarlos, pero de momento no están a la venta. Somos una familia de productores, todo lo que producimos lo vendemos en nuestro comercio. Este año hubo una linda cosecha de boniatos. 4.000 cajones a veces te va bien y a veces no. Es lo que tiene esta actividad. Fue el primero que contó Mirta Palacios, dueña del autoservice El Rancho Grande, ubicado en la esquina de Oribe, esquina Ortiz y Ayala, en Tacuarembó.
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0: Esta familia de Tacuarembó produce principalmente en 4 rubros: sandía, melón, zapallo y boniato. Hubo tiempo en el que plantábamos otras cosas como papas, acelgas, lechugas, pero nos fuimos quedando con lo que más resultado nos daba, detalló la productora. Tiene allí también actividad de ganadería con vacunos. 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
2: Con oferta acorde a la época, mercado estable, buenos valores para todas las categorías y estos precios de referencia, dice la Asociación de Consignatarios de Ganado. Atención, terneros hasta 140 kilos, $4.41.03 de suba. Ternero de 141 a 180 kilos, $4.17. Tenemos precios iguales que la semana pasada. Ternero de más de 180 kilos, $3.99, 5 centavos de suba. Ternero de exportación, $4.03. Aquí tenemos, bueno, precios iguales. Después tenemos novillo de 201 a 240 kilos. 240 kilos, los novillitos esos livianos, $3.46, un centavo de suba. Novillo 241 a 300 kilos, $3.20, quedaron acá tenemos una baja de 10 centavos. Novillo 301 a 360 kilos, $3.18, 2 centavos de suba. Novillo formado más de 360 kilos, $3.06, 4 centavos de suba. Vamos a los vientres ahora. Las terneras hasta 140 kilos, $4.05, un centavo de suba. Terneras de 141 a 2 centavos, $3.22, 2 centavos de baja. Vaquilloncita 201 a 240 kilos, $3.16, quedaron iguales. Vaquillona más de 240 kilos, $3.08, 3 centavos de baja. Vaquillona y vacas preñadas, $1.233, 29 centavos de suba. Vacas de invernada, 2.33, bajaron 2 centavos. Y el ganado de cría, $698. Aquí tenemos una suba de $24. Bueno, así está el mercado de la reposición, con algún altibajo, pero bastante estable. Lo que sube es poco y lo que baja es poco.
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0: Pasaron 20 minutos de la hora 11.
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0: El Ministerio de Ganadería, Agricultura y Pesca informó los detalles de los nuevos plazos de convocatoria dirigidas a jóvenes rurales, productores ganaderos y productores familiares, que consideren diversas asistencias que tienen por objetivo mejorar sus condiciones productivas y de vida. Según se explica en una acción que involucra la Dirección General de Desarrollo Rural y el Instituto Plan Agropecuario, el IPA, el Ministerio adoptó la medida de extender los plazos de inscripción para ampliar el alcance de los programas y facilitar la participación de más interesados en todo el país. El ministro Alfredo Frati destacó la importancia de la decisión y señaló que la extensión permitirá que más personas accedan a estas herramientas en apoyo. Estamos contentos, dijo Frati, de no haber podido concretar y ampliar plazos, tenemos lo que queda de junio y parte de julio para presentarse a estas convocatorias.
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0: 10 respuestas sobre la nueva lista inteligente y los precios de las frutas y verduras. La nueva lista inteligente de frutas y verduras, vigente hasta el lunes 6 de julio, está conformada por la espinaca como producto destacado. La nueva lista, como decimos, está vigente hasta el 6 de junio y está conformada por la espinaca como producto destacado y otros 8 rubros de producción de la granja, entre ellos limón y mandarina, con una oferta en estos casos de 3 kilos por 100 pesos. Eso es lo importante de este reporte.
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0: Considerando la actividad de la Unidad Agroalimentaria Metropolitana, informó el Observatorio Granjero al cierre del lunes, la semana que comenzó, con una similar influencia al público comprador en comparación al anterior. Sin embargo, según comentarios de informantes calificados, hubo una entretencimiento en la colocación de mercadería. Por su parte, Martín Gutiérrez, director de la feria de la UNAM, dijo que estas semanas de junio se nota más lenta la demanda asociada a esas bajas de temperatura sobre productos destacados. La fruta mantiene los mismos precios y algunos productos incluso están en valores por debajo de meses anteriores. En las próximas vacaciones de julio esperamos se reactiven la producción de comida de olla y consumo general completo. 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
0: Vamos a ir hablando de lo que decíamos recién. Son 9 y es una selección de agroalimentos granjeros que consideran tanto hortalizas como frutas, lo que confirma la lista más inteligente. Los productos que integran estos días son la espinaca, cebolla, coliflor, calabacín, limón, mandarina, maní, manzana y perejil. La vigencia que tienen esta lista de inteligente desde hoy hasta el lunes 6 de julio, la lista se renueva cada 15 días y en cada anuncio algunos productos se mantienen en la lista y otros salen y hay nuevos ingresos. Hay siempre un rubro destacado. La compra de frutos y hortalizos hay que hacerla en lugares, por ejemplo, locales del mercado de la UNAM, puestos de mercado agrícola en Montevideo, todo eso. Los precios de las frutas y verduras, valores señalados, lo que dijimos anteriormente, algunos precios: calabacín 35 pesos, la cebolla 39 pesos el kilo, coliflor 75 pesos la unidad, espinacas 35 pesos el atado, el limón 3 kilos por 100 pesos, la mandarina 3 kilos por 100 pesos, el maní 150 pesos el kilo, la manzana 55 pesos el kilo, el perejil 60 el atado.
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0: Faltan 4 minutos para la hora 11:30, nos informamos del faena de vacunos y lanares.
2: Subió la faena de vacuno 45.000 veces, 5.300 más que hace una semana. De las 45.000 reses faenadas, 23.100 son novillos, 51 y medio, 32,9%, 14.800 son vacas y 13,8, 6.200 son vaquillonas. Por ahí el resumen de las faenas. ¿Cuáles fueron las plantas que más faenaron la semana pasada? Las piedras faenó 5.500 vacunos, seguido de Tacuarembó 5.250, Ontincor 3.950, San Jacinto 3.400 y Clédinor 3.200. Por ahí la faena de vacunos de la semana pasada. Ahora nos vamos con los lanares aumentados, pero todos sabemos que en esta época, que hace varios meses, varias semanas, que está escaseando mucho el lanar. 6.900 lanares la semana pasada, 6.900 lanares la faena, se faenaron, 6.500 más, porque se acuerdan que la semana anterior había sido muy poco. De los casi 7.000 lanares, 6.950, 4.205 fueron corderos, 61%, 13%, 871 fueron borregos, y por ahí en 1.600 fueron ovejas. Las plantas que más faenaron, Oferal 1.200, después San Jacinto 3.450 y 2.200 Las Piedras. El que más faenó fue Frigorífico San Jacinto. Así que por ahí diríamos que está todo el resumida la faena. Y bueno, y de los frigoríficos que están parados, de los grandes, estoy hablando de los grandes, no es que esté minimizando a los chicos, pero los grandes son los que mueven la aguja. No está funcionando Colonia, no está funcionando Carrasco, y después, Guamidal, Lorcinal, todos esos están sin faena, ¿no? Están con cero faena. Y Frigo Cerro, que es otro que mueve la aguja en los lanares, no hizo lanares, hizo vacunos, pero hizo poco también.
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0: 11:30, llega el departamento de prensa.
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0: Silvina Fuentes con la información.
8: 9 grados la temperatura actual en 33. La localidad de Vergara recibió donación de 5 vehículos de Antel. Se destinarán a obras, tránsito, entre otras áreas. Desde el municipio se destaca la respuesta de las autoridades ante los planteos presentados sobre el tema. Organizaciones y negocios particulares se expresan ante proyecto de ley que regule la tenencia y porte de armas de fuego y municiones. Se niega que no haya un control al respecto. Para obtener un arma hay que realizar diversos pasos, empezando con un curso de manejo de armas con información legal necesaria y que es brindada por el batallón. El gobierno de 33 comunica que las personas que salieron sorteadas para cumplir tareas a través del programa Uruguay Impulsa deben concurrir a la oficina de personal de la Intendencia de 33 para firmar el correspondiente contrato. Lo podrán hacer a partir de mañana miércoles 24 de junio hasta el martes 30 de junio en el horario de 9 a 13 horas. Desde la Caja de Profesionales subrayan que no pretenden que Rentas Generales cubra el costo total de los timbres. Su presidente Andrés Pérez recordó que existe una ley de 1954 que no se aplica, donde se indica que es el usuario quien debe hacerse cargo de la tasa recaudatoria. Máxima para hoy, 11 grados.
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0: 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Vamos a lo que es la cotización del dólar acá en Uruguay. Cotiza hoy a 38.95 y a 41.35. El euro 43.29 y 48.44. El real 6.98.60. Compra y venta respectivamente.
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0: Pasaron 33 minutos de la hora 11.
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0: Mañana tenemos remate de pantalla en lote 21. Escuchamos la palabra de Nelson Martínez, que nos va a hablar de lo que va a pasar mañana.
2: Mañana un solo día, aflojado un poquito la oferta. Veníamos con remate cada 15 días, ¿verdad? 6.500 vacunos, pero una lista... una fila realmente de ganado que uno de los colegas viene con liquidando unos tres establecimientos que se vendieron y en realidad un ganado negro cerrado de 30 años y esa fila ha estado presente en lote 21, excelente ganado, ¿verdad? Acompañando el resto del consorcio, acompañando por supuesto lo que es, se han prolijado muchísimo estos últimos tiempos la fila de los ganados y se nota, ¿verdad? Eso se ve reflejado también
3: en la calidad de los ganados, en la uniformidad, en el estado, ¿a qué te referís prolijar?
2: Sí, justamente eso, la calidad de los ganados en el estado. Hay de todo, ¿verdad? Hay ganados que están muy bien preparados, que la gente los vende justamente porque están muy bien preparados, pero hay otros que vienen. Pero no, se han prolijado la raza, ¿verdad? Es decir, si son
3: no, el crecimiento, son... Nelson, discúlpame que te corte, el crecimiento del desarrollo de la genética rompe los ojos en todos lados, en todas las razas, ¿no?
2: Yo creo que sí, que justamente el nivel de precio que hemos tenido con las terneras de estos últimos años, la gente ha invertido en genética, ha comprado buenos toros y eso se ha reflejado con el correr del tiempo, ¿verdad? Que aplaudimos eso, ¿verdad? Porque realmente uno paga y valora. Y te digo más, con el tema de los corrales, esa eficiencia lo tienen tan grabado los números ellos, que después te siguen los lotes, ¿verdad? Es decir, compraron un lote de un productor en el departamento de Artigas, de 33, o de Durano, y lo siguen, lo quieren. Después eso vale, saben ellos perfectamente que vale 10, 15, 20 centavos por encima de cualquier otro lote que esté en el mercado, ¿verdad? Porque los números lo dicen, lo tienen tan fino eso, y bueno, eso se viene pagando y se viene viendo día a día en este tipo de remate, donde uno le da todas las condiciones y toda la información de cada uno de los lotes, por eso el volumen de ganado que se maneja, ¿verdad? En los remates.
3: Dentro de las cosas que no admiten discusiones, genética y comida, Nelson, ¿no?
2: Bueno, van de la mano, ¿verdad?
3: Van de la mano.
2: Lo primero es la comida, dar condiciones, y después la mejora de la genética, y yo creo que en eso aprendió el productor o siguió esa tendencia, y bueno, es lo que te digo, se han prolijado los lotes y la fila de los remates que se ven.
3: Y el remate y el mercado parece que encontró el equilibrio más allá de algún movimiento hacia abajo o hacia arriba, pero me parece que está bien equilibrado, ¿no?
2: Bueno, siempre decimos, ¿verdad? Es decir, ¿dónde saca el precio uno de la reposición? Y bueno, lo saca de la disponibilidad de forraje, que estamos en una época donde sí están buenos los verdeos, o tendrían que estar buenos los verdeos, pero son en menores cantidades, ¿verdad? Igual poniendo uno más kilos de carne por hectárea. Y la otra, eso está disminuido, ¿verdad? Por la época del año que estamos. Y la otra, la industria. La industria no tiene ganado gordo, no hay ganado fuera de lo que son los corrales. Mira, son contados con los dedos de las manos lo que sacamos los consignatarios y lo que embarcan los productores. No hay ganado gordo, y bueno, eso, esa competencia que tendría que existir natural entre las plantas para adquirir, por más que le pongas 5 centavos arriba, 10 centavos arriba, 15 centavos arriba, no, los ganados no aparecen, ¿verdad? Entonces, es decir, ese equilibrio que se ha visto, que tú mencionas, me parece que va por ese lado, no va por otro, que no es lo que tendría que ser, es una circunstancia que no hay ganado, entonces...
3: ¿Para qué pagar más por un producto que no hay?
2: Exactamente. Bueno. Con los costos que tiene este país, ¿verdad? Que si nosotros nos quejamos teniendo las empresitas que tenemos, imagínate una industria con 700, 800 mil empleados. Pero por ahí poco pasa la cosa. Yo igual lo veo firme, la exportación va por fuera de todo eso, que es la base de cuando ocurren estas cosas, el piso te lo pone en la exportación, tanto en la ternera como en el ternero, como en la vaquillona preñada, como en la vaquillona, así que sí, como el novillo, porque también se han exportado novillos, así que esa herramienta está efectiva, y bueno, y nos acompaña remate a remate, y es la que fija también por otro lado. Así que mañana, a partir de las 9 de la mañana, con todas las filas de machos, seguimos por hembra, terminamos con vientre preñado.
0: Muy bien, escuchamos a Nelson Martínez entonces hablando de lo que es mañana el remate de Lote 21, y a propósito de Nelson Martínez.
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0: Muy bien, reiteramos que la máxima prevista para hoy para Trinités es de tan solo 11 grados. Para el este del país, nuboso y cubierto con chaparrones costeros, va a estar ventoso y bajas sensaciones térmicas.
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0: Para mañana, para el este, se prevé muy frío, mínima de 1 grado bajo cero, máxima 12 grados, nuboso y cubierto. 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Hoy remata en la Fomento escritorio Jorge Strauch. Para el día jueves en el este del país, algo nuboso y nuboso con una mínima de 2 grados y una máxima de 15.
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0: 11:42 minutos, amigos. Nos encontramos mañana, como siempre, 5:30, aquí en Difusora 33 y Radio Agraria.
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14: Es la hora 12 en punto.
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16: Buenas tardes, bienvenidos a la edición informativa del mediodía correspondiente a este martes 23 de junio.
17: El tiempo en nuestra ciudad se presenta frío, temperatura 9 grados 3 décimas, cielo algo nuboso, humedad 69%, los vientos del oeste a 29 kilómetros en la hora, la visibilidad 15 kilómetros, presión atmosférica 1016.3. La máxima para el día de hoy, 13 grados.
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16: La localidad de Vergara recibió donaciones de 5 vehículos de Antel.
17: Se destinarán a obras, tránsito, entre otras áreas.
16: Desde el municipio se destaca la respuesta de las autoridades ante los planteos representados y presentados sobre el tema.
17: Organizaciones y negocios particulares se expresan ante proyecto de ley que regule la tenencia y porte de armas de fuego y municiones.
16: Se niega que no haya un control al respecto.
17: Para obtener un arma hay que realizar diversos pasos, empezando con un curso de manejo de armas con información legal necesaria y que es brindada por el batallón.
16: El gobierno de 33 comunica que las personas que salieron sorteadas para cumplir tareas a través del programa Uruguay Impulsa deben concurrir a la oficina de personal de la Intendencia de 33 para firmar el correspondiente contrato.
17: Lo podrán hacer a partir de mañana miércoles 24 de junio hasta el martes 30 de junio en el horario de 9 a 13 horas.
16: Desde la caja de profesionales subrayan que no pretenden que Rentas Generales cobre el costo total de los timbres.
17: Su presidente Andrés Pérez recordó que existe una ley de 1954 que no se aplica, donde se indica que es el usuario quien debe hacerse cargo de la tasa recaudatoria.
16: Está todo preparado para la visita de mañana del presidente de la República, Yamandú Orsea 33, cuya agenda comenzará a 10:30 con actividad en la sociedad Fomento, como también la presencia de la ministra de Industria, Energía y Minería, Fernanda Cardona.
17: Títulos deportivos.
16: La Liga de Fútbol agendó todos los partidos para esta semana.
17: La actividad comienza esta noche con dos partidos por el femenino.
16: La Divisional B jugará un partido el jueves y dos el sábado.
17: En el Mundial se destaca la presencia de Colombia, que va por un triunfo para clasificar a los 16avos.
16: Los cafeteros tendrán un duro rival, República del Congo.
17: Uruguay entrenó hoy aprontando el trascendental encuentro ante España.
16: El mismo se jugará el viernes a las 21 horas.
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16: El municipio de Vergara recibió una donación de 5 vehículos de Antel.
17: Ya se recibieron 3 de los mismos.
16: Se destinarán a diversas tareas importantes a las funciones del municipio.
17: Al respecto se refirió la alcaldesa de la localidad, Nazarena Barreto.
18: Contarles a la población de Vergara y de la región que bueno, nos donaron 5 vehículos de Antel, gracias a las gestiones que estuvimos manteniendo desde el año pasado. Bueno, hoy se hizo la realidad, llegaron 3 de los 5 vehículos. En estos próximos días estarán llegando los otros 2, así que muy contentas, muy agradecidas con Antel, bueno, porque tuvieron en cuenta nuestra solicitud y porque obviamente que los municipios necesitamos del apoyo de las autoridades a nivel nacional, y en esta oportunidad Antel nos ha respondido con mucha efectividad, que eso es muy importante.
19: ¿En qué se van a utilizar esos vehículos?
18: Mira, van destinados, uno va a obras, otro va a espacios verdes, otro va a tránsito, otro va a ser de uso común, y una camionetita que es para 7 pasajeros viene a cubrir y apoyar un poco lo que es el trabajo del vehículo inclusivo, porque bueno, ese vehículo va mucho a Rincón, viaja mucho a 33, entonces bueno, vamos a tener otro vehículo más para ayudar en lo que es la salud y el sistema de cuidado del municipio de Vergara.
16: Porte y tenencia de armas de fuego, un tema que está sobre la mesa.
17: El motivo es un proyecto de ley presentado recientemente en el Parlamento por el Frente Amplio, destinado al control en el uso de armas de fuego.
16: La iniciativa cuenta de 10 artículos que buscan regular el uso de armas y municiones. Mientras tanto, estas vinculadas a los delitos con la materia y mejorar el acceso del Ministerio del Interior a información de otras dependencias del Estado, en el marco del Plan Nacional de Seguridad.
17: Debido a esto, se han expresado algunos sectores de la población.
16: A modo de testimonio, escuchamos la palabra de Francisco Ruiz, titular de una armería en nuestra ciudad.
20: Andábamos por acá tratando de aclarar un poco el tema de la documentación que se necesita para tener un arma y las municiones, porque ha habido algunos comentarios de parte del gobierno como que no hay control de ese tipo y bueno, en nuestra vida pasa por hacer trámites todo el día y sabemos muy claro que el tema de las armas y de las municiones está más que controlado y que no es el lugar donde hay que atacar por el tema de la inseguridad. Por eso vinimos a aclarar un poco, dar nuestra opinión y mostrarle a la población en general, que a veces se quedan con lo que dice un ministro, porque es un cargo muy importante, ¿verdad? Pero en realidad la realidad de las cosas es otra y queríamos dar nuestro lado del diario vivir, que nos dedicamos a eso, ¿verdad?
21: Si yo quiero comprar un arma, ¿cuál es el primer paso que tengo que hacer?
20: Y el primer paso que tiene que hacer es un curso de manejo de armas, donde también le van a enseñar toda la parte legal de andar con un arma, en el batallón de 33, por ejemplo, en este caso, que es en la ciudad donde vivimos, está a cargo de uno de los oficiales que da del batallón, y ahí le enseñan el manejo, las leyes y todo lo básico para meterse dentro del mundo de las armas. Después tiene que pasar por psiquiatra o psicólogo, después por un médico de medicina general para ver si físicamente está apto, después tiene que demostrar los ingresos que le llegan a usted, el recibo de sueldo, constancia de domicilio que vive en el departamento, certificado de buena conducta, dos fotocarné, y bueno, y después queda a disposición del jefe de policía y del, en este caso, del subjefe de policía, que le den el tata o no, después de pasar por todos esos requisitos.
17: Ruiz expresó que es muy raro el hecho de que se solicite recibo de sueldo. También hizo referencia al ingreso de armas y municiones mediante contrabando.
20: Es muy raro, creo yo que será para que no vaya a comprar un arma para salir a robar. Nunca le encontré el motivo, pero bueno, es un requisito más y antes de ponerse a pelear contra a patear el clavo, más vale ir y hacerlo para poder acceder a lo que uno a veces disfruta de manera de deporte o lo que sea, que es un arma, sin dañar a nadie y sin tener ningún tipo de intención mala, ¿verdad?
21: Muchas veces lo que me da la impresión, y a la ciudadanía le da la impresión, que no se controla, es el arma que entra de contrabando, el arma que viene por debajo, no la que se va a comprar en la armería, que con todo eso que precisa ya alcanza, digo, pero la que anda ahí, suelta.
20: Bueno, esto es una medida muy rara, porque si usted se fija, encuentran 2 o 3 toneladas de cocaína a veces, y va a decir que no van a poder pasar una caja de bala, y nos atacan a nosotros. Y encuentran 900 litros de nafta en una camioneta, contrabandeados por la frontera acá en Río Branco, y va a decir que en esa misma camioneta no podían venir 2 cajas de balas abajo o 2 pistolas. Es decir, todos sabemos que las armas que están por izquierda y que cometen delitos en Uruguay son armas contrabandeadas y traídas de otro lado, ¿verdad?
21: O muchas veces robadas a los mismos, a las mismas policías, ¿no?
20: Hay un estudio de una empresa seria, un instituto serio, que dice que el 8,5% de las armas utilizadas en delito son de tenedores de armas responsables, el 26% de policías, robadas a policías, y el otro resto contrabandeadas, que nadie sabe dónde está. Entonces, están todos los números, están todas las cosas sobre la mesa y saben clarito que no es por ahí. Lo que no entiendo es por qué atacan por ahí. ¿Me entendés? Creo que es más fácil cazar en el zoológico que buscar la presa en otro lado.
16: Con beneplácito ven autoridades departamentales la creación de la sala de 3 años para el CAIF Don Vicente en Charqueada.
17: La diputada nacionalista Mónica Pereira señaló que en recorrida por la localidad la comunidad les trasladó lo que estimaban era una problemática la ausencia de dicha sala.
16: Agregó que los cupos son 6, pero que se seguirá trabajando para ampliar los mismos.
22: Bueno, la verdad que sí, estamos muy felices, es así como tú decís, de informar que se aprobó la sala de 3 años del CAIF Don Vicente, de General Enrique Martínez, de La Charqueada. Una problemática que cuando nosotros hemos recorrido la localidad, tanto los vecinos, las mamás, los papás, en una reunión que mantuvimos abierta, como por ejemplo las autoridades, la alcaldesa, los concejales, bueno, la comunidad toda nos hizo llegar la preocupación que tenían de que, bueno, que no se preveía de que funcionara para los niños de 3 años, cosa que realmente nos preocupó, y en ese sentido hicimos una exposición escrita planteando la preocupación de la comunidad toda, porque bueno, es una decisión esta que se acaba de anunciar, de que se aprueba una sala de 3 años, que en este caso va a tener 6 cupos, representa una gran noticia para las familias de la comunidad. Un paso muy importante. Sabemos el pilar esencial que significa un centro para la primera infancia de estas características, por los equipos multidisciplinarios que tienen, que acompañan no solo a los niños, sino a las familias. Y bueno, continuaremos trabajando en el entendido de que, bueno, se pueda ampliar los cupos para otra instancia, porque sabemos que muchos de las mamás y los padres oportunamente trasladaron a los niños a la escuela pública. Entonces, bueno, entendemos que es muy importante seguir trabajando en este tema, pero bueno, celebramos que se haya realizado este anuncio, que responde un poco a los anhelos y a las necesidades y a los planteos de la comunidad.
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0: 12 horas 15 minutos. Desde la caja de profesionales subrayan que no pretenden que Rentas Generales cubra el costo total de los timbres. Su presidente Andrés Pérez recordó que existe una ley de 1954 que no se aplica, donde se indica que es el usuario quien debe hacerse cargo de la tasa recaudatoria. Además, remarcó la disposición de los profesionales a negociar con el Poder Ejecutivo.
1: Nosotros pretendemos no que Rentas Generales ponga todo el dinero, porque es algo que lo pondría toda la sociedad. Y nosotros creemos, o el legislador en 1954, porque no es algo que estamos innovando nosotros, es algo que existe desde 1954, que el usuario del servicio de salud era el que tenía que abonar esto. El directorio de la caja es consciente de que los recursos que genera esta aplicación de la ley da más dinero de lo que la caja necesita. Como no se tiene un afán ni fiscalizador recaudador en exceso a lo que necesitamos, es que hay una cantidad de colectivos que es lo que nosotros queremos conversar con el Poder Ejecutivo para que no quede dentro de lo que sería computable para el ingreso de los ingresos genuinos que tendría que tener la caja, que son las personas con discapacidad, que son las embarazadas, los niños recién nacidos, los pacientes oncológicos, los pacientes que están internados, los pacientes que están en CTI, los pacientes que están en cuidados intermedios. Somos conscientes de que un paciente que está en el CTI, que se lo ve 7, 8, 10 veces por día, que se le manda a hacer una serie de análisis por día, no se le puede dar a su egreso una factura por capaz que está 1, 2, 3, 4, 5, 10 días o 20 días internado. Somos conscientes de eso y bueno, por eso es que queremos sentarnos a conversar. Pero bueno, nosotros ya dijimos, lo adelantamos, que estamos dispuestos a dar marcha atrás. Pero nosotros, el compromiso que tenemos nosotros como caja, el compromiso que tengo como presidente de la institución ocasional en este momento, es pagarle a nuestros jubilados.
0: En tanto, Pérez indicó que intentan que la medida, que recaudaría 64 millones de dólares, se implemente desde el 1 de agosto. Asimismo, señaló que esta modificación depende de la anuencia del Poder Legislativo. En tanto, detalló cuál es el precio de los timbres y sus modalidades.
1: Timbre para, por ejemplo, los medicamentos o el timbre clásico son 44 pesos. Para los documentos que se otorgan, para las prestaciones, cuando un profesional de la salud o un profesional de otra área emite un certificado, un documento, tiene un timbre de 170 pesos. Nosotros pretendemos del 1 de agosto en adelante. Por suerte, queda tiempo, estamos dispuestos a que eso, en caso de ser necesario, sea postergado. No tenemos una posición dogmática, tenemos una posición pragmática. Lo que nosotros necesitamos son recursos para que nuestros jubilados llegue fin de mes y cobren. Hay un estimado, nosotros cuando le dimos el documento en el cual nos basamos para la aplicación de esto, decía que sin exclusiones de ningún tipo, la recaudación son 64 millones de dólares. Con las exclusiones o con la reforma legal que se tiene que hacer, porque esta reforma es por ley, no la podemos hacer nosotros por directorio. Nosotros no podemos decir, bueno, yo no quiero cobrarle a fulano, a sultano o a mengano. Lo que nosotros tenemos que hacer es abrir esto que estamos abriendo, hacer esto que estamos haciendo, para que en un proyecto de ley que tiene que ser enviado, obviamente, por algún legislador o por el Poder Ejecutivo, se disponga que la tasa, en vez de ser 170 pesos, sean 10 pesos, por ejemplo, sean 44 pesos, como es el timbre general. Entonces, lo que aportaría sería el timbre general, con esas salvedades que nosotros estamos planteando, que estamos dispuestos a ceder para encontrar un acuerdo y conseguir los dineros que son necesarios. Pero nosotros como directorio no estamos facultados a hacer esas excepciones. Esas excepciones las tiene que hacer el legislador.
0: En otro orden de noticias, la oposición alertó que si se cae el nivel de actividad de la economía, la recaudación se desplomaría. El senador nacionalista Sergio Botana dijo que Uruguay está comprometido en su nivel de actividad y sus finanzas en un momento complejo. Quien fuera miembro interpelante al ministro de Economía, Gabriel Odone, señaló que existe una realidad en términos económicos difíciles de superar. También expresó que hubo un claro reconocimiento a la situación del empleo que vive el país, con un nivel de informalidad en pleno aumento.
2: De que el país está comprometido en su nivel de actividad, de que las finanzas públicas, por lo tanto, están complicadas y que la deuda va en un camino que será bastante difícil de superar en el futuro. Hubiéramos querido que hoy ya mismo el gobierno dijera lo que tiene que decir, que es que va a bajar el gasto y no va a correr este peligro. Por ahora, si bien reconoció que el nivel de actividad va a ser menor, que quiere mantener el mismo nivel de recaudación y el mismo nivel de gasto. Bueno, eso no es posible. Esas cosas no son por magia, ni por milagro, ni por deseo. Si cae el nivel de actividad, la recaudación va a caer. Y si mantiene el mismo nivel de gasto, lo que va a hacer es aumentar el déficit, y el aumento del déficit aumenta la deuda. Por lo cual el gobierno tiene que corregir. Por suerte hoy ya dio el primer gran paso, que es haberlo reconocido. Y lo segundo es que hubo también, al no responder, hubo un claro reconocimiento de la situación del empleo. De que se viene la caída del empleo. De que el nivel de informalidad hoy es creciente, de que se está creando poco empleo, de que la tasa de subempleo, es decir, la calidad del empleo, ya está en una cifra absolutamente preocupante, y de que los sectores dinámicos de la economía, la construcción, la industria, están de verdad perdiendo dinamismo y el único empleo que se mantiene es el empleo público. Después yo creo que las otras gran verdades que han surgido es cuándo está afectando el fenómeno este de la desdolarización y el atraso cambiario, cuánto está afectando el trabajo, el empleo, justamente en aquellas áreas intensivas en mano de obra.
0: Convocatoria al Premio por las Mujeres en la Ciencia. La Secretaría Nacional de Ciencia y Valorización del Conocimiento, la Organización de Naciones Unidas para la Educación, la Ciencia y la Cultura y L'Oréal Group lanzaron la convocatoria al Premio L'Oréal UNESCO por las Mujeres en la Ciencia. Sobre el tema se refirió el director regional de UNESCO en Uruguay, Ernesto Fernández.
3: El Premio L'Oréal UNESCO es un premio que empezó en el año 1998, como una sociedad entre L'Oréal y UNESCO. Es el premio, es la actividad conjunta entre una empresa privada y un organismo de Naciones Unidas más antiguo, en el sentido que más permanente, de más larga vida y vivo ahora. Y el capítulo nacional era con ICIT, era MEC, y ahora es la CENSI. Entonces, es un triángulo: L'Oréal, UNESCO y CENSI, que entre los tres llevamos adelante este premio. La verdad es que hay una cantidad importantísima de mujeres latinoamericanas que han aportado en varios campos de la ciencia y que se han visibilizado mucho a través de este premio. También el premio nacional, la última ganadora, es una ingeniera sobre temas de las nuevas redes, 6G y todo eso. O sea que realmente son mujeres que no solamente son buenas investigadoras, sino que transforman la realidad con su investigación. Por ejemplo, en Uruguay el porcentaje de mujeres en ciencia es muy alto, es casi parecido al de hombres. Donde se ven las brechas son en los niveles, ¿no? Y también nosotros llamamos la brecha vertical en los niveles, donde cada vez cuanto más alto uno se ve en la carrera, menos mujeres. Y también la brecha que llamamos horizontal. Hay ciertas disciplinas donde hay mucho menos mujeres, como en las ingenierías, por ejemplo. Por eso fue tan bueno que el año pasado, este año en realidad, se dio el premio L'Oréal UNESCO aquí de Uruguay a una ingeniera, porque efectivamente las brechas son más fuertes en la ingeniería.
0: 12 horas 24 minutos. La Oficina de Planeamiento y Presupuesto, el Ministerio de Trabajo y Seguridad Social, el de Desarrollo Social, el Instituto Nacional de Empleo y Formación Profesional y el Congreso de Intendentes realizaron el sorteo de la segunda edición del programa Uruguay Impulsa Trabajo y Capacitación. El ministro de Trabajo, Juan Castillo, valoró la apertura al empleo con el programa.
4: Que para una cantidad de compatriotas es una jornada muy importante. Seguramente debe estar viendo estas horas con ansiedad, estas horas con expectativa, el legítimo derecho que todos y todos tienen de tener un empleo, de tener una oportunidad de trabajo. Y en eso, de eso se trata este esfuerzo que el Congreso de Intendentes, que la Oficina de Planeamiento y Presupuesto, que el MIDES, que los gobiernos departamentales, que el propio Ministerio de Trabajo, que INEFOP, estamos haciendo, tratando de seguir mejorando este instrumento, esta herramienta de políticas activas de empleo. Por eso para nosotros era muy importante que nos diéramos cita acá, verlos a todos y a todos, trasladar de inmediato esa expectativa sin mucho discurso, sino que el compromiso de seguir trabajando para mejorar las herramientas. Esta segunda edición, como bien decía Julieta, lo que está haciendo es recogiendo las experiencias, y seguramente todavía tengamos algunos errores o algunos elementos para corregir y para seguir mejorando, y la tercera edición va a ser mejor, y la cuarta será mejor, mientras nosotros estemos dando oportunidades para que efectivamente quienes ahora están teniendo una demanda de tener un ingreso tengan esa oportunidad. No solamente por estos cuatro meses de empleo no resuelven los problemas que tienen muchas familias, muchos compatriotas, pero seguramente que va a ayudar a empujar un poquitito más que estamos comenzando el invierno, y esto es siempre un desafío para cada uno de nosotros, así ya tengamos el trabajo, cuanto más cuando no se lo tiene. Por eso también es importante que nosotros sigamos impulsando, sigamos generando expectativas y sigamos contribuyendo. No importa desde qué ámbito, no importa desde qué tarea, sino que todos los que tenemos posibilidad activa, seguir generando estas oportunidades para nuestros compatriotas. Así que gracias a todas y a todos por la oportunidad.
0: También se refirió al tema el ministro de Desarrollo Social, Gonzalo Sibila.
5: Ya el año pasado, en una instancia como esta, planteábamos la importancia que tiene para el Ministerio de Desarrollo Social y para las políticas de desarrollo social del Uruguay este programa. Es un programa que tiene antecedentes en el país y que se ha venido transformando, y como bien decían Juan y Rodrigo, se va a seguir transformando a la luz de la experiencia acumulada, del aprendizaje que venimos haciendo también con las personas que participan del programa. Y quiero decirles que en esta edición en particular, algunos de esos aprendizajes y también de algunas de las decisiones que el Gobierno Nacional viene tomando en materia de política pública social se ven reflejadas en avances que tiene el programa o en cambios que tiene el programa respecto de la edición anterior. Una muy importante para nosotros tiene que ver con contemplar a poblaciones en extrema vulneración, que no estaban contempladas con un cupo específico en ediciones anteriores, como ser la población en situación de calle. Esto se da en el marco de la estrategia nacional que presentamos con el presidente de la República en el mes de abril, y que es una estrategia compartida de todo el gobierno. Y estos empleos protegidos, que como bien se decía, son transitorios, no son una solución definitiva para las personas, pero son un puente, o pueden ser un puente en el marco de un programa que incluya también capacitación y otras estrategias para la integración al mercado de trabajo, vienen a ponerse a disposición también de esta estrategia nacional, lo cual para nosotros es muy importante, y queremos agradecer la disposición, en primer lugar, del Parlamento Nacional en el tratamiento de los cambios que tuvo la norma, pero en segundo lugar, y muy importante, de quienes van a recibir a estas personas en sus lugares de trabajo, ¿no? Especialmente las intendencias departamentales. Por eso quiero agradecer al Congreso Intendente, a una de las intendencias, y obviamente a las instituciones nacionales que son parte del programa y que también manifestaron su disponibilidad a avanzar en esta dirección.
0: La subdirectora de Empleo, Mariana Chiquiar, dijo que sortearon 5.000 puestos en un total de más de 130.000 personas inscriptas. Los sorteados comenzarán a trabajar en julio, sostuvo la jerarca.
6: El día de hoy se sortearon 5.524 cupos y, como tú bien decías, se inscribieron más de 136.000 personas, 136.822 para ser exacta. Eso luego pasa por un filtro, sí, porque parte de los requisitos del programa es que las personas no tengan ninguna prestación salarial ni pública ni privada, ni subsidio por desempleo, pensión, jubilación. Entonces, más o menos unas 121.000 personas son las que hoy estuvieron siendo objeto de este sorteo, que estará presente el programa en los 19 departamentos en 268 localidades de todo el país.
7: ¿Qué tipo de trabajo van a realizar y además la capacitación que van a tener desde INEFOP?
6: Bien, el tipo de tarea lo define cada uno de los gobiernos departamentales. Esa, la riqueza de este programa es que justamente es desde un trabajo interinstitucional donde el Congreso de Intendentes y los gobiernos departamentales tienen mucho protagonismo. Entonces ellos van a definir oportunamente el tipo de tareas, también en función de los perfiles de las personas que hayan salido sorteadas en cada uno de sus departamentos y localidades más específicamente. En lo que hace el componente formativo, para nosotros es realmente muy importante. Fue una innovación que incorporamos en la primera edición del año pasado. Ustedes saben que este programa deviene de la experiencia previa de Jornales Solidarios, pero nosotros siempre decimos que no fue un mero cambio de nombre, sino que tiene que ver con la incorporación de nuevos elementos, entre ellos los temas vinculados a capacitación, donde además en esta oportunidad vamos a tener la riqueza de poder generar rutas formativas en relación a los niveles de base de cada una de las personas. O sea, no es lo mismo una persona que no tiene primaria terminada que una que tiene bachillerato terminado. Por lo tanto, si bien va a haber una formación transversal, va a haber algunos contenidos específicos y sobre todo un foco en culminación de ciclos para aquellas personas que así lo requieran.
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7: Deportes.
15: En el ámbito deportivo vamos a destacar que la Liga de Fútbol de 33 se reunió y ya tiene la agenda de partidos para toda la semana, que va a comenzar hoy martes. Bueno, va a ser una extensa agenda de partidos a jugarse en toda la semana en distintas categorías. Hoy martes se va a jugar una fecha del femenino que estaba previsto para el sábado, pero que por falta de árbitros se trasladó para hoy martes de noche, una jornada muy fría lamentablemente para las chiquilinas, pero van a tener que jugar de noche igual de todas maneras. Hoy van a jugar en el Estadio Municipal, entonces, por el femenino a las 20 horas, Huracán 33, el clásico de fútbol femenino, y a las 22, Danubio ante Orimareñas. Estos partidos se juegan en el Estadio Municipal. En cuanto a lo que tiene que ver con masculino, va a comenzar la actividad mañana miércoles para sub-20, jugando Peñarol 33 a las 20 horas del día miércoles. Mientras tanto que a las 22 de mañana van a estar jugando los equipos de Huracán San Lorenzo. También en sub-20, La Valleja y Yerba Lense van a jugar en el Parque Colón el día jueves a las 20 horas. En cuanto a lo que tiene que ver con otras divisionales del fútbol de 33, vamos a destacar de que se va a jugar también En cuanto a lo que tiene que ver con la Divisional B, que está entrando ya en la recta final del intermedio, el día jueves van a jugar a las 22 horas, tarde también, está frío para jugar de noche, pero no hay más remedio, 25 de agosto ante Nuevo Amanecer, el jueves a las 22, y el sábado a las 14:16 en el Parque Colón van a jugar Olimar ante Peñarol y Danubio ante el barrio Artigas. En cuanto a lo que tiene que ver con otras divisionales del fútbol de 33, se va a jugar otra fecha del femenino, ya terminando el campeonato femenino, porque tiene que terminar, la OFI ha determinado que este fin de semana tiene que terminar todos los campeonatos departamentales y regionales del femenino. Ante eso se va a jugar el sábado, nuevamente el femenino, jugando a las 14 horas Huracán ante el barrio Artigas y 33 Danubio, última fecha del femenino, que lo que establece es que clasifica un segundo equipo para la Copa de OFI, la cual ya está clasificada, Olimareñas, por ser el campeón del año 2025. En cuanto a lo que tiene que ver con su 15 partidos que se juegan de mañana y a primera hora de la tarde, el domingo en el Estadio Municipal, a las 11:13. El domingo a las 11, Huracán La Valleja, esto en su 15, y también la misma categoría, el domingo a las 13:00, juegan San Lorenzo ante 33. Esa es la extensa agenda que va a cumplir el fútbol local, que reiteramos comienza hoy con fútbol femenino, se extiende durante toda la semana, terminando el domingo, tratando de adecuar partidos, obviamente, habida cuenta de lo que es el Mundial, básicamente, fundamentalmente, vinculados a los partidos del Mundial, para que la gente pueda también, obviamente, que está interesada en mirar partidos del Mundial, no solamente mirar partidos de Uruguay, sino también partidos de Argentina, Brasil, los propios sudamericanos, y partidos como de Francia, partidos de Alemania, Inglaterra, partidos lindos, ¿no?, que se juegan, y bueno, la gente le gusta mirar, y bueno, para tratar de adecuar que los partidos no sean al mismo horario que partidos importantes del Campeonato del Mundo que se está jugando en por estos días. En cuanto a lo que tiene que ver con la agenda local, es eso, básicamente lo que se ha dispuesto por parte de la Liga de Fútbol de 33, en cuanto a que ya termina el femenino el sábado, y el campeonato de regional y departamentales de OFI, y que el intermedio también termina de la Divisional B, quedará a jugar solamente de clausura, en una disputa muy importante entre varios equipos por la tabla anual, y se siguen jugando los partidos de sub-20 masculino y sub-15 masculino también en la Liga de Fútbol de 33, con una agenda muy amplia que comienza el martes y termina el domingo en horas de la tarde.
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0: clasificará a 16avos de final. Por el mismo grupo, se verán las caras a las 20 horas en Toronto, Panamá y Croacia en duelo de perdedores. Si una de estas dos selecciones cae esta noche, quedará eliminada. Por último, a las 23, Colombia irá por la clasificación ante la República Democrática del Congo en Guadalajara. La FIFA anunció este martes los árbitros designados para los partidos 61, 62, 63, 64, 65 y 66 del Mundial 2026, entre los que se encuentra el decisivo encuentro entre Uruguay y España, que podría determinar la clasificación o eliminación de la celeste. El elegido por el ente rector del fútbol es Ismail El Fat, juez nacido en Marruecos, nacionalizado estadounidense, que tiene 44 años y es internacional desde 2016. Ya estuvo en el Mundial de Qatar 2022. Este año ha dirigido 16 partidos, entre ellos Países Bajos, Japón por la presente Copa del Mundo, París Saint-Germain ante Flamengo por la final de la Copa Intercontinental y Toluca Tigres por la final de la Conca Champions. Su único antecedente con Uruguay se remonta al 2019, cuando pitó a la celeste en el Mundial Sub-20 ante Noruega, que acabó con triunfo 3-1. Ese día jugaron mundialistas de hoy como Ronald Araujo, Maximiliano Araujo, Juan Manuel Sanabria, Brian Rodríguez y Darwin Núñez. Estará acompañado en las bandas por sus compatriotas Corey Parker y Kyle Atkins. El cuarto juez será Juan Calderón y el quinto Juan Carlos Mora, ambos de Costa Rica.
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1: Cotización de la moneda.
0: El dólar cotizó a la compra 38,95, a la venta 41,35, el euro 43,29, 48,44, peso argentino 0,02020, el real 6,90, 8,60, compra y venta respectivamente. Vamos a informar los horarios de policlínicas municipales para la tarde de hoy. De 15 a 17 en Barrio Kennedy atiende Dr. Martínez. En Barrio Abreu de 16 a 18, Dr. Fleitas. Policlínico móvil estará ubicado de 13 a 15 horas en Policlínica del Barrio Libertad con atención de la doctora abogada. La red de atención primaria de 33 llama a interesados a inscribirse en el llamado aspirantes para integrar ampliación de cuadro suplente de auxiliar en enfermería para la localidad de José Pedro Varela o doctor en odontología. Ver bases y condiciones en la página de Uruguay Concursa, periodo de inscripción hasta el 3 de julio de 2026.
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1: Noticias necrológicas. Falleció hoy 23 de junio en Montevideo la señora María Elena Olazagarre Sarasola. No se realiza velatorio, sepelio en horas a determinar en la necrópolis municipal de 33. Servicio fúnebre a cargo de empresa Martinelli. Vamos a actualizar el parte meteorológico cuando son las 12 horas 48 minutos. El tiempo se presenta frío, temperatura 10 grados 2 décimas, cielo algo nuboso, humedad 64%. Los vientos del oeste a 33 kilómetros en la hora, la visibilidad 15 kilómetros, presión atmosférica 1016 decimal 3. La máxima para el día de hoy es de 13 grados. Para esta tarde-noche se espera que esté nuboso y cubierto, con chaparrones costeros, ventoso, bajas sensaciones térmicas, vientos del sector oeste entre 20 y 40 kilómetros en la hora, rachas de 50 a 60 kilómetros en la hora en zonas costeras. De esta manera llegamos al final de la edición informativa de mediodía correspondiente a este martes 23 de junio. De nuestra programación destacamos, en instantes comienza Radio Monte Carlo con Circuito Cori. Nosotros, con más noticias, nos reencontramos en el flash informativo de la hora 19 y el compacto informativo de la noche a la hora 20. Hasta luego.
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14: Títulos a las 13 horas.
15: El presidente de la República, Yamandú Orsi, que inaugura este mediodía la zafra citrícola en Paysandú, publicó en redes sociales que se crearon más de 26.000 puestos de trabajo en un año y sostuvo que el poder de compra de los uruguayos alcanzó niveles récord en 50 años.
14: Sobre las jubilaciones, resaltó que se llevó a cabo en 2026 un ajuste de 5,97% nominal, lo que se traduce como un aumento real del 2,32% sobre la inflación.
15: Por la tarde, el mandatario tiene previsto visitar la policlínica de ACE en la localidad de Pueblo Gallinal, en el departamento Sanducero.
14: El gobierno realizará una segunda instancia de análisis sobre su iniciativa de sacar los blindados Mamba para patrullar las zonas más conflictivas de Montevideo.
15: Este será uno de los temas en la próxima reunión del Gabinete de Ministros con el presidente Yamandú Orsi, prevista para el viernes, dijo hoy la ministra de Defensa Nacional, Sandra Lasso.
14: La jerarca explicó que no desplegarán militares en la calle, sino que la idea es llevar a cabo una cooperación con vehículos para que la policía cumpla con su rol.
15: El líder de Cabildo Abierto, Guido Manini Ríos, respalda el uso de blindados Mamba, pero exige un marco legal estricto para la protección de los militares.
14: Subrayó que la presencia de efectivos del ejército al volante de los vehículos blindados responde a una función estrictamente administrativa y no operativa, orientada a la preservación del escaso material bélico del Estado.
15: Los vehículos Mamba son resistentes a armas de alto calibre y pueden soportar explosiones, dijo el capitán de navío retirado Ricardo Barbosa.
14: El gobierno trabaja en determinar que el destino de la leche en polvo donada a Cuba llegue a la población para la cual se programó, comentó hoy la viceministra de Exteriores, Valeria Sucasi.
15: Por otra parte, la jerarca explicó que Uruguay prefiere esperar los resultados finales de las elecciones de Colombia antes de emitir un saludo oficial al nuevo presidente.
14: El presidente de la Caja de Profesionales, Andrés Pérez, reiteró hoy la disposición a negociar con el Poder Ejecutivo de cobrar los timbres a las actuaciones médicas.
15: Subrayó asimismo en entrevista con Radio Monte Carlo y Cori que no pretenden que en rentas generales cubra el costo total de los timbres.
14: El gobierno lanzará dos campañas de concientización sobre el consumo de alcohol y cannabis luego del Mundial, lo informó hoy el secretario de la Junta Nacional de Drogas, Gabriel Rossi, a Radio Monte Carlo y Cori.
15: En el deporte, la selección uruguaya vuelve a entrenar hoy en su concentración de Playa del Carmen, preparando el partido clave del viernes ante España.
14: Es probable que Marcelo Bielsa vuelva a realizar variantes en el once titular. Ingresaría José María Jiménez.
15: Se cierra en esta jornada la segunda fecha de la Copa del Mundo con cuatro encuentros.
14: Portugal y Uzbekistán abrirán la jornada desde la hora 14 en Houston, con los lusos obligados a ganar.
15: Más tarde, a las 17, jugarán Inglaterra y Ghana en Boston, por el grupo L, que tiene a ambas selecciones en la cima con 3 puntos, y que el que gane, clasificará a 16avos de final.
14: Por el mismo grupo se verán las caras a las 8 de la noche en Toronto, Panamá y Croacia en duelo de perdedores.
15: Por último, a las 23, Colombia irá por la clasificación ante la República Democrática del Congo en Guadalajara.
14: Leonardo Ramos, el técnico de Danubio, se encuentra internado en CTI tras ser intervenido quirúrgicamente por una afección cardíaca.
15: El zaguero costarricense Francisco Calvo, que jugó 2 mundiales, reforzará la defensa de Nacional en el segundo semestre del año.
14: Lo principal del mundo, el gobierno de Rusia advirtió hoy de que tras las últimas amenazas de las autoridades ucranianas sobre lanzar ataques contra Bielorrusia si entra en guerra, es evidente que pretende inmiscuir a Minsk en el conflicto, y avisó de que tomará todas las medidas para garantizar la seguridad de su aliado.
15: El secretario general de Naciones Unidas, Antonio Guterres, afirmó hoy que las consecuencias de la mayor crisis energética de la historia a causa del conflicto en Oriente Próximo serán duraderas, si bien ha manifestado que un acuerdo de paz entre Estados Unidos e Irán permitiría obtener un muy necesario alivio.
14: Bueno, y a esta hora del mediodía está frío, la temperatura en capital es de 9,5 grados, el cielo está algo nuboso a parcialmente despejado.
15: Los vientos del oeste-suroeste entre 30 y 48 kilómetros en la hora.
14: La presión a nivel del mar 1015, decimal 8.
15: La humedad 70%.
14: Visibilidad 15 kilómetros.
15: El pronóstico para esta jornada, nuboso, periodos de cubierto, chaparrones, bajas sensaciones térmicas, dice el Inumet. Vientos del suroeste al oeste entre 20 y 30 kilómetros en la hora, con algunas rachas que pueden llegar a los 50 kilómetros. Las máximas previstas para la República Oriental del Uruguay, en el norte 15 grados, en el sur 11.
14: Tenemos temperaturas bajas también a nivel país a esta hora del mediodía. En Durazno, algo nuboso, 9 grados. Florida, nuboso, 9 grados con 6. En Mercedes, el cielo está claro, 11 grados. Y en Punta del Este, nuboso, 9 grados.
15: Están pasando 6 minutos de las 13 horas. Nos vamos a exteriores. Allí está Enzo Ferrari. Enzo, adelante.
16: Muchas gracias, Gustavo. Acaba de concluir la conferencia de prensa confirmada por los sindicatos de la educación en el marco de lo que será el próximo jueves, el paro de 24 horas en los liceos públicos, en el marco de una serie de paros que se han realizado en principios zonales en distintos liceos de la capital por todo lo vinculado a la rendición de cuentas y presupuesto para la educación. Es ese entendido, el secretario general de FENAPES, Emiliano Mandás, fue consultado en rueda de prensa por Radio Monte Carlo respecto a las expresiones del ministro de Educación y Cultura, José Carlos Maía, sobre quien expresó que no se iba a poder alcanzar el 6+1 para la educación e investigación. Vamos a escuchar lo que decía Mandás sobre esto.
17: No lo hemos evaluado en general, creo que el ministro de Educación y Cultura no da la mejor señal. Creo que el ministro de Educación y Cultura lo que trasluce es una derrota ante la realidad, que no puede ser lo que rija a un ministro a un año y medio de asumir el gobierno. Creemos que hay que hacer el esfuerzo para llegar al 6+1, y es un tema de voluntad política de tomar las decisiones que hay que tomar. Vuelvo a decir, el movimiento sindical ha presentado propuestas estructurales para discutir esto. Llegó la hora de dejar de caricaturizar al movimiento sindical y discutir con el movimiento sindical sus propuestas de fondo, en conjunto. Y me parece que esperemos que el ministro revea su posición, porque Franco Favor hace un ministro a un año y medio de gobierno ya tirar la toalla, cuando creo que el ministro está convencido de que habría que llegar al 6+1. El paro de la Federación Nacional de Profesores tiene características de paro de 24 horas el día jueves en todo el territorio nacional, con la característica de actividades locales en todos los departamentos, donde las diferentes filiales de la federación van a estar abordando a las familias de diferentes modalidades, explicando esta situación presupuestal.
18: Joaquín de León, de Canal 5. ¿La mesa pudo analizar la última decisión que ha tomado el Poder Ejecutivo en torno a la seguridad y la posibilidad de que el Ejército Nacional esté patrullando en zonas complejas, teniendo en cuenta los centros educativos? ¿Qué impacto puede llegar a tener esto en la sociedad y en el centro educativo en concreto?
17: La coordinadora no ha evaluado esto, esto fue en el día de ayer. Lo que seguimos afirmando es que el problema de la violencia es un problema de una sociedad que engendra desigualdad, creo que lo decían claramente los compañeros, y después la evaluación sobre determinados aspectos de despliegue del Ministerio del Interior, bueno, nos tomaremos el tiempo, creo que el movimiento sindical.
16: Así pasaba la palabra del secretario general de FENAPES, Emiliano Mandacen, en lo que fue esta conferencia convocada por los distintos sindicatos de la educación en el marco de lo que será el paro a nivel nacional el próximo jueves 25 en los liceos públicos del país, justamente una medida a razón de más presupuesto para la educación, entre las consignas que se destacan en esta actividad puntual que será este jueves. En ese entendido también hay que destacar que se prevén movilizaciones en determinado momento, principalmente cuando la rendición de cuentas tome estado parlamentario. Para Radio Monte Carlo y el Gran Circuito Cori, les informó Enzo Ferrari.
14: Bueno, muy amable, gracias Enzo. Reiteramos también que la ministra de Defensa, Sandra Lasso, habló en el día de hoy sobre la iniciativa de utilizar vehículos militares en el patrullaje policial de barrios con alta criminalidad aquí en Montevideo. Aseguró que no se trata de sacar militares a la calle, que aún no está definido el tipo de vehículos que aportará Defensa. Esto lo dijo esta mañana, entrevistada por los colegas de Radio Impacto en el departamento de Río Negro.
15: Quiero que quede bien claro, dijo la ministra, esto no pasa por encima de ningún precepto constitucional. Tenemos muy claro cuál es el rol de la Defensa Nacional y cuál es el rol del Ministerio del Interior en la seguridad pública, dijo Lasso.
19: Esto no pasa por encima de ningún, digamos, precepto constitucional. Tenemos muy claro cuál es el rol de la Defensa Nacional y cuál es el rol del Ministerio del Interior en la seguridad pública. Por tanto, ¿tenemos algo para aportar en cuanto a herramientas, a vehículos? Sí. ¿Serán estos vehículos o serán otros? Porque también hay una cuestión de operabilidad de los mismos, ¿verdad? Hasta de tamaño para ingresar en algunos lugares. Y después está el tema de que creo que la noticia se disparó por un lugar que no era el correcto, que no son los militares en la calle, porque no es su misión, sino que es la cooperación con vehículos para que la policía cumpla con su rol en la seguridad pública en aquellos lugares donde es más complejo ingresar. Pero no estábamos hablando ni de militares ni de hombres en la calle, simplemente de las herramientas que son estos u otros vehículos, reitero, porque hay que ver y medir muy bien, y en eso están los técnicos, cuál es el vehículo adecuado para aportar para que el Ministerio del Interior pueda cumplir ese rol.
14: Bueno, parte de lo que decía la ministra de Defensa, Sandra Lasso, los colegas de Radio Impacto en Río Negro.
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15: 13 horas 14 minutos, vamos a seguir en uno de los temas que compartíamos con ustedes hace instantes nada más antes de la pausa, en relación al uso de los blindados Mamba MK7 en barrios de alto peligro en Montevideo. Radio Monte Carlo consultó sobre los detalles técnicos de las unidades.
14: El capitán de navío retirado Ricardo Barbosa, experto en ciencia política y sistemas navales, explicó que son como un minibús en el que entran 10 personas.
15: Puede soportar explosiones debajo del vehículo y ataques de armas de alto calibre, señaló.
14: Indicó también que normalmente misiones tácticas suelen usarse de a dos vehículos.
23: Bueno, a ver, acá lo que vos tenés, para que la gente pueda entender, vendría a ser como un minibús de 10 personas que van en la parte trasera, con chofer, conductor, todo en un cubículo único. O sea, si hay problemas, el conductor puede salir por la puerta trasera, por donde embarca la gente. Y la característica que tiene el vehículo, que es un vehículo militar que puede soportar explosiones por debajo de él, tipo de minas, o sea que la tripulación no quedaría herida, y puede soportar calibre de armamento hasta una ametralladora pesada, que es lo que no, por ahora, las bandas criminales en Uruguay no se ha visto. Se ha visto calibres hasta 9 milímetros y calibre de fusil 5.56 o 7.62. Entonces todos los que viajen dentro de ese vehículo estarían protegidos para eso.
24: ¿Qué complejidad tiene a la hora de ser manejado este tipo de vehículos?
23: El problema es como un camión grande, es ágil, es rápido. Las cubiertas están hechas para que no se pinchen si le pega un balazo. El problema es el tamaño, que es un camión mediano. Si vos querés meterte en determinados lugares de Montevideo o en esos barrios que las casas han invadido las veredas o las calles, que puedan no entrar, o cuando quieran doblar una esquina que puedan quedar trancados por el tamaño. Ese es el empleo individual. Normalmente, y con el personal del ejército podés obtener más información. Después está lo que se llama el empleo táctico, cómo lo vas a usar. Normalmente no se usan de a uno, se usan de a dos. Y en las misiones de paz, cuando nosotros trabajamos con vehículos de repente un poco más pesados, pero cumpliendo la misma función, hay infantería, o sea, hay soldados alrededor que le dan la protección, porque si no cualquier persona se podría acercar sin ser visto y tirarle un cóctel molotov o ponerle algún explosivo cerca. O sea, los choferes que lo van a manejar están entrenados para eso, tanto el chofer como el acompañante. Y una cosa es manejar el vehículo, y otra cosa es manejar el vehículo en operaciones militares, o en este caso operaciones policiales, que implica otros procedimientos porque vos no trabajás solo, trabajás con otro vehículo, recibís órdenes de un centro de comando que te dice por dónde ir, tenés que informar, o sea, los choferes sí están entrenados, el tema es el planteo, lo que se llama el planteo táctico para el terreno, a ver cómo se va a hacer.
15: Era la palabra del capitán de navío retirado Ricardo Barbosa.
14: Vamos hasta Buenos Aires, nos convoca Claudio Cardoso, buenas tardes.
0: Muchas gracias, buenas tardes. 11 grados la temperatura en la ciudad de Buenos Aires. En esta mañana que ha transcurrido, el jefe de gabinete Manuel Adorni estuvo reunido con senadores de La Libertad Avanza para delinear cuáles van a ser los pasos a seguir tanto en la Cámara Alta como también en la Cámara Baja. Cuestión que hoy va a ser un día clave, teniendo en cuenta que en minutos nada más, a la hora 14 va a haber una sesión, siempre y cuando haya quórum. Trabajó mucho el bloque de diputados libertarios para convencer a los del PRO que no bajen al recinto y que le den algunos días más al gobierno para armarse de otra manera ante este embate de la oposición que quiere interpelar a Manuel Adorni. Recordemos que el jefe de gabinete argentino está no solo cuestionado políticamente, sino también investigado por la justicia por un presunto enriquecimiento ilícito. Aquí aguardamos en la explanada de la Casa Rosada que salgan algunos funcionarios, veremos si hay algún tipo de declaración, uno intuye que no, que las negociaciones van puertas hacia adentro con total hermetismo entre el oficialismo y el sector fundamentalmente de Mauricio Macri. Le piden tiempo a Macri y a los diputados y senadores del PRO para buscar una estrategia por parte del oficialismo y seguir respaldando al jefe de gabinete. Desde Buenos Aires, informó Claudio Cardoso, corresponsal de Radio Monte Carlo en la Argentina.
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14: Volvemos a exteriores, Enzo Ferrari, adelante.
16: Muchas gracias, Javier. El secretario de la Junta Nacional de Drogas informó a Radio Monte Carlo y Cori que se está pensando una campaña de bien público, dos en realidad, en donde cada una será lanzada por separada para concientizar, por un lado, sobre el consumo de alcohol que puede llegar a que se vuelva un evento problemático y también el consumo de cannabis. Vamos a escuchar a Gabriel Rossi sobre este tema.
27: Vamos a trabajar en el caso de alcohol, donde también con la Intendencia de Montevideo y con ACE vamos a trabajar en algo que se llama intervenciones breves, que es como una pata en prevención, una pata en tratamiento, en donde vamos a intervenir en atención primaria, o sea, en las policlínicas del barrio, para ayudar a personas que están en un consumo problemático sin llegar a una dependencia. O sea, se hace la campaña de alcohol y luego se hace esta intervención en las policlínicas. Con el tema cannabis vamos a hacer algo similar. Estamos trabajando en una campaña de cannabis que después va a tener una bajada a tierra en las policlínicas para trabajar también intervenciones breves en cannabis e intervenciones en determinadas poblaciones. En el tema cannabis, por ejemplo, es muy importante el tema de la pérdida de memoria reciente, de la pérdida de concentración, que impacta, por ejemplo, en el estudio, ¿no? O que impacta en el ámbito laboral. Entonces, son todas cosas que tenemos que tener en cuenta, más allá de que las personas consuman. Si uno consume y no necesariamente no lo hace en un horario laboral o no lo hace en un horario en donde tiene que estudiar, es una cosa distinta a si lo hace en un horario en donde está haciendo una tarea, en donde puede verse malograda su rendimiento por el consumo de cannabis.
5: ¿Estas campañas tienen alguna fecha específica justamente?
27: Sí, claramente las vamos a hacer ahora, intentamos hacerlas ahora en el invierno, ¿no? Digo, o sea que no las vamos a hacer por un tema logístico, no vamos a alargar las dos campañas al mismo tiempo, pero van a estar muy pegadas en el término de acá a 2 meses, 3 meses a lo sumo, vamos a hacer estas dos campañas. Ya digo, no solo la campaña en sí, sino todas las acciones que también van a venir con las campañas.
16: Así pasaba la palabra del secretario de la Junta Nacional de Drogas, Gabriel Rossi, en el marco de lo que será el lanzamiento de estas campañas de bien público en estos meses del invierno. Para Radio Monte Carlo y el Gran Circuito Cori, les informó Enzo Ferrari.
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8: Martín Lonaverri, buenas tardes.
12: Buenas tardes, el gusto de saludarlos a esta hora para actualizar la información vinculada a la actividad de los agronegocios en este martes 23 de junio. Vamos a repasar información sobre el mercado de haciendas. Ayer lunes hubo reunión de precios de la Asociación de Consignatarios de Ganado. La faena de vacunos subió y se ubicó prácticamente en 45.000 cabezas en la semana pasada. Un mercado de haciendas que está buscando un nuevo equilibrio. En la entrada del invierno apareció algo más de oferta de ganado de campo, de mejoramientos, no una gran oferta que se ve también reflejada en la mayor actividad de la industria frigorífica. Sobre el mercado de la operativa de venta de ganado con destino a la industria frigorífica, conversábamos con Federico Rodríguez, del escritorio del mismo nombre en el departamento de Cerro Largo.
13: Sin duda, semanas que de alguna manera gradualmente se va yendo el otoño, va entrando el invierno, y de alguna manera esa oferta también viene de la mano de un poco del clima, gente que por ahí, o por lo menos lo que nos ha pasado a nosotros, los verdeos, si bien vinieron algo, no vinieron de la forma que todos esperaban. Entonces prefieren por ahí vender a estar poniéndoles kilos en unos verdeos que al momento de hoy en general están más flacos. Eso de alguna manera trajo una oferta mayor, bueno, 45.000 vacunos, pero la verdad que no se prevé una gran oferta para adelante, o una oferta de, por lo menos en lo que se refiere a ganados bien terminados, que de hecho hay industrias que detallan de alguna manera los ganados bien terminados, hay un detalle mayor a la hora del embarque, en el cual no había semanas anterior, algunas industrias con 15 días para adelante o 20, otras con entradas más rápidas.
12: Uh-huh. Y esto, Federico, si lo llevamos a precios hoy, para un novillo, para una vaca, ¿qué valores estamos manejando en este momento? ¿Qué propone la industria frigorífica?
13: En lo que se refiere al novillo, 5.60, y la vaca en el orden de los 5.25, 5.30, ahí dependiendo un poco más de la terminación. El novillo te diría que más con más preferencia, ¿no?
12: Bien. ¿Y el mercado tiende a estabilizarse en este momento, en estos niveles de precios? ¿Podríamos tener algunos cambios más en lo que resta de junio o julio? ¿Qué expectativas? ¿Cuál es la tendencia del mercado?
13: Y bueno, se empiezan a mover las fichas en el tablero, digo, en un momento del año donde sin duda que como hablábamos, el clima juega su papel importante. Por otro lado, algunas industrias que de alguna manera hacen menos faenas o paran algunas semanas, pero en contrapartida también la oferta disminuye.
12: Escuchábamos a Federico Rodríguez a propósito del mercado de haciendas. Para Informativo Cori y Radio Monte Carlo informó Martín Olaverri.
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8: Participamos en la edición noticiosa de este martes 23 de junio de 2026.
14: Formativistas Gustavo Arregui, Javier Toledo.
8: En exteriores Enzo Ferrari.
14: En sala de redacción Ivana Vázquez y Gatón Espino.
8: Deportes Martín Díaz.
14: Agro Martín Olaverri.
8: Corresponsal en Argentina Claudio Cardoso.
14: Servicios Internacionales Agencia TPA.
8: Operador Hernán Devoto.
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1: No fuerces nada, ni relaciones, ni conversaciones, ni amistades, ni atención, ni amor. Las cosas forzadas no valen la pena. Lo que fluye, fluye, y lo que falla, falla. La vida siempre acomoda lo que es para ti y aleja lo que nunca debió quedarse. Amigos, amigas, bienvenidos sean todos ustedes a este su programa de orientación, de ayuda espiritual. Es para nosotros un verdadero placer llegar cada día detrás de estos micrófonos para llevar ese mensaje de esperanza, ese mensaje de actitud positiva, ese mensaje de bienestar, esas buenas ondas, esas buenas energías a través de estos radioreceptores y llegar allí, a donde usted nos está escuchando, en su radio, en su estéreo, si va en el auto, si va en el camión, si está en el campo, en la chacra, en la estancia, si está en su lugar de trabajo, en la carnicería, en el kiosco, en la empresa, donde usted se encuentre en estos momentos, deseamos que la buena salud, que la buena energía, que las vibras positivas emanen y lleguen allí y le envuelvan y le den a usted esa actitud positiva, esa fuerza, esa sabiduría, esa sapiencia para hacerle frente a esas situaciones del camino. No importa cuántas dificultades haya, siempre existe una salida para quien mantiene la fe, la esperanza y una actitud positiva. Cuando enfrentamos problemas familiares, económicos, sentimentales o de salud, es importante no perder la confianza. La mente y el espíritu tienen una gran influencia sobre nuestro bienestar. Una persona que cultiva pensamientos positivos, gratitud y esperanza, suele encontrar más fuerza para superar los obstáculos. Recuerde que cada problema trae una enseñanza. Las pruebas de la vida no llegan para destruirnos, sino para hacernos más fuertes, más sabios, más conscientes de nuestro verdadero valor. Levántese cada mañana agradeciendo por la vida, por su familia y por las oportunidades que todavía están por llegar. Sí, amigos, porque lo pasado ya pasó. El futuro no llega, el presente es el que vivimos, y lo que siembre ahora será lo que coseche el día de mañana. Por eso estamos aquí nosotros, los maestros, los videntes, los tarotistas, los curanderos, los naturistas, los sanadores, para ayudarle a usted a enfrentar esas situaciones del camino. 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
2: Hermano, le habla Francisco.
3: Cuénteme, Francisco, ya me visitó, primera vez que está en sintonía del programa.
2: Sí, hermano, lo he visitado y le digo la verdad, le llamo para agradecerle de todo corazón, porque yo le digo sinceramente que, mire, me enteré de ustedes y lo fui a ver. Entonces resulta que yo tenía problemas muy graves con los animales, se me morían los animales, como que se estaba fundiéndome el campo, se me secaban las plantaciones, y mirá, hermano, cuando yo te fui a ver y llegué a ustedes, es como que se revirtió todo. Y es al punto de que ahora estoy ya, como quien dice, con los animales que pude salvar, están curados, todas las plantaciones de nuevo han florecido, tengo el campo funcionando a full, hermano, te digo.
3: Con nuestros conocimientos y nuestros poderosos secretos, neutralizamos toda la porquería que le habían dado a este pobre hombre. Se le estaban muriendo los animales, las cosechas se le secaban, los hijos se le enfermaban, cantidad de situaciones negativas viviendo, nos visitó, le cambiamos la vida o todavía sigue con el problema.
2: No, por totalmente cambiado, todo mi drama, todo totalmente cambiado, revertido esa situación. Y más te digo, mira, yo me voy a ir ahora de vacaciones para allá y yo les quiero hacer una ofrenda, mira, yo les voy a llevar un cabrito, de alguna manera se lo voy a hacer llegar para que ustedes coman, para que festejen. Mira, hermano, porque me han salvado a la familia, me han salvado mi campo, todos mis animales, todo, es como que me han dado la vida de nuevo.
3: Mi amigo, ¿qué le recomendaría a esos hombres del campo que están viviendo esa situación que viviste?
2: Mira, yo les recomiendo a todos mis hermanos, a todos los campesinos, que no duden cuando tengan problemas parecidos, que lleguen a ustedes, que vayan a ustedes, que consigan la llave de la suerte, porque va a ser lo mejor que puedan hacer ante un grave problema como el que yo tenía.
3: Mi amigo, de verdad, de corazón, gracias por darnos ese agradecimiento tan sincero y de corazón. Que Dios te bendiga y mil gracias por participar del programa.
2: No, hermano, te mando un gran abrazo, querido, y ya nos vemos, nos vamos a ver. Gracias.
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5: Tenemos mensaje, dice: hola hermanos, mi nombre es Soledad. Quisiera de que ustedes me puedan dar una orientación por mensaje, ya que los escucho todos los días por la radio. No tengo suerte en los juegos, en nada. Mi vida es un fracaso. Mi fecha de nacimiento es el 15 del 2 de 1974. Amiga Soledad, como dije recién, sería muy importante que se acercara personalmente a una consulta, ya que veo que usted, mujer, está teniendo un problema de depresión, ya que se siente muy negativa, se siente muy fracasada, y no tiene que mirar su vida como un fracaso porque usted haya tenido una desilusión en la parte sentimental. Su vida continúa. Esa relación que tenía usted con esa pareja no le convenía, ya que esa persona le daba mala vida y era una persona que la maltrataba verbalmente, y además era una persona que se dedicaba mucho al alcohol. Hermana, yo creo que usted fue la mejor decisión que pudo tomar en separarse de esa persona, porque no le esperaba un buen futuro con él. Yo sé que realmente usted lo quiere, lo ama, pero tarde que temprano, mujer, usted se va a olvidar de esa persona que no se merecía el amor y el cariño suyo. Usted necesita una ayuda y nosotros con mucho gusto se la vamos a brindar, así que acérquese personalmente a una consulta, que aquí le vamos a estar brindando los elementos de ayuda y el tratamiento que usted va a necesitar para poder desprenderse de todo eso negativo que usted fue recibiendo. Así, de esta manera, le hemos orientado a esta hermana que nos envió su mensaje de texto.
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1: Querido amigo oyente, reciba usted un saludo, un abrazo. Sean bienvenidos a la transmisión a un nuevo programa de acciones y reflexiones. Agradecido con Dios Todopoderoso por darnos estas nuevas oportunidades de estar aquí frente a estos micrófonos, poder transmitirle 15 minutos de programa y poder compartir también con ustedes nuestras ayudas. Siempre por aquí tratamos de invitar a personas también que a veces tienen problemas.

0: problemas similares, o de pronto, como yo siempre digo, amigo oyente, algún problema que a usted lo esté preocupando, que no le haya encontrado alguna salida, alguna solución. Por aquí me consultan personas que vienen sumamente adoloridas, que sufren montones de años. Hay personas que vienen ya, me dicen, Antonio, la verdad que yo ya no puedo más, por eso vengo a que usted me ayude. Porque, amigo oyente, créame que no se convive con el dolor, créalo. Por aquí se cura la artrosis, como usted ven, cuando no está muy avanzada se cura. Cuando ya está muy avanzada, por lo menos la gente se alivia y ya no le crece la artrosis. La gente anda caminando, se defiende, amigo. Ustedes escuchan estas palabritas de agradecimiento que son de gente seria, gente conocida también, ¿no? Que dejan su nombre, dejan los terminales de la cédula también. Si usted tiene alguna enfermedad en la piel, por ahí, sufre de hernia de disco, de nervio ciático, la picazón, la psoriasis también. Sea lo que sea, por aquí han consultado personas que tienen cáncer de piel, personas que sufren de los intestinos, mire que se desaparecen los quistes, las hernias, los pólipos, que a veces están en parte que no son operables, la hipotiroides. La semana anterior yo le había compartido un testimonio de agradecimiento de una persona que consultó en el departamento de Salto que tenía la tiroides muy avanzada. Gracias a Dios, mucha gente se está sanando, la gente se está curando, amigo. Gracias a estos grandes conocimientos ancestrales que nosotros lo hemos poseído de nuestras raíces por acá, que la hemos heredado, con lo cual pues ayudamos a cientos, a miles de personas en diferentes departamentos, en todo el Uruguay prácticamente. Bueno, por aquí nos acompaña Melissa también. Bienvenida, Melissa, a este programa.
1: Gracias, Antonio. Amable audiencia, tengan una cordial bienvenida a este nuevo día, a esta nueva oportunidad y a este nuevo programa que lo hemos preparado especialmente para ustedes, las personas que están necesitando de nuestra ayuda. Recuerden que todo gran logro tiene un punto de partida y este momento representa precisamente eso, la decisión de avanzar, de aprender y de apostar por el propio crecimiento. A veces creemos que el éxito depende únicamente del talento, pero la experiencia nos enseña que la constancia, la disciplina y la actitud positiva tienen un impacto aún mayor. Cada decisión, cada actividad y cada aprendizaje será una pieza importante en la construcción de sus objetivos. Aprovechen este espacio para preguntar, para compartir ideas y para desafiar sus propios límites. No se preocupen por equivocarse. Muchas veces los errores son los mejores maestros en el camino hacia la experiencia. Les deseamos una experiencia enriquecedora y llena de aprendizajes valiosos. Gracias por confiar en este proceso y por ser parte de este gran programa que cada día está sumando en la vida de muchas personas que lo necesitan. 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Y bueno, aquí tenemos un lindo cambio.
0: Acá en Salto y tenemos otra persona, usted cuando vino preocupada, ¿no?
2: Sí, horriblemente. Venía que yo no sabía ni cómo andar. No podía ni subir la escalera ahí para venir para acá.
0: Era un dolor impresionante que sentía.
2: Sí, no, sin fuerza, en las piernas total no podía. No podía caminar casi. Yo estaba ya como... Me estaba dejando abandonar ya de eso. Porque me sentía tan cansada y mal de luchar con esto, que no sabía lo que era.
0: Usted como 6 meses que venía con esto horrible,
2: sí,
0: ¿no?
2: Sí, horrible, sí. Espantoso.
0: Y los brazos no lo levantaba, me decía.
2: Sí, sí, un dolor tenía todo... En todo el cuerpo tenía dolor, pero... Pero, no sé cómo decirle, flojo, todo sin fuerza.
0: Hoy día ya anda bien, anda caminando y levanta los brazos, me
2: sí,
0: dice.
2: Sí, sí, sí.
0: Bueno, y cuénteme algo, hasta un taquicardia dice que tenía,
2: sí,
0: ¿no?
2: Todo eso, todo cansada, no, y más que no veo bien, la vista se me acortó toda, me vino como un tipo un derrame una noche y no pude ver más bien y quedé con esa vista horriblemente. Y desde ahí no veo, no veo bien.
0: Gracias, yo estoy recuperando la salud,
2: sí,
0: ¿no?
2: Sí, toda la salud estoy recuperando. Me siento mejor.
0: Y que soñaba también con cosas feas.
2: Sí, sí. Los sueños eran horribles, espantosos. Me sentía tan, tan mal porque no, al tener querer dormir y me veía en esos sueños, Me despertaba porque no quería seguir, me despertaba eso. No quería seguir soñando más eso.
3: Bueno, gracias a Dios, todo se le está yendo, ¿no?
2: Sí, gracias a Dios.
3: ¿Cuál es el mensaje para la gente que vaya a escuchar?
2: Bueno, que tengan mucha fe y esperanza y que siempre piensen
3: que hay una salida.
2: Sí, sí, que hay una salida.
3: Gracias por su mensaje. ¿Usted de dónde viene?
2: De Bellavista.
3: ¿Cómo es su nombre?
2: Isa Ferreira.
3: Bueno, aquí tengo los terminales, la cédula 583-5, ¿no?
2: Sí.
3: Muchas gracias por tu palabrita, Isa, ¿no?
0: Bueno, por favor. Muchas gracias, amigo oyente, a esta persona que dejó estas palabritas de agradecimiento. La verdad que lo único que importa, amigo oyente, yo creo, la vida es el poder de poder dar, ¿no? Créalo. Porque aquí nosotros lo hacemos desde el corazón, acá. Lo hacemos con el alma, sin reserva prácticamente. Porque al final lo único que importa no es con cuánto hacemos, ¿no? No es el dinero prácticamente, créalo, sino con cuánto amor lo hacemos. Y eso tarde que temprano, créame que eso vuelve a uno, eso vuelve a ti también. Por eso que hay que tratar de dar, amigo oyente. Hay personas que no les gusta, ¿no? Por ejemplo, acá me consultó una persona, le cuento así, porque somos reales y somos frontales también. Una vecina la llevó a otra persona porque ella no podía caminar bien. La llevó y esta vecina no quería que la vecina se cure. Imagínese, amigo oyente. Ella entró a la consulta, ¿no? Y cuando iba a salir me dijo que ella no creía. Imagínese usted, mi querido amigo oyente. Si no cree, no voy, ¿no? Tenía un propósito ella, era por eso nada más. Pero bueno, amigo oyente, la verdad es que la vecina pagó la consulta de ella, pagó la de la hija, dejó para los nietos también. Y gracias a esa consulta y a esa ayuda que la vecina dejó, pudimos ayudar a otras 3 personas que no pudieron ir a la consulta porque ellos no tenían dinero, no estaban trabajando. Me llamaron por acá, me mandaron un mensaje que no podía ir porque no tenía dinero. Y con eso que ella pagó, pudimos ayudar a 3 personas, mi querido amigo. Y eso es una bendición de Dios, créalo, amigo oyente. Porque lo bueno siempre regresa, lo bueno siempre se multiplica, amigo. Créanme que si nosotros lo hiciéramos por el dinero, tuviéramos mucha plata, mucho dinero, pero no es así. Nosotros cobramos la consulta, algo económico, accesible, que siempre lo decimos por los micrófonos, porque nosotros nos manejamos y todo se maneja así en el sistema, amigo. Hay que pagar, hay que viajar. Y bueno, por eso que, amigo, usted que me está escuchando, si tiene un problema, no lo alimente. Llámeme, consulte, que yo le quiero demostrar con hechos, no con las palabras. Venga que lo mío es con garantía. Y usted paga la consulta y lleva el tratamiento incluido. Aquí pongo mi don yo de poder vencerle un dolor, que nadie lo cura de un dolor. Aquí yo se lo curo como esta persona que acabo de dejar estas palabritas de agradecimiento. Vamos a compartir otro lindo cambio también de la última vez que estuve ahí en la ciudad de Río Branco.
3: Branco, y tenemos una persona, amiga. Usted viene contenta por la ayuda, ¿no?
4: Sí, gracias a Dios por su ayuda. Muy bien estoy, muy bien. Se me ha ido calambre, dolores que tenía, el vientre y todo. Gracias a Dios. Sí, eso, se me ha ido todo.
3: Qué linda palabra, gracias a Dios, ¿no? Cuénteme todo lo intestino, que usted sufrió horrible.
4: Sí, de lo intestino. Iba al baño y costaba hacer
3: Bueno, y cuénteme, que le hacía malas comidas, ¿no?
4: Sí, me hacía malas comidas, me hacía todo. Ahora como de todo. Como fritura, poroto, tomo café, todo, todo.
3: Que antes no lo podía
4: gracias
3: hacer, ¿no?
4: Gracias a Dios. Sí, sí, antes no lo podía hacer. Pero ahora como todo, todo. Gracias al Señor que me está curando.
3: Bueno, ¿y cuánto tiempo usted sufría de los intestinos?
4: Ah, hace tiempo.
3: Gracias a Dios, ahora está recibiendo una cura, una sanación, ¿no?
4: Sí, una sanación, gracias a Dios.
3: ¿Y los calambres? Dice que no lo sintió más.
4: Los calambres, allá de vez en cuando siento, pero no es aquellos calambres que me daban, no.
3: Bueno, ¿cuál es el mensaje para la gente de Río Branco?
4: Ah, que vengan, que vengan, que vengan, que se curan. Se curan, sí.
3: Bueno, okay. ¿De dónde es usted? ¿Acá, no?
4: De acá, de Río Blanco.
3: ¿Cómo es su nombre?
4: Elvira.
3: Aquí tengo los terminales de la cédula 95-1, ¿no?
4: Sí.
3: Gracias, Elvira.
4: Gracias.
1: Y bueno, aquí tenemos un mensaje también de una persona que nos ha enviado. Dice que nos consulta por una hernia y una picazón que tiene por los brazos, también por las piernas. Ya 7 meses que viene con este problema y ya no sabe qué hacer. Bueno, está en el lugar indicado, está con las personas correctas. Recuerden que cada cosa que pasa en nuestra vida es una obra de Dios. Así que venga con confianza, porque aquí vamos a alejar todo lo malo, vamos a transformar su vida como no tiene idea. Y bueno, no esperen el momento perfecto para transformar su vida. El mejor momento para empezar es hoy. Con el primer paso que estés dispuesto a dar, estamos con los brazos extendidos para ayudarles. Así que tomen esa gran decisión como muchas personas que ya han venido, que ya nos dejan sus lindos testimonios de agradecimiento. Realmente es un cambio increíble que solo lo damos nosotros. Así que vengan amigos que aquí los vamos a estar esperando y brindando la ayuda que en realidad necesitan. 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Y bueno, vamos a escuchar otro lindo cambio.
3: Revento, tenemos una persona, usted cuando vino mal de la columna era, ¿no?
5: Sí, vine muy mal de las caderas, tengo problema de columna, no podía casi caminar. Y ahora, gracias a Dios y al hermano acá, estoy caminando, no cero, pero estoy bastantísimo mejor. Pienso que un mes más y ya voy a andar derechita, derechita.
3: Eso, porque usted me dice que hacía una cuadra y tenía que parar.
5: Sí, media cuadra. Ah, no, tenía que parar porque no podía seguir caminando, no me permitía, las piernas no me daban para caminar del dolor tan grande que tenían las caderas. Pero por suerte eso se me fue.
3: Eso, usted, ¿no?, tenía un pensamiento, era, ¿no?
5: Claro, sí, tengo pensamiento y hernia de disco. Pero gracias a Dios voy bárbaro. Bárbaro.
0: Bueno, pedimos disculpas porque se nos va el tiempo, amigo oyente. Este testimonio de agradecimiento es del departamento de Río Negro. El día de mañana vamos a terminar de escuchar este lindo cambio de esta persona que tenía un pensamiento, que no caminaba. Dice que caminaba una cuadra, pero hacía como 10 paradas para poder llegar. Impresionante, amigo oyente. Una cosa, la verdad, que es ver y otra cosa es creerlo, ¿no? Bueno, vamos con las direcciones. 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
1: Así es, Antonio. Bueno, vamos a terminar este poderoso programa con una linda oración. Les pido que me acompañen. Padre Celestial, te damos gracias por un nuevo día. Te queremos pedir que llenes nuestro corazón de paz, nuestra mente de sabiduría y nuestras acciones de amor, para reflejar tu luz en todo momento. Te pedimos que seas tú bendiciendo nuestra vida, nuestro hogar, nuestro trabajo y nuestros pasos también. En el nombre del Padre, del Hijo y del Espíritu Santo. Amén. Bueno, amigos, llegamos al final de una nueva jornada y es momento de valorar todo lo aprendido. Cada esfuerzo realizado hoy te acerca un poco más a tus objetivos. No te enfoques únicamente en lo que falta para alcanzar, sino también en todo lo que ya has logrado. El crecimiento verdadero ocurre paso a paso, día tras día. Que esta noche te permita renovar tus energías y mantener viva la motivación para continuar avanzando. Los esperamos el día de mañana a esta misma hora y por esta linda emisora. Que tengan un bendecido día.
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1: Estimada audiencia de Difusora 33, amigos de Panorama Regional, tengan ustedes muy buenas tardes. Acá estamos, prontos para desarrollar para ustedes las informaciones que han surgido en nuestra ciudad y la región en las últimas horas, en esta jornada del martes 23 de junio de este 2026. Tenemos una jornada de buen tiempo, ventoso, cielo parcialmente cubierto y 11 grados de temperatura. Los vientos están soplando del sector noroeste a una intensidad de 25 kilómetros a la hora. El sol se mostró esta mañana a las 7:41 para ocultarse luego a las 17:38. Exactamente el día solar hoy durará 9 horas y 57 minutos. Dejamos en tiempo y nos incursionamos en materia de hechos históricos ocurridos un 23 de junio. Por ejemplo, en el año 1868, un día como hoy, Christopher Latham patentaba la primer máquina de escribir. Un 23 de junio del año 1995, fallecía Thomas Jonas Salk, inventor de la vacuna contra la poliomielitis. Había nacido en el año 1914. Y finalmente, un 23 de junio del año 1963, nacía Carolina Herrera, modelo y locutora venezolana que fuera Miss Mundo en el año 1984. La Rosa Ventas, desde 33 hacia toda la zona. 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Proyecto de investigación liderado por científicas recibirá importante apoyo de diferentes instituciones en nuestro país. Las primeras informaciones en Panorama Regional llegan a ustedes presentadas por el municipio de Vergara, siempre trabajando para lograr la ciudad que todos nos merecemos. Un permanente apoyo a la cultura, al deporte, al turismo y a la actividad social, porque el municipio de Vergara es tarea de todos. Una de las jornadas más frías en lo que va del presente invierno, debemos de señalar que solamente la columna mercurial ascendió hasta los 11 grados a esta hora en esta parte del departamento de 33. El municipio de Vergara cuenta desde hace algunas horas con varios modelos de vehículos para el desempeño de diferentes tareas. Esto es fruto de solicitud realizada por la alcaldesa de nuestra ciudad el año pasado, a instituciones como por ejemplo Antel, la cual respondió en las últimas horas con esta donación. Se trata de 5 vehículos que estarán siendo utilizados en las diferentes tareas que realiza el municipio en pos de llevar adelante la ciudad. 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Atención de policlínicas rurales en el interior del departamento, para este jueves 25 está previsto que el doctor Freitas atienda en Cipa Cebollatí desde las 9:30, en Pasanma a las 10:30, en El Oro a las 12 y a las 13:30 haga lo propio en Poblado Alonso. Mientras tanto, el viernes 26, también el doctor Fleitas, 14:30 atiende en Policlínica del Barrio Estación de Vergara y a las 16:30 realiza similar actividad en la vecina localidad de Rincón. El móvil odontológico, mientras tanto, llegará a Vergara este viernes 26 para atender a partir de la hora 8, estando a cargo, como siempre, a cargo del doctor Manara. Municipio de Rincón, nuestro principal objetivo ha sido siempre mejorar el lugar donde nos ha tocado estar. Las obras que venimos realizando hasta el momento están a la vista y vamos por más, porque somos el municipio de Rincón, una comunidad que avanza. 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Proyecto de investigación liderado por científicas recibirá importante apoyo económico. La Secretaría Nacional de Ciencias y Valorización del Conocimiento, CENCI, UNESCO y L'Oréal Group presentaron una nueva convocatoria del Premio por las Mujeres de la Ciencia, una iniciativa que impulsa y financia proyectos de investigación liderados por científicas. Las propuestas seleccionadas recibirán un apoyo de $22,000. Las inscripciones están abiertas hasta el 17 de julio. El director de CENCI, David González, explicó que la convocatoria premia la acción de las científicas uruguayas. El jerarca señaló que desde el gobierno existe convicción de que el aporte de la diversidad permite desarrollar una mejor ciencia. Asimismo, destacó que las científicas que han accedido a este reconocimiento logran un gran impulso en sus carreras y se encuentran con los puestos más altos del sistema de los investigadores. Relató que en el país las científicas se encuentran muy bien ubicadas en algunas áreas, pero un poco rezagadas en otras. Por esa razón, se realizarán esfuerzos desde diferentes ámbitos para promover la presencia de las mujeres en el área como matemática, ingeniería e informática. Fernández valoró que el Uruguay, el porcentaje de mujeres en ciencia es elevado, sin embargo, existen algunas diferencias. Explicó que las mujeres acceden a menor medida que los varones a los niveles más altos de las carreras y que determinan disciplinas que no hay con presencia de mujeres, como así también es el caso de la ingeniería. Debemos recordar que se ya dieron a conocer los requisitos para las postulaciones. Ser mujer, tener menos de 45 años cumplidos al 17 de julio del 2026, acreditar título de doctorado o ser estudiante de doctorado en universidades nacionales o extranjeras en el área del llamado, presentar propuestas de investigación original, presentar aval de una institución sin fines de lucro en la cual se desarrolle o se desarrollará el proyecto y completar el formulario de postulación y adjudicar, como así también adjuntar los anexos según lo establecen las bases. Las postulantes deberán presentar sus postulaciones que serán recibidas hasta las 17 horas del viernes 17 de julio del presente año. Indudablemente que esto viene siendo llevado adelante por parte de la Secretaría Nacional de Ciencia y Valoración del Conocimiento, CENCI, la Organización de Naciones Unidas para la Educación, la Ciencia y la Cultura, UNESCO, y L'Oréal Group, que lanzaron la convocatoria del Premio L'Oréal UNESCO para Mujeres en las Ciencias. En esa oportunidad estuvieron los principales de las instituciones, como por ejemplo el director de CENCI, David González, quien al referirse a esta iniciativa destacó.
2: Esta es una convocatoria que, gracias al apoyo de UNESCO y al apoyo de L'Oréal y al apoyo del Estado uruguayo también, ya tiene varios años. Es una convocatoria que busca premiar y visibilizar la acción de nuestras científicas, no solo porque es un tema de equidad, que para el Uruguay es muy importante, sino también porque creemos sinceramente que en el aporte de la diversidad es donde se hace la mejor ciencia. Hay un formulario web para presentarse, que se puede acceder a través de la Secretaría de Ciencia, a través de UNESCO, a través de L'Oréal. Es una postulación bastante sencilla para lo que son las postulaciones para estas cosas, y bueno, ya está abierta desde hace unos días. Los antecedentes del concurso son muy buenos, las científicas que lo han ganado han tenido un gran impulso en su carrera y hoy están en los puestos más altos del sistema de investigadores. Científicas en todas las áreas del conocimiento, hemos tenido de las áreas de las ciencias biológicas, de las áreas de las ingenierías, y bueno, todas ellas son mujeres muy destacadas y excelentes docentes además. El premio consiste en una suma monetaria interesante para utilizar en un proyecto de investigación. la mujer en la ciencia en Uruguay está muy bien en algunas áreas y un poco más rezagada en otras. Por eso hacemos un gran esfuerzo desde distintos ámbitos para promover que haya más científicas, especialmente en las áreas de matemáticas, de ingeniería, de informática, que es donde tenemos menos.
1: Bien, ahí estaban entonces las expresiones del director de CENSI, David González. 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Seguimos en tema porque también el director de la Oficina Regional de UNESCO en Uruguay, Ernesto Fernández, fue quien dio a conocer otros aspectos vinculados con la iniciativa.
3: El premio L'Oréal UNESCO es un premio que empezó en el año 1998 como una sociedad entre L'Oréal y UNESCO. Es el premio, es la actividad conjunta entre una empresa privada y un organismo de Naciones Unidas más antiguo, en el sentido que más permanente, de más larga vida y vivo ahora. Y el capítulo nacional es era CONICET, era MEC, y ahora es la CENSI. Entonces es un triángulo: L'Oréal, UNESCO y CENSI, que entre los tres llevamos adelante este premio. La verdad es que hay una cantidad importantísima de mujeres latinoamericanas que han aportado en varios campos de la ciencia y que se han visibilizado mucho a través de este premio. También el premio nacional, la última ganadora, es una ingeniera sobre temas de las nuevas redes, 6G y todo eso. O sea que realmente son mujeres que no solamente son buenas investigadoras, sino que transforman la realidad con su investigación. Por ejemplo, en Uruguay el porcentaje de mujeres en ciencia es muy alto, es casi parecido al de hombres. Donde se ven las brechas son en los niveles, ¿no? Y también nosotros llamamos la brecha vertical en los niveles, donde cada vez cuanto más alto uno se ve en la carrera, menos mujeres. Y también la brecha que llamamos horizontal. Hay ciertas disciplinas donde hay mucho menos mujeres, como en las ingenierías, por ejemplo. Por eso fue tan bueno que el año pasado, este año en realidad, se dio el premio L'Oréal UNESCO aquí de Uruguay a una ingeniera. Porque efectivamente las brechas son más fuertes en la ingeniería.
1: Bien, estaba la palabra entonces de Ernesto Fernández, que es el director de la Oficina Regional de UNESCO en nuestro país. Municipio de Charqueada, siempre preocupado por mejorar nuestro entorno natural y recibir de la mejor forma a quienes a diario nos visitan, porque el municipio de Charqueada trabaja siempre por lograr un turismo todo el año. Estimados amigos, lentamente hemos llegado al final de nuestro informe de hoy. Recordarles, como siempre, que la información fue una presentación exclusiva de La Rosa Ventas, desde 33 hacia la región, que la puesta en el aire fue de Cabaña El Mirasol de Zuluaga y los auspicios del municipio de Rincón. Solamente nos resta agradecerle enormemente la atención de ustedes y a la vez que los invitamos a permanecer en la sintonía de la 45 para compartir la programación de la tarde, destacando que a las 15 comienza la primera edición en vivo de A Pleno Sol. Nosotros, aquí en Panorama Regional, ya comenzamos a preparar nuestro informe, que lo compartiremos con ustedes en la próxima jornada.
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5: En Panorama Regional recibimos el informe desde José Pedro Varela a cargo de Olga Velázquez.
6: Oyentes de Panorama Regional, muy buenas tardes. Informamos desde José Pedro Varela en el día de hoy, martes 23 de junio del 2026. 8 grados la temperatura. Acá se encuentra el cielo nuboso a cubierto, está ventoso. El pronóstico de Inumet para esta tarde noche es de nuboso cubierto, chaparrones costeros, ventoso, bajas sensaciones térmicas y la máxima para hoy 13 grados. Vamos a las informaciones. Hoy se realiza el octavo Consejo de la Valleja y es en la ciudad de Solís de Mataojo. Sobre ello dialogamos con Daniel Urquiola, director de descentralización, y vamos a parte de lo entrevistado.
7: Gusto, como siempre, comunicarnos con la audiencia de José Pedro Varela y las zonas aledañas.
8: Muy bien, bueno, está en viaje para el nuevo consejo, otro más en la Valleja.
7: Sí, como ya es, como se ha instalado este sistema de trabajo, hoy toca repetir la experiencia en Solís de Mataojo. Esto tiene que ver con que es un desafío nuevo, además, en el sentido de que, bueno, de alguna manera uno llega con, debe llegar con las respuestas. En Vaticano, el mes pasado, bueno, se repite ahora acá en Solís de Mataojo con ese nuevo desafío de poder dar respuestas, al mismo tiempo tomar nuevo reclamo de la gente, nuevos planteos. Muchas veces son nuevos proyectos también que van a desencadenar y que en algún otro momento también volvemos nuevamente y se sigue con el trabajo, ¿no? Así que es un día de mucho trabajo por el sur del departamento.
6: Daniel Urquiola, director de descentralización. El Club Leo de José Pedro Varela realizará una tarde de bingo el 5 de julio en el Club Renacer. Hablamos con la presidente Gaby Bamonde.
8: Cuéntanos un poquito, Club Leo continúa trabajando, tienen pensado realizar una linda actividad.
9: Sí, un bingo solidario va a ser el 5 de julio a partir de las 14:30. Ya vamos a andar por ahí, así que pueden ir llegando. Va a ser en el Club Renacer. Van a haber premios, música, juegos y servicio de cantina. Así que va a ser una linda jornada, una linda tarde para ir a divertirse y compartir un rato.
8: ¿A partir de qué hora piensan comenzar?
9: A partir de las 14:30.
8: 14:30. Bien, ¿cómo va a ser el sistema de juego? ¿Cuánto va a costar?
9: El cartón cuesta 50 pesos, se puede comprar cuántos cartones quiera la persona.
8: Bien, ¿y ya consiguieron premios o algo?
9: Sí, llevamos notas, cartas, a los diferentes locales de Varela, tienda, supermercado y papelería, todos los locales de Varela, ya hemos recibido donaciones y estamos a la espera de donaciones. También estamos abiertos a ir a donar, cualquier cosa será bienvenido. Estamos buscando también artistas que quieran ir a exponer su arte, ya sea músicos o que quieran, se comunican con nosotros y los anotaremos.
8: Bien, así que va a ser como una especie de show también.
9: Sí.
8: Ya estuvieron trabajando el 19 de junio y les fue bien.
9: Sí, fue muy favorable la venta de arroz por leches. La hacemos todos los años junto a los leones, que son formatas suyas, nos hicimos con el postre de arroz por leche. Tuvimos una venta favorable y linda jornada.
6: Era Gaby Bamonde, presidente del Club Leo. Hay programado un balón duro para el día 16 de agosto que beneficia a la Escuela 38 de Granja Sánchez. Hablamos con Soledad Sosa, integrante del grupo de padres de la Escuela 38.
8: Contame un poquito, ¿se está trabajando para beneficio de la Escuela de Granja Sánchez?
10: Sí, estamos trabajando con los vecinos y colaboradores y algunos padres, para hacer un beneficio para la escuela.
8: Uh-huh. ¿Y cuántos niños están concurriendo?
10: En este momento, este año, hay 10 niños, porque se han ido y otros han ingresado nuevos, pero a la vez se han ido también. Tenemos 10 niños.
8: ¿Los padres trabajan en conjunto?
10: Sí, algunos padres trabajamos en conjunto y los vecinos también, que siempre, los vecinos de allí siempre.

0: colaboran y decidieron unirnos con los padres, digo, y
1: ¿qué, cuál es el maestro que está o maestra que está acá?
0: El maestro es Maximiliano, tiene un apellido medio raro, digo, no, es largo el apellido, pero es de Canelones, es un maestro con experiencia.
1: ¿Se ha adaptado?
0: Sí, sí, sí, muy bien, el maestro se ha adaptado perfectamente y los niños a él también, y sabes que están mucho mejor los niños. Sabía que los niños de nuestra escuela son bastante moviditos todo y digo, pero por suerte están bastante disciplinados ya.
1: ¿Y todos los años hacen una comisión nueva?
0: Sí, todos los años hacen una comisión nueva, digo, pero en sí los beneficios se trabajan por fuera, digo, porque los vecinos son los que, digo, la comisión está movida para otro tipo de actividad en la escuela y eso.
1: Muy bien, y ahora para agosto ya tiene planificado algo.
0: Sí, para el domingo 16 de agosto tenemos planificado un rain enduro de 60 kilómetros, que los jóvenes rurales muy amablemente, como siempre, no lo van a organizar. Bueno, te explico cómo más o menos va a ser. Cuenta de 3 etapas de 20 kilómetros, como siempre, corre menores y mayores. Va a ser por el camino María Albina. Los menores siempre con permiso y con casco, siempre lo que se les pide. La inscripción va a ser de 1.000 pesos y lo que estamos pidiendo, por favor, que traigan agua. Algo de agua va a haber, pero digo, también es recomendable que traigan agua. Pensado tenemos largarlo como a las 7:30 de la mañana, depende de los días, viste, que están con tanta niebla en estos días que digo, no se sabe.
1: Bien. ¿Pueden acompañar o cómo es el sistema?
0: Sí, creo que pueden acompañar, más bien a los menores capaz que se pueda acompañar, pero como es por la calle, yo pienso que los vehículos pueden acompañar bien, pero más bien preferentemente a los menores, para no dificultar el trabajo de los caballos y eso, viste, que a veces son muchos caballos y se complica.
2: Era Soledad Sosa, integrante del grupo de padres de la Escuela 38. Hasta acá las informaciones desde Varela del día martes 23 de junio del 2026. Volvemos mañana con más noticias. Que pasen bien. Muchas gracias.
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0: A este espacio que a diario llevamos a través de este programa, siempre en busca de ese oído que escucha, de esa mente que entiende, en busca de esa persona agobiada por las dificultades, los problemas, los inconvenientes, en busca de usted, mi querido amigo, usted, mi querida amiga. Necesitan una ayuda, necesitan una mano. Aquí estamos los profesionales más capaces y capacitados para poder entender que cada una de sus necesidades son muy, pero muy importantes para nosotros. Por eso los invitamos a que ustedes puedan participar de nuestro programa. Por eso les decimos que en esta vida no hay cosas imposibles, lo que hay es seres incapaces y también personas cansadas, cansadas de luchar, cansadas de remar contra la corriente, cansados de visitar sanadores, curanderos y falsos charlatanes que lo único que les han hecho perder es el tiempo y su dinero, y lo más importante, han perdido la fe. A usted, señor, y a usted, señora, estamos aquí para devolverles exactamente eso, la fe, la credibilidad en que de verdad sí se puede salir adelante, que el progreso, que el adelanto, que el triunfo, que el éxito es un derecho de absolutamente todos y cada uno de nosotros, que no es un privilegio de unos pocos, y usted también puede.
1: Así es, Luis. Todos tienen la posibilidad de poder entender y comprender que por difícil que sea el problema por el cual estén cursando, tiene solución. Tenemos mensajes, tal es el caso de Pablo que nos escribe y dice de la siguiente manera: quiero saber si me pueden ayudar porque tengo problemas en el trabajo y estoy pensando en dejarlo, pero quiero que me ayuden para que se me abran las puertas, ya que hoy en día no es fácil encontrar un trabajo. Mi fecha de nacimiento es el 21 de marzo del año 87.
0: A ver, Pablo, es importante, mi estimado amigo, que comprenda que primero tiene que estar muy agradecido del trabajo que tiene. Segundo, tiene toda la razón, es muy difícil salir a conseguir un trabajo mejor que el que ya tiene. El consejo que le puedo dar, mi estimado amigo, es que dice el dicho que el que mucho abarca poco aprieta. Y es necesario que entienda que en el trabajo que usted está tiene el progreso, tiene el adelanto, tiene todo. Lo único que obviamente sus aspiraciones, sus ambiciones van mucho más allá. Pero créame, mi estimado amigo, que otro trabajo en las condiciones que usted se encuentra hoy por hoy es verdaderamente difícil. No baje sus expectativas de progreso, de adelanto, pero siga trabajando, mi estimado amigo. Va a conseguir sus objetivos y sus propósitos sin ninguna dificultad. Pero debe tener paciencia, porque en el rubro que usted se encuentra, mi estimado amigo, es solamente paciencia y trabajo para conseguir el adelanto y el éxito. Gracias por participar de nuestro programa. También se hace partícipe a nuestro programa María Elena, con fecha de nacimiento el 4 de enero del 85. Tenemos muchos problemas en la familia. Todo el mundo se ha separado de mí. No sé qué está pasándome. No soporto a mi propia familia, pero a la vez los necesito a mi lado. Me encuentro muy enferma, muy decaída y nadie me da una ayuda.
1: A ver, mi querida amiga María Elena, se están dando situaciones, pero son situaciones que lamentablemente usted ha provocado, que usted de cierta manera ha generado allí de por medio el distanciamiento, el alejamiento de las personas con su soberbia, con la manera y la actitud en la cual usted encara cada una de esas situaciones. Cambie la situación, cambie la manera de actuar con las personas que le rodean y le puedo asegurar, Marianela, que esto va a empezar a mejorar. Ponga de su parte, mujer, usted no necesita pasar por encima de nadie para poder tener la gente a su lado. Igualmente, envíenos los datos de las demás personas, María Elena, de la familia, y de esta manera vamos a empezar a ayudarle en ese cambio que necesita y que le va a permitir empezar a mejorar la situación en usted y en la familia. Gracias por el mensaje que nos ha enviado.
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2: Vamos con la oración de la percepción y ya regresamos con más de este programa.
3: La percepción sagrada del espíritu sobre el cuerpo. Señor, ayúdame a decir la verdad delante de los fuertes y no mentir para ganarme el aplauso de los débiles. Señor, ayúdame siempre a ver la otra cara de la medalla y no me dejes inculpar de traición a los demás por no pensar igual que yo. Señor, enséñame a querer a la gente como tú lo has hecho y no juzgar a los demás podrían llegar a juzgarme. Señor, recuérdame que el fracaso es la experiencia que precede al triunfo y no me dejes caer en el orgullo ni en la desesperación. Señor, enséñame que perdonar es un signo de grandeza y que la venganza es una señal de bajeza. Si me quitas el éxito, déjame la fuerza para aprender del mismo. Señor, si yo ofendiera a la gente, dame valor para disculparme. Y si la gente me ofende, dame valor para eximirme. Que así sea.
1: Se comunica también con nosotros María Teresa, el 29 de noviembre del año 97. Tengo una relación de pareja de hace 3 años. He intentado quedar embarazada, pero no podemos. Médicamente no tenemos nada que lo impida. ¿Será que nos pueden ayudar? Mi pareja se llama Carlos, el 19 de noviembre del año 85. A ver, María Teresa, la dificultad que ustedes arrastran se llama una atadura. Esta atadura es obviamente manipulada por terceras personas que han querido separar y destruir la relación de pareja. Aquí ustedes han gozado con la bendición de Dios de que no ha quedado embarazada todavía, porque al haber este tipo de atadura se producen muchísimos problemas de salud, no solamente para usted como madre, sino para el bebé también, con el riesgo inminente de que se pueden producir problemas de nacimiento que no tienen ningún tipo de solución para el bebé. Mi estimada amiga, sería muy, pero muy importante que pueda realizar una consulta lo antes posible en cualquiera de nuestros centros de atención y consulta para brindarle la solución que usted tanto necesita. Muchísimas gracias por participar de nuestro programa y la esperamos en cualquiera de nuestras oficinas. Continúan participando nuestros amigos de nuestro espacio. En este caso nos escribe Alejandra, con fecha de nacimiento el 21 de marzo del 86. Quiero saber qué está pasando con mi trabajo, las cosas no marchan, tenemos un negocio y parece que va todo para atrás. Desde hace unos meses las cosas no van más. Esto ha llevado a que tengamos muchos problemas en la familia, con los hijos, con la pareja, con todos tenemos problemas. Habían dos empleados y terminaron renunciando porque la situación económica ya no da para más. Gracias.
2: A ver, mi querida amiga Alejandra, se están dando situaciones que no son por causas naturales. Hay un daño, hay un trabajo lamentablemente que ha habido allí de por medio, lo cual ha generado inconvenientes y dificultades, no solamente hacia la familia, sino como usted muy bien lo menciona, hacia el tema de progreso, y no le quepa la menor duda que va a empezar a tener problemas y dificultades hacia el tema de salud. Traten de consultarlo, verlo personalmente, esto se puede contrarrestar, hay que encontrar, sacar lo que lamentablemente viene perjudicándolos y le puedo asegurar que en muy poco tiempo habrá cambios y resultados positivos. Gracias Alejandra por el mensaje que nos ha enviado. Tenemos más mensajes, dicen de la siguiente manera: hola, mi nombre es Miriam, mi fecha de nacimiento es el 13 de abril del año 75. Quiero saber si podré conseguir un buen trabajo, me cuesta mucho, gracias. A ver, Miriam, se están manifestando cambios, cambios muy importantes, han habido muy buenas oportunidades en usted, pero ojo y mucho cuidado, que se han cometido errores y esto le ha hecho perder la posibilidad de buenas posibilidades. Así es de que Miriam sepa aprovecharlas y por encima de todas las cosas esté al pendiente de ello, mujer, no se deje estar.
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2: Recuerden, mis queridos amigos, si no han escuchado la respuesta de su mensaje a través del programa, estén pendientes que durante el día estaremos respondiendo sus mensajes como lo merecen.
1: Hemos llegado a la parte final de esta pequeña disertación. Quedan ustedes en la compañía de Dios Todopoderoso y hasta un próximo programa, si el Señor quiere y lo permite.
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2: Es la hora 15, 5 minutos.
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0: Muy buenas tardes, señores. ¿Qué tal? ¿Cómo están? ¿Cómo se encuentran con este frío? ¿Cómo los trata el frío? Que es el tema nacional después de los éxitos que hemos tenido en el Mundial. Creo que el tema es justamente el frío, que ya empezó, que empezó el invierno, que entramos en la estación más larga, porque encima de frío, no sé por qué este año va a durar 5 días más, según los meteorólogos. Así que vayamos mentalizándonos. ¿Cómo le va? ¿Cómo anda?
1: Muy buenas tardes, María. ¿Qué tal? ¿Cómo le va? Está frío, ¿eh?
0: Sí.
1: Jornada realmente invernal la de hoy, que se presenta en todo el país.
0: Con todo, hoy hubo un alivio por el hecho de que hay sol.
1: Claro. Bueno, acá en 33 a ¿no? media, ¿no? Estuvo bastante nuboso la mañana, pero bueno, de todas formas, bueno, ahora nuevamente ha quedado
0: nuboso.
1: Nuevamente nuboso. Y los días siguientes van a ser así, es decir, con presencia fundamentalmente de viento, muy, muy frío, y la presencia de muchas nubes, ¿no? Muy sí. Nuboso. Y aparentemente
0: ayer recién estaba terrible.
1: Sí, sí, muy molesto, ¿no? Además, el viento realmente
0: daba viento, nublado, caía una llovizna, va, helado.
1: Claro, sí.
0: Todo
1: sí,
0: mal.
1: Sí. Bueno, estamos en invierno, María.
0: Estamos
1: ayer
0: en invierno.
1: Oficialmente ingresó el invierno, ¿no? Bueno, y el panorama va a seguir por lo menos con esta intensidad hasta el viernes. Aparentemente después del viernes habría una tregua, ¿eh? Y después sigue el invierno, pero con otras características. Frío más bien seco, con temperaturas que rondarán los 13, 14 de máxima, y por allí la presencia quizás de algún veranillo, que siempre son bienvenidos.
0: Bueno.
1: Actualmente le paso el dato, que tenemos 11 grados de temperatura, con cielo, como usted dice, nuboso a cubierto, el viento soplando del suroeste, 32 kilómetros en la hora, fuertito. Presión a nivel del mar, 1015.5, hay advertencia por intenso oleaje para las próximas horas, porque
0: no
1: entraríamos
0: afecta.
1: En... Bueno, sí,
0: no nos afecta.
1: Pero a los pescadores del Chuy...
0: La ola.
1: Sí, ¿verdad?
0: Ah, pero me imagino, en el Chuy lo que será.
1: No, porque justamente, digamos, se anuncia de que, digamos, este ciclón extratropical que ingresaría nuevamente, con características fundamentalmente de viento muy fuerte en la costa, podría afectar justamente al sector pesquero, la gente que anda ahí trabajando en el mar. La humedad 60% y la visibilidad 15 kilómetros. Pero concretamente, le digo, para mañana, miércoles 24, 12 de máxima, muy frío, menos un grado en la madrugada. Pero presencia de sol en la mañana y en la tarde cubierto. Después el jueves, 15 de máxima, 2 de mínima, con cielo nuboso a cubierto. Y el viernes, 15 de máxima, 1 grado de mínima, con sol. Y después se anuncia, y esta es la buena nueva, para el sábado comienza un lindo fin de semana, con sol y algo de nubes para el domingo, pero con temperaturas más arriba, 17 y 14, ya es otra cosa mariposa. Tengo en línea al amigo Cisneros de Canal 10, ¿no?
0: Sí.
1: Que, bueno, nos da a conocer concretamente qué es lo que está pasando en el país, pero tengo un mensajecito porque ya la gente empieza.
0: ¿Escuchó que este año el invierno va a ser un poquito más largo?
1: Sí, escuché, pero no tengo, María, concretamente se me escapó.
0: El motivo.
1: Sí, el motivo.
0: El motivo, pero concretamente... es que yo no sé si lo dieron, porque yo he estado escuchando y siempre escucho, bueno, sí. Y este año que va a ser 5 días más, bueno, no sé por qué.
1: Hola, Mario, María Pía, desde acá en Isla Patrulla. No se imaginan ustedes el viento y qué frío. Saludos para los dos, dice Grisel Aguirre.
0: Porque está en un lugar un poco alto, ¿no?
1: Claro. Sí, no es lo mismo el panorama acá que el panorama en Isla Patrulla que allá arriba, en Cerro
0: claro,
1: Chato, Santa Clara.
0: Totalmente, Valentín, totalmente. ¿Sí? Ya de por sí en cualquier lugar en campaña.
1: Claro que sí.
0: Es más es más brava la cosa.
1: Vamos a escuchar a Núbel Cisneros, que nos explica esto de la ola polar que ha ingresado sorpresivamente, digo yo, ¿no? Porque
0: nos venían anunciando frío,
1: sí.
0: Que se venía.
1: No, por supuesto.
0: Yo lo que quiero escuchar es cuándo termina, o sea, porque que la vamos a tener que afrontar, estamos en eso. A ver, ¿cuánto va a durar? ¿Hasta cuándo? ¿Qué nos dice Núbel?

0: Sí, a partir de ayer a las 5:24, el solsticio de cáncer, podemos decir que estamos en el invierno astronómico, ¿no? Si no hablábamos fuera de cámara que el invierno climatológico comenzó el 1 de junio. Hay una pequeña diferencia ahí, pero los efectos estadísticos nada más. Por lo tanto, sí podemos decir que ahora sí estamos en invierno y está presentándose con las características más típicas, ¿no? Mucho frío, bajas sensaciones térmicas, nubosidad, que esto refleja algo de humedad en la región, y bueno, y como te decía también, muy bajas temperaturas en la noche. Mañana lo que hay que sumarle el frío intenso, como a superar la temperatura máxima, va a estar como la de hoy, entre 8 a 10 grados prácticamente en todo el país. Hay que sumarle la probabilidad de chaparrones en forma de aguanieve en la zona costera. Podemos decir que desde Montevideo hasta lo que es el departamento Rocha, existe la probabilidad que se pueda dar este fenómeno. En este momento, ahora, podemos decir que tenemos algunas lluvias en el norte del país, pero reitero que el resto del territorio, con mucha nubosidad, con bajas temperaturas, bajas sensaciones térmicas, a pesar de que la temperatura en estos momentos está en torno a los 10 a 11 grados, por efecto del viento, la térmica es de 6 grados. Por lo tanto, digo, hay que salir abrigados. A medida que avance la tarde, la temperatura inclusive y la sensación térmica van a descender un poco más. Bueno, se prevé que por lo menos hasta el próximo jueves estemos en condiciones de ola polar. Recién el viernes tendríamos un aumento leve en cuanto a las temperaturas, no mucho, y las temperaturas se van a mantener prácticamente durante la semana en el entorno de los 10 a 13 grados, podríamos decir, en todo el país. Bueno, las más bajas se van a estar registrando nuevamente sobre lo que es la zona litoral oeste del territorio, como así también sobre la parte este. Esas son las zonas que van a estar las temperaturas más bajas. Igualmente, reitero, hay muy poca diferencia con las temperaturas a nivel país. Reitero, madrugadas muy frías, con fuertes heladas, con temperaturas por debajo de 0 grados.
1: Ahora, para las personas...
2: Vio que Anubel, si fuera un mensaje, uno lo bajaría de 2 a 1, ¿no? Porque él habla a una velocidad que hay que estar muy atento sacando apuntes.
3: Sí, por supuesto, ¿no? Sí, sí, es un meteorólogo con mucho ritmo.
2: Impresionante, impresionante.
3: Bueno, pero prácticamente todos los meteorólogos del Uruguay coinciden en que el fenómeno de temperaturas muy extremas se va a prolongar por lo menos hasta el viernes, porque se trata de una masa de aire polar. Uh-huh. Después ya viene la baja temperatura clásica
2: de estos tiempos.
3: De estos tiempos, ¿sí? Del invierno, evidentemente, ¿no? Pero muy bien, bueno, es lo que tenemos y... Vamos a arrancar con los temas del día. Por
2: sí,
3: ejemplo,
2: señor.
3: Le recuerdo, hay mucha cosa para conversar. Tenemos para el fútbol, tenemos política, tenemos seguridad. bueno, tenemos de todo un poco, ¿no? Viene que el presidente mañana, ¿vio?
2: Ah, mire, sí, llega... ¿qué viene a hacer?
3: Bueno, yo lo que tengo acá viene a hacer algunas presentaciones. Presentación del programa Transforma Territorio en la Sociedad Fomento acá en el centro.
2: ¿De qué trata ese programa?
3: No sé, mañana le preguntamos porque seguramente debe ser un programa de transformación territorial.
2: Ah, mira.
3: Después a las 12, presentación, todo presentación. Presentación del futuro call center de Antel.
2: Pero eso no, el call center no está previsto para el año que viene.
3: No, yo pensé que lo iban a... Bueno, viene a presentar...
2: Lo que el año que viene va a venir a inaugurar.
3: Sí, sí, porque hay movida dentro
2: de la presidencia. Hay que hacer cosas.
3: No, y lo están sacando al interior del país.
2: Sí, lo están sacando a pasear.
3: Pero tengo entendido también con algunas restricciones en cuanto al contacto de prensa. Según vamos a ver si habla con la prensa, porque no sé. Allí en Varela más bien habló con los vecinos, no tanto con... Pero bueno, me parece que no hay que tenerle miedo a la prensa. ¿Sí? ¿Qué le van a preguntar allá de la camioneta?
2: Según.
3: Prácticamente sabemos todo, ¿no? Y después a las 3:30 va a visitar el polo deportivo, que ya está hecho también.
2: Pero él no lo conoce.
3: Seguramente debe ser una gentileza del intendente.
2: Claro, que lo saca a pasear, mira, te voy a mostrar.
3: Vení en esta hermosa tarde.
2: Claro, te voy a mostrar lo que hicimos.
3: Es lo que tengo, pero lo importante es eso, que el presidente va a estar... Mañana.
2: Así que viene a contarnos lo que se va a hacer algún día.
3: A mí me sorprendió, porque en realidad, bueno, puede ser una linda oportunidad si se concreta la reunión con las autoridades, con los diputados y con el propio intendente, de plantearle la situación que está viviendo 33.
2: Por supuesto.
3: Es inmejorable que todas las autoridades locales le digan stop, para un poquitito.
2: Muy lindo tu
3: por
2: futuro
3: lo menos,
2: plan.
3: Digo, si vas a ir a Antel a presentar algo que
2: problema.
3: Se va a inaugurar el año que viene, vamos a hablar un poquito de lo que nos corresponde,
2: sí.
3: De la situación cuasi dramática que vive
2: y de lo que
3: 33.
2: Pasa hoy,
3: y lo que
2: no
3: pasa
2: del
3: hoy.
2: Call center que vas a inaugurar dentro
3: no,
2: de un año.
3: No, porque se había anunciado, incluso el propio diputado del Frente Amplio había anunciado y había marcado gran expectativa por la presencia del ministro de Economía, O'Done, acá en 33, que también, yo no sé si lo dije en el programa, era una oportunidad ideal para sentarse, no para recorrer a Rosario.
2: No, y tampoco no. Para una ronda de prensa, para sentarse entre cuatro paredes y hablar con honestidad.
3: Con honestidad y plantearle cosas concretas. Mira, nosotros queremos esto, esto y esto.
2: Porque esas respuestas genéricas que tienen preparadas para cualquier pregunta no sirve. Eso es para pasar el rato y salir a zafar.
3: Seguro.
2: Pero entre autoridades hay que hablar a calzón quitado, como se dice, ¿no?
3: Y los más interesados somos nosotros.
2: Obvio.
3: Orsi tiene otros intereses, que es salir al interior, mostrarse.
2: Bueno, Orsi también debería tener nuestros problemas, claro, también tienen que ser su
3: deberían
2: interés.
3: Los ejes centrales de su
2: después que viene a hacer es lo que él quiere. Ahora, lo que tiene que hacer es otra cosa.
3: Por eso le digo.
2: Porque a pasear no tenemos que sacarlo.
3: Es valiosa la presencia del presidente porque es el presidente, la institución presidencial
2: siempre,
3: que nos visita.
2: Obvio.
3: Pero yo creo que es la oportunidad imperiosa, real, de que las fuerzas
2: pero vivas, perdone, si es valiosa sale, si le sacamos algún provecho, si lo enteramos, ya que no sabe, supongo yo que no sabe, si uno se
3: yo
2: pone
3: pensé que
2: de
3: iba
2: intermediario.
3: A venir con el ministro de Economía O'Donnell, pero creo que no está O'Donnell dentro de la delegación. Ya le digo, en su momento se anunció la presencia de O'Donnell acá. Y yo me imaginé enseguida, es la oportunidad ideal para hacer planteamientos concretos sobre lo que nos está pasando en 33. Por ejemplo, el tema del trabajo.
2: Sí, bueno, ¿verdad? Ese es el,
3: entre otras
2: el
3: cosas,
2: tema, ¿no?
3: Integrarnos definitivamente a la zona de frontera, si hay algunas posibilidades de hacer algunas mejoras o en algunas condiciones económicas que se pueden dar. ¿Verdad? Digo yo.
2: Totalmente.
3: Bueno, señores, mañana es una linda oportunidad, ya que el presidente ahora empieza a salir. No vino acá a Rocha, era donde estaban los productores de Rocha.
2: Claro, no quiso.
3: No quiso. Bueno, cambió la estrategia. Aquí alguien le dice, mira, tenemos que cambiar
2: la
3: estrategia.
2: También esto es como a prepo, como decir, bueno, ahora hay que andar, ahora hay que salir.
3: Sí, claro.
2: O sea, lo importante, la inauguración de la cosecha era importante porque es un hecho económico, social, importantísimo, porque era una invitación, porque todos los presidentes han venido menos él. Eso era importante. Ahora que venga a contarnos que el año que viene, si todo rueda fenómeno, va a inaugurar un call center, no es lo importante. ¿Es importante que venga el presidente? Por supuesto, es el presidente. Pero es importante si tiene un resultado. Que venga a pasear, a mostrarse, para que no anden diciendo que no hace nada, no. Eso no es.
3: Que no vengo al interior.
2: No, exacto.
3: Bueno, perfecto. Bueno, como yo le comentaba el otro día, surgió algo muy interesante porque no sé si fue la primera salida en esta nueva movida, en este nuevo plan que se ha instalado de venir a José Pedro Varela.
2: Lavada de cara que se le está haciendo.
3: A inaugurar este nuevo plan de la UTE para iluminar las canchitas de Babilonia.
2: Claro.
3: Eso sí que es positivo. Una cosa concreta, ¿vio? Bueno, hay que seguirla. Hay que seguirla. Uh-huh. Hay que seguirla. No sea cosa que la próxima canchita la inauguremos dentro de 2 años.
2: Sí, o ya está, ya inauguramos cambiemos de tema.
3: Pero ya le digo, lo que pasa es que los eventos que han sucedido, los acontecimientos que han sucedido,
2: también
3: obligan un poco, como la murga, nos obligan
2: a salir. Sí, si no, qué necesidad había de estar haciendo estos kilómetros.
3: Pero bueno, mañana es bienvenida la presencia del presidente.
2: Ahora, también es importante, me parece, que el presidente tiene que lucirse con cosas realmente importantes y de fondo.
3: Claro.
2: Porque la inauguración de la luz en las canchitas. La luz en las canchitas me encanta.
3: Sí, sí.
2: Obvio. Pero es una cuestión más local. Mm. Es más para un intendente, para un diputado, tal vez.
3: Claro,
2: ahora,
3: pero en este caso.
2: Cuadro que vino, bueno, divino. Pero él tiene que estar vinculado a decisiones mucho más importantes.
3: Mucho más profundas, ¿no?
2: Que poner 4 focos en una canchita de baby fútbol.
3: Sí.
2: No, son cositas como locales, como de alcalde.
3: Bueno, una cosa que pasó inadvertida, al fin y al cabo, quedó unida ya la ruta 8 con la 7 por la obra que hizo la intendencia. Eso es lo que anunció el intendente acá, ¿verdad?
2: ¿Está pronta?
3: Y ya está pronta y no he escuchado la promoción.
2: ¡Qué divino!
3: Bueno, digo, porque en su momento también era una cosa que esa unión
2: era una tarea imposible.
3: Que no se podía.
2: Años hablando de eso, ¿no? Bueno. Quedó hecho.
3: En su momento estuvo a punto de lograrse, pero también hubieron algunas trabas ahí.
2: Nada es fácil, Mario.
3: Bueno, aparentemente.
2: Nada es fácil. ¿Usted qué se cree? ¿Que es agarrar y ponerse a trabajar?
3: No. ¡Epa! No, tampoco la pavada.
2: Pero bueno, eso es una obra importante.
3: Hoy es 23 de junio, María, Día Internacional de la Mujer Ingeniera. Así que saludamos a todas las ingenieras de este bendito país.
2: ¿Cómo no?
3: Es el Día de las Viudas.
2: ¿De las Viudas?
3: De las Viudas, mira. Y sí. Joven viuda estanciera, ¿se acuerda?
2: Esa novela.
3: Joven viuda. ¿Quién era la? Lolita Torres no era la que hizo el papel. La película está con Lolita Torres.
2: No, pero la telenovela no.
3: Ah, porque había una telenovela.
2: Sí, también. Una telenovela. Es que con ese nombre,
3: seguro, claro. Joven viuda estanciera.
2: María Angélica, ¿cómo se llamaba? Bueno, no importa,
3: buscamos después. Y hoy es la clásica noche de San Juan.
2: Sí, sí.
3: Hoy es la movida muy importante, fundamentalmente en Europa, usted sabe. Acá también hay movidas. En esta noche.
2: Sí, acá se ha puesto de moda un poco, ¿verdad? Sí, se ha retomado esa costumbre
3: antigua. Pero siempre lo comentamos acá en el programa que la noche venía movida fundamentalmente en la zona rural, ¿no?
2: Sí, quedaba.
3: Digamos, la creación, la elevación de aquellas fogatas tremendas, ¿no?
2: Sí, señor.
3: Que era todo un atractivo fundamentalmente para los más pequeños, ¿no? Los niños. Yo me acuerdo que yo llegué a participar allá en la Cuchilla de Inicio, en la casa.
2: ¿Ah, sí?
3: Sí, sí.
2: Qué lindo, ¿verdad?
3: Sí, claro.
2: Y además momentos también donde la campaña estaba más poblada.
3: Claro, por supuesto, claro.
2: Y se juntaban unos cuantos vecinos.
3: Creo que todavía se mantiene hacer algún fogoncito, o por lo menos alguna, quemar alguna cosa.
2: Claro.
3: Pero no está como para salir afuera, María, porque...
2: Tiene que ser grande la fogata.
3: Y si la hacemos adentro con algún pedacito de carne.
2: Mire, le voy a comentar por qué es el Día de las Viudas.
3: A ver.
2: Sabe que es una jornada que se celebra, que fue promulgada por la Asociación General de las Naciones Unidas, que es la que dice, hoy es el día de esto.
3: Claro,
2: de
3: esa
2: idea,
3: sí, claro. Sí,
2: están para esa, están para esa.
3: Y bueno.
2: Se habla sobre todo de las viudas en países en desarrollo.
3: Claro.
2: Porque a estas organizaciones les gusta mostrar... la carencia,
3: sí.
2: El problema.
3: Las otras no son viudas.
2: No, se ve que no. Pero además, le muestran el problema, se lamentan, le hacen la cifra, le dice cuántos millones de niños están sin agua, cuántos ancianos mueren solos en la calle, cuántas viudas en países de desarrollo. Pero en solución, ninguna. Tampoco vamos a estar trabajando en todo porque uno queda agotado, ¿no? Entonces dice que las viudas en los países en desarrollo, como es el caso de nuestro país, quedan enfrentan una serie de problemas graves y complejos.
3: Mira.
2: No sé si a usted le parece lógico, ¿no? En primer lugar, la pobreza. La pobreza es una realidad constante debido al acceso limitado a recursos económicos. A veces a los derechos de herencia. Además, muchas viudas son víctimas también de violencia.
3: ¿Después
2: física.
3: De que el marido murió?
2: Bueno, parece que sí.
3: Por parte de los hijos, sí, pero eso es mucho más grave.
2: Sí. Bueno, de violencia física y mental. Y algunas prácticas que son muy perjudiciales para estas señoras.
3: Y sí, por supuesto. ¿Cuántas anécdotas hay de que en el propio velorio, cuando murió el señor... La viuda está peleando con los hijos allí en pleno velatorio y discutiendo la herencia.
2: Bueno, pero esos son problemas familiares.
3: Sí, sí, pero a la viuda la afectan también.
2: Pero no es un problema para hacer un día de la viuda.
3: No me planteen esto acá en la cela velatoria, por favor.
2: A ver si usted entiende esto. En el ámbito de la salud, dicen las Naciones Unidas, que saben todo, las viudas tienen deficiente acceso a la atención médica. No sé si usted es viuda al fondo de la cola.
3: No, por favor.
2: Usted es viuda, para usted no hay número. Sí. Yo nunca escuché esto.
3: Bueno, lo está escuchando porque viene de las Naciones Unidas.
2: Bueno, me parece que...
3: Yo lo único que hice hoy es traerle el dato. Hoy es el Día Internacional de la Viuda.
2: Bueno, yo quise profundizar. Dice que son las viudas particularmente vulnerables a las enfermedades. Se enferman más.
3: Las viudas que...
2: Yo conozco muchas viudas que han mejorado sustancialmente después de su condición de viudez.
3: Seguro. Y hay solteronas también que no están en la misma situación y que tienen problemas de salud también.
2: Está bien. Y madres con problemas de salud. Bueno, las Naciones Unidas dicen que no.
3: Claro.
2: Que las viudas tienen como dije, problemas son particularmente vulnerables, vulnerables ante las enfermedades. O sea, viene una ola de gripe, la primera que cae, la viuda del país en desarrollo como el nuestro. ¿No? Bueno, y por último, para no agregarle más penas a estas pobres señoras, en contextos de conflictos armados, ya cuando se arma la grande, un gran número de viudas enfrentan traumas muy profundos y de violencia contra.
3: Bueno, en la guerra, evidentemente.
2: Pero las que no son viudas también.
3: Claro, por supuesto. Enfrentan. Pero para una viuda que perdió el marido en la guerra.
2: Pierde en la guerra. Pero claro. Acá estamos hablando de viudas que ya son viudas. Sí. Y se viene un conflicto armado. Y ellas son las que tienen los traumas más profundos.
3: Claro.
2: Bueno, no sé si será. No lo veo muy.
3: No, pero hay algo que escribir, María. ¿Qué vamos a hacer?
2: Hay que escribir. Hay que ver que esta gente que gana. ¿Cuánto?
3: Y bueno,
2: $300,000 mensuales.
3: Parte burocrática.
2: Viviendo allá en Ginebra.
3: Sí,
2: en
3: pero usted no sabía porque acá en Uruguay copiamos los modelos también.
2: ¿Qué me voy a reír? Si acá estamos llenos de gente pensando cosas brillantes.
3: Claro
2: sí,
3: cobrando
2: muy buena plata.
3: Por favor. Bueno, estamos en las 15 horas 32 minutos, empezamos a hablar y no terminamos a Mara.
2: Y bueno.
3: Bueno, algunas cositas que están pasando. En principio, bueno, Uruguay tiene posibilidades, va a jugar con España, no vamos a hacer el análisis técnico, ni mucho menos.
2: No le vamos a mandar saludos a Muslera.
3: No, por supuesto. Habló Suárez en una nota, dijo que confía en la selección. Y es, dice Suárez, en situaciones límite, Uruguay saca la garra celeste. Así que yo estoy optimista para un buen resultado.
2: Nosotros también.
3: España permanentemente, usted lo vio, bien miró la transmisión.
2: Sí.
3: Permanentemente aparecía él tomando mate con la señora y con los nenes. Siempre estuvo en todos los partidos de Uruguay.
2: Sí, claro, pero ¿y cómo no va a estar?
3: Bueno, perfectamente podría decir, no me pusieron a mí yo.
2: Ay, ¿qué tiene que ver?
3: Además está en la misma ciudad,
2: ¿verdad? Vamos a hacer diferenciaciones primero. Imposible que no vaya, porque han ido los que viven acá, va a ir él que vive a la vuelta. Sí. Pero además, no es a mí no me pusieron, yo me retiré de la selección.
3: Sí.
2: Con eso no les deseo ninguna maldad.
3: Siempre hay que aclarar que él quiere volver ahora.
2: Pero te fuiste.
3: Se fue. No, y lo otro, qué fenómeno Messi, ¿no? Qué fenómeno.
2: Impresionante. Mario, hasta ahora todos los goles son de él.
3: Impresionante. Y se le echaba en cara, porque yo escuchaba algunas radios argentinas.
2: Bueno, que erró el penal.
3: Y bueno, muchacho, ¿qué querés?
2: No, se quería matar. Es que realmente uno está tan acostumbrado a que todo le salga, que erra un penal y decimos, ¿qué desastre?
3: Pero eso demuestra que el tipo es cuasi humano.
2: Claro, totalmente.
3: Bueno, en su momento Maradona también erró un penal.
2: Claro que sí, lo que pasa es que un penal parece que fuera imposible de errar.
3: Claro.
2: Y viene Messi que hace el gol de cualquier lado, lo menos que uno se imagina, ¿no? Entonces todo el mundo queda boca abierta, se acabó la suerte. Pero después en el mismo partido hizo dos goles formidables.
3: Sí.
2: Y ya está, ya es un campeón.
3: Exactamente, ¿no?
2: Y ya pasó hoy es el mejor goleador.
3: Sí, porque
2: de
3: además
2: la historia.
3: Justamente, o por lo menos en los mundiales es el convertidor de goles.
2: Exacto.
3: Mayor de
2: Le sigue muy de cerca Mbappé.
3: Sí.
2: Que hay que decir, tiene muchísimos años menos, una carrera por delante, o sea, seguramente Mbappé va a tener más goles que Messi, pero hoy es hoy. Pero me dio gracia porque usted escuchó la noticia de Florencia Peña diciendo que el padre había muerto, todo el país se le puso en contra, la echaron del canal rápidamente, así como lo dijo el dueño del canal, dijo, esto no tiene nada que ver con nosotros. O sea, enseguida supieron que eso era una noticia errada, la desvinculan, pero así como
3: yo creo que
2: rápidamente.
3: Se equivocó en la oportunidad, porque yo no sé si dicen, no, ella no tiene experiencia, es una actriz. Bueno,
2: pero estás conduciendo. Pero además no es la primera vez que conduce tampoco.
3: Además, otra cosa, en la forma que lo dijo, porque ella dijo, me acabo de enterar, murió el padre de Messi.
2: Sí, como que fuera.
3: Así que se tendrá que venir una estupidez tan grande como el estudio.
2: Algo menor. Sí.
3: Y ahora, definitivamente, también a mí es increíble, pero le inicia un juicio a quien, al director de la radio, al dueño de la radio. Un juicio.
2: Claro, porque la echó.

0: Pero tiene, para empezar, tiene todo el derecho a echarla. Lo que ella hizo está mal hecho.
1: Porque en principio ella culpa a los productores o a la productora.
0: Es lo que tiene, es lo que tiene la compañera. Claro. Enseguida le pasó el fardo a todos los demás, menos ella.
1: Claro.
0: Todos menos ella.
1: El criterio de dar ese tipo de noticias.
0: Pero escúcheme,
1: dice, además, lo que pasa es que yo no trabajo ni con celular. Y bueno, muchacha, entonces si vas a esa radio,
0: ponemos,
1: porque todas las radios tienen un monitor, tienen celular.
0: Pero además, bueno, reconocer, mira, a mí me pasaron esto y fue tan grande la sorpresa que no tuve el cuidado de corroborar primero.
1: Claro.
0: Por ejemplo, y se acabó el tema.
1: Claro, lo que pasa es que nadie resiste, ni en Argentina, ni en este país, al archivo. Porque después los propios canales empezaron a aparecer participaciones de Florencia de la Peña donde políticamente se pone en contra de Messi.
0: Totalmente. Es más, por eso le decía, Messi hoy es el goleador número uno y le sigue Mbappé. Entonces, ella dice, yo soy más hincha de Mbappé.
1: Sí, sí, claro.
0: Claro. ¿Cómo va a decir eso en este momento?
1: Claro, totalmente.
0: O sea, no interesa. Primero, además, no interesa, no sos un analista.
1: Le di, no sé si es ese papel que
0: sí, porque él es más de izquierda. Porque él es de izquierda. Él es de izquierda. ¿Qué tiene que ver politizándolo todo? No, porque es una mujer que donde camina contamina.
1: Qué extraño, ¿no?
0: No, es un fanatismo.
1: Es un fanatismo.
0: O sea, yo lo veo a Messi y jamás se me ocurrió pensar a quién vota.
1: Claro.
0: O sea, no me interesa. Lo veo a Suárez y yo no sé a quién vota ni me importa. ¿Qué tiene que ver? Uno lo mira como futbolista.
1: Sí, sí.
0: Nada más. Dios mío.
1: No me pasen un mensaje, Mario. No te olvides de destacar que mañana llega el único presidente latinoamericano de izquierda. Claro, pero tiene una explicación.
0: Tiene una explicación.
1: Sí. No es porque la derecha venga avanzando en estos últimos triunfos en América Latina.
0: Sí.
1: El tema es que uno de los pocos líderes izquierdistas que nos quedaban, que es Lula, confesó en el grupo de los siete, con los micrófonos abiertos, María. Hay que tener desde Jorge Valle pasando Murjipa y
0: ya si no aprendieron a esta altura de la vida, Mario.
1: Había un micrófono abierto y él estaba conversando con un mandatario que no se sabe quién es. Y él parece que le dice vos, el tipo le dice vos que representás a la izquierda. Y él le contesta, no, un momentito, dice, yo no soy un presidente de izquierda, yo soy sindicalista, nunca fue de izquierda.
0: Ah, mira qué bien.
1: Entonces quedó grabado y ahora se han hecho un picnic porque Lula no es izquierdista. Entonces, ¿cuál es el único?
0: ¿Cómo va a decir eso?
1: Bueno, María, pero lo dijo.
0: Claro, pero ¿en qué cabeza acá?
1: Y bueno, pero y está. Ahora parece que es mala palabra ser izquierdista.
0: Ah, ahora no queda bien.
1: No sé si lo dijo. No soy izquierdista, soy sindicalista.
0: Ah, mira.
1: Bueno.
0: ¿Fuiste alguna vez cuando trabajaste?
1: Sí, claro, pero bueno. Pero quedó clarito eso. Bueno, María, lo otro que
0: sí,
1: está
0: lo
1: para
0: otro.
1: Comentar. No sé si tiene algo más.
0: No.
1: Los militares a la calle.
0: Ya terminé con todos los males.
1: Militares a la calle. Nuevamente.
0: Los militares a la calle en un gobierno de izquierda.
1: Llamó poderosamente la atención por esta decisión que le anunció Carlos Negro, que el ministro, el propio ministro. Bueno, que dice que se convoca a los militares a patrullar los barrios de Montevideo más complicados. Pero bueno, en el fondo vamos a echar mano a los militares, algo que estaba realmente dado
0: lo que
1: en
0: además
1: el gobierno anterior.
0: Hace cuánto que lo pide la mayoría de la gente. Bueno, si no se puede, bueno, vamos a recurrir para esto, para patrullar. ¿Y quién decía no?
1: El Frente Amplio.
0: Los militares no están preparados para eso. Yo nunca entendí para qué están preparados. O sea, se le dice, usted hace esto y se acabó.
1: Simplemente la presencia militar en unidades militares ya iba a cambiar el
0: patrullaje.
1: Eso es lo que
0: es
1: pedía
0: fundamental.
1: Larrañaga.
0: Exacto.
1: Distinto Larrañaga, que ahora también es denostado porque hoy la polémica se centró sobre si era o no era Larrañaga. Larrañaga lo pedía.
0: Larrañaga y lo pedía mucha gente.
1: Mucha gente de la oposición, especialmente tengo entendido que Manini dijo que. Pero atención, una de las cosas que se pedía en el gobierno anterior era que tenía que pasar por la autorización parlamentaria.
0: Que no es un detalle menor.
1: Que no es un detalle menor.
0: Es cumplir con las normas de una democracia.
1: Exactamente, ¿verdad?
0: Y de una república.
1: El Parlamento habilitaría la nueva participación. Sí.
0: Pero este gobierno...
1: No, decreto.
0: Fue a dedazo.
1: Decreto y dedazo, sí.
0: Hágase.
1: Por eso a mí me extraña muchísimo.
0: Expropiese.
1: Bueno, no, impresionante. Perdón, no me decía Chávez.
0: Y bueno.
1: Bueno,
0: impresionante.
1: Ahora vamos a escuchar. Habló la ministra Lasso porque explica para tirios y troyanos cómo es esto de los militares. Porque hay gente dentro del frente y dice, pero para un poquitito. ¿Cómo? ¿Protagonismo de los militares?
0: ¿Y sí?
1: Y hay otros dentro incluso del Frente Amplio que dicen, no, está bien, porque así lo ayudamos al ministro. ¿No?
0: Claro, si el gran problema es la inseguridad.
1: Que no se las está viendo negras.
0: Se las ve negras.
1: Bueno, después habló Andrés Ojeda.
0: Sí.
1: Ojeda dijo, pero esto fue planteado anteriormente.
0: Por supuesto.
1: Lo aplaudimos.
0: Claro.
1: Bueno, después habló...
0: Bueno, pero esa es una opinión razonable, ¿vio? Pero como lo que planteamos siempre.
1: Claro, porque ya estaba...
0: Bienvenido.
1: Claro.
0: Lo bocharon, pusieron el palo en la rueda toda la vida, que es, digamos, el gran deporte izquierdista, de la izquierda de este país, por lo menos. Ahora cambian de parecer. Bueno, bienvenido al cambio de parecer.
1: Bueno,
0: ¿no?
1: Y esta mañana vio Betiana Díaz, para dejar claro, dice, que no es militarizar a la policía.
0: No, es incluir a los militares,
1: bueno,
0: señora.
1: Vamos a escuchar a los tres.
0: Entendemos todos, Betiana. No precisa que nos transmitas al español, porque entendemos clarito esa cara. Los militares a la calle, lo que siempre se ha pedido. Tendrá buen resultado y según cómo lo manejen. A ver qué opinan.
1: Bueno, arrancamos con Sandra Lasso, ministra de Defensa. Escúchela.
2: Esto no pasa por encima de ningún, precepto constitucional. Tenemos muy claro cuál es el rol de la Defensa Nacional y cuál es el rol del Ministerio del Interior en la seguridad pública. Por tanto, ¿tenemos algo para aportar en cuanto a herramientas, a vehículos? Sí. ¿Serán estos vehículos o serán otros? Porque también hay una cuestión de operabilidad de los mismos, ¿verdad? Hasta de tamaño para ingresar en algunos lugares. Y después está el tema de que creo que la noticia se disparó por un lugar que no era el correcto, que no son los militares en la calle, porque no es su misión, sino que es la cooperación con vehículos para que la policía cumpla con su rol en la seguridad pública, en aquellos lugares donde es más complejo ingresar. Pero no estábamos hablando ni de militares, ni de hombres en la calle, simplemente de las herramientas que son estos u otros vehículos. Reitero, porque hay que ver y medir muy bien, y en eso están los técnicos, cuál es el vehículo adecuado para aportar para que el Ministerio del Interior pueda cumplir ese rol.
3: Para empezar, es un giro de 180 grados en la política de seguridad del gobierno. Nosotros ya hace un tiempo estamos reclamando policializar los barrios conflictivos, o al menos algunos de ellos, no solo alrededor de Montevideo, sino en zonas del interior. No puede ser que el fiscal de Durazno tenga que pedir un traslado porque tiene miedo por su vida. No puede ser que tengamos en Uruguay zonas de guerra narco a cielo abierto liberadas. Hay que tomar el control del territorio y enfrentar al narco. Esto es una guerra contra el narco. Ellos contra nosotros, nosotros contra ellos. Yo veo con buenos ojos que el gobierno haya entendido lo que le venimos reclamando y empiece a tomar acciones en consecuencia. Debo decir que son radicalmente opuestas a las que el ministro venía considerando.
4: El desarrollo de alguno de los puntos del plan de seguridad, hay la incorporación de estos vehículos y se aclara muy bien, porque una cosa es opinar sobre los titulares y otra es leer las notas completas, que es la participación de vehículos militares bajo el mando de la policía y de diferentes direcciones en el marco de operativos nuevos, como por ejemplo los operativos Atenea, donde hay mucha presencia de inteligencia policial, republicana. Esto no tiene nada que ver con conjuntar fuerzas, no tiene nada que ver con militarizar a la policía, sino que es un apoyo logístico, porque los vehículos realmente son muy afectados cuando, por ejemplo, se ingresa en un barrio, en una zona de tiroteo, y eso además le implica grandes costos al Ministerio del Interior. Nos ha costado mucho empezar a disputarle algunas zonas que hace mucho tiempo están abandonadas por el Estado al crimen organizado, y lo que vemos es que necesitamos todas las herramientas que tengamos disponibles, y esta es una más.

0: fuera nada más que eso, se compran los vehículos necesarios, que además vehículos blindados, por supuesto, que la policía tiene, porque los hemos visto en operativos, así que no es verdad. Claro. Acá hay muchas cosas que se reconocen. Primero, se necesita la ayuda de los militares, claro, porque no se da abasto. No sé por qué, es un país con una cantidad enorme de policías en nuestro, en relación a la población. No sé en qué va, no tengo la menor idea. La policía dice estamos de manos atadas, la gente dice la policía no puede hacer nada, es inútil que tengamos 5.000 policías por barrio si no pueden hacer... Bueno, no sé, eso será cuestión de cómo se maneja.
1: Que da la impresión ahora, que no es por falta de efectivo.
0: No, para nada, para nada. Ahora, los militares a la calle van a salir, porque hoy no están en la calle.
1: No están.
0: Y van a salir, con sus vehículos, que si fuera nada más cuestión de llamar al taxi... buscamos otro recurso. Se le quieren quitar importancia porque no quieren torcer el brazo de que toda la vida han estado en contra de esta medida, que era lo que se pedía simplemente, la ayuda en el patrullaje.
1: Sí, totalmente, pero me parece de
0: cuando formas, se pedía, Mario, que salieran igual a caballo.
1: Totalmente, pero la forma es, digamos, es inaceptable en el sentido que no quieran reconocer que tiene que pasar necesariamente por el Parlamento.
0: También.
1: Porque vamos a suponer, esta gente iba a una zona de guerra, como decía.
0: Sí, totalmente. La policía no ha podido.
1: No ha podido, evidentemente, porque desde el comienzo el ministro dijo, no, hemos perdido la batalla.
0: Donde la propia ministra dice dice la señora Betiana, lugares donde le ha costado mucho dinero al ministerio, claro, porque le destrozan los patrulleros.
1: Totalmente. Bueno, sí, es así.
0: Entonces era necesario otro tipo de ayuda.
1: Totalmente.
0: Y el país la tiene. Entonces, ¿por qué no utilizarla? Por una cuestión ideológica. Pero de la ideología berreta.
1: Claro, porque ya pasaron
0: eso ya
1: 60 años.
0: Por favor, pare. El Pacha decía, veo con preocupación, cuando la gente lo pedía, porque no solamente lo han pedido los partidos políticos, la gente que vive en esos barrios también, veo con preocupación mucha nostalgia por la presencia militar. Bueno, Amoroso, ya ves que acá vos también estabas nostálgico y dijiste, vamos a darle porque acá nos pasa el agua.
1: No es cuestión de nostalgia, María, no es cuestión.
0: No, es cuestión de sentido común. Bueno, pero vio que no lo tienen, Y ahora que toman una decisión que todo el mundo está pidiendo, le quieren quitar importancia.
1: Sí, totalmente. Pero de todas formas, no es un detalle menor. Es un tema que tiene sus aristas. Porque digo, en una zona de guerra puede suceder un evento grave en determinado momento, que puede implicar un tiroteo que puede implicar la caída, el fallecimiento de un efectivo militar.
0: Sí.
1: ¿Verdad?
0: Sí.
1: Atento a las cosas que puedan suceder por no hacerlas en forma
0: como
1: legal,
0: como marca la ley. Pasa por el Parlamento, lo vota todo el mundo. Creo que tal vez tengan miedo que les pase lo mismo que cuando todos estos personajes eran legisladores y iban a votar en contra. Tal vez el propio Frente Amplio vota en contra. Y por eso no quieren.
1: Es posible.
0: No quieren.
1: Dentro del Parlamento.
0: Seguramente.
1: En esta iniciativa.
0: Seguramente.
1: No lo dude.
0: Porque es lo que han defendido con uñas y dientes toda la vida. Han estado en contra de esta medida. Hay algunos que se acomodan a la conveniencia, como estos que hemos escuchado hablar, y hay gente que realmente tiene su postura filosófica,
1: sí.
0: honesta, no los que escuchamos, los otros, los que no se dan vuelta en el aire como panqueque, y dicen no, si yo toda la vida esto no lo quise y lo voté en contra, yo voy a seguir votando en contra. Por eso no quieren arriesgar a que esto pase por el Parlamento y quedar en offside. Ya que estamos en el Mundial.
1: Ya que estamos
0: en el Mundial. Uno está con todo ese vocabulario. ¿Vio?
1: Vio que el que estaba realmente furioso, porque lo vi por televisión, realmente muy, pero muy molesto, el doctor Sanguinetti, que le encanta el fútbol al hombre,
0: sí,
1: le gusta el fútbol,
0: sí,
1: ¿no?
0: Me gusta,
1: bueno,
0: sí.
1: Tiene el defecto de ser hincha de Peñarol, pero bueno, nadie es perfecto en este mundo.
0: No. Totalmente.
1: Porque, ¿qué pasó?
0: No se lo vamos a echar en cara tampoco.
1: Pasó en la primera presentación de Uruguay, cuando se despliega la bandera, que yo al final no sé si es una bandera realmente verdadera o es un efecto televisivo.
0: No, creo que es verdadero.
1: Es verdadero.
0: Es verdadero porque...

0: una de estos shows cuando vienen cerrando la bandera para irse.
1: Sí, yo me quedé con la duda.
0: Y viene la gente caminando, uno tropieza y va quedando enrollado en la bandera. Y todos se dan cuenta, pero para que el efecto siga, lo trajeron enrollado y él se fue gateando por un costado así. Claro. O sea que puede fallar.
1: El efecto es la presentación de la bandera. Porque la bandera es el sol, las franjas son de color
0: azul.
1: Azul y no celeste.
0: No, totalmente.
1: Bueno, se presentaron celestes.
0: Claro,
1: realmente.
0: Con el tema de la celeste,
1: Claro, y lo molestó a Sangrés.
0: Y sí, porque no,
1: perdón,
0: es esa.
1: Perdón, dice,
0: no es
1: pero,
0: esa la bandera.
1: La bandera nuestra es con las franjas azules.
0: Sí.
1: Bueno. Lo cierto es que se modificó.
0: Ah, bueno,
1: se
0: muy bien.
1: Se modificó ya en la segunda presentación.
0: Hizo bien entonces en quejarse.
1: Entonces quedó más tranquilo, dice, porque ya la señora se...
0: No, pero es verdad, Mario, pues si usted deja el color de la bandera, mañana en vez de cuatro franjas le ponemos tres.
1: Claro.
0: O en vez del himno ponemos la marcha Mi Bandera. No, las cosas como son.
1: Se han cometido errores, ¿verdad? Pero llama la atención que una delegación... No se dé cuenta de que ese no es el color de la bandera.
0: Se dan cuenta, pero se callan.
1: Yo sé que es un dato menor.
0: No es un dato menor.
1: No
0: es un dato.
1: Ya ve que una expresión...
0: Hagan las cosas bien. Con los millones que se gasta en todo esto, hagan las cosas bien.
1: En fin. Bueno,
0: qué barbaridad.
1: Vamos a ver entonces qué puede pasar. Usted sabe que le quería decir que el gobierno va a lanzar en estos días, ya en horas, la licitación internacional para la construcción de la represa de Casupá. Usted que estaba tan preocupada.
0: Ya empezaron con las expropiaciones.
1: Empezaron con las expropiaciones. Corremos
0: lo primero es correr la gente. Después vemos lo que demora.
1: Y los montes naturales y eso está
0: bajo agua. Bajo agua todo.
1: Eso
0: es
1: no.
0: Una de las cinco reservas más importantes de flora.
1: Bueno,
0: indígena.
1: Pero es un dato.
0: Que queden abajo del agua.
1: Es un dato menos.
0: Si total, el ministro de Ambiente dice que está todo controlado.
1: Sí, Ortuño está pletórico.
0: Sí,
1: y dijo, no, retroceder para atrás, dijo, no, de ninguna manera.
0: Avancemos
1: hacia adelante.
0: Sí.
1: Así que ya le digo, bueno, y los vecinos han
0: perdido la batalla.
1: Perplejos.
0: Perdido la batalla.
1: Yo creo que Orsi, en vez de ir a Venía 33, tendría que darse una vueltita por Casupá.
0: Exactamente.
1: Hablar con los vecinos, que nunca habló.
0: Nunca jamás
1: nunca
0: se presentó. A ellos han pedido de todas las maneras, nadie se acercó. De todas formas, esta era una decisión tomada. Claramente no la toma Orsi, porque nunca le escuchamos una palabra. Y no interesa. ¿Para qué va a ir a hablar con los vecinos? Ni el ministro de Ganadería, al que llamaron, el de Ambiente, que tampoco, no sé si fue alguna vez a Casupá, lo ubicará
1: en el
0: mapa.
1: Pero yo creo que tampoco el ministro de Medio Ambiente recibió a los vecinos.
0: No los recibió. No, él es un señor de ascensor privado.
1: Ya está decretado.
0: No quiere contacto.
1: Ya está decretada la represa, se va a hacer, ya vamos a expropiar. Vamos a inundar toda esa zona.
0: Y manejate, y andate.
1: Intentamos proteger con
0: por ejemplo, ponete un kiosco.
1: Y sí, claro.
0: ¿Qué más podés hacer? O te expropiamos un pedazo del campo. Van a expropiar el pedazo que precisan. Y a usted le queda un fleco allá del otro lado que no sirve para nada.
1: ¿Sabe que también vamos a inundar una escuela? ¿Sabía usted?
0: Ay, pero ¿qué le importa? Claro, ¿qué importa? Si acá estamos
1: por... Lo importante es tener agua dentro, yo que sé, 40 aguas.
0: Si es que tenemos esa suerte, ¿no?
1: Ay, Dios mío. Bueno, el que está realmente...
0: Lo importante es ir en contra del proyecto anterior.
1: Claro.
0: Eso es lo que importa, lo que cueste y a quién hay que matar y cortar cabezas.
1: Claro.
0: No importa.
1: Evidentemente.
0: Es para adelante.
1: Es una
0: capricho.
1: Obsesión.
0: Sí, es un capricho.
1: Una obsesión. No vamos
0: capricho de niños ricos.
1: Sí, sí. Y el otro día, justamente en una nota, lamento no tener acá la lista de países que han aprovechado aguas todavía más salobres que las que pueda brindar el río de la Plata.
0: Pero más salobre que el océano,
1: claro.
0: Como se hace en Israel o como hacen los Emiratos, ¿qué hacemos?
1: Agua de primera calidad, por supuesto, soluciona el tema.
0: Claro.
1: Pasa nada.
0: Pero es que la desalinización, además de ser una cuestión eterna de vieja, no sé la cantidad de años que tiene, porque todos estos países que estamos nombrando es así como han conseguido el agua, hoy además es tan barata que la tiene, por ejemplo, si usted tiene un barco, barquete, no importa. Usted va a hacer una travesía y precisa 4 días de agua. Se acabó aquello de que hay que llevar el tanque.
1: Claro.
0: Usted compra un desalinizador, que es una bombita chiquita, y de la misma agua en la que va navegando soluciona el tema del agua potable. O sea, Pero está, no, acá no avanzamos, no hay forma de avanzar, lamentablemente. ¿Qué va a ser?
1: Bueno, muy bien. Otra cosita para destacar, María, es que a fines del mes de junio ya estaría finalizado el acuerdo con HIF Globo para la instalación de la planta de hidrógeno en Paysandú. Parece que Orsi lo llamó a Olivera y le dijo, en este mes tenemos que firmar.
0: Sí.
1: Y si mañana, pues no, mañana no, porque estoy en 33.
0: No, mañana.
1: Pero,
0: voy a conocer el polo deportivo.
1: No deja de ser una información importante. Quiere decir que hay vía libre ahora para que se haga esta planta. Porque realmente yo le decía, lo comentamos acá, que los inversores dicen, che, ¿para cuándo? Tengo todo. Estoy esperando.
0: Sí. ¿Qué estás esperando? Me quiero poner a trabajar.
1: Quiero invertir, quiero llamar a trabajar a la gente.
0: No, para un poco.
1: Mar, no rompa lo que te
0: digo. Pero, che, estamos en otra cosa, exactamente.
1: Estamos acá en el radio.
0: Estamos preocupados con el mundial en este momento.
1: Sí, ahora sí.
0: Que gracias a Dios vino.
1: Por suerte.
0: Porque así desvía un poco la atención de la gente,
1: de la camioneta,
0: ¿verdad?
1: Sí, de la
0: camioneta. Todos los temas diarios, ¿no?
1: Así que, bueno, aparentemente, ojalá, falta todavía un poquitito, porque todavía no hemos terminado el mes de junio. Faltan algunos días, algunas horas. Seguramente arranca el presidente para allá y firmará con las autoridades de HIF Global.
0: No, vendrán todos a Montevideo.
1: O vendrán a Montevideo. Pero todo el Montevideo se da cuenta.
0: Y sí.
1: Y bueno, se abre.
0: Pero si el Congreso de Intendentes hizo su base en Montevideo, Mario, ¿qué esperamos?
1: Es cierto.
0: Eso
1: ¿no?
0: ya es como decir.
1: Eso también,
0: no, qué vergüenza. La verdad, una vergüenza. Pelota, ¿qué va a hacer?
1: Es así. Pero muy bien. Bueno, otra cosita. Usted sabe que en Europa hay un intensísimo calor, porque allá también llegó el niño.
0: Sí.
1: Pero otro
0: inverso,
1: niño.
0: Inverso,
1: el niño inverso.
0: ¿Verdad? Sí, sí.
1: Bueno, con otras características, no digo inverso porque si no después nos van a retar que somos...
0: ¿Qué? ¿No se puede decir inverso?
1: Una ola de calor, concretamente en esta jornada, y se espera para mañana, 45 grados de temperatura. Yo no sé si es mucho o poco. Acá una vez llegamos a 40.
0: Bueno,
1: y también,
0: no, pero 40. Mire que 45 hace diferencia. Ya hay muertos.
1: Sí, hay muertos. Más de 15 personas habían muerto en un día solo.
0: Sí, sí.
1: Tremendo, ¿no?
0: Sí.
1: Por supuesto, muertes por calor, por asfixia, por problemas de...
0: De deshidratación.
1: De deshidratación. Gente ahogada también muere porque realmente se baña en zonas que no están permitidas. Pero realmente hay mucha preocupación. La Tour Eiffel, por ejemplo, que es un paseo tradicional.
0: Claro, París es un fuego.
1: Es un fuego. Bajó la hora del cierre, es decir, cerró temprano ahora, no sé por qué, pero digo yo.
0: Al revés, en vez de abrir mata.
1: Sí, claro, no entiendo. Y también el Louvre, ¿verdad?
0: Bueno.
1: Que el Louvre está ubicado en Madrid, ¿verdad?
0: Pero además. Está en París.
1: Está en París.
0: Además, han hecho revisiones, por ejemplo, en los hogares de ancianos, porque otro calor sofocante que hubo en París, morían en los hogares de ancianos por falta de aire acondicionado y todo lo demás, ¿no? Así que, bueno, realmente están enfrentando una temporada bravísima.
1: Bueno, y lo otro que le quería comentar, que ayer terminó la interpelación a O'Donnell por parte de el dirigente del Partido Nacional, exintendente de Melo en su momento.
0: Botana.
1: Y bueno, se transcurrió todo con normalidad. Pero una de las cosas más destacadas por parte de la que se sacó en limpio es lo que dijo O'Donnell, que no van a haber cambios en agenda tributaria. Dijo él. Que no van a haber más cambios en agenda tributaria.
0: ¿En la agenda que es las fechas de pago o los montos?
1: No, en los montos, en los montos.
0: Bueno, ya más impuestos no se puede poner.
1: Bueno, y lo otro que ya vamos a ir a la, porque venimos bastante densos, ¿no?
0: ¿En qué quedó lo del timbre que propuso la caja profesional? Que casi me caigo de espalda.
1: Sí. Usted
0: porque
1: sabe.
0: Además, un timbre para cada acto médico significa timbres, operaciones, consultas,
1: sí,
0: una placa, necesito un análisis de sangre, pague timbre. Y yo pensaba, bueno, me parece un disparate.
1: Terrible.
0: Me parece además un disparate porque va a un lugar especialmente vulnerable, porque usted llega, necesita, usted paga una mutualista toda la vida,
1: sí,
0: mucha plata pagamos, mucha plata, acá te vienen hoy que la salud en el Uruguay es carísima, el día que la necesita tiene que ir forrado,
1: porque
0: entre lo que le sale una cosa y la otra, bueno, precisa 4 o 5 mil pesos para andar paveando, sin nada gratis, y si a eso se le suma encima un timbre, claro. O sea, en el peor momento de la vida. Ahora, cuando además me dice que el timbre es de 170 pesos, arriba de lo que vale una orden, de lo que vale un medicamento o un análisis, realmente me deja helada. Sí, digo, sí. Pero hay que tener cara para pedir
1: totalmente.
0: Esto.
1: Bueno, la información
0: y dice
1: que
0: el
1: tengo,
0: señor, ¿sí? No lo hacemos para nosotros, sí, lo sí. hacemos para los futuros jubilados, claro, pero favor, amoroso.
1: Terrible. Le pregunta el periodista, ¿es expropiatorio? Sí, reconocemos que es expropiatorio.
0: Pero estamos desesperados.
1: Mire, vamos a escuchar a Andrés Pérez, que es el presidente de la Caja de Profesionales, que él dice que, si el gobierno plantea otra cosa que puede ser, te pongo la plata yo, que es
0: también
1: la misma plata de
0: la nuestra.
1: Levantamos esta medida, pero bueno, y después hay un integrante del derecho.
0: Ahora, yo imagino que de todas maneras no es cuestión de a mí se me ocurre esto y lo pongo, y hay que aceptarlo.
1: Claro. No, aparentemente, incluso ya le estoy diciendo que integrantes del propio equipo económico han dicho, no, esto lo vamos a vetar, esto no anda, no camina. De ninguna manera, porque es expropiatorio.
0: Acá sí se nos enloquece la gente. Expropiatorio es todos los aumentos que nos han hecho, ¿no? Y expropiatorio es todo lo que han inventado nuevo para cobrarnos más. Pero esto ya creo que sería hasta delicado, le digo. Vamos a ver entonces cómo lo explica el señor, qué motivos pone. Él es muy claro, y no se disculpa mucho. Dice simplemente, lo necesitamos para poder seguir cobrando las jubilaciones de los profesionales.
2: Tú vas a ser médico, ahora no anotan en una planillita y lo van agregando a la historia clínica, sino que es digital, pero es la actuación de un médico que receta, que manda estudios, en fin, la actuación de un médico que hasta ahora no se cobraba y que deberíamos estarlo cobrando. Incluso el ciudadano común, que no tiene ninguna enfermedad prevalente ni nada, cuando vaya más de una vez al médico en el mes, se va a cobrar un solo timbre. Pero bueno, estamos para dialogar esto con el Poder Ejecutivo y con el área, digamos, de la salud, para que tenga el menor impacto posible, pero que tenga un impacto para la caja, que es lo que necesitamos nosotros.
3: O sea, tiene un fin estrictamente recaudatorio esto.
2: Sí, por supuesto. Como no logramos ningún acuerdo en la Comisión de Expertos con el Poder Ejecutivo, ninguna de las propuestas que hizo la caja fueron de recibo del Poder Ejecutivo, bueno, nosotros implementamos y lo advertimos. Lo que podemos hacer desde la caja y lo que podemos hacer de la caja es cumplir con la legislación vigente.
3: Ahora, el usuario también se pregunta por qué, en definitiva, tiene que pagar esto cuando la caja está desfinanciada y no tuvo la culpa de eso.
2: No, pero tiene que pagar esto porque es obligatorio, porque lo establece la ley, no porque la caja está desfinanciada. Uh-huh. O cuando no estaba desfinanciada, la caja tenía otros recursos. Ahora necesitamos los recursos genuinos, porque si no, dependemos del Estado.
1: Ahora vamos a escuchar la otra parte, la del Estado. Leonardo Domenico, de la Dirección de Seguridad Social.
0: A ver qué dice.
4: En primer lugar, decir que la resolución adoptada es formalmente irregular y fácticamente inconveniente, muy inconveniente. Desde el Poder Ejecutivo queremos transmitirle a la población de que esta resolución no va a entrar en práctica, no se va a aplicar. La población no puede tolerar un mazazo contributivo de estas características, más allá del esfuerzo que la población en general ya está haciendo para mantener viva la función de la caja profesional. Entonces, el principal mensaje a la población es decirles que esta resolución no va a entrar en vigor y no va a haber imposición en la línea que se establece en esta resolución. ¿Sí? Entonces el Poder Ejecutivo está decidido a revertir los efectos de esta resolución por considerarla, reitero, absolutamente irregular y profundamente inconveniente. Fíjese lo que implica para cada persona que se asiste en nuestro sistema de salud, que por cada registro en su historia clínica tenga que pagar 170 pesos, ¿no? Pero pongámoslo en el lugar de aquellos que tienen problemas de salud, que tienen, una situación de ingreso disminuida, tener que enfrentar este tipo de imposición. Es de un carácter absolutamente insostenible y obviamente del Poder Ejecutivo es firme la determinación de no permitir la aplicación de esta contribución incremental a lo que ya la población está poniendo en la caja.
0: Tremendo, ¿no? Con un sistema de salud que desde la reforma se paga tres veces lo que pagábamos antes, con una atención cada vez peor también, lo tenemos que decir, pero eso súmele, que uno tenga que estar bancando esto, el que tiene controles periódicos que necesita el médico permanentemente, cuánto se gasta en medicamentos, cualquier dolencia normal, si usted es diabético, hipertenso, colesterol y tiene que sacar medicamentos, usted precisa 3,000-4,000 pesos, pero así como si nada. Y a todo hay que sumarle el ticket de 170 de yapache, de propina. Cuando veo al médico, cuando me manda un análisis de sangre, si tengo la desgracia de tener que hacerme una placa, Dios me libre, si me tengo que operar, ¿cuánto me van a cobrar? No, la verdad que es impresionante. Es impresentable. Realmente no sé cómo, con esta tranquilidad y lógica, nos quiere convencer.
1: Mario, vamos a la pequeña pausa y volvemos.
0: Pero cómo no, vamos a la pausa de las 4, la de la mitad del programa, la más importante. Venimos en un minuto.

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5: Bueno, María, estamos en las 4 de la tarde, 20 minutos. ¿Qué le parece si actualizamos un poquito los resultados que se han registrado en el Mundial y fundamentalmente lo que se puede ver a partir de las 5 de la tarde cuando termina el programa?
6: Sí.
5: Porque la FIFA nos ha tenido en cuenta.
6: Ah, muy bien.
5: Entonces, vamos a ver resultados y fundamentalmente los partidos para ver en televisión.
6: Está bárbaro, porque además nosotros ahora estamos con la calculadora, no se olvide.
5: Totalmente.
6: Todo bueno, nos atención, afecta.
5: Finalizados, Noruega 3, Senegal 2. Ganó Noruega. Jordania 1, Argelia 2. Ganó Argelia, por supuesto. Portugal, mire, 5 de oro. 5 Portugal, Uzbekistán 0. Después, lo que tenemos ahora, a partir de las 5 de la tarde, partidos muy interesantes, juega Inglaterra contra Ghana, Panamá, Croacia, Colombia, República Democrática del Congo y finalizamos con Suiza, Canadá. Ese es el menú de hoy.
6: Bueno, casi nada, ¿no? Para todos los gustos, para el que le guste el fútbol, qué panzada. Pero muy bien. Bueno, y en ese clima mundialista en el que nos costó, parecía que no nos íbamos a entusiasmar y sin embargo ahí estamos, ¿no? Inmersos en nuestra selección, por supuesto, y en las otras también.
5: Usted podrá pensar y opinar lo que quiera sobre técnicos, jugadores, entorno, pero a mí me parece algún exceso que se ha escuchado en estos días. Yo escuché un periodista que pidió que renunciaran, que volvieran los jugadores. Cuando tenemos, pero es una cosa increíble. ¿Pero
6: a qué además?
5: Pero además tenemos que cumplir con el fixture, además, pero
6: por
5: además,
6: supuesto,
5: además
6: por y afrontarlo, señores, que se hace mal.
5: Por supuesto, pero nos queda esta última oportunidad. Usted totalmente, me dice que es muy, muy difícil, dificilísima.
6: Seguro. Pues,
5: bueno, pero
6: como favor. Dice Suárez, de la manera más insólita claro, puede, nos puede claro, salir
5: claro
6: bien, ¿por
5: sí,
6: qué no?
5: Claro que sí, claro que sí. No es que estemos avalando.
6: Además hay que cumplir
5: la, digamos,
6: con
5: el trabajo de algunos jugadores que particularmente pienso que algunos ni en el baby fútbol se hacen algunas
6: increíble,
5: jugadas que se vieron,
6: ¿no? Increíble.
5: Salvando la comparación también, ¿no? Y lo otro es bueno la postura de Bielsa, el técnico, ¿no? Allá hay mucha gente que lo odia allí
6: en Argentina gente que lo odian, pero yo lo que voy es otra cosa. Acá los errores fueron de los jugadores.
5: Sí.
6: También, acá el golero no sé qué le pasó.
5: Sí, me da
6: la barrera que, se abrió, o sea, no me digan.
5: Usted ve, por ejemplo,
6: ve cosas
5: algo
6: en la
5: que
6: cancha.
5: No se ve en Uruguay, usted ve No porque esté Messi, pero usted ve que hay un ensamble, un hasta espiritual,
6: en total.
5: El equipo. Y acá vemos un Uruguay que no mantiene esa mística.
6: También se supone que los mejores están lesionados, ¿no? Son como cinco.
5: Pero bueno,
6: no sé si hubieran
5: esperemos, muchachos, esperemos.
6: Pero hay que seguir adelante, bueno.
5: Sí, el partido es el viernes a las 21 horas.
6: Muy bien.
5: Estamos con Kesman. Ahora Kesman no ha abandonado. Sigue, dice.
6: Nadie abandona, Mario. Están todos bronceados. Espléndido. ¿Vieron cómo enseguida agarraron color?
5: Por supuesto, claro.
6: No pasa nada.
5: Y temperaturas muy agradables para la playa.
6: Divino, pleno verano en un lugar que es balneario, un balneario de lujo, ¿qué más quiere? Ay, Dios, qué
5: bueno, lindo. Le quería comentar, María, que el que está realmente preocupado es el intendente Montevideo.
6: Usted solamente personas preocupadas conoce.
5: Yo me hago eco de esas preocupaciones porque digo...
6: Yo después le voy a comentar a la fundadora de un método para quitarse todos esos estrés.
5: No me diga, entonces le podemos mandar
6: así que
5: el
6: plan. Siga este tirando preocupados.
5: Porque realmente yo sinceramente veía, digo, pero la verdad que es un tipo que puede perfectamente... cambiar la situación atmosférica allí en Montevideo. Estoy hablando del intendente de Montevideo, Mario Vergara, mi tocayo.
6: Sí, su tocayo.
5: Las encuestas cada vez van peor.
6: No le tienen tregua.
5: No hay tregua. Usted sabe que la última encuesta de equipos consultores de hace 3 días concluyó que el 52, María, estamos hablando de... un centro frente amplista, digamos, departamento frente amplista desde hace muchísimos años, que ha mantenido, como otros departamentos, esa característica.
6: Exacto.
5: Pero llama poderosamente la atención, 52% está desaprobando la gestión de Mario Vergara y el 26% solo la aprueba.
6: Ahora, yo pregunto.
5: La desaprobación, perdóneme, creció... 31 puntos.
6: ¿Será que esperaban, dijeron, bueno, ahora este hombre sí va a cambiar las cosas?
5: Bueno, ¿y por qué no? ¿Si lo votaron, María?
6: Bueno, pero a veces se vota y, bueno, usted vota, yo qué sé, el candidato que le ponen, porque sigue votando su partido. Bueno, porque
5: eso puede darse,
6: eso es muy común. Pero digo, todo este desencanto, porque un 52% es más que la gente que lo votó.
5: Eso,
6: o sea,
5: digo, para mí
6: ahí incluye a los votantes.
5: Claro,
6: incluye
5: claro.
6: A los votantes. ¿Por qué tan grande decepción? Porque al fin de cuentas Montevideo era un caos y sigue siendo el mismo mamarracho que antes, la misma mugre, el mismo desorden. O sea, es lo mismo. No entiendo si es falta de... Tal vez había mucha expectativa con este candidato.
5: Claro. O seguramente el tipo prometió mucha cosa que ahora no la pueden cumplir en estos primeros... Porque estamos a ¿cuánto? Un año y medio.
6: La pavada, Mario. ¿No? Ya es tiempo de ir... promediando alguna tareita, ¿no? Alguna cosita.
5: Es decir,
6: que ir terminando.
5: Que no hubo luna de miel.
6: No, nunca hubo.
5: Yo entiendo que
6: nunca hubo. ¿Cómo no hubo con el presidente Orsi?
5: En el parlamento no podemos pedir.
6: Como no hubo con Orsi tampoco, claro, nada. Sí. Desde un comienzo. Es sorprendente eso, ¿no?
5: No, es una cosa
6: porque
5: bastante
6: todo el mundo
5: extraña.
6: Vota con ilusión.
5: Claro, claro.
6: Por lo menos sus propios votantes, porque la gente lo votó y ganó por mayoría. Mm. Y eso no se puede dudar. Ahora, qué rápido esa gente se cansó también.
5: Por eso digo, no, y acá evidentemente vamos a ver cifras definitivamente malas para la gestión del presidente de la República, porque recién ahora se empieza a contabilizar todos los últimos sucesos que no estaban en las encuestas
6: pasadas. Claro,
5: Pero lo de Vergara, me extraña.
6: Sí.
5: Porque por ahora Vergara...
6: Y bueno, pero veo que el plan de la basura, no sé por dónde empezó.
5: Bueno, él lo anunció con bombos y platillos y aparentemente...
6: Él dice, pero lo dice él, que los lugares donde se implementó y se repartieron aquellos contenedores, se nota rápidamente, no sé. Se ve que la gente no lo nota.
5: Todos han dicho lo mismo siempre.
6: Siempre encuentran que su gestión es maravillosa.
5: Por eso digo, le traigo estas cifras porque... son cifras que son de equipos consultores.
6: Sí.
5: Pero digo, me extraña porque es una cosa bastante rara, ¿no?
6: Sí.
5: Este nivel de desaprobación creciente.
6: Sí, ese nivel que casi que al otro día de ser elegido ya la gente estaba con poca paciencia. Por eso yo le recomiendo una técnica.
5: A ver.
6: Mire, Hay una instructora de yoga. Vio que el yoga siempre apunta al equilibrio, a centrarnos, a aprender a dominar las emociones.
5: Sí, tuvimos acá nuestra propia profesora de yoga que explicó lo que es el yoga.
6: La propia profesora, experimentos importantes, hemos hablado. No aprendimos, pero eso no es culpa, no es por falta de instructores.
5: Totalmente.
6: ¿Verdad? Bueno. Entonces, esta chica se llama Nati Franz y es pionera en una técnica que, digamos, creó ella, que se llama tapping.
5: El tapping.
6: Tapping. Ella dice que nosotros tenemos, como dicen todos los instructores de yoga, y como sabemos las personas, que uno tiene que buscar su equilibrio, su paz interior.
5: Qué difícil, Mariana. Qué difícil.
6: Aprender. No, escúcheme. Bueno. Morimos sin lograrlo. Centrarnos en nosotros, claro. No dejarnos abrumar por los problemas, ¿verdad? Aprender a separar las cosas, a decir, bueno, yo no puedo castigarme de esta forma. Bueno, todo eso que ya sabemos. Pero en esta técnica, que es una técnica de liberación emocional, se llama así, ella profundiza y dice que hay un ejercicio que nos ayuda muchísimo y tendríamos que incorporarlo. Fíjese, por ejemplo, usted tiene algo en particular que lo preocupa en este momento, puede ser un trabajo que no consigue, puede ser una preocupación por un examen de un hijo, o puede ser lo que sea, algo que quiere para su futuro, no sé, lo que sea, ¿no?
5: Se me rompió el auto o la moto, lo que usted quiere.
6: Bueno,
5: puede ser también.
6: Bueno, sí, es un problema, lo que a usted lo angustie. Entonces, los beneficios que trae esta técnica es sobre las emociones, ¿no? Es una técnica de liberación emocional que se trata de lo siguiente: usted pone los deditos así. Los cinco deditos todos juntitos,
5: como un
6: puñito, apretaditas las yemas todas. Y con eso usted se da pequeños golpecitos, no se castigue, porque para eso está la vida, Mario.
5: Esto
6: se supone que para...
5: No me hable de golpes, María, porque...
6: Esto es para liberarnos. Claro. Así que son unos golpecitos chiquitos.
5: Se golpea, rostro, en la frente.
6: Por ejemplo, en la frente, ¿no? Sí. Se golpea en la sien, en las mejillas, la boca... arriba, en el labio, arriba, los oídos, el cuello, en el pecho, las mismas manos,
5: una con otra,
6: golpea una, golpea la otra, hace así como aplausitos.
5: Tenemos que incorporar urgentemente streaming aquí en esta cabina.
6: Tenemos, qué lindo sería una clase así, en vivo y en directo. Bueno, son golpeteos suaves en diferentes puntos del cuerpo. ¿Ah?
5: Claro.
6: Entonces, estamos llenos de puntos, dice Nati, que es la chica que inventó esto, que son meridianos, donde si nosotros activamos, empiezan a liberar esa energía que nos está faltando.
5: Es un poco la técnica o lo que sostiene la reflexología.
6: Un poco, sí, como no.
5: Los pies,
6: pero esto es para hacerlo uno mismo.
5: Ahí está.
6: Claro, tenemos.
5: Es realmente
6: maravilloso lo de la reflexología
5: también.
6: Desde luego. Bueno, entonces, como dicen en yoga, que la medicina es la medicina del yoga, que cualquier desequilibrio trae enfermedades. Entonces, ahí
5: sí.
6: Estamos todos de acuerdo en eso, Nati.
5: Las emociones.
6: Exacto. Todos tenemos un cuerpo físico, un cuerpo energético, un cuerpo mental, un cuerpo emocional y un cuerpo espiritual, dice Nati. Esto, el tapping, que es esto de poner los deditos todos juntos y tiqui, tiqui, tiqui, nos pegamos suavecito, ¿no? En la cara, en cualquier lado, baja el miedo, la ansiedad, el estrés, el dolor físico, la migraña, el colon irritable, la psoriasis, todo lo que viene por...
5: Por emociones.
6: Por emociones, exactamente. Y explica que no solo consta en esto de los suaves golpecitos en el cuerpo, sino que hay que repetir frases en voz alta. Usted tiene que decirse a sí mismo cosas para su ánimo. Porque a usted le preocupa, como usted decía, la moto. Entonces usted tiene que repetirse a sí mismo que no es nada, que usted va a llevar a arreglar la moto, que va a tener solución, que no le va a salir carísimo, que no la va a tener que descartar. Bueno, lo que usted quiera saber.
5: Sí, estamos hablando de algo material, pero podemos poner un ejemplo.
6: Claro, hay
5: cosas... La relación que usted tiene con un hijo, por ejemplo, conflictivo.
6: Sí.
5: ¿Verdad?
6: Claro, todo lo que sea negativo, que le genere malestar. Ella dice que usted tiene que hacer ese tapping, tic, tic, tic, uh-huh. en la cara, en el cuello, en el pecho, entre las manos, ¿no? Diciéndose a sí mismo, bueno, esto es así, para empezar.
5: Claro.
6: Y lo acepto como viene, porque si no hay como una lucha de querer cambiar los problemas a las personas, tiene una discusión con alguien, es el otro que no entiende, ¿no? Y de repente es uno. Esto es así. Nos llevamos como el perro y gato. Y está.
5: Sí.
6: Y lo acepto así como es. Cuando yo acepto, dice Nati, hago, ya está aceptado y esa emoción ya baja. Ya esto es así. No quiere decir que usted no haga algo por solucionarlo, pero entonces la intensidad de la discusión, del trauma, ya baja. Según este especialista, el acto de aceptar ayuda a vivir más tranquilo. Se genera una emoción fuerte que las personas a veces no pueden equilibrar porque se vuelve una bola de nieve cualquier problema que usted le siga dando y dando a la cabeza, ¿no? Y por eso...
5: Ahora, qué problemón también es, María, cuando la persona, el yo, no reconoce que tiene una insuficiencia, que tiene un problema, que necesita ayuda, en este caso con esta técnica.
6: O que los problemas también uno los genera, ¿no?
5: Totalmente.
6: No es que todos me hacen un problema a mí.
5: Claro.
6: Y yo soy la eterna víctima, ¿verdad? Uno tiene también...
5: digo porque hay gente así.
6: Ah, mucha
5: gente.
6: Hay
5: casos así.
6: Mucha gente a la que no se le puede decir nada.
5: Porque... Sí, sí.
6: Bueno, entonces uno dice... Yo elijo estar tranquilo. Yo voy a estar en paz, porque eso solo yo lo decido. Uh-huh. Más allá, por supuesto, que la adversidad me golpea. Bueno, yo decido estar en paz. ¿Qué prefiero? ¿Tener paz o tener razón? Uh-huh. Usted verá.
5: Y sí.
6: Usted verá. Quiero pensar bien, quiero conectarme con las cosas que sí puedo hacer, que a veces se ven entorpecidas por dos cositas locas que no puedo resolver. Me conecto para estar tranquilo y aquí en este tiqui, tiqui, tiqui, los cachetes, la pera, la nariz, los ojos, él larga toda la atención. Según ella, es maravilloso. Esto es cuando hay problemas, pero también pueden ser cosas que usted desee que sucedan. Uh-huh. Entonces usted dice, yo voy a salvar este examen, yo este examen lo voy a salvar, yo voy a conseguir este trabajo, o sea...
5: Tengo que conseguir un candidato urgente.
6: Este candidato es mío. Ya está, ya sé. Claro. Exacto. Las cosas que a usted le generan esa angustia.
5: Seguro. Para la gente que quiera entrar, vamos a repetir, a entrar a las redes, averiguar la técnica.
6: Tapping.
5: El tapping.
6: Así nomás. Tapping, con doble P.
5: Y ahí le van a explicar la forma, cómo se
6: hace. Uy, sí, claro. Y todo lo que significa, ¿no?
5: Ni que hablar. Y los logros, María.
6: Y los logros, claro, porque como es algo que usted hace sentadito en su casa.
5: Claro, sí.
6: Y de repente le sirve.
5: Sí. Y no es tan difícil, sino simplemente hay que, digamos, definir el propósito.
6: Yo lo que le digo...
5: El tema de del análisis, como era el término, el analizar, la inspiración, el análisis.
6: O llegar a un momento que usted dice, bueno, yo ya realmente estoy saturada.
5: La meditación.
6: Saturada, claro. Este problema me tiene mal, o esta relación, o este vínculo, o lo que es. Bueno, entonces yo hasta acá llegué.
5: Claro.
6: Acá terminé, yo acá no quiero más problemas, yo acá estoy bien, me quiero centrar en mí.
5: Acá una señora
6: y punto.
5: Me pregunta, ¿dónde es esto? No es en 33. Es una técnica para aplicar.
6: Búsquela en Google, busque tapping.
5: En el celular la busca tapping.
6: Exacto, tapping y así nomás.
5: Seguramente es que es posible que alguien en 33 la haya aplicado.
6: Como también. No, en yoga se usa mucho. ¿Ah, sí? Esta chica, Nati Franz, que es la pionera.
5: ¿Ella es uruguaya?
6: Ella es argentina, instructora de yoga, y ha incursionado en esto.
5: Seguro.
6: Que no le digo que sea invento de ella, pero sí es la pionera en Argentina.
5: Pero
6: y,
5: qué
6: y
5: linda
6: por supuesto,
5: técnica
6: acá.
5: Para que la apliquen los muchachos que están allá en Miami, los
6: Miami,
5: jugadores, ¿no?
6: Claro.
5: Y el técnico también.
6: Tengo que ganar.
5: Tengo que hacer goles, tengo que dar los pases bien a los compañeros.
6: Sí. El golero, tengo que atajar.
5: Sí, tengo que atajar porque para eso se me paga bien.
6: Esta es una muchacha que después que empezó con esto ha tenido un éxito brutal. Claro. El éxito se lo da sus seguidores, sí, que dicen a mí me hizo bien,
5: claro,
6: cada uno verá, es una mujer que llena teatros explicando su técnica. Y están todos ahí, yo qué sé, son 500 personas todos con los golpecitos, o en las manos, o bueno. Así que algo debe haber.
5: Hay que probar. En 33 hasta ahora, cielo algo nuboso, pero una tarde preciosa de sol, con una temperatura de 11 grados. En muy baja la temperatura, está frío, pero está lindo. Bueno, y hablando de estas técnicas, habló un español, que los españoles también, no quiero decirle que...
6: Que nos temen,
5: pero están realmente...
6: Pero es que ellos vienen mal también.
5: También vienen mal, por eso. Y habló Oyarzábal, que es uno de los muchachos más destacados de España, que dice que estos uruguayos no nos saquen de las casillas, ¿eh? Dice...
6: ¿Por qué?
5: Porque esto se puede transformar en un duelo, dice. Nosotros sabemos que los sudamericanos son equipos que tienen garra y saben competir. Tenemos que... centrar en ser nosotros los españoles y ellos los uruguayos, pero que no nos saquen de las casillas.
6: ¿Eso es una amenaza?
5: No sé, da la impresión de que sí.
6: ¿Qué quiere decir?
5: ¿Qué quiere decir?
6: ¿Que van a entrar pegando?
5: Sí, sí. Bueno, como decíamos, el resultado, Portugal con doblete de Cristiano Ronaldo aplastó 5-0 a Uzbekistán en el día de hoy. Bueno, ¿qué otra cosita?
6: Han habido goleadas que no parecen de mundial, sí, ¿no? 5-0.
5: Bueno, usted sabe que la gente de allí...
6: ¿Sabe qué desayuna Messi?
5: Porque ¿qué desayuna Messi?
6: Él tiene esas notas así profundas, vio, que dice, claro, cosas. Porque veo que es muy difícil escucharlo, claro, hablar a Messi.
5: El otro día todo el mundo se sorprendió por un gesto, parece que hizo un gol en este último partido, y saludó a los periodistas, a los fotógrafos que estaban atrás.
6: Ah, sí, con la mano.
5: Con la mano, le pasó atrás. Y dice, ¿y por qué lo hizo? Y bueno, yo qué sé.
6: Y bueno, corrió para ahí, le pareció.
5: Bueno,
6: sí.
5: Vamos.
6: Pobre Messi, hasta hace poco lo detestaban.
5: Sí,
6: o sea,
5: lo detestaban. Eso es importante decirlo.
6: Claro.
5: Sí, sí.
6: Era una cosa.
5: También en Argentina.
6: En Argentina, lo detestaban. Era el culpable de todos los males. Bueno, ahora es la bendición más grande, porque si no fuera por él, no sé. Bueno, Messi vio que cuando le hacen una nota, es muy difícil sacarle una conclusión, un diálogo.
5: Tiene un perfil muy bajo, ¿viste? Digo,
6: sí,
5: no sé.
6: Falta de vocabulario también, le gusta. Él no aprendió.
5: Él es futbolista.
6: Exacto, él no ha aprendido como otros a lucirse cuando se le hace.
5: Suárez también juega muy bien al fútbol.
6: También. Bueno.
5: Y de Maradona, que en paz descanse.
6: También.
5: No vamos a hablar,
6: se ve que
5: ni
6: bueno,
5: siquiera lo vamos a...
6: El talento está en los pies. Sí. Está bien, cada uno a lo suyo. Bueno, él dijo que desayuna mate.
5: Lo vemos tomando un mundo.
6: Sí, siempre.
5: Y pregúntele a Suárez.
6: Bueno, pero le preguntan, ¿vos qué desayunás? Como diciendo, ahora nos va a dar una fórmula de potencia.
5: Sí, sí, claro.
6: Mirá, hay que comer esto porque me lo come Messi. Tomo mate y como tostadas con dulce de leche. Ah, bueno.
5: Impactante.
6: Impactantes declaraciones.
5: Claro, ¿y sí? ¿Y qué de raro hacemos nosotros? Tomamos mate con las galletitas.
6: Sí, pero no nos salen los goles mal.
5: No, sí, sí. Pero mire, así que el dulce leche.
6: Lo decían como,
5: sí, claro,
6: a ver qué potencia, claro, de dónde saca estos.
5: Antes de ir a la pausa nuevamente, le quiero decir que se ve con beneplácito por parte de las autoridades departamentales la creación de la sala de 3 años para el CAIF Don Vicente en Charqueada.
6: Bueno.
5: Así que es una buena nueva. Era un lugar donde los cupos eran para 6, pero que ahora se seguirá trabajando para ampliar los mismos porque se necesita.
6: Bueno, qué bueno.
5: Y sobre este tema habló precisamente la diputada nacionalista Mónica Pereira, que la vamos a tener el viernes acá.
6: Ah, muy bien.
5: En otro programa.
6: Muy bien.
5: Pero adelantó algo sobre esta idea que aparentemente se va a concretar en el CAIF Don Vicente de Charqueada.
6: Qué bueno, qué importante. Qué tarea la de los CAIF. Es fabuloso realmente, ¿no? Es un servicio tan completo. Sería imposible pagarlo si esto lo fuéramos a trasladar a un área privada. La verdad, un lujo.
4: Bueno, la verdad que sí, estamos muy felices, es así como tú decís, de informar que se aprobó la sala de 3 años del CAIF Don Vicente, de General Enrique Martínez, de La Charqueada. Una problemática que cuando nosotros hemos recorrido la localidad, tanto los vecinos, las mamás, los papás, en una reunión que mantuvimos abierta, como por ejemplo las autoridades, la alcaldesa, los concejales, bueno, la comunidad toda nos hizo llegar la preocupación que tenían de que, bueno, que no se preveía de que funcionara para los niños de 3 años, cosa que realmente nos preocupó, y en ese sentido hicimos una exposición escrita planteando la preocupación de la comunidad toda, porque bueno, es una decisión esta que se acaba de anunciar, de que se aprueba una sala de 3 años, que en este caso va a tener 6 cupos, representa una gran noticia para las familias de la comunidad. Un paso muy importante. Sabemos el pilar esencial que significa un centro para la primera infancia de estas características, por los equipos multidisciplinarios que tienen, que acompañan no solo a los niños, sino a las familias. Y bueno, continuaremos trabajando en el entendido de que, bueno, se pueda ampliar los cupos para otra instancia, porque sabemos que muchos de las mamás y los padres oportunamente trasladaron a los niños a la escuela pública. Entonces, bueno, entendemos que es muy importante seguir trabajando en este tema, pero bueno, celebramos que se haya realizado este anuncio, que responde un poco a los anhelos y a las necesidades y a los planteos de la comunidad.
6: Muy bueno, ¿verdad? Porque además los 3 años es la continuación, porque empiezan bebés, están al año, a los 2, bueno, continuar con 3, por eso seguramente es estos poquitos primeros 6, pero que ya para el año que viene, si Dios quiere, se completarán con los que hoy están en nivel 2. Muy importante la tarea de los CAIF, fundamental fortalecerlos, especialmente en localidades un poco más chicas, porque a veces es el único recurso que hay, ¿no? Fabuloso.

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0: va volando.
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0: gracias.
1: Pero muy bien, bueno, 4 menos 5 menos 5, perdón, iba a decir 4 y 55. 5 menos 5, se nos fue volando la tarde, que por suerte sigue estando con un lindo sol, frío, claro, sí, a esta hora, imagínese.
2: No le voy a decir qué temperatura tenemos, porque por suerte ahora tenemos acceso y hay que aprovechar cuando tenemos...
1: Sí, sí.
2: ¿Me entiende? Acá no es cuestión de oportunidades, ¿no? De suerte. Ya le estoy pasando el dato, a ver, tenía datos... Tenía datos, María. Bueno, 33. Estamos con 9 grados 8 décimas, ¿eh? Uh-huh. Y va a bajar más porque la mínima va a llegar seguramente a 3 grados. Repetimos el pronóstico para mañana miércoles 24. 12 de máxima, jornada también muy fría. Y menos 1 grado de mínima. Soleado en la mañana, algo nuboso en la tarde. Ese es el dato oficial de Inumet.
1: ¿Qué le parecería a usted una vuelta al rodaje de Evangelina Salazar a los 80 años?
2: Evangelina Salazar,
1: sí, la mujer de Palito. De Palito Ortega, la madre de toda esta tanda de Ortega, que son todos los que no cantan, actúan, y los que no actúan dirigen.
2: Exactamente, con vidas totalmente diferentes cada uno de ellos.
1: Sí, pero todos en el arte.
2: Todos en el arte, ¿no?
1: Su hijo,
2: Sebastián
1: tiene, Luis. Es el que tiene una obra que se llama Magnetizados, es un largometraje en realidad, sí, en el que viene trabajando hace un tiempo, y desde un principio le dijo a la madre: yo quiero
2: claro que seas vos,
1: que vos participes por lo menos en esto.
2: ¿Es una serie, perdóneme, o es?
1: Es un largometraje.
2: Largometraje.
1: Entonces, bueno, ella sabe muy bien que ese es el anhelo del hijo, y bueno, dice que lo está pensando, que quiere convencer a la madre para que se sumara, que ya la convenció una vez para que se sumara al elenco de Monoblock, que es una de las películas que tiene, digamos, define su estilo como cineasta. ¿Usted la vio, Monoblock? Yo nunca la vi ni la escuché, pero bueno. Y esa fue la última vez que apareció en el cine hasta el día de hoy, y dice que le gustaría mucho que participara, y yo creo que la madre le va a decir que sí.
2: Sí, sí.
1: ¿Verdad? Porque una participación.
2: Ella en su momento tuvo una actividad cinematográfica muy importante en los 70.
1: Bueno.
2: Claro, después de Mi primer amor,
1: sí,
2: que fue la primera película que filmó con Pedro Ortega, debutaban los dos. Uh-huh. Y después ella hizo muchas películas, que
1: claro, conmigo, y en la tele,
2: en una playa junto al mar,
1: la maestra, ¿no? Pichimahuida,
2: la Jacinta Pichimahuida,
1: exactamente,
2: ¿no? La Jacinta, y después se dedicó al hogar,
1: exactamente, uh-huh, a quedarse en casa y formar esa familia, sí, enorme. Y bueno,
2: que dicho sea de paso, uh-huh, ellos siempre que les hacen una nota han marcado con mucho orgullo mantenerse unidos durante tanto tiempo. Pero, ¿no?
1: Sí, o sea, imagínese, claro, ¿ahora? Que sí, todos sabemos lo que es sostener una familia, tratar de que sea el lugar de reunión, claro, de donde todos estén cómodos, ¿no? Y bueno, de esta madre todos, uh-huh, se han sentido apoyados. Así que bueno, de repente la vemos nuevamente.
2: ¿Seguro? Vamos a ver, la aprovecha el hijo.
1: Se llama Evangelina Yolanda.
2: ¿La novela?
1: Ella. Ella. Evangelina Yolanda.
2: Claro. Pero muy bien.
1: Muy bien.
2: ¿Y Palito Ortega? Pero...
1: Ah, bueno, pero él siguió de largo.
2: De largo, sí. Fíjese que está actuando en Montevideo, sí, ya tiene programado para el verano en Punta del Este.
1: Sí, sí. Y con esa vestimenta, sí, sí, viene al estilo de los años 60.
2: Bueno, y la confirmación
1: 60.
2: Que el otro día hacíamos un repaso a la vida de Rafael... Bueno, nuevamente Rafael confirmado en Uruguay el mes de octubre en Buenos Aires.
1: ¿Qué le parece? ¿Eh? No para.
2: ¿Rafael cuántos años tiene?
1: Y 80 y pico.
2: No tanto como
1: Minuto, y ha estado muy enfermo.
2: Sí, claro.
1: Ha estado muy enfermo. Bueno.
2: Bueno, María, así que ya nos vamos.
1: Es que uno no puede jubilarse, María. No, se puede, no da, y a ellos tampoco. Pero muy bien. Bueno, señores, nos vamos entonces, nos despedimos. Muchas gracias por habernos acompañado esta tarde. Los esperamos mañana con la columna postdata. No deje de acompañarnos mañana también. Que pasen muy bien.

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11: Es la hora 17, 7 minutos.
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1: Por cálido y por ardiente como la sangre y el vino, te elijo tango e inclino mi inspiración reverente para cantarle a mi gente con igual sinceridad, la del campo y la ciudad, esa que vibra el compás de la guitarra y el canto, pero se emociona tanto, o tal vez un poco más, cuando oye un bandoneón hablando del corazón de un feliz enamorado, de la herida del costado, del que sufre un desengaño, o de ese tremendo daño de la miseria acuciante, del pobre que ve distante el alivio de sus males. 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

en el trago, quedé dueño del boliche más conocido del pago. Chupé, ¿qué chupé? A ver, era

jinetas estamos todas, ¿no verdad?

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Lamentablemente, todo nos va envejeciendo y así nos vamos perdiendo con el tiempo en su corriente. Cuánto se arrastra el torrente de la vida en su galope, llenando su copa al tope y haciéndolo así sencillo. Hoy se nos lleva el tordillo del gaucho Rómulo López. Merciful su nombre tiene, estirpe de parejero, y allá en el real coloniero su recuerdo se mantiene. Con algún prestigio viene en su llegada a Colonia, a según lo testimonia Rómulo el Montevideo, fue segundo de Amodeo con 3 años en Maroña. Allí en el Real de San Carlos obtuvo 5 victorias, seguro que en las memorias del Real habrán de encontrarlo. Rómulo volvió a buscarlo porque no lo había olvidado, y al verlo recuperado de antiguos desgarramientos, supo verle valimento como para estar en el prado. Así el tordillo pisó el ruedo de la rural, venía buscando el sitial que la vida le marcó. Tal vez que su sangre hirvió al toque de la campana, una memoria lejana le habrá erizado las crines, con lanzas y con clarines de la patria en su mañana. Con la estirpe de un caudillo, llevándolo de la rienda, es muy fácil que se encienda como un volcán el tordillo. Y al ir mezclando su brillo al fragor del sacrificio, al aprender el oficio fue de entrador y ligero, como el flete de un lancero de Timoteo Aparicio. Y a paso firme y seguro, el tiempo lo fue moldeando, de a poco se fue ganando ese sitial sin apuro. En el entrevero puro de espuelas, ponchos, baguales, cimentó sus credenciales sin espuelil ni rebenque, orejeando los palenques con lluviosos temporales. Era el alma del gauchaje, el orgullo del patrón, de la fiesta el corazón y el símbolo del coraje. Tordillo por su linaje, por su fibra o su denuedo, representaba sin miedo la gallardía de su paso, mitológico Pegaso revoloteando en el ruedo. Y se forjó la leyenda de un prado con un caudillo que anda montando un tordillo que le va pidiendo rienda, sin más arma en la contienda que un papelito arrollado, de un palo al otro acruzado, observando de pasada si hay una espuela trabada o está torcido un bocado. Dicen que son perseguidos por el rayo los tordillos, y que a muchos por el trillo 1000 veces dejó tendidos. Sin pensar en sucedidos ni leyendas de difuntos, en lluviosos contrapunto López ensilló el caballo, como pidiéndole a un rayo que lo lleve a los dos juntos. Y cuando López se fue, la muerte quebró su empeño, quedó un caballo sin dueño y andaba un gaucho de a pie. En silencio contemplé el día de su partida, con la frente bien erguida acompañando al final a su tordillo ensillado dándole la despedida. Pasó a manos de Fernández y volvió de nuevo al ruedo, a entreverarse sin miedo y a codearse con los grandes, como diciéndole, mande gaucho su estirpe a tesoro, que pa' un toro hay otro toro, y yo tengo la certeza de borrarle la tristeza que usted tiene por el moro. Así los dos se juntaron, el sin dueño y el sin flete, y entre caballo y jinete dos leyendas se trenzaron. Los caballos se cambiaron y se abrieron en el trillo, me dijo un gaucho, es sencillo, así según yo lo valoro. López ha ensillado el moro, Fernández tiene el tordillo, y hoy el tordillo se va, Fernández lo desencilla, por la razón más sencilla, lo está avanzando la edad. Su misión cumplida está, y aunque una lágrima cueste, que descanse en un agreste rincón del campo uruguayo, la patria se hizo a caballo, con caballos como este.

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7: Es la hora 17, 48 minutos.

Polanco, sos un alto de reja y pulpería, un breve salpicón de casa y rancho, y un vientre mineral inagotable con hondas cicatrices de trabajo. Barriga negra, tu vecino antiguo con la golilla de sus pastos blancos, y allá manguera azul que si se estira, puede tocar tus sierras con sus brazos. Donde la mano franca que te alcanzan, con esa sencillez que hay en Cervando, ha tirado las llaves de las puertas o abierto el corazón de los candados, se llamen José Luis, Tito, Rodolfo, Don Juan Ramírez o Carlito Jasso. Yo los saludo, maizal de los tatuces, cuevas de las calagualas y el lagarto, beta de las caleras andariegas en blancos palomares encalados y frontones antiguos donde el tiempo encaneció chicharra en los escasos. Desde la cinta azul de mi camino trepado al cómo no se va mi canto y enriedo emoción por el laureles los viejos clavijeros de Polanco.

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7: Es la hora 18:21 minutos.

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10: Es la hora 18:36.

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5: A esta hora en la ciudad, 33, 6 grados la temperatura. Al final del mercado, la cotización del dólar a la compra 38.85, a la venta 41.25. Al número 892 correspondió el primer premio del sorteo de quiniela vespertina de esta jornada. Con más noticias a las 20, hasta luego.
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6: Amigos oyentes, tengan todos ustedes las pero buenas noches. Bueno, nada de este 23 de junio, un día un poquito, una mitad de el día un poquito más largo que ayer, una pizza de gallo más largo, y la noche una pizza de gallo más corta. Así está la cosa. Hoy es la jornada, entonces, que dice, pero día frío. ¿Frío? ¿Cómo lo tiene solo invierno? ¡Qué joder! Esa es la verdad. ¿Qué puede pasar en las próximas horas? El que sabe, piola. ¿Cómo anda, Roberto?
7: ¿Qué tal? Buenas noches. Despejado para esta noche, mínima 6 grados, no, mínima 2 grados y máxima 13. Mañana mayormente soleado, parcialmente nublado el día jueves, viernes soleado, sábado parcialmente nublado, domingo lluvia, lunes chubascos matinales.
6: Bueno. Tenemos lluvia el fin de semana, tenemos lluvia el día del rey. Bueno, vamos arriba entonces. Bueno, si están las cosas, mañana 2 grados, el Tito Ortiz de helada, esa secada, me saca otra ventaja. Yo las veo, con 2 grados no las veo, pero él es una cosa, se me lleva como 9 heladas ya contra 4 que llevo yo recién. Bueno, esa es entonces la situación del clima en esta zona. Y bueno, el día, como decíamos, un poquitito más se entra a alargar ahora. Hoy nomás usted sabe, Roberto, que me había puesto, porque yo hacía una trabajo de costumbre, ¿no? Picar leña en la tardecita para la cocina, y tenía el cuerpo acostumbrado a una cosa y se me iba larga la entrada del sol. Piqué como una carretillada y pico, es decir, como siempre.
7: Pero
6: con el hacha, la hacha para...
7: La carretilla es juguete, digo.
6: Sí, la valija, sí. El hacha porque va a correr el frío, no hay nada mejor que un hacha. También está la pala de dientes, ahí está una pala posera. Esas son cosas muy buenas para correr el frío. Lo digo por experiencia propia, ¿no? Bueno, nos vamos con lo que son las ferias granja. El domingo, que es este domingo 28 de junio, es que se va a estar en las Carúas con Perico Pérez, en el barrio Gamarra. En cuanto a ferias ganaderas, vamos a estar el 8 de julio, local de Vidiella, local La Calera, y el 15 de julio vamos a estar en José Pedro Varela con Miguel Ángel Ismendi Limitada. Bueno, de hípica, este fin de semana, Santa Clara, por ahí está la promoción, ¿no es así, Roberto? ¿Cómo viene la cosa?
1: Santa Clara de Olimar, serranía y serranía.
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pero muy bien. Bueno, no se olviden que hoy también tenemos que hacer las hogueras de San Juan. Mañana es San Juan, 24, y la noche antes que se hacen las hogueras, el 23 de noche, se hacen las hogueras. Sí, señor, sí. Hay que tener pronto unas ramerías, unas chalas, se prende fuego y los vecinos van mirando, mirá, aquel prendió, así es la historia. Bueno, Roberto, a las y media, dentro de 25 minutos, vamos a estar. Hoy entra el Chuchey ya, que se fue a un cuartel a tomar caballo, cuartel de caballería. Los versos, el Tatón Pierre así lo describe. Nos reencontramos entonces.

Yo no atrancaba la puerta de mi rancho, ni durmiendo. ¿Pa' qué? Si del lado de afuera, por malo que fuese el tiempo, la enrejaba de colmillos el coraje de mi perro. Cimarrón, medio atigrao, lo hallé perdido en las sierras boqueando de agusanao. Malo como manga de piedra, tuve que traerlo enlazao pa' curarle las bicheras. Y ahí se quedó, aquerenciao, compañero de las lerdas, troteando bajo el estribo ni calculaba las leguas. Y al de aflojaba las hinchas, se echaba a cuidar las prendas. Eso sí, muy delicado, manosearlo, ni le cuento. Se ponía de

0: Pues Travia, güey, se le erizaba el pelo, con que tenía bien ganado su apelativo, el maleo. ¿Qué animal capacitado para el trabajo en campo abierto? Había que verlo almentado trajinando en un rodeo. De ser cristiano clavao, que era doctor aquel perro. Yo echar tropilla al corral, le chiflaba entre dos dedos y embretajo en el chiflido, me los traiba clean al viento. Y era un abrojo prendido en los garrones de un trueno. Una vez, bandeando tropa con mucha agua en el Río Negro, caí quebrado de un apretón entre un remolino de cuernos, y me ganó la mollera, la oscuridad y el silencio. Cuando volví a abrir los ojos, cruzaba una nube el cielo, gemidos y lambetazos llegaban como de lejos. De repente comprendí, medio me senté en el suelo para darle gracias. Hermano, de esta te quedo debiendo, no me haya ni el pan bendito si no me sacas maleo. Y una inmensa gratitud se me atracó en el garguero. Bueno, la cosa pasó. Yo entré para el casamiento. Hice el horno, la cocina. Mi rancho estiró un alero y en su chúcara clinera charqueó el arrorró y el rezo. A los 2 años gateaba mi gurí sobre un pelego o andaba por el guardapatio prendido a las cruces el perro, porque él me le sacó las cosquillas al maleo. Habrá tomado por cachorro de su cría el pendenciero, le soportaba imprudencia, se prestaba para su juego, y ande amenazaba caerse, se le echaba bajo el cuerpo. La cosa fue tan de golpe que hasta me parece cuento. Fue después de un mediodía, como para fines de enero. Yo me había echado en el catre para descabezar un sueño, la patrona trajinado, proceando con el borrego, y un redespente aquel grito como de terror: ¡Rosendo! Y ya me pelé para el patio manoteando el caronero. Ella estaba contra el horno, tartamudeando en silencio. Tenía el guricito alzado tembloroso contra el pecho y avanzando agazapado como una fiera. Mi perro asomaba unos colmillos como puñales. Los pelos se le habían parado de un modo que costaba conocerlo, y en las brasas de sus ojos se habían quemado los recuerdos. De un salto me puse enfrente, le pegué el grito: ¡Palevo! Le vi soltar una baba. ¡Está rabioso, Rosendo! ¡No te me acerques, hermano! ¡Echa para atrás! ¡Fuera, perro! De repente me saltó, la diepa a un costado del cuerpo. Sentí como que la mano lo golpeaba contra el pecho y cayó casi sin ruido, como una jerga en el suelo. Cuando lo miré, los ojos se le habían puesto muy buenos, como dándome las gracias. Se le acortaba el resuello. Se arrastró, lambió mis pies y me brotó un lagrimeo. No tenía para elegir, hermano, estabas enfermo. Fue por el gurí, ¿sabes? De no lo hubiera hecho. Meneó la cola una vez, 2 veces, y quedó muerto. Por eso es que desde entonces no me gusta tener perro. Y cuando voy de galope me parece que lo siento siempre abajo del estribo, trote y trote por el tiempo.
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2: Vida y muerte de Xuxa y su tutor es el libro que escribió el Tata Umpierre, y nosotros estamos en el capítulo en el cual ya Xuxa se enrola en un batallón. Dice: la pulpería de eventos, una tarde en la frontera, lo halló el teniente Aguilera, lo arrió para el regimiento. Como domador sin cuento cayó como desprofeso. Tenía unos crudos de esos que ni el diablo se le sienta, y al saberlo se presenta el jefe pidiendo ingreso. Tenían los cimarrones encerrados en la manguera, si parecía que eran cruces tigres con leones. Papior viejones, como dijo el comandante. Desde hoy para adelante, cuando quiera echarles mano, aquí hay un soldado vaquiano, cuéntelo, como ayudante. Sobre del lomo encerviada, como en eso le extendía un matambre cuando había de yegua recién carneada. Ahí nomás, como si nada, saltaba el desorejado, alargar los jineteados sobre la sentadera, difícil que no se fuera con el matambre pegado. Domando era diferente, además de mucha experiencia. Xuxay tenía más paciencia para el potro que para la gente. Yo no sé sinceramente lo que aquel indio tenía. Cualquier potro lo seguía, si en redomón andaba, con el poncho lo bañaba frente a cualquier pulpería. Y ahí quedó para ese manejo en yunta el caballerizo de pelo moro, cenizo y cuero arrugado de viejo. Xuxay le dijo: canejo, yo lo reconozco, soldado. Yo soy Rodríguez, cuñado. Lo vi cuando la pelea, por lo que aún lo rastrean los parientes del final. Bueno, si Dios ha querido que nos hayamos hallado, será prudente, soldado, pasar por desconocido, porque al menor descuido yo me les voy a pelar. Por ahora voy a domar y le pido como hombre, usted que sabe mi nombre, no me vaya a delatar. Se fueron para la manguera a revisar los baguales, parecían matorreles y los potros de la crinera. Resoplaban como fieras por arisco y malones. Le dijo el soldado: impónese usted para domar, es de dejar corcoviar, que Dios me le desgarrone. Y quedó en el escuadrón con sus pilchas domadoras. Se veía toda hora a la orilla del fogón, se rematando un botón, maceteando con cuero. Era para mansar ligero, ganaba tiempo, paciencia, por su tremenda experiencia de domador corralero. Como el indio había ingresado tan solo para domar, nunca se lo vio picar ni siquiera uniformado. Daba siempre ataviado, la más antigua usanza, y tan lindo el indio Amansa, que ganó entre domadores de todos los superiores admiración y confianza. Sin embargo, un coronel, que entre los ojos lo tenía, le dijo que no servía esa doma que hacía él. En los potros del cuartel no vaya el mío a tocar. Yo le voy a enseñar cómo se trabaja a freno, para que usted aprenda al menos lo que es doma sin tirar. Esa doma sin tirar puede ser para parejero, que lo adiestran primero donde tienen que parar. Pero para trabajar, apartando en un ganado o en un corral apretado, son fáciles de enmudecer, quedar como mujer de rojos labios pintados. Yo sé que hay domadores que afrenan un bagual arriba, como sé que entre las piedras nacen plantas que dan flores. Y aunque de hermosos colores no son de buena fragancia, porque no traen la sustancia que las raíces encierran, lo que viene de la tierra tiene mayor importancia. Aquí en mi tierra domaba el indio a rienda y boqueado, y para correr boleado a manera enseñaba. Luego así lo ejercitaba en valles, montes, colinas, quedando recumba encina para el rodeo y los montoneras. Esa doma también era de Anacleto Medina. Por eso, cuando comprenda que su caballo está pronto, avíseme, así lo monto uno mío a la par de riendas. Hacemos una contienda de pruebas sobre el terreno, que sea de pasar de bueno, si me deja bochornado con un caballo domado con los gringos, con freno. Pero un día que hubo fiesta, el jefe del escuadrón dijo: no habrá una ocasión tan propicia como esta para definir la encuesta del indio y el coronel. Frente al contrapunto aquel del saber y del coraje, los gritos de milicaje hacían temblar el cuartel. El jefe del escuadrón dijo: no me entren juntos, porque siendo un contrapunto hay que medir condición. Le ganó el indio el tirón en un círculo cerrado, lo volcó para los dos lados con tal lujo, tal maestría, que en las paletas decía que la tierra había tocado. Lo alzó en el aire después y al quedar como balanza, me le hizo hacer más mudanzas que un bailarín cordobés. Como para asombrar tal vez a toda la americana, con las dos riendas cruzadas lo dejó y quedó parado, exhibiendo en el bocado blanca espuma amontonada. Blanca espuma amontonada que en el bocado al quedar, como jabón para afeitar, blanquita como nevada. Cualquier gaucho de pasada lo dará por descontado, que el potro está bien tirado por un domador de clase, que el boca seca no hace espumita de bocado. Cerró pierna el coronel y al hallarlo sobre el suelo, en un bárbaro revuelo le dibujó un redondel, pero cuando quiso él cambiarle de tiro, ufano, todo su esfuerzo fue en vano y al apretarlo de lleno, entró a negarse en el freno y a parársele de mano. Entonces se oyó un rumor en toda la americana, mientras sobre la quijada lo entró a golpear con furor. El caballo de dolor quedó tranqueo y aturdido, viendo que estaba perdido, se desmontó el coronel. Salió de tiro con él, con la humildad de un vencido. Después, el domado a freno, al indio se lo sequió, y tan bien lo acomodó que se pasaba de bueno. Comentan de orgullo lleno los soldados del escuadrón, que suelen en el galpón encontrarse del cuartel, el indio y el coronel mateando junto al fogón.
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2: Bueno, mañana seguimos con estos versos, siempre son el indio y el coronel. En el cuartel, todo lo que se dice, todo lo que aprende uno del otro, en fin. Así está la cosa, así escribió el Tata Umpierre. Nosotros se lo leemos. ¿Hay algo más por ahí, amigo?
3: Nada más por acá.
2: Friazo, ¿no?
3: Está frío, sí.
2: Frío y viento.
3: Se congelan hasta las lágrimas hoy.
2: Déjeme quieto. No está changa la cosa. Bueno, y hay que resguardarse. Sobre todo nosotros, viejerío.
3: Y más usted que ya picó leña y todo, está tranquilo.
2: Sí. En la templada de Megarrones fue larga la cosa, pues el día fue mucho más largo hoy. Yo estaba acostumbrado a picar leña hasta la entrada del sol y se me hizo larga la entrada del sol hoy. Pero en fin, así están las cosas. Nos vemos mañana a esta hora, si Dios quiere.
4: La poquita correlación.

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9: Es la hora 20 en punto.
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0: Buenas noches, bienvenidos a la edición informativa nocturna correspondiente a este martes 23 de junio.
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0: Señores, está bajando la temperatura, una noche muy fría en 33, 4 grados 9 décimas al abrigo meteorológico. Quiere decir que la intemperie está más frío aún, además por el índice de humedad. Hay 77% de humedad, 1017 decimal 1 la presión atmosférica para mañana. Establece una madrugada y mañana muy fría, 1 grado bajo cero de mínima. Solamente llegará a 12 grados la máxima para el día miércoles. Está todo pronto en 33 para la visita presidencial de mañana miércoles. Como ha informado ampliamente Difusora 33, mañana llegará el presidente Yamandú Orsi a la capital limareña para participar de varias actividades. Comenzará con una conferencia y presentación a las 10:30 en local de la Sociedad Fomento en Juan Antonio Lavalleja. Luego a las 12 participará de la inauguración de un nuevo call center en las instalaciones de Antel en Avelino Miranda, y sobre las 15:30 acompañará al intendente doctor Mario Silvera para una visita al polo deportivo. El jefe de Estado vendrá acompañado seguramente por otras autoridades nacionales, entre ellas confirmada la ministra de Industria, Energía y Minería, Fernanda Cardona. Puede estar presente también el ministro de Ganadería, Alfredo Frati, algún otro ministro. Llegarán las autoridades de Antel también a 33, y no se descarta que algunos legisladores oficialistas acompañen al presidente de la República. La ministra Fernanda Cardona visitará los estudios de Difusora 33 mañana, donde estará participando del programa Desayunando con Rapidísimo con la periodista Laura Vaz. En el programa, la ministra Cardona, aproximadamente a partir de las 9:30 de la mañana. Mientras tanto, el presidente de la República defendió la presencia de camionetas blindadas en barrios con altos índices de criminalidad y señaló: lo mejor para el país es lo que voy a proponer. Yamandú Orsi enfatizó que los vehículos militares Mamba MK-7 del ejército son recursos que el país no puede despreciar. Sobre la idea del exministro del Interior, Jorge Larrañaga, sobre que militares ayudaran a la policía a combatir la inseguridad, Orsi dijo que muchas veces coincidieron y en otras no. El ministro del Interior y Defensa trabajan en un plan para desplegar vehículos militares Mamba en patrullajes policiales en zonas con alta incidencia delictiva en Montevideo. Manini Ríos respalda uso de blindados Mamba, pero exige marco legal estricto para proteger a los militares. El líder de Cabildo Abierto, Guido Manini Ríos, aclaró que la presencia de efectivos del ejército al volante de vehículos blindados responde a una función estrictamente administrativa y no operativa, orientada a la preservación del escaso material bélico del Estado. Finalmente, de cara a un eventual proyecto de ley que regule esta cooperación entre los Ministerios de Defensa e Interior, Maní Ríos adelantó que Cabildo Abierto analizará minuciosamente el texto.
2: No, primero dejar claro que se trata de prestar el material que tiene el Ejército Nacional, esos vehículos blindados que son útiles y necesarios en ciertas circunstancias, en ciertos lugares de determinada complejidad, digamos, poner a disposición del Ministerio del Interior no es más que hacer lo que nosotros siempre hemos dicho. El Ministerio de Defensa tiene capacidades y tiene posibilidades de colaborar con el Ministerio del Interior en materia de seguridad, vaya si las tendrá. Este es un caso. El hecho de que vaya el conductor con el vehículo es una forma de cuidar el vehículo, de preservarlo, es un tema más administrativo que operativo. Lo importante es que quien va a operar, quien va a tener la responsabilidad, quien va a estar, digamos, en la prevención del delito, es la policía, que es lo que nosotros siempre dijimos, ¿no? Las Fuerzas Armadas no tienen la preparación necesaria para actuar en prevención y represión del delito, y mucho menos hay hoy un marco legal que lo habilite. Es decir, lo que no podemos hacer es, en forma irresponsable, disponer o dar órdenes determinadas a las Fuerzas Armadas de determinadas misiones y que después, ante el primer problema que surja, termine pagando con cárcel un soldado o un oficial. Ya hemos visto esa película, ya ha pasado, hace medio siglo se le encomendó a las Fuerzas Armadas una serie de tareas. Bueno, hoy, más de medio siglo después, hay gente que está presa porque se le cobra, digamos, haber actuado mal en tal o cual circunstancia. Bueno, esas cosas no se pueden repetir en el futuro. Entonces, una cosa es el poner el material a disposición, que es lo que se está haciendo, y nosotros lo vemos bien, vemos bien que los recursos del Estado, porque en definitiva el Estado es uno solo, bueno, en un momento en el cual hay una situación de crisis en materia de seguridad pública, que se pongan a disposición del Ministerio del Interior.
0: La senadora del Movimiento de Participación Popular, Betiana Díaz, dijo que se trata de una mentira grande como una casa, recordando que la represión y prevención es tarea de la policía dentro de la jurisdicción nacional.
1: En realidad nos preguntan básicamente si estamos conjuntando fuerzas y eso es una mentira grande como una casa. Es intencional, además de que en realidad no es así. O sea, el ministro fue muy claro, con respecto a cuáles son los límites constitucionales de cómo se puede cooperar entre Fuerzas Armadas y Policía Nacional. Y la tarea de la Policía Nacional es ordenar justamente cómo es el desarrollo. Lo único que se incorpora son los vehículos militares por el índice de conflictividad y de disparos que reciben los vehículos, ¿no? Es decir, el ministro nos decía específicamente, hay vehículos que no alcanzamos a tener en circulación después de que pasa un operativo, 24 horas del daño que reciben. Estamos hablando de zonas muy específicas. Ustedes saben que la Policía Nacional tiene también todo un trabajo de inteligencia con respecto a la identificación de disparos y de zonas calientes para lo que es el crimen organizado, y en ese sentido es ahí donde se despliega
3: ese tipo de acciones. En este caso se van a utilizar estos blindados que obviamente tienen mayor resistencia a esas balaceras que usted señala. Sí. Pero para aclarar ese punto que usted estaba tratando de escribir, estos vehículos van a estar conducidos por militares, y si es así, estos militares en un posible combate contra delincuentes, ¿pueden participar de ese combate?
1: No. De hecho, la represión y prevención del delito es una tarea de la policía dentro de la jurisdicción nacional. Eso sí tiene un límite constitucional. ¿Por qué son quienes manejan? Porque son vehículos que tienen determinado nivel de especialización en el manejo, es decir, son vehículos especiales que sí son para este tipo de operaciones y obviamente que están pensados para otro tipo de situaciones, más hablando de conflictos armados o bélicos, pero realmente estamos hablando de zonas donde la tasa de homicidios triplica la tasa media del territorio nacional, donde la cantidad de disparos que se emiten también superan ampliamente lo que es la media que identifica la policía.
0: UTE ofrecerá hasta un 40% de descuento de las facturas que correspondan a los jubilados que perciben la prima por edad y a los becarios del Fondo de Solidaridad. El gerente de Estudios y Procesos Comerciales de UTE, Juan Carlos Patrone, explicó que para ello los beneficiarios deben tener un solo servicio a su nombre y una potencia contratada menor o igual a 3,5 kilovatios.
4: En principio se trata de dos públicos. Por un lado están los jubilados que reciben actualmente la prestación de prima por edad, que son aproximadamente unos 70.000, pero de los cuales hay unos 17.000 que tenemos identificados y a los cuales estamos recomendando cambiar el titular a su nombre, la titularidad del servicio eléctrico, también teniendo en cuenta que cumplan los demás requisitos para acceder a esa bonificación, que es tener en el servicio eléctrico una potencia contratada menor o igual a 3,5 kilovatios y tener a su nombre un único servicio eléctrico, así que bueno, y tener tarifa residencial asociada en ese servicio. Y la reducción, la bonificación, denominada bonificación TCB, consiste en un 40% de descuento en el monto que se paga usualmente por energía eléctrica. Es de aquí en adelante, la única condición que tienen que tener es mantener un consumo por debajo de los 230 kilovatios hora mes. A la segunda vez que se pasen ya pasan a la tarifa que tenían originalmente. Pero esa bonificación se mantiene en tanto y en cuanto ese consumo se mantenga en ese rango.
5: ¿El otro público destinatario?
4: El otro público destinatario son los becarios que reciben hoy, los becarios del Fondo de Solidaridad.
6: ¿También tienen que estar al día con la factura de ustedes?
4: No necesariamente, o sea, se aplica a todos los clientes que nos aporta el BPS o los formularios que recibimos del Fondo de Solidaridad que cumplan estos requisitos.
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1: Policiales.
2: Se anuncia la incautación de mercadería presuntamente de contrabando en el departamento de Rocha. Tres hombres fueron detenidos cuando transitaban una camioneta por Ruta 9. La camioneta llevaba aparentemente mercadería en infracción aduanera y fue ubicada en la Vía Nacional. El vehículo en que viajaban tres personas transportaba 72 latas de cerveza, 60 tarros de café, 50 cajas de cigarrillo, 24 botellas de caña blanca y otras mercaderías. En el vehículo transitaba dos hombres de 49, 37 y 19 años de edad. La camioneta y la mercadería fue incautada por parte de aduanas y pasó el tema a fiscalía, la cual pasó el tema del conductor a la justicia de falta por ser el conductor no tener libreta de conducir, y el tema de presunta infracción aduanera pasó a la justicia rochense, la cual trabaja en el caso. Con beneplácito ven autoridades departamentales la creación de la sala de tres años para el CAIF Don Vicente en Charqueada. La diputada nacionalista Mónica Pereira señaló que en recorrida por la localidad, la comunidad le trasladó lo que estimaba era una problemática, la ausencia de dicha sala. Agregó que los cupos son 6, pero que se seguirá trabajando para ampliar los mismos, dijo la diputada Pereira.
3: Bueno, la verdad que sí, estamos muy felices, es así como tú decís, de informar que se aprobó la sala de tres años del CAIF Don Vicente, de General Enrique Martínez, de La Charqueada. Una problemática que cuando nosotros hemos recorrido la localidad, tanto los vecinos, las mamás, los papás, en una reunión que mantuvimos abierta, como por ejemplo las autoridades, la alcaldesa, los concejales, bueno, la comunidad toda nos hizo llegar la preocupación que tenían de que, bueno, que no se preveía de que funcionara para los niños de 3 años, cosa que realmente nos preocupó, y en ese sentido hicimos una exposición escrita planteando la preocupación de la comunidad toda, porque bueno, es una decisión esta que se acaba de anunciar, de que se aprueba una sala de 3 años, que en este caso va a tener 6 cupos, representa una gran noticia para las familias de la comunidad. Un paso muy importante. Sabemos el pilar esencial que significa un centro para la primera infancia de estas características, por los equipos multidisciplinarios que tienen, que acompañan no solo a los niños, sino a las familias. Y bueno, continuaremos trabajando en el entendido de que, bueno, se pueda ampliar los cupos para otra instancia, porque sabemos que muchos de las mamás y los padres oportunamente trasladaron a los niños a la escuela pública. Entonces, bueno, entendemos que es muy importante seguir trabajando en este tema, pero bueno, celebramos que se haya realizado este anuncio, que responde un poco a los anhelos y a las necesidades y a los planteos de la comunidad.
2: El municipio de Vergara recibió una donación de 5 vehículos de Antel. Ya se recibieron 3 de los mismos. Se destinarán a diversas tareas inherentes a las funciones del municipio, dijo la alcaldesa Nazareno Barreto.
4: Contarles a la población de Vergara y de la región que, bueno, nos donaron 5 vehículos de Antel, gracias a las gestiones que estuvimos manteniendo desde el año pasado. Bueno, hoy se hizo la realidad, llegaron 3 de los 5 vehículos, en estos próximos días estarán llegando los otros 2, así que muy contentas, muy agradecidas con Antel, porque tuvieron en cuenta nuestra solicitud y porque obviamente que los municipios necesitamos del apoyo de las autoridades a nivel nacional, y en esta oportunidad Antel nos ha respondido con mucha efectividad, que eso es muy importante.
5: ¿En qué se van a utilizar esos vehículos?
4: Mira, van destinados, uno va a obras, otro va a espacios verdes, otro va a tránsito, otro va a ser de uso común y una camionetita que es para 7 pasajeros, viene a cubrir y apoyar un poco lo que es el trabajo del vehículo inclusivo, porque bueno, ese vehículo va mucho a Rincón, viaja mucho a 33, entonces bueno, vamos a tener otro vehículo más para, bueno, para ayudar en lo que es la salud y el sistema de cuidado del municipio de Vergara.
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5: Cristiano Ronaldo se convirtió en el primer jugador que marca goles en 6 mundiales. Lo hizo hoy el veterano jugador portugués de 41 años de edad, que está jugando su 6º mundial. Además, es el primer jugador con mayor edad que convierte 2 goles en un mismo partido. Hoy Cristiano hizo 2 goles en la victoria de Portugal ante Uruguay, de Portugal en esta jornada, donde le ganó a Uzbekistán por 5-0. Mientras tanto que Inglaterra no pudo con Ghana y empataron 0-0. En cuanto a lo que tiene que ver con el partido que se está jugando ahora, Panamá-Croacia está 0-0. Y Colombia tendrá un duro rival a las 11 de la noche ante República del Congo. No va a ser fácil para los colombianos este equipo africano. Mañana Suiza-Canadá estarán jugando a las 4 de la tarde. Bosnia ante Qatar, mismo horario. Marruecos-Haití jugarán a las 19, mismo horario para Escocia-Brasil, también a la hora 19 de mañana. Sudáfrica-Corea del Sur jugarán a las 10 de la noche y mismo horario para Chequia y México a la hora 22. En cuanto a Uruguay, bueno, los uruguayos entrenaron hoy, pueden haber algunos cambios para el partido que van a jugar el viernes definitorio, donde Uruguay necesitará sumar para clasificar a los 16avos de la Copa Mundial. Le puede servir incluso empatar. Cuando juegue Uruguay, ya va a tener bastante claro si 3 puntos le da para clasificar como mejor tercero, como uno de los mejores terceros del Mundial. Obviamente que la victoria de Uruguay lo pone en la próxima fase de la Copa Mundial, pero va a jugar con España. Y todos ponemos a pensar que si Uruguay no le pudo ganar a Arabia Saudita y no le pudo ganar a Cabo Verde, como que se ve difícil que le pueda ganar a España. Pero esto es fútbol. Generalmente los uruguayos en instancias difíciles han tenido buenos resultados. Recordemos, otras figuras, otro contexto, es cierto. Pero ha habido hazañas de Uruguay, ¿no? Recordemos cuando Cavani le hizo 2 goles a Portugal y ganamos ese gran partido, recuerdan ustedes, en 2018, en 2014, bueno, los goles de Luis Suárez a Inglaterra, o la victoria ante Inglaterra e Italia en el campeonato de Brasil, fueron muy buenas esas victorias ante 2 rivales muy potentes europeos. Bueno, ¿quién dice que los jugadores nuestros levanten el nivel? Porque convengamos, no es bueno el nivel de la mayoría de los jugadores uruguayos. Siempre, generalmente, alguno, pero la verdad que no están jugando bien, no sé si están muy presionados, no entendemos muy bien, pero digamos, no hay una evolución deportiva importante, salvo algunas excepciones, no ha habido. El técnico aparentemente haría algún cambio para el viernes. Olivera pasaría al lateral izquierdo ingresaría como titular José María Jiménez. Es un jugador que conoce muy bien a los jugadores españoles, porque juega en esa liga hace muchos años. Lo único que José María Jiménez hace tiempo que no juega al fútbol. Jiménez, una semana antes de venir a Uruguay al Complejo Celeste, andaba con una bota de yeso por una importante lesión en el tobillo. Bueno, ya hace 7-8 días que está practicando de forma integral con sus compañeros, pero está escaso de fútbol. Bueno, aparentemente igual, por la experiencia y por el conocimiento, el técnico lo pondría en cancha, aparentemente, todavía no está confirmado. Y Olivera pasaría a lateral izquierdo para Yamal, para marcar a Yamal, el gran jugador español, el juvenil español, que es muy peligroso. El medio campo de Uruguay seguiría el mismo, sería con Valverde, con Ugarte y Bentancur. Lo que cambiaría el técnico, aparentemente, es a Darwin Núñez como 9 titular. ¿Por qué? Por la velocidad de Darwin Núñez, donde puede haber espacios, y donde Darwin Núñez con espacio puede ser importante por la potencia y la velocidad que tiene. Todavía no está confirmado. Son algunas cuestiones que nuestros colegas que están propiamente en México están avizorando que esos dos podrían ser los cambios, que Jiménez entre titular y que Darwin Núñez entre titular. Las dos bandas de Uruguay de ataque, de Araujo y Canovio, serían las mismas que han jugado este Mundial. Esperemos que así sea. En cuanto a lo que tiene que ver con el fútbol local, rápidamente, Sub-20 va a jugar el miércoles y jueves. El miércoles a las 20, Peñarol 33, a las 22, Huracán San Lorenzo. Y el jueves, La Valleja ante Yerbalense jugarán a las 20 horas en lo más cerca del fútbol local. Acá en 33, esta noche, van a jugar las... El femenino, las chicas van a jugar, lamentablemente, con una temperatura muy fría. La verdad que está muy frío. En cancha va a haber 2 grados, porque a la intemperie es más baja la temperatura. Pero bueno, no se pudo jugar el sábado, porque no había árbitros, y se tuvo que pasar al martes de noche, porque el campeonato debe terminar el fin de semana, así lo estableció OFI. Y bueno, hay que jugar este martes. Martes y sábado se juega para terminar el campeonato. Este martes se va a jugar. Dentro ya están jugando Huracán 33, el clásico femenino, y a las 22 jugará Olimareñas con Danubio, esta penúltima fecha del campeonato que clasifica para la Copa de OFI.
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5: El dólar 38.85 a la compra, 41.25 a la venta, el euro 43.15, 48.29, argentino 0.02.020, el real 6.85.855, compra y venta respectivamente. Al número 892 correspondió el primer premio del sorteo de Quiniela Vespertina de hoy. Del segundo al décimo, 317, 559, 864, 552, 700, 571, 416, 210, 110. Del undécimo al vigésimo, 764, 668, 756, 839, 337, 937, 201, 658, 290, 315. Reiteramos, primer premio, 892, 892. Vamos a la atención médica en Policlínica Móvil de la Intendencia Departamental para este día miércoles en Policlínica Móvil de 33. Establece de que para el día miércoles la atención médica será a nivel de Policlínica Móvil, miércoles 24 de 8 a 10 en Barrio Yerbal, atiende la doctora Abogadro, y la doctora Márquez atenderá en el contenedor ubicado en el Estadio Municipal de 13 a 15 horas. Señores, vamos a cerrar diciéndoles cómo está la jornada de hoy. Bueno, sigue cayendo la temperatura, 4 grados, 2 décimas de temperatura. Reitero, esto es el abrigo meteorológico. En la calle está más frío. 79% la humedad, que es lo que también hace que la sensación térmica sea más fría. 1017.9 la presión atmosférica, y como les conté hoy al comienzo, tendremos una madrugada de mañana muy fría, 1 grado bajo cero de mínima, y solamente la máxima llegaría a 12 grados en la jornada de mañana. Señores, con más noticias en la próxima jornada. Hasta mañana.
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12: Es la hora 20:35 minutos.
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13: ¿Qué tal, amigos? El saludo cordial deseando que en todas las familias reine la paz, la dicha y la prosperidad. Luz y entendimiento para quienes conforman su hogar. Que haya buenas energías, porque cuando hay malas energías se siente. Se siente en la cara amarga de la familia, de las personas que ni se saludan, del entorno nefasto en el que se vive, de las situaciones envidiosas que pasan y se trancan entre ellos porque uno quiere ser más que el otro y pelean y discuten, se llevan mal. Cuando hay una ruina mental, física y espiritual, cuando hay una familia descompuesta por muchos problemas, porque ya no hay valores, porque ya no hay unión, porque ya ni siquiera se miran con una buena armonía, sino al contrario, siempre con problemas. Las energías de la vida tenemos que tratar de retirar lo malo, lo negativo. No necesariamente porque sean campos energéticos negativos, hay envidias, hay mala suerte, hay muchas cosas que te tiran para atrás, pero también hay estados que son ajenos, como los nervios, como las angustias y no las sabemos procesar, como los estados depresivos, como los enojos o los impulsos que muchas veces nos tiran para abajo y no los sabemos procesar. Precisamente esos estados nerviosos los llevan a cometer más errores, a que le vaya peor, a que no le salga una bien y todo lo que usted quiere, pretende e intenta hacer, nada le sale como usted lo quiere. Entonces, tenemos que abrir nuestros caminos, desbloquear campos energéticos que ya están negativos, que te tiran para atrás, hacen que te llenes de deudas, que te vaya mal, que no tengas suerte, que no progreses, que todo lo negativo se te pegue. Y no puede ser, no podemos vivir en esa desarmonía.

0: armonía mental, física y espiritual. Hay que liberarnos de toda atadura negativa en nuestra vida. Consúltenos.
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3: Gracias a Dios encontré la solución, me siento muy conforme con la ayuda, la verdad, quiero seguirlo consultando porque usted cuando atiende muy bien y dar los buenos resultados.
0: Mil bendiciones, ¿verdad? Mil bendiciones.
3: Gracias, doctor. Gracias.
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0: Estamos en presencia de uno de los tantos hermanos que nos consulta y que gracias a la fe se está limpiando, se está sanando, está descargando, está retirando las malas energías de su cuerpo. ¿Cómo me le va, hermanito?
4: Ahora bien.
0: Sí. Gracias al cielo, a Dios Todopoderoso que nos brinda la oportunidad de poderlo sanar. Amigo, hicimos una limpieza de aura, nada más que una limpieza de aura. Una limpieza donde se descarga, donde los colores del aura emanan todas las energías ocultas, negativas, que se desprenden a través del cuerpo y usted comprobó. Dígame la verdad, ¿alguien alguna vez a usted le comprobó ese tipo de mal?
4: No, nadie.
0: Aquí con el maestro Brian, que estamos sanando, limpiando, ayudando, curando, dígame una cosa. ¿Alguna vez usted había ido a algún lugar que le comprobaran esas cosas?
4: No, para nada. He ido al lugar, sí, pero no. Solo alivio nomás, después seguía.
0: Pior. O sea, era una cura momentánea.
4: Sí, una pasajera.
0: Eso pasa muy comúnmente con curanderos, que es vencedura, por ejemplo. Pero hay trabajos que no se puede con vencedura curar cuando es un mal muy grande, cuando hay algo más delicado, cuando es un trabajo de brujería fuerte, ya se requiere otro tipo de curación. O sea que una sola vencedura, una sola agüita no le va a limpiar eso. Pero dese cuenta, nuestra capacidad y la fe que usted imprime ayuda para que se liberen esas malas energías. Démosle gracias a Dios por la oportunidad recibida de obtener el cambio y por la mejoría que usted verdaderamente percibe. Dios lo bendiga, hermano. ¿Cuántos años tiene?
4: 37.
0: 37. Joven, pero todo va a salir muy bien. Gracias por sus palabras.
4: Amén.
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0: Tenemos una llamada, vamos a ver de quién se trata.
5: Hola, escúcheme, ¿cuál es la fecha de nacimiento?
6: La mía es el 2/9/49.
5: Uy, madre, pero usted está demasiado atacada, sobre todo en enfermedades, en el cuerpo, en decaimientos. Usted tiene problemas bastante fuertes, incluso algo en el cerebro que me le está afectando. ¿Sí me entiende?
6: Sí.
5: ¿Cuánto hace que usted está con problemas de la vista? Porque prácticamente es nula.
6: 3 años y medio.
5: Tres años y medio, pero prácticamente ciega.
6: Sí.
5: Uy, madrecita, y dígame.
6: La vista, no ser la punta de la vista.
5: Claro, pero ya es demasiada la enfermedad, demasiado el caimiento y las piernitas y la columna también le podemos sumar a todo esto. Madre, mire, yo la voy a dejar en oraciones porque precisa de ayuda, pero aquí lo que me está marcando es una enfermedad oculta que está haciendo presión sobre los demás problemas de su salud, ¿me entiende? Es por eso que usted cuando se toma algún remedio no le hace efecto, no le funciona, ¿sí se ha visto así?
6: Sí.
5: Porque da hasta molestias para dormir, molestias para descansar, muchos estados de preocupación y la presión es otro problema suyo. Oye, ¿me escucha?
6: Sí.
5: Entonces, mire, yo lo que le voy a hacer es una ayudita. Mire, hay cosas que son de médico que yo no le voy a poder ayudar porque directamente yo no soy médico, ¿me entiende?
6: Sí.
5: Pero lo que sí le puedo aclarar es que esa enfermedad oculta se puede retirar y usted se va a mejorar de muchos de sus problemas, garantizadamente, pero tendría que visitarme para poderle ayudar, ¿de acuerdo?
6: Sí, gracias.
5: Madre
6: mía.
5: La espero personalmente, vamos a ayudarle para que las cosas se le den, ¿de acuerdo?
6: Ojalá.
5: Por supuesto que se puede, todavía se puede, la espero.
6: Muchas gracias.
5: Adiós.
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0: Madrecita linda, ¿cuántos años tiene usted?
8: 86.
0: A sus 86 años, tantos estados de angustia, de preocupación, decaimiento, depresiva, molestias físicas. Pero hay una cosa aterradora de su caso y es que su cuerpo emana, su cuerpo supura, su cuerpo suda como una pudrición, su cuerpo larga, hay veces la saliva también es una pudrición, incluso la parte de los ojos cuando se limpia en la mañana, que uno se limpia la suciedad, eso también larga como olor a podrido. Usted se ha revisado el aliento en la boca, siempre olor a pudrición. Cuando va al baño, lo que larga también la deposición que va al cuerpo, también es un olor a pudrición. Si se pasa un algodón por el cuerpo y ese algodón le hacemos un cultivo, lo revisamos, lo estudiamos, eso empieza a jeder con un olor a putrefacto, como a suciedad, como a mortandad. Estas cosas son enfermedades impregnadas, ocultas por trabajos energéticos negativos que le hacen. Dígame la verdad, ¿usted siente ese olor a podrido en todo o no?
8: Yo siento, cuando voy al baño, yo siento el olor fuertísimo en el pichí y en todo. Yo siento un olor asqueroso. A veces me siento, estoy así, me parece que tengo, me cambio la ropa porque me parece que tengo olor a podrido en la calle cuando salgo. Yo tengo olor a podrido, yo me siento, no tengo vergüenza de decirlo, tengo olor feo.
0: Ahora, esto estamos hablando que no es reciente. Estamos hablando que usted se ha venido despertando porque nosotros ya le dimos la resolución, la respuesta, el resultado y nos dimos cuenta lo que le hicieron y lo que le han trabajado. Pero en el estado de conciencia de todas estas cosas, usted ha venido empezando como recapacitando a darse cuenta de todo esto.
8: Me doy cuenta de eso exactamente. Me doy cuenta y sé que tengo que hacer algo. Pero
0: vamos a liberar, vamos a seguir ayudando.
8: Parece que me ataran. Yo tengo una atadura de algo. Tengo una atadura.
0: Ya la tengo. Madre, vamos a seguirle ayudando y usted va a desimpregnar todo eso que está liberando gracias a Dios. ¿De acuerdo?
8: Sí, sí.
0: Gracias por sus palabras y por su fe.
8: Sí, exactamente. Tengo fe.
0: Nos consulta la señora Camelia de 39 años, bastante preocupada, dice, me divorcié hace 2 años y no sé, él se me había salido de mi cabeza, yo estaba saliendo con otros chicos y ahora no me lo puedo sacar de mi cabeza, día y noche pienso en él, quiero saber qué pasa, tampoco es que lo extrañe para tanto, pero es extraño. Amiga Camelia, a sus 39 años hay estados que realmente usted dejó inconclusos en la relación. Ustedes no terminaron bien, terminaron con problemas, se alejaron y pensaron que la relación así, por cada uno por su lado, iba todo bien. El tema es que él no lo dejó ahí. Él, con el tiempo, obviamente pasó un proceso, obviamente la sufrió, obviamente estuvo mal, pero con el tiempo mandó a hacer una atadura. Ese es el problema. Y ese tipo de atadura que hizo es un trabajo de ocultismo, es un trabajo de amarre, es un trabajo para atraer.
9: forzadamente a una persona y hacer que básicamente usted piense todo el tiempo en él. Es como dicen, que no descanse, que no mire, que no duerma, que no piense sino en usted. Es algo que obliga en el pensamiento y en la psiquis, incluso cuando estás durmiendo, te juega un pensamiento y se desdobla la mente y tristemente solo piensas en esa persona. Básicamente, si usted elige estar con él, pues la relación podría funcionar, pero esto es algo forzado. Mucho cuidado con eso, porque por esa razón es que

0: 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Bienvenido, señor Marco. A través de su fe y gracias a Dios Todopoderoso, Creador del cielo y de la tierra, usted, a través de sanaciones y curaciones espirituales que hemos tenido que interceder para ayudarlo, para limpiarlo, para retirarle cargas negativas de su cuerpo. Lo importante es que hemos llegado al punto en que, gracias a Dios, esa liberación ha dado resultado. Pero también estamos en un punto en el que hemos visto con sus propios ojos delante de nosotros y delante de todo lo que usted trae, los implementos, la cara de la persona del enemigo oculto. ¿Está usted conforme y reconoce a esa persona?
1: Sí, señor, la reconozco y estoy conforme por todo lo que han hecho. Gracias, y muy agradecido. Gracias. Y gracias a Dios.
0: Gracias a Dios, este es su servidor quien les habla, el maestro Brian, y vamos a seguir adelante. Señor Marco, esa persona, usted sabía que le venía haciendo varias cosas y ya había tenido como unos encontronazos, así sea de palabra, de palabreo, como dicen, con miradas, como siempre déspota, negativo, como cosas que se nota que la persona tiene algo en contra, ¿verdad?
1: Es claro, así, viene que como que no... Y en contra de uno, veo como sin hacer nada, que el tipo lo viene de mala fe, veo, anda el tipo.
0: Y enemistades, como y, que alejándolo de las oportunidades.
1: Y alejando y cortándole todo a uno, veo.
0: El tema es que estas personas, que nosotros le comprobamos el rostro oculto, esta persona siempre le quiso hacer la vida imposible porque también no quería que usted siguiera creciendo en la parte laboral, en la parte de suerte, como ir sacándolo de lado y quitándole, robándole amistades, robándole gente de su entorno, haciendo palabrería, como que hablando mal de usted. Todo eso sumaba para aislarlo, para que usted estuviera cada vez más mal. Dese cuenta que era lo que estaba sucediendo. Pero gracias a esta liberación, a la cura, todo ha sido proyectado de una mejor manera. ¿De acuerdo?
1: Estoy muy agradecido con ustedes por eso, porque yo salvé la vida mía y descubrí y conocí todo.
0: Qué bueno que pudo ver el enemigo oculto también.
1: Y lo vi oculto. Bueno. Porque hay que verlo, es interesante saber y conocerlo.
0: Y que era el que era.
1: Y que era el que era.
0: Bueno, de todas maneras hemos cumplido con una fase importante del trabajo y usted está conforme, que es lo que hace que los trabajos sean efectivos. Le agradezco sus palabras y su fe, señor Marco. Dios lo bendiga, hermano.
1: Muchísimas gracias, Dios le bendiga a usted.
2: La negación en nuestra vida es negarnos a nosotros mismos las posibilidades infinitas de lograr superación real. Decir no a una posibilidad, negarnos a todo, no querer absolutamente nada o decir no aún sabiendo que es para nuestra conveniencia, por no querer aceptar, por orgullo, por no querer deber nada a nadie o por simplemente cerrarnos a oportunidades. Negarnos algo a nosotros mismos es una de las causas principales de nuestros fracasos.
0: Nos consulta Jimenita, de 50 años. Me dijeron que me habían hecho un trabajo, me hice ver el tarot. Yo poco creo en estas cosas, pero sé que las hay. Y con mis amigas siempre contamos historias y algunas son terroríficas. Yo les creo a mis amigos lo que me han contado, pero no sé si a mí me está pasando algo así. Señora Jimenita, hay muchos estados de tristeza que, por ejemplo, usted se sienta. Puede estar en algo agradable, como ver una peli divertida, pero a usted le viene un estado de tristeza que le desborda a llorar, se siente mal, le tiritan mucho las manos, se siente nerviosa, vas restada en tus energías y en la noche es algo que siente como un ahogo en el pecho. Algo pasa en estado nervioso que te está alterando y te pone mal. En sus piernas no tienes fuerzas para caminar, vives enfermita. Tomas tratamientos, te haces varias cosas médicas, pero no te están funcionando al 100%.

0: Como quisieras, porque algo no regula bien y es ese mismo estado nervioso en el que mantiene. La buena noticia es que no hay ningún daño, lo suyo es natural, pero tiene que ver con salud y hay que compensar con tratamientos de alimentación y tratamientos de plantas. Sería bueno para que mejore y condicione su cuerpo a estar estable, no todo el tiempo enferma para abajo. En cuanto a las energías del ambiente, hay un ambiente tenso, pero no te han hecho ninguna atadura. Quédese tranquila, que no hay trabajos ni cargas ocultas. ¿Por qué le salió en el tarot? Bueno, le salen cartas ocultas a mucha gente, pero no siempre es la interpretación de que hay algo malo en el ambiente. Puede ser una persona negativa en su vida y eso es lo que habrían detectado. Quédese tranquila, Dios te bendiga.
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0: A la señora Tania de 36 años, dolores en los ovarios, cansada, tengo pocas relaciones, aún así paso con cistitis y dolorida, mi vientre, mi ginecóloga no da con mi problema. Gracias. Amiga Tanya o Tania, su problema sí, hay un problema bastante fuerte, pero usted sabe, en el útero se forman las humedades, hay un frío interno que está pegado allí, adherido, y esto se debe hacer una cura calórica. Hay tratamientos de curación para mejorar en todos estos problemas. Ojo con esos olores fuertes y flujos, reflujos que le marcan y le salen allí del útero. Pero también hay un tema, empiece a tomar usted, hay un arándano rojo, hágalo como tecito, fuerte. La cola de caballo y el diente de león ayudan mucho, disipan esto y mejoran todo su organismo físicamente. El tema es que toca hacerlo prolongado. Estos tratamientos, si se hacen un buen tiempo, no menos de 3 meses, usted va a sentirse mejor. Algo importante, cuando usted vaya al baño y sienta estos olores fuertes, con un pedacito de algodón, colóquese allí en la parte íntima y guárdelo, envuélvalo en una bolsita tipo al vacío y tráigalo, porque eso se le hace un cultivo y ahí detectamos impurezas, suciedades, impregnaciones del cuerpo que muchas veces ingresan y que no sabes cómo tratarlas, pero sabemos identificar todo esto negativo. Consúltenos. Bienvenido amigo con el seudónimo El Virginiano. Hay cosas que tratamos de reservar en consulta para que, digamos, a criterio no sea reconocido, sobre todo usted que es una persona que se ve que lo conoce mucha gente. Usted pasó por un proceso de curación, una limpieza, una extracción, hubo unas cosas que se liberaron de su cuerpo muy desagradables, acuérdese. Pero cuénteme, hermano, ¿cuántos años tiene usted?
2: Yo tengo 77 años.
0: A sus 77 años, y hablándolo, como dicen los paisanos, mal y pronto.
2: Sí.
0: ¿Usted ya había buscado ayuda en otro lado o no?
2: Sí, busqué ayuda, pero no hicieron nada. Que la verdad me prometieron esto y lo otro, pero algunas cosas me hicieron bien, pero lo más esencial, ¿no?
0: Mi pregunta es, ¿en otros lugares no le hicieron nada?
2: No.
0: ¿Nada?
2: No
0: mejoró, no evolucionó. No,
2: vamos a decir el chantajista, ¿no? Me queda feo decir,
0: pero no mejoró, no evolucionó.
2: No, nada.
0: Qué lástima que le fue mal en otros sitios.
2: Sí.
0: Independientemente de esto, con la ayuda, la cura, la limpieza, la descarga, esas malas energías, vimos cómo se abrían hasta los poros de la cabeza, cómo liberaba por los oídos, extraímos una materia, una pudrición, se largó, se expulsó, me acuerdo que hasta por las costas que dicen la espalda, todas unas manchas negras que depuró, que limpió, eso parecía como saliendo una especie de petróleo en el cuerpo. Dígame la verdad, hermano, con todo eso, ¿usted está conforme de que la curación le salió el daño?
2: No voy a estar conforme. Claro. Una cosa cosa así.
0: Sí, como una, eran como coágulos.
2: Como, vamos a decir, como culebrilla que le dan.
0: Exacto.
2: ¿No? Ahora se me fue todo. Vivía así como los caballos viejos que se rascan en las paredes.
0: Exactamente. Pero no, bueno, pero gracias a Dios.
2: Sí, a ustedes también.
0: Hermanito, gracias a Dios, al conocimiento, la ciencia, el poder que nos ayuda para poder curar.
2: Por supuesto.
0: Hermanito, a sus 77 años lo importante es la voluntad y la fe.
2: Claro.
0: ¿Qué le recomienda a la gente que no se ha sanado, que duda, que de pronto no han venido?
2: Bueno, yo le he dicho a muchas personas si, que venga, que lo consulte, que no me cuesta nada.
0: Gracias a Dios.
2: ¿Seguro?
0: En todo caso, amigo virginiano de 77 años, es un placer haberle hecho una cura que efectivamente quedó bien hecha y que usted da fe, testimonio y palabra de ello. Pues, muchas gracias por sus palabras.
2: Muchísimas gracias.
0: Dios lo bendiga.
2: Estoy muy, muy agradecido por lo
0: que... Gracias a Dios. Gracias al cielo.
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0: Hamilton, de 63 años. Un saludo especial. Quisiera saber por qué todo en mi vida es al revés. No tengo suerte y cuando me va bien, algo siempre se cruza en mi camino y termino empezando todo de cero. Ya no doy más a mi edad. Amigo Milton, cuando uno ya tiene una edad avanzada y quiere comenzar de cero, lógico que ya no quiere usted volver nuevamente a empezar proyectos laborales, proyectos de suerte, formar otra relación con otra pareja, volver a salir a conocer gente. Es como que hay un estancamiento y te tira para abajo en forma depresiva. Allí es todo negativo. ¿Por qué? Porque todo está mal, porque estás solo, porque estás triste, porque estás aburrido, porque vives negativo, porque no duermes bien, porque te sientes mal y no hay un brillo, algo positivo en su vida. Personas así, con todo respeto, por lo general, ya quieren tirar la toalla, dejar, salir corriendo, tirar todo en su vida, no avanzar más. Pero esto se trata realmente de que usted luche y persevere el tiempo de vida que le queda para tener experiencias, buena energía y luchar por una prosperidad. Visíteme que yo le puedo guiar. Vamos a retirar cargas negativas de su vida. Vamos a desbloquear caminos que están afectados en suerte. Vamos a abrir los caminos en todo lo que a usted le afecta. Pero visíteme, porque esto se debe curar. Tiene solución. Amigos de la sintonía, ten compasión. Enamórate de la vida, no te quedes en el karma. Estaría generando aún más tristeza. Que lo bueno, lo bonito y lo mejor del universo siempre, siempre les suceda. Y bueno, a toda la gran audiencia le estamos avisando que ya está finalizando nuestro espacio. Siempre hemos de pedir que aliste un vasito con agua para hacer la oración bendita. Con esta oración, al terminar, tómese el vasito con agua y el residuo que quede en el final de agua, páseselo por donde sienta un dolor, una molestia física o en la frente para aclarar sus pensamientos en forma positiva. Escuchemos la oración de fe.
3: Te purifico, criatura de agua, en el nombre de Dios Padre Omnipotente, en el nombre de Jesucristo, su Hijo, Señor nuestro, y por virtud del Espíritu Santo, a fin de que te conviertas en agua bendecida para ahuyentar, expulsar a el mismo enemigo por sus ángeles apóstoles. Por virtud del mismo Señor nuestro Jesucristo, que ha de venir a juzgar a los vivos y a los muertos. Dios, que para salud del género humano pusiste la mayor parte de tu sacramento en las sustancias de las aguas. Atiende propicios nuestras invocaciones y a este elemento preparado con diversas purificaciones. Infunda la